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4: Los 40 Mexicali, 90.7, 5 de la tarde con un minuto. Te saluda Marlene Sepúlveda desde la cabina de los 40. Espero que te encuentres bien, que te quedes conmigo durante toda esta hora. Es miércoles, miércoles de El Toque Sanador. Ya está por acá Nadia Meléndez preparando todo. 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Tienes una Alexa, dile Alexa, pon los 40 Mexicali. A mí me encuentras en Instagram como Marlene SR, en mi fanpage como Marlene Sepúlveda. 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Por lo pronto, vámonos con algo de música. Esto lo canta Kenia Oz y se llama Ruleta Rusa, aquí en los 40.

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2: Cinco de la tarde con 6 minutos, no sé qué tantas cosas está diciendo nadie, porque yo traía los audífonos, escuchaba.
3: Matrimonio, dije.
2: ¿Qué?
3: Dije, toma para que lo abras en, al aire.
2: Ah, ¿me trajiste un regalo?
3: Dije, sí, un anillo de matrimonio.
2: Es un anillo de matrimonio, sí, excelente, sí. Regalo.
3: La cajita está medio...
2: Qué bonita, ¿qué es?
3: Despacito.
2: Ok.
3: Con cuidado.
2: ¿Trae un ser aquí vivo?
3: Algo así.
2: Ok.
3: Más que eso.
2: ¡Qué hermoso!
3: Es un jade negro.
2: ¡Qué bonito! Muchas gracias.
3: Así es, del toque sanador.
2: Amo las joyas, aparte.
3: Escogido.
2: Y mira, ahí ando bichi de collar.
3: Escogido por Juan de Lara.
2: Juan, muchas gracias, qué hermoso, qué elegante está, ¿eh?
3: Está hermoso.
2: Me gusta mucho. ¿Qué, para qué sirve? Aparte de ser bonito, perfecto y darky.
3: Es que sí, casi no hay jades negros. O sea,
2: lo
3: no
2: voy a
3: oscura.
2: Subir. Lo voy a subir. Que sepan que con Nadia y con Juan también... pues pueden traerle estas piezas, ¿no? A la gente.
3: Sí, son de chapas de un lugar muy sagrado.
2: Sagrado.
3: Así es.
2: Y pues son como para protección y demás,
3: así es,
2: ¿no?
3: Este es como escudo protector.
2: Excelente.
3: Control del estrés.
2: Ok, no es que me haga falta. No.
3: Ansiedad.
2: Mira.
3: Estabilidad personal y emocional, limpieza de tus células.
2: Ajá.
3: En general, salud reproductiva.
2: Ok.
3: Y cualquier infección que tú irás. O sea, pero más que nada es de protección. Envidias.
2: Mira.
3: Y todo eso, pero sí nos basamos en tu estilo.
2: Está muy elegante.
3: Es que normalmente el jade siempre es azulito, turquesa,
2: claro.
3: Muy blanco. Pero este sí es
2: negro con gris, está hermoso. Le voy a tomar una foto, voy a conseguirle una buena cadena. Tienen que llevar cadena de plata idealmente, ¿verdad?
3: De preferencia.
2: Ok.
3: Ya luego.
2: Sí, sí. Así. Creo que tenía una.
3: No me acuerdo.
2: Tenía una, pero ya está armaleada de la vida. Ahí están las campanas, muchas gracias, me encantó. Sí, ¿no? Hay veces que, aparte, no sé, como que muchas veces te hace sentir como, traigo algo que me gusta, pero aparte.
3: Y que es único.
2: Ajá, y que no lo van a encontrar aquí en, porque a veces aquí te venden cosas que se ven así, pero son de plástico, son de resina.
3: Tienen resina y aparte que ni siquiera nosotros lo hemos tocado. O sea, todo lo que viene de nuestros contactos es, nomás lo tocó la persona que lo hace, que es con unas pinzas especiales para no tocar el jade, la piedra.
2: Ok.
3: Entonces, totalmente virgen de la selva virgen de Chiapas.
2: Muy bien.
3: O sea, es totalmente...
2: No está cargada con otras energías.
3: No, aquí vas y ya para cuando vaya contigo ya le hizo limpia a 100,000 personas. Oiga, no. ¿Me deja verlo? Claro que sí.
2: No, y aparte, digo, es idealmente que pues no te lo ande toqueteando quien sea.
3: Ah, no te lo debe tocar nadie.
2: Ajá. O sea,
3: digo que ya de plano te lo tocó tu hijo que es bebé, güey, es otra cosa, es tu misma energía y todo, pero de preferencia no debe tocártelo, ¿no? Entonces, yo en sí, de que te meta la mano, a ver.
2: Y la gente que no sepa qué estamos hablando, no te lo debe tocar nadie que no te meta la mano.
3: ¿Qué?
2: Y la gente que, el jade negro, tu collar de protección.
3: El jade.
2: Muchas gracias, qué bonito, gran regalo, no
3: me
2: lo esperaba.
3: Te tengo otro.
2: Ok.
3: Mira, no, porque aquí venía el jade.
2: Es mi cumpleaños.
3: Tienes que meterlo en esta bolsita, pero es uno de citrino. Que es para la tranquilidad y las hormonas.
2: Me encantan las pulseras que me hace Nadia.
3: Sí.
2: Las hace muy bonitas.
3: Y las hago como que son muy elegantes, pero no saben que tiene todos los cuarzos.
2: Ajá, mira, ahí está. Le queda perfecto. Muchas gracias.
3: Para la tranquilidad. Y bueno.
2: No, porque yo no estoy tranquila.
3: No.
2: No está de más.
3: No está de más. Todos tenemos, y más ahorita en estos días que estamos pasando. De verdad, chicos, hay que rezar. No, en serio. El que no crea, pues no rece. Pero el que sí cree, es
2: aproveche.
3: Un momento muy importante, como se dan cuenta en Mexicali, no me creen.
2: Qué feo está todo,
3: qué
2: ¿no?
3: Qué feo, por favor, una oración. Si tú crees en Dios, si tú crees en la Virgen, crees en los ángeles, crees en algo poderoso.
2: En el universo,
3: en el
2: si
3: universo,
2: quieres.
3: En los astros, en lo que tú quieras. Sí. Cierra los ojos y haz una oración por Mexicali. O sea, vamos a vernos, dice ya México, Mexicali. Mexicali,
2: aquí,
3: que nos
2: barrio.
3: Cuiden, que nos cuiden al manejar, hay que estar tranquilos. Ahora sí que los carros se voltean ya solos. O sea, digo, hay cosas espectaculares como el que pasó.
2: Sí, horrible.
3: Horrible, todos sabemos qué pasó. pero es al día, o sea, en la otra cuadra, carros volteados, y es porque la gente anda muy alterada ya al día a día, no es porque es cierto planeta, que ahorita son 4 planetas que nos están dando en la torre, pero no ocupan los planetas, claro. Solo se andan volteando.
2: Sí, si no necesitan hacernos paro para que las cosas malas sucedan.
3: Sí, andan muy acelerados las personas en general. Y bueno,
2: a ver,
3: después de una oración y que el Arcángel Miguel nos proteja siempre, bueno, estamos en luna para empezar, estamos en este menguante, es excelente para depilarnos.
2: Ok.
3: No se corten el cabello, yo me lo tengo que cortar. Naomi, no te lo cortes, por favor, qué bueno que te lo cancelaron, porque no va a crecer. Entonces okay. Hay que cortárnoslo un poquito más adelante, una luna más que va creciendo, pero ahorita, si te quieres depilar, rastrillo, láser, lo que tú quieras, cera.
2: Si quieres que algo del cabello se vaya.
3: Es el momento, okay. todos estos días. Y otra cosa, estamos 4 planetas retrógrados, ya no es conforme con Mercurio, no.
2: Ya, todos.
3: De hecho, dicen que estos son los papás de de Mercurio.
2: Ok.
3: Son 4, es Saturno. El que se me dificulta, Neptuno,
2: ok.
3: Quirón y Plutón.
2: Ok.
3: Esos andan bien enfadositos. Andan muy karmáticos, o sea que mira, si tú hiciste las cosas bien, relájate.
2: Porque, siéntate y espera
3: lo
2: bueno.
3: Porque siéntate, porque va a venir el Dharma y te va a dar todo lo que tú quieras. Pero si no, si andas malora, dirían los cholos, malora, si andas malosón, intrigón, viborón, pues sí, normalmente te van a meter un poquito el pie. Pero en general, esto es para todos los signos. Más a Cáncer, pobrecillos, Libra y Capricornio, va a estar muy denso en cuestión espiritual, emocional, van a andar de que no aguantan a nadie, todo lo ven bien exagerado por estos 4 planetas que andan. O sea, todos nos van a afectar. ¿En qué? En la estabilidad emocional, vamos a andar bien enojones, muy de hoy te voy a decir todo lo que quiero,
2: okay.
3: muy así, pues, muy
2: sensible.
3: Muy
2: intensos.
3: Sensible, pero esos 3 más.
2: Ok.
3: Entonces, si tú eres de esos...
2: Cáncer, que era Cáncer, Libra y Capricornio.
3: Si eres de esos, respira. Es que sí, de hecho, me consta, ¿eh?
2: O sea, Cáncer y Capricornio, saludos a mis sopas.
3: Sí, saludos a los míos. Y a mi amiga Ivette, que también es Libra. Y andan bien directos, o sea, de que, ¿sabes qué? Estoy harta de esto. Y obviamente, estos 4 planetas que están en retrógrados, están afectándole a todo, o sea, se están descomponiendo cosas, que la refri, que esto, que el carro, que
2: la luz.
3: La luz, todo se va a descomponer estas semanas, pero ya nos quedan como un mes, ¿no es cierto? Sí quedan fuerte como 2 semanas de que puedan pasar este tipo de cosas. Vienen muchos movimientos astrológicos, viene el 12 de agosto, es un eclipse solar,
2: okay.
3: Que creo que no me va a tocar venir para darle los tips, pero igual lo subo al internet y ya te aviso. ¿Cuándo es 12? ¿El miércoles?
2: Según yo, sí, ¿no? A ver, ahorita
3: creo que
2: te
3: sí,
2: digo.
3: Creo que sí.
2: Pero tú sigue.
3: Ok.
2: Lo que yo veo.
3: Ok, según yo ese. Pero si no, pues lo subo.
2: Sí, es miércoles 12.
3: Ok, pues yo creo que lo subo el 11 para que lo vean en internet, en el Toque Sanador de Instagram, que es donde subo más información de ese estilo. ¿Qué no debes de hacer en este eclipse? Que sí puedes hacer rituales. Y también el 12 y 13 hay lluvia de estrellas.
2: Okay.
3: Entonces, a pedir deseos, que se pone buena la cosa, porque sí funcionan. Yo amo la lluvia de estrellas, de gente que se va realmente a la, ¿cómo se llama?
2: A la salada.
3: A la salada, o a ese tipo de lugares muy amplios y que se ve precioso.
2: Mi papá tenía ese cotorreo cuando estábamos chicos, de que andamos a ver las
3: nosotros
2: estrellas.
3: Nosotros también.
2: Y nos íbamos así, y era como estar ahí.
3: Sí,
2: nada,
3: mi papá
2: una vez
3: nos llevó, no sé, a San Quintín, creo, o algo así, y estaba padrísimo, pues, no recuerdo muy bien, estaba muy chica, pero sí, mi papá era muy de la salada, la rumorosa, para ver.
2: Sí, para ver las estrellas.
3: Para ver las estrellas. Entonces, el 12 y 13 de agosto, el 27 y 28 hay eclipse lunar también. Okay. Se va a utilizar para agradecer. Ya estaremos más cercanos para decirles qué pueden hacer esos días. Y bueno, entonces, en esta cuarto menguante, se dice que se utiliza para hacer, pues, cosillas oscuras. Entonces, pórtense bien, chicas malas.
2: No anden haciendo
3: cosas malas, porque mira cómo está Mexicali. Es que se ha puesto bien intenso. Dicen que siempre debe haber un balance, el yin y el yang.
2: Okay.
3: Debe de haber sí o sí en el mundo el yin y el yang, pero ya que en Mexicali le están exagerando, le están rezando muy duro a las cosas.
2: Innecesario tanto, ¿eh?
3: Sí. Entonces, Saturno, los que hicieron cosas, karmáticas, si tú, por ejemplo, le pusiste, por ejemplo, al novio, ¿no? ¿Sabes qué? Lo voy a pedir. Quiero que se vaya el novio. Te va a cumplir. Es como para cerrar ciclos de cosas de ese estilo. Okay. Cuando no quiero hablarle a esta amiga, el Saturno es, en este retrógrado es perfecto. Pero si dices, quiero en Saturno, por favor, dame trabajo, no se te va a dar.
2: Es para más bien despedir cosas.
3: Despedir cosas, no tanto y para el cierre de ciclos. Okay. Entonces, si tú ya te tienes harta un novio, una novia,
2: un jefe,
3: puedes un pedírselo amigo. En estos días de Saturno. Este también va a ver el, ¿cómo se llama? Portal de León, ya que así es el 8-8, vamos a ir preparándonos como el año pasado, diciéndote qué puedes hacer para eso.
2: Muy bien, me parece perfecto. No le cambio, vamos ahorita a regresar con más información. Recuerda que si tienes alguna pregunta, duda o demás, nos puedes escribir. El Instagram es MarleneSR o Los 40 Mexicali. Vamos a escuchar Drácula de Tame Impala aquí en Los 40.

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1: 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Cinco de la tarde con 27 minutos. Ahí están sonando las campanas.
2: Vamos a limpiar de tanta mala vibra. Sí, sí. Mexicali, campanitas por Mexicali.
1: Nosotros traemos buena vibra. Así se llamaba mi programa,
2: sí,
1: ¿te acuerdas?
2: Sí, me acordé.
1: Buena vibra. Estuve un programa que se llamaba Buena Vibra. Con alguien que no era buena vibra. Pero bueno.
2: Tenía buena vibra el jingle.
1: Al jingo. Uy,
2: ay, no.
1: Sí, estaba chido el jingo.
2: Yo creo que las personas que ya, que sí son fan de verdad, ya saben que con un dice, ay, no. Hay algo turbio dentro de esto, pero bueno. Los que saben, saben.
1: Los que saben, saben. Ajá, sí, sí. Los OG.
2: Así es.
1: Los originales. Ok, entonces, ¿tienes saludos?
2: Tengo tos.
1: Tienes tos, y después de la tos, los saludos.
2: Okay. Es que tomé agua y se me, diría mi abuelita, se me fue por el camino viejo.
1: Se
2: yo
1: me
2: no
1: hace
2: sé
1: una gran expresión.
2: Si alguien sabe de ese dicho, pero se me hace muy chistoso.
1: Sí, sí, sí.
2: Un saludo muy, muy especial a Miriam. Primero a Miriam, a Lluvia no la conocí mucho, pero también un saludo porque está con mi hija haciéndose uñitas porque va a ir a ver a un artista que también Betty va a ir a ver. Un chico muy güerito.
1: A Harry Styles.
2: Ándale, ese, qué nombre, no me acuerdo nunca del nombre. Sí, ha de ser muy codo. Pues iba a ir
1: al imitador de Juan Gabriel.
2: Ya es que tiene esa cura. Igualito, un montón de se viste idéntico a Juan Gabriel
1: y
2: en los 80.
1: En su presentación en Ciudad de México se cayó. Entonces, también es homenaje. El,
2: homenaje. Homenaje. Los colores.
1: Comprometido
2: dorado,
1: con el
2: plateado, rojo. Tiene mucho. A lo mejor si es fan o algo.
1: Quién
2: raro
1: sabe, ¿no? O el que el diseñador se inspira
2: pues
1: en
2: sí,
1: eso.
2: Un saludo a Miriam que vino ella en Héroe Nacional. Me trajo porque los plataformas no me querían traer, no me querían recoger. Y ella dijo, yo te llevo.
1: Qué chila. Pues, Miriam, saludotes para ti. Gracias por traer a Nadia.
2: Así es.
1: Por traerla para acá.
2: Te salvaste.
1: Aparte dice que nos escucha, ¿no?
2: Sí, entonces, que nos escucha, bien linda y muy cariñosa. Y aparte que tuvimos muy buena plática.
1: Ah, qué bueno, qué bueno. Sí. Me da gusto. Entonces, ¿cuál es el tema del día de hoy?
2: Protecciones, como tipo amuletos.
1: Ok.
2: Que va muy de acuerdo a tu...
1: A mi regalo de hoy.
2: A tu regalo de hoy, de sí, tu sí ámbar negro. Ay, okay. Hasta se ve sexy.
1: Ámbar negro.
2: Ámbar negro.
1: Ajá, sí, sí, pues. Me suena a restaurante súper fancy. ¿Ya fuiste a Ámbar Negro? Ah, es súper rica la comida. Así suena, pero sí, bueno.
2: La casa es súper importante. Creo que de ahí empezamos más que al cuerpo. La casa es súper importante porque es como que tu límite entre el mundo interior y las energías extrañas y externas.
1: Ok.
2: ¿Okay? ¿Qué pasa? Siempre tenemos que tener nuestro lugar seguro, nuestro hogar seguro y con mucha protección. Entonces, en la puerta y en los patios es muy importante tener alguna protección, o sea, ya sea así como colgadita. El Marlene siempre tiene cosas de Halloween.
1: De Halloween. Yo, murciélagos, calaveras.
2: Yo me acordé de tu puerta y yo, murciélagos, es cierto. Entonces, calaveritas.
1: Sí, sí, sí.
2: Mira, algo que es muy, muy, no sé si has visto tú, es que se ve un poco brujiento, pero realmente a mí todo lo que es hierbas no se me hace brujiento. O sea, todo el mundo sabe que las plantas, que todo lo que venga a la naturaleza, tiene el sol, tiene todos los elementos, tiene el agua, tiene la tierra, tiene el aire. Entonces, no puede ser que digan que la ruda es brujería.
1: Okay.
2: O que el romero es brujería. Y es que tienen la culpa, que los utilicen para mal, es otra cosa.
1: Claro, claro.
2: Pero son de Diosito porque son hierbas. Y se puede utilizar como un ramillete, así. Ajá. como no sé cómo se llama. Sí, pues como un ramillete de romero. El romero sirve para protección, de ruda, de albahaca. La albahaca sirve mucho para la abundancia.
1: Okay.
2: Y para la suerte. O sea que hay que, yo me la paso poniendo todo el día. Todo el día bañándome
1: llena
2: con albahaca.
1: De, ajá.
2: Sí, en albahaca, nadando en albahaca. Esto sirve bastante para, y con un listón rojo, un moñito rojo, lo pones ahí en tu puerta. Si te da vergüenza y dices, no, es que van a decir que soy bruja, pero no, no eres bruja, solamente quieres protegerte. Lo puedes poner en algunas esquinas de afuera de tu casa. Estoy hablando desde afuera.
1: Ok.
2: Ok, puedes tener sábilas, muchas sábilas. Okay. Una por acá, otra por allá, una en la esquinita.
1: No pudiera yo con mis perras, pero ajá, pensando.
2: Ay, sí, mi chitarita sí. Rompió la sábila que estaba hermosa. Hasta arriba, sí, hermosa, verde, en el toque sanado. Y que se la come. No se la comió, nomás la rompió.
1: Sí, sí, sí.
2: Dijo, ay, mira qué padre se siente esto. Se lo puso.
1: Qué bonita textura. Ella bien lisita, llega así.
2: La quiero, pero pues ajá. Sí. Y también le puedes poner laurel a eso. También puedes, una vez antes de un calorón que hubo aquí en Mexicali, compré una en un vivero que traía todo, o sea, una grandotota.
1: Ajá.
2: Traía ruda, romero, albahaca, traía manzanilla y no recuerdo qué otra hierba, pero pues se miraba súper grande y duró algunos meses, pero pues ya llegó el calor y no.
1: No sobrevivió.
2: Ya no sobrevivió. También el teléfono, es muy buena planta protectora. La lengua de suegra, me da mucha risa ese nombre.
1: El nombre, sí, sí.
2: Pero todo eso ayuda a quitar malas energías y protección a tu hogar. Porque tu hogar tiene que estar bien protegido. Otra que no falla es la sal.
1: No falla nunca.
2: No falla jamás. Nunca. Será una película pagafantas, ¿no?
1: Exactamente. No falla
2: no
1: nunca.
2: No falla nunca. Puedes poner sal en las esquinitas de afuera de tu casa, así como con intención de esta salsita grano la pongo para que proteja mi casa. Y ya de plano, si te quieres ver bien pro,
1: ajá.
2: Pones una cruz
1: Pro Max,
2: una crucita de sal. Obviamente es cruz, es de Dios, ¿eh? Ay, bien enojada, no se me ondeen. Y un tapetito, y así de que cada vez que pasen, pisen el tapete y están dejando la energía ahí.
1: Okay.
2: Y aparte que la sal te limpia, te purifica, sirve para el dolor de todo. O sea,
1: ¿tú crees que no toda la gente que entra a tu casa tiene buenas intenciones?
2: La mitad.
1: Ok. La gente que entra tiene buenas.
2: Mira, te voy a decir que no en todas partes. Por ejemplo, en tu casa, que no me entra nadie. Pues no.
1: En mi casa.
2: En tu casa, pues
1: sí,
2: no aplica.
1: La más antisocial.
2: No aplica. Entra el de la lavadora, pero no.
1: Sí.
2: O sea, realmente entra tu mamá, tu papá, tu novio.
1: ¿Tú?
2: Yo. Ajá. O sea, yo sí, bien seria. No, o sea, realmente entramos.
1: ¿Y tú no gente necesitas protegerte, Marlene?
2: Muy gente muy cercana, no. Pero en una casa que entran, que viven muchos y que entra que el primo, que tío, que el amigo, que sí. Ay, sí, porque a lo mejor a ti tú no le caes mal, pero a tu hermana, como el amigo de tu hermana, sí le caes mal.
1: Sí, y por ejemplo, también me imagino yo que aplica en los negocios.
2: Ah, no, claro, de hecho esto es entre casa y negocio.
1: En los negocios.
2: Todo lo que estoy diciendo aplica en los dos.
1: Porque, por ejemplo, si es un negocio donde tienes, donde evidentemente llegan clientes, pacientes, o como quieras llamarles, depende tu ámbito, pues ponle que muchos sí lleguen literalmente a consumirte, pues, a comprar, a utilizar tus servicios, pero habrá muchos que lleguen a ver qué estás haciendo.
2: Sí, claro.
1: Analizarte, a robarte.
2: Yo sé mucho de eso. Mira, cuando las personas, las mujeres, yo cómo lo explico, las mujeres que tenemos muchos cambios hormonales, a lo mejor no odiamos a nadie, simplemente andamos súper de mal humor. O sea, ayer me sorprendí bastante. Que llegué a una tienda de conveniencia.
1: Ajá, sí,
2: y ese,
1: sí.
2: Porque me conviene.
1: Porque te conviene. Pues, sí, sí, sí. Chistecito.
2: Es un chistecito. Y llevaba muchas cosas, llevaba mucho tipo de como sustitutos de leche, como los de coco, sí, los sí. de todo lo
1: avena,
2: que lo que
1: todo.
2: No es leche de vaca.
1: Ajá, sí,
2: ¿no?
1: Sí.
2: Y obviamente están pesadas, llevaba un montón de estas y llevaba pura cosa con agua adentro. Y en eso, en cuanto terminó de bajar todo el carrito, me dice muchacho, va a ser en la otra caja. Y yo así.
1: Te odio.
2: O sea, se me olvidó aquí la sanadora que soy. Yo sí respiré, dije, yo empecé a, pero que eran muchas, eran más de 20 cosas. Y yo empecé a meter todo. Pero es la edad, o sea, la hormona. Y yo así me fui, me puse bien seria. Y yo pensé en verlo feo. Así de, ¿por qué me haces eso, muchachito? ¿Por qué?
1: Ajá.
2: Y ya sabes, los de 20 se las avientan muy buenas últimamente. Entonces, me pongo y dije, Dios mío, esto no soy yo. Sal de aquí este cuerpo,
1: ajá,
2: hormonal.
1: Sí, sí, sí.
2: Y respiré y dije, no, ni el caso. O sea, animó. O sea, mejor ni siquiera pues, servía la otra caja. Yo qué sé. Y ya me puse, hola muchacho, buenos días. Y yo ya me puse buena onda. Pero ese tipo de actitudes, cuando no sabes controlar, cuando no hay conciencia y te das cuenta, terminas a decir, pues tú que me pusiste. Y te agarras del chongo.
1: Sí, sí.
2: Te agarras del chongo. Y
1: de
2: ahí.
1: Que esa tienda son malos,
2: exacto,
1: te atienden
2: y
1: mal.
2: Y ahí en ese momento dejas tu mala energía. O sea, y así en cualquier negocio que llegues y no te parezca algo y te atrevas a decirlo y a pensarlo. Es más, una vez me llegó al toque sanador una señora que nos comentó que trabajaba, creo que, no recuerdo si en ventas o algo así, y que llegó y se enojó con una mujer muy, muy enojada y que le dijo, te maldigo a ti y a tu familia. O sea, Y sí, sí le llegó, ¿eh? O sea, pues se le cerraron los caminos, no podía vender nada y todo. O sea, dice la señora con todo su coraje del mundo. Entonces, realmente las mujeres a veces hay que tranquilizarnos.
1: Ay, también los hombres, ¿eh? Hay hombres sí, habido, histéricos.
2: Sí, pero es que no me ha tocado. He tocado más mujeres que las hormonas las ponen iracundas. Entonces, hay todas las personas que van a las tiendas tarde que temprano se van a enojar. Entonces, yo creo que todas las tiendas, si tienes una tienda, háblame. De hecho, hace poco, mira, no sé cuántos segundos nos queda para contarte un chisme de un local.
1: Vamos a volver con él mejor.
2: Ándale, pues.
1: Vamos a escuchar justamente a Harry Styles con Sign of the Times, esta canción que seguramente va a cantar en su gira, así que pues vamos a escucharla aquí en los 40.

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0: O sea, yo creo que lo que hablamos fuera del aire. Uy, un dramón.
1: Ay, no.
0: Ay, no. Ok, entonces.
1: 2.0.
0: Sí, sí, sí. Chismes de restaurantes.
1: Chismes de restaurantes. Hace no mucho tiempo, ahora unos que menos del mes.
0: Ok.
1: Este reciente. Pues fui a comer al restaurante a uno de sushi, por el lado de acá de Villa Fontana, por esos rumbos, ¿no? Y yo tú y yo íbamos mucho ahí, de hecho, sí, de repente, vamos.
0: Sí, sí.
1: Entonces
0: sí.
1: Está muy rico los sushis y todo, pero yo siento que el lugar en sí ha decaído mucho, en sus muebles o cositas, ¿no? Pero la comida sí es deliciosa, ¿no? Entonces seguimos yendo y ese día yo fui y casualmente no había nadie, y era como que el 2x1 o algo así, no había nadie. Entonces como no había nadie, empecé a sentir las vibraciones del lugar, ya okay, más directamente. Porque pues cuando hay otra persona, pues empieza a sentir también la persona, ¿no? Entonces, estaba solo. Y yo le dije a Naomi, ¿sabes qué, Naomi? Yo creo, estoy casi segura, porque pues no llevaba mis instrumentos y herramientas para checar cosas, pero pues uno siente, ¿no? Y le digo, creo que aquí asustan, creo que les hicieron un daño aquí, o asustan. Entonces, dice Naomi que el señor estaba atrás como de la barrita y que nomás sacó la cabeza así. el mesero. Y me dijo, mamá, te vio el mesero. Y yo, ay, no pasa nada. No, sí, te oyó y se asomó con los ojos bien pelones.
0: Como de, sí, cierto, venga.
1: Entonces,
0: ¿qué? Le
1: dije, dile, mamá. No, así déjalo. Que no, aquí vengo a comer, no me estás hablando de trabajo.
0: Ajá.
1: Entonces, llega el señor, nos atiende, nos da la cuenta y le dice a Naomi, oiga, ¿le puedo hacer una pregunta? Y yo, ay, Naomi, un saludo a Naomi, está escuchándonos también.
0: Saludos, Naomi.
1: Dice, oiga, aquí asustan tal cual.
0: Y yo, me encanta que haces, ay, Naomi, como si no fueras tú así. O sea, Naomi tiene de dónde sacar, o sea.
1: Eso sí, soy muy preguntona.
0: En Cancún había cada cosa que a mí me generaba, así como que nos generaba duda y yo, pues me voy a quedar con la duda. Y la Nadia, oiga,
1: ¿por qué?
0: Porque, ¿de dónde vienes, muchacha? Estás embrujada.
1: Tú estás embrujada.
0: ¿Cuánto te cuesta irte a
1: Cuba?
0: Ah, no, el otro que era turco, no sé qué de.
1: Oh, sí, el
0: con
1: de.
0: Con tu familia.
1: El afgano.
0: Ah, sí, sí, okay.
1: ¿Cuánto gastas en
0: ¿Cuánto gastas en el avión?
1: Ay, no, Dios mío, qué pena.
0: Pero bueno.
1: Ay, no. Entonces, me le dice el señor, ¿por qué? No, es que mi mamá dice que siente que aquí asustan. Dijo, mira, a mí nunca me han asustado.
0: Pero
1: mucha gente que ha venido aquí dice que ve una niña que sube las escaleras, pero una niña pues normal, de carne y hueso, pero que luego no baja.
0: Okay.
1: Entonces sí se preocupan de, oye, allá se subió alguien, que bájala, porque pues, y los
0: ya
1: papás.
0: Vamos a cerrar, o
1: y
0: lo que
1: los
0: sea.
1: Papás.
0: Ajá, sí,
1: y
0: sí.
1: Él, no hay nadie, no, sí, y se bajan y suben y revisan y no hay nadie. Entonces, han sido muchos clientes el que han visto que una niña sube las escaleras al baño. Ahí ya saben todos cuál es. Ah, sí. Entonces, pues, ajá. Entonces, yo le platiqué, mira, así pasa. Me dijo, sí, la verdad, puede ser que sí sea cierto lo que usted dice, porque de hace unos, yo le dije, hace 4 años ustedes empezaron a bajar ventas. Sí, me dijo. Le dije, mira, lo que pasa es que ahorita hay mucha competencia de sushis. Entonces,
0: sí,
1: entre todas esas cosas, pues hay personas que se dedican a no lo positivo. Entonces, a lo mejor alguien les hizo algo y empezó a. No hay manera de que tendría que decaer ese restaurante, está riquísimo. Entonces me dice, pues puede ser. Mira, aquí está mi credencial. Yo, ajá, los cazafantasmas.
0: Es cazafantasma.
1: Y los Warren de Mexicali.
0: Mexicali Warren.
1: Y se lo di y me dijo, pues bueno, se lo voy a dárselo al dueño y dile que tenemos garantía, o sea, de que atendemos a muchos negocios, pues. Y pues hasta ahorita ninguno se ha quejado.
0: Claro.
1: De repente, obviamente, está la economía, obviamente va a haber altas y bajas más en Mexicali en agosto, ¿no? Pero la mayoría es de, no, sí, me sirvió mucho. Entonces, sí le causó y nos miraba así de que, no, pues sí la voy a decir, porque la verdad, se siente una energía muy pesada, más.
0: Es que sí, a mí, ese lugar nos gusta mucho. Y cuando yo le pregunto a la gente, oye, restaurantes de sushi, nunca lo mencionan, o sea, jamás. Y antes era como el top, digo, justo, pues, Mexicali es muy de que, lo nuevo y me voy y eso, pero
1: hemos sido los nuevos.
0: Hemos sido los nuevos y no nos convencen, así o sea, es, son diferentes.
1: Son diferentes.
0: Digo, al final de cuentas, pues, hay para todos, ¿no? Pero justo es como, ¿por qué se perdió tanto? ¿Por qué no? O sea, ¿por qué como, como dices, decayeron? O sea, dejaron de
1: meterle. No, y aparte cambió en el menú mucho más rico, hay mucha variedad de bebidas y todo.
0: Tú ya pides platillos, ¿no? Yo no, yo soy muy clásica, yo nunca varío en lo que pido.
1: Así es, entonces, no hay, voy a volver a decirles, tome mi tarjeta otra vez. Si nos está escuchando usted, que es el dueño, llámelo al toque sanador.
0: Me encanta que me preguntan para acá, ¿a cuál sushi? ¿A cuál sushi? Saludos a la azúcar, que yo no sabía que la azúcar era Miriam. Sí, así sí, que sí. Saludos, Miriam. Un saludote para ti que nos escuchas. Dije,
1: para
0: mira,
1: Naomi, que vamos sí, a dedicar. Sí. ¿Sí le vamos a dedicar la canción?
0: Sí.
1: Sí.
0: Ahí está. Un si el Nieblas me dice algo, fue culpa
1: un saludo
0: de la Nadia.
1: A mi familia, a todos. Hay que estar en oración, por favor. Mexicali, familias. Entiendan, andan ahí los planetas. No, no hay que pelearnos, pues. Papá, te amo. Feliz cumpleaños.
0: Ya fue hace como 2 años, pero felicidades.
1: Feliz cumpleaños, papá. Ahora sí me acordé.
0: Sí, fue en mayo. Pero
1: hace poquito.
0: Casi. 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Nadia, ¿dónde te pueden encontrar en caso de que quieran un amuleto pensado para las necesidades de cada quien, cuidado, o una terapia para su casa o negocio?
1: Para tu casa, para que estés protegido. 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
0: Muy bien. La dedicatoria más rara,
1: no lo tomen personal, pero con eso me pone las uñas, Naomi.
0: Sí, con ay, ay, ay, de Catriel y Paco Amoroso aquí en los 40. Yo soy Marlene Sepúlveda. Hasta mañana y adiós. Bye.

0: momento de decir adiós. 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

0: rolita ganadora el día de ayer. Así es, en la rola tacuachera.
1: Suavecito.
0: Ay, la Laura León.
1: Barrio.
2: Qué bonito.
1: 3-0, facilito.
0: Es bonito, abrir un miércoles muy lluvioso. Mi querido Rulo, se estaba cayendo el
1: y
0: cielo.
1: Y caótico. Ya me tienes
0: ahí arriba de un árbol. Desnudo, gritándole adiós.
1: ¡Es todo lo que tienes! Miércoles 5 de julio.
0: 2026, qué añito. El tlacuache de los 40. ¿Cómo quedamos, eh? En punto de las 6, aquí estamos.
1: Yo les voy a decir que hoy tenemos
0: movimiento en la casa.
1: Porque
0: ¿cuál
1: de las dos casas? En la de los famosos hay bastante.
0: Y por eso tenemos chismecito tlacuachero.
1: De la casa
0: de los famosos con mi querido hermano, primo
1: Borrego Nava. Luego, tenemos
0: Corte del Diablo con Roa Abogado
1: y Rulo No Abogado. Luego
0: viene nuestra, pues ya cisterna, ella es tlacuache, güey.
1: Sí, ella ya es.
0: Ella ya es
1: certificada.
0: 100%.
1: Nuestra querida Jazz Reyes.
2: Oh, Jazz.
0: La Jazz Reyes.
2: Ay, Jazz.
0: Reyes. Quiero hablar de su nueva etapa con su sencillo Magnetic. O Magnética. Hay que ver.
1: Magnetic. Pues está con K.
2: Magnetic.
0: Magnética. Confiésate con el Papa Inocencio. Inocencio y el Padre Mauricio. Aquí estaremos para escuchar sus pecados, malditos pecadores. De estreno o de spoiler con Armando Reina.
1: Confirmados los dos, el Papa Inocencio y Armando Reina. Spoiler alert, ya huele a garnate.
0: Llegó el Mumra de la radio.
1: Si usted quiere evitar
2: Mum Radio.
1: Si usted quiere evitar ir al cine o ver la serie en su casa, póngale cuando esté Armando para que se entere de todo.
2: Y tenemos viene Jorge Guevara
1: también
2: para hablarnos de sus sencillos Ven y Contigo.
1: Y para cantar desde Diablópolis.
2: ¿Y qué quieres, Jorge Vega?
1: Ah, ya pasó su etapa como... entró como un Grupo Caos, Elefante.
2: Es el de la
0: enredadera.
1: Sí, la planta.
0: ¿Y la planta la va a cantar?
1: Claro que la va a cantar.
0: Ya. ¡Qué miércoles!
1: Y nos va a hablar también de sus nuevos sencillos. Okay. Obi.
0: Ok, preguntas tlacuacheras porque tenemos boletos para Capo. Este sábado 8 de agosto en Arena Ciudad de México. Va a haber preguntas tlacuacheras y ya saben, protocolo, el de siempre más jiji Michael Jackson.
1: Jiji de calidad.
0: Así es.
1: Mira qué rico, escúchalo, papote, ven.

0: rato, Papote, nos aventamos la rola tlacuachera.
1: Me parece.
0: Si sí, nos da tiempo, porque hay casa llena.
1: Y si es que está la rola tlacuachera, sería en todo caso rolita tlacuachera covers chidos. Ah, yo soy bueno para los covers, fíjate.
0: Me bueno, consta, eres bueno.
1: Es un día muy, muy movido, la verdad. Pero bueno, vamos a darle.
0: Empecémoslo, ¿no? Ya,
1: por
0: como
1: usted,
0: se debe.
1: Audiencia, aquí están sus
0: la de la radio.
1: Somos sus esclavos por nuestra voluntad. Y empezamos con la número uno de los 40. Moving to the Sun. Aimer Angel Ultranate Hugel. ¿Qué nombres son estos? Bueno, Moving to the Sun es la número uno.

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0: tlacuache de los 40. Y sí, señores, sí, señores, habemos chismecito tlacuachero de la casa de los famosos, nada más y nada menos que con mi hermano, mi primo hermano, mi tío, el Borrego Nava.
1: ¿Cómo no? Mi Borre.
0: Bueno, Borrego. No, no se oye. No, acá no se oye. Estamos teniendo dificultades técnicas por la lluvia.
1: Ah, empiezo a inventar, ¿no?
0: Por la lluvia. Que bueno. Borre. Bueno.
1: No está.
0: Bueno. Borrego.
1: No, no se oye.
0: No, o sea, si te oigo acá, a ver, pásamelo. A ver, bueno, Borrego.
2: Bueno, 1, 2, 3, probando. 1, 2, 3.
0: Ahora sí te escuchamos
2: aquí,
0: al tiro.
2: Aquí el Borrego,
0: al
2: tiro. ¿Quién? Aquí el Borrego.
1: Es que con estas lluvias, Borrego.
0: Imagínate. Ahora sí.
2: Paraguas.
1: Mi querido Borrego Nava, hermano, ¿cómo estás?
2: Mi hermano querido, muy bien, contento, feliz, ya está ahí, hay carnita. Esta prueba que les pusieron siempre genera conflicto dentro de la casa, porque nadie llega a los mentados botones. El Aldo ya se lesionó, ya tiró la toalla, van a perder el presupuesto como, pero seguro.
0: Ahora te voy a decir una cosa, ya. El Aldo tiene razón.
1: Empiezan las alarmas y todos empiezan a correr. Tienen que ir los que salgan en la foto.
0: ¿Para qué chinos van y corren todos como desesperados?
2: No, a ver, ya pusieron, se organizaron. Ya pusieron guardias. Tienen ahí al Moy en el baño. Tienen a Yair en la sala. No sé a quién tienen en el closet. Y entonces ya hasta se tienen claves, nomás que no llegan. No llegan, entre que la tía Cintia está en la cocina picando cebolla y para que llegue al vestidor se tarda años. Pues creo que sí. han hecho 4 bien de 70.
0: Y esto es para ver si tragan bien, ¿no?
2: Sí, para el presupuesto.
0: Uy, uy, uy. A mí se me hace que no. Creo que es de las más difíciles y se las pusieron bien rápido, ¿no?
2: Sí, se las pusieron luego, luego. Pero pues yo no sé si la casa lo dictó. Pero empieza a mover y hoy en día va a ser un voladero de puntos, porque no sé si estás enterado, ayer se dijo, pero hoy en el confesionario van a aventar de a 3, de a 2 y de a 1 punto.
0: De 3, 2, 1 va a ser hoy. Exacto. Aquí fíjate, no está, es que estoy acá en mi TikTok, mi querido Borre, en Diablito 1 High, ahí me pueden encontrar. Pero fíjate que la gente anda haciendo preguntas varias y ahorita le estamos informando en este momento que hoy va a ser la nominación 3-2-1. ¿Quiénes son tus nominados, mi querido Borre? Sé honesto, güey.
2: Yo soy honesto. Yo creo que van a repetir a Janet.
0: Oh, sí, yo por favor.
2: Seguro que van a repetir a Janet. Van a echarse un quien vive, algunos bastantitos por Massad.
0: Uf, ya le toca.
2: Por lo que estoy viendo que lo está pasando y lo que está sucediendo en la casa. Y el tercero va a ser un tema de suerte, porque esos puntitos que luego avientan, porque no creo que salga nominado. Y le doy un punto al Diablito porque no creo que nadie le tire. Esos son los que, como friegan. Entonces, ese tercer nominado puede ser cualquiera. Pero bueno, acuérdate que hay 5 nominados y hay empate, puede haber más. Pero sí, o sea,
0: yo creo que Jimena, siento que a mi Gema me la van a nominar,
2: No sé, tiene muchos adeptos dentro de la casa. O sea, Gema tendría en contra solamente a 3 que yo veo claras, que son Jimena, Janet, no nos acordamos nunca.
0: La Brianda de Llanara. O sea, sí. ¿Tú crees que ellas van a estar nominadas? ¿O ellas van a nominar a Gema?
2: No, ellas van a nominar a Gema, pero 2 de esas 3 van a estar nominadas seguro.
0: Segurísimo.
2: Seguro. Sí.
0: Por lo menos Janet, que de verdad, no. Digo, está haciendo, o sea, ya equipo, está tratando.
2: Y además tienen tiene no muy buenos modos como para defenderse, mientras está a la defensiva.
0: Está a la defensiva, exacto.
2: Todo el tiempo sale con... Gema le dijo, brother, o sea, yo ni dije eso, yo no había platicado contigo, pero en ningún momento dije que no cocinabas o que no ayudabas, o sea, no sé si...
0: Y no, y espérame, y la Janet, con todo su villanismo, le dijo,
1: yo no estoy hablando contigo.
2: Exacto.
0: ¿Qué es eso?
2: Entonces, esas contestaciones no van...
0: ¿Qué es eso?
2: La neta, no van...
0: Que se ponga bikini la señora, hombre, que es lo que vende...
3: No sé qué.
2: Entonces yo creo que se va a poner bueno. Y luego el van a tener una estructura importante en la nominación. Y vas a ver lo que va a pasar el domingo en los posicionamientos, porque luego ahí se cambian las tendencias de votos en base a lo que se dicen y lo que les dicen.
0: Pues
2: pero sí. Hoy va a estar bueno, porque además, bueno, ayer hubo cinito y luego. Pues ya Aldo se lastimó hoy, está Moy ahí en la suite. Fíjate que a Moy, que yo pensaba que iba a ser un buen candidato para la nominación hoy, lo salvó que Aldo esté en la suite porque le está dando poco y lo trajo al protagonismo.
1: Pero
2: de la
1: pues
2: casa.
1: De todas formas no lo pueden nominar, este es líder.
0: ¿No?
2: No estaba, no pintaba para nada y le estaba dando foco a este güey esta semana.
0: Entonces, ayer lo dijimos, obviamente el Molletes, o sea, iba a ganar, porque ya con tener algo ahí en la suite, pues ya de alguna manera ya como que está haciendo algo, aunque no sé ni madres, nada más está la chichifeando.
2: Es lo que te digo.
0: El chichifo, ese chichifo, tampoco, ¿eh? Tampoco.
2: Se va a poner bueno.
0: Se va a poner, bueno, mi querido
1: Borre, ahora sí, dinos bien.
0: ¿Quiénes crees que van a ser los 5 nominados?
2: Mira, yo creo que va a estar sin duda alguna, va a estar Janet, va a estar Jimena nuevamente, va a estar la de Yanara, la Brianda de Yanara.
0: Ok.
2: Va a estar el Mazat. Y te digo que el quinto va a ser un volado, pero pues puede ser ese Pérez, puede ser
0: la Gema.
2: Cintia, puede ser Gema, puede ser el mismo Aldo, en fin, ahí eso va a ser como más de mala suerte, más que de que vayan por uno.
0: Pues ahí está. Específico de eso. Aquí la verdad, lo que yo tengo y la gente de mi tweet talk, mis tweet talkeros, güey, lo que dicen es, ya por favor, muchos no aguantan a la Janet y a la Jimena, como que no está pegando mucho ese equipito, no está muy forzadito.
2: No, siempre. Pues no, está forzado. Es que se agarraron ellas por sobrevivir, no en un tema más... No un tema auténtico como el otro, ¿me entiendes?
0: Así es.
2: Estas es, pues a ver de dónde me agarro, porque ya nos estamos echando la cara en el hombro, ¿no?
0: En una de esas andan ahí por ahí, dicen, acá están diciendo, una de esas hasta el Ernesto La Guardia, ¿eh?
2: Hombre, Ernesto es el papá de la casa, no lo van a tocar por pues respeto,
0: sí,
2: trayectoria.
0: Pero a lo mejor un poquito, porque, pues, como no ha hecho mucho, pues quedo yo libre, ¿no?
2: No lo van a tocar, confía en mí.
0: Ahí está, mucha gente dice que adiós Janet y Jimena, mucha gente.
2: Pues, te digo, mucha gente, pues sí. Pero pues ahí están las tendencias, ahora ojalá que se machen con la casa y que las nominen.
0: Ahí están las tendencias, pero pues ya si las nominan, pues ojalá que la gente ayude a que no ganen, si tanto quieren que no ganen, ¿no?
2: Pues sí, pero la semana pasada ahí estaban y fueron sacando a mi Marianita Ochoa, que tanto estaba haciendo entrar en la casa. Y las otras ahí las salvaron. Y a ver si no luego se arrepiente la gente.
0: Ok, mis tweetokers, estoy aquí en este momento. Nos están oyendo acá con el borrego, nada. Y a ver,
1: una pregunta al borrego.
0: Para de una vez, se las prometí. Venga. A ver.
2: Échale.
0: Ahí va la banda. Es que ya sabes que va medio retrasadito acá.
2: Sí.
0: Ah, dicen que si la parálisis facial te dio por... No, eso no puedo yo decir, no.
2: Ah, sí, pregúntala.
0: Pues que si la parálisis facial te dio por...
1: porque el, que un polvo y que dice que seas, no, que seas honesto.
2: No, pero eso no hagan por eso, que no digan pendejadas, hombre.
0: Que no digan tonterías, hombre.
1: De eso, de hecho, eso no da por eso.
2: A no, ver. No. Eso se metió un virus. No. Me bajaron las defensas y se metió un virus en el nervio de la que está atrás de la carótida, que es el nervio trigémino. Y entonces eso hace que el virus debilite los músculos de una de un lado de la cara. Pero ya con la playa ya estoy al 100, ya recuperé la movilidad.
1: ¿Por qué el borrego no ha, esto es de
0: Joastón?
1: ¿Por qué el borrego no ha entrado a la casa de los famosos? ¿Tiene miedo?
2: Yo ya estuve en un Big Brother hace 22 años. Pero
0: ¿estuviste ya en un Big Brother?
2: Ya, dentro de la casa, sí.
0: Oye, y también una vez peleaste, o sea, estuviste en una pelea de box, ¿no?
2: También, en una pelea de box contra Rafita Valderrama, y ya estuve en LOL,
1: ¿sí,
2: con
1: te
2: el
1: te acuerdas?
2: Diablito,
1: no, ay, estuve innovando, güey.
2: ¿Eh?
1: Innovando.
2: Sí, ha hecho de todo.
0: ¿Qué? Mi Borre, pues ahí está, ha hecho de todo, pero ahorita estás tranquilo, ¿no?
2: Ahorita estoy en la casa de los famosos, concentrado en el panel de comentaristas y críticos del contenido de eso. Pero
0: ya,
2: bueno,
0: ya mañana,
2: tema importante.
0: Mañana, mi querido Borrego, ya estaremos platicando de quiénes son los nominados de esta cuarta temporada del
2: La Cuacha.
0: Así que, pues, vayan votando, vayan viendo a ver quiénes. Yo creo que los míos son Janet, Jimena,
2: ajá,
0: Gema,
1: otra vez entre puras viejas, vas a ver.
0: El árabe va a estar.
2: Pasar, ajá.
0: Y de esos que tú dices que ahí puede caer cualquiera. Ay, güey, pues la neta no sé. Si entre una de esas, Cintia Clitbo. Por tanto,
2: más regalo. Más que Brianda de Llanara.
0: Más que Brianda de Llanara, sí.
2: Ok, pues mañana lo debatiremos, mi querido Diablito, y veremos quién tiene razón.
0: Ok, pues ya veremos.
2: Te mando un abrazo fuerte.
0: Gracias, fíjate. Gracias, mi querido Borre. Nos vemos mañana para platicar de esto, ¿eh? Oye, a ver si mañana hacemos live acá en TikTok, güey.
2: Sí, lo que tú digas. Oye,
0: órale, va.
2: Solo antes, pues, mándale un mensaje de amor a Mariana Ochoa, que la tengo aquí al lado y quiere escuchar tu sutil y tierna voz.
1: Aquí, para los 40, el Tlacuache, mi querida
0: Marianita Ochoa, ¿cómo estás, Marianita?
3: Mi diablito queridísimo.
1: ¿Qué pasó? Pues ¿qué pasó?
3: Estoy eliminada.
1: ¿Qué chingados pasó? ¿En qué momento?
3: No sé.
1: ¿Nos moviste la tierra a todos? De nuestra lista nada más te voy a decir.
3: Me quería quedar más.
0: Jamás de lo que.
3: Cosas.
0: Oye, jamás de lo que hemos hablado, aquí el Borre y yo, en ningún momento salió tu nombre en los que podrían ser los posibles expulsados, pues. Y de repente caes en la maldición de las Marianas. O sea, contando a Mariana Echeverría, Mariana Botes, ahora Mariana Ochoa, no puede ser.
3: No, porque digo, me eliminaron, pero pues gracias a Dios no salí funada ni nada.
2: Solamente vino el María Clerazo.
3: Exacto. Pero yo creo que como iba bien en las votaciones durante la semana, yo creo que mi equipo se confió y ya no pidió pues alianzas. Por ejemplo, allá adentro me estaba llevando súper bien con Cari, con ese Pérez, y pudieron haber pedido alianzas que pues ahora me doy cuenta que no se hizo, ¿no? Entonces yo creo que se confiaron un poco y pues y los demás se pusieron las super pilas. Y pues bye, adiós.
0: Ay,
3: Mariana.
0: Adiós Mariana, pero mira, ya viste ya cómo se está poniendo bien turbia la cosa, ¿no? Ya están haciendo equipos.
3: Sí, no, ya se puso tenso. Yo pensé que la segunda semana todavía iba a estar así como light. Y bueno, pues la verdad que no me cae mal verlo desde afuera.
0: Bueno, Marianita, pues estamos contentos de que ya estés acá con nosotros acompañándonos. Cuando quieras ven, ¿eh? No has venido hace mucho, ¿eh?
3: Ay, mi diablito, sí, me urge ir contigo. Ahorita voy a estar viniendo a todas las galas este mes, pero lo planeamos. Igual en una de esas pido un permiso para que me dejen ir a tu programa en vivo, porque sabes que me encanta ir.
0: Eso, mi Marianita, pues bienvenida. Oye, a la realidad.
3: Oye, regrese, espera a mi casa.
0: Ay, ¿por qué no? Pues cómo no, pues digo.
2: Bueno, organizamos para ir un jueves y ahí pones la de vinito y unas tablitas de queso.
0: Sí, ándale, me gusta. Ya está armado, mi querido Borre, te queremos. Gracias, vale, Marianita, besos. Te queremos.
3: Te quiero, diablito, besos.
0: Besos, y ahora sí, en este momento vamos a una rolita y regresamos. Esto es el Tlacuache de los 40.

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0: Señoras y señores, lo prometido es deuda. El día de ayer se cantó un tiro y el día de hoy tenemos tiro cantado, claro que sí.
1: Checheco,

0: Ese es, para mí es de las cosas más preciosas que pueden pasar en este programa.
1: Son cosas que solo te da el Señor.
0: Ya los tenemos.
1: A ver, señor Moto.
2: Mandé, aquí estoy.
0: Ahí está nuestro querido Moto, Didi Motito. Cuéntanos un poquito cómo te sientes. ¿Te has preparado toda esta noche para lo que va a acontecer el día de hoy contra Negro Pingón?
2: Claro que sí, hasta escuché la corriente extendida el día de ayer y créeme que fue un programa muy bueno.
0: Así es, así es. Poniendo el curita ya. Ahora vamos a poner el curita. Acá hay tiro cantado, con todo nos vamos a ver.
1: ¿Estará por ahí el señor Pingo?
3: A sus órdenes. Buena tarde.
0: Ya ganó.
1: Para ver, pelea de corte internacional.
0: Ahí está.
3: A ver. Está curando en salud este mujer.
0: Esta es una, que quede bien claro para la gente que no escuchó el programa de ayer. Tiro cantado entre el Negro Pingo y Didi Moto, que son fans de la corneta y se están peleando por la corneta. Así que adelante, empieza en este momento.
1: Son tres rounds.
0: Va a empezar el Negro Pingo.
1: Tres rounds, 30 segundos.
0: 30 segundos cada uno tiene para debatir. Adelante, Negro Pingo.
3: Gracias, mis hermanos. Saludo a todo el tlacuache, a los fans de la corneta, porque convoqué por redes sociales a la fan de la corneta. No entiendo, Didi Moto, cómo puedes ser tan egoísta de solo querer el programa para ti, porque estás aburrido, porque quieres noticias. Piensa que eres el ombligo del mundo y que nadie merece un descanso. Pero en lugar de ombligo, eres la pelusa. La pelusa del ombligo. Es más, no eres la pelusa, eres la costra del ombligo. Negra, prieta. Eres la Didi Costra.
0: Ya
1: estuvo bien. Suéltalo.
0: Agárrelo, Negro Pingón, por favor. Dios mío,
1: venga, tú puedes, Moto, tú puedes, ¿eh?
0: Moto, a ver, Didi, amigo. Adelante, ver. Moto, Motito, Didi.
2: A ver, amiguito de la creación. Una de las cosas que yo marqué ayer fue para poder saber en qué estatus estaban, no para posicionarme como para pelear, pero en el detalle te metiste con la costra, dices tú. No me parece justo que convoques a alguien a escuchar tu derrota. ¿Sale, amigo? En primer lugar, yo quise saber, me explicaron por qué, ahora no tenías por qué haberme dicho costra de la costra, amigo, porque si a estos vamos, tengo mucho que decir, ¿eh?
0: Ahí está, ya estuvo bien.
1: Dilo, mucho,
0: bien.
3: Bla, bla, bla.
0: Dilo, mucho, bla, bla, bla.
1: Dilo.
0: Te escucho, dice el otro. Ahí está.
1: No, aguanten.
0: Lo primero que hemos visto es sin duda una cantidad de jabs y reveses de parte del Negro Pingón, mientras que Didi Motito Moto, nada más se pasó todo el tiempo cantinfleando, no le entendimos ni madres. Pura bla bla.
1: Un primer round sólido por parte del Negro Pingón. Didi Moto, con piernitas tambaleantes arriba del ring, como que cubriéndose. Un primer round de reconocimiento por parte de Didi Moto. Negro Pingón, ¿cómo te sientes?
3: Ok. Me siento confiado, me siento tranquilo. Creo que fue un buen round.
4: Bastante usted.
3: Ya es el segundo, perdón.
1: No, aguanta. Didi Moto, ¿cómo te sientes?
2: No, pues me siento tranquilo, pero hay más cosas que...
0: Bueno, pues ya veremos, mi Didi Motito Moto.
1: Arranca, Didi Moto, ¿listos?
0: Arrancas en este momento, es tu momento de poder consagrarte. Dale, güey.
2: A ver, amiguito. Déjame decirte una cosa. Si eres tan fan de la corneta, a ver, dime qué se escuchó en el programa de ayer. ¿A poco eres capaz de donar a la fundación que hicieron presente en el día de ayer? ¿Verdad que no? Ahora bien. No entiendo. No entiendo por qué la exageración de decir que eres fan si no llevas ni 10 años escuchándolo.
0: Bueno, esto no es de años, o sea, es...
2: En el día que tú...
4: Didi Moto, un poco
1: sí,
4: nervioso.
1: Un segundo round flojo de Didi Moto. Sí. Negro Pingón, adelante.
3: Bueno, mi hermano, no llevo 10 años. El programa lleva más de 11 años al aire. De hecho, tuvo

0: una emisión hace más de 30 años que se cortó a los 2 años. Eso no lo sabía. Pero bueno, el tema es que el día de ayer llamaste para exigir qué pasaba con la corneta, que ya estabas aburrido de noticias, que necesitas noticias, como si tú aportaras algo. Tienen tanto contenido tan bueno, la delantera, la corneta, qué importa, que de hecho no aporta nada para él. ¿Has aportado un peso para ello? No, y no creo que ellos quieran hacer un qué importa con Didi Costra, producido por Didi Costra, protagonizado por Didi Costra y dirigido por Didi Costra. ¿Por qué? Porque no te alcanza.
1: Suéltalo ya, por favor. Está muerto.
2: Uno de los mejores rounds de la historia del tiro cantado. Sin duda nuestro campeón, nuestro nuevo campeón, se está perfilando para hacerlo, el Negro Pingol.
3: Y Moto trae el labio sangrando, nariz rota. No ve de un ojo el párpado hinchado. No sé cómo se vaya a poder reponer de este segundo round de Negro Pingón.
2: Así es, mi Rulo Berea. Vamos en este momento al tercer round y último round. Ahora sí, saquen todos los pingones, las motos, todo, porque se va a poner
4: esto duro. Adelante,
2: negrito pingón. Negro pingita pingón.
0: Cierro con algo breve. No quiero extenderme más. No quiero humillarlo más. Mi hermano Didi Costra, ¿quieres noticias? ¿Te gustan las noticias? Aquí está, y apunta esta. Hoy nació Didi Costra, pero nació malito por la golpiza que acaba de recibir con el Negro Pingón.
5: Contra las cuerdas.
2: Prácticamente lo que dijo Negro Pinguita Pingón fue que
3: está acabado, Didi, con Didi Costra.
2: Pinga, con su pinga se lo madreó. Didi Costra está madreado por
4: Pingón del Negro Pingón. Pinguita Pingón. Adelante, mi querido
2: Didi Costra. Perdón.
4: Perdón. Mi querido Didi Costra.
3: A ver qué puede hacer.
6: Defiéndete.
7: A ver, mi amiguito. Yo nada más te comunico que antes de que tú conocieras todo eso, yo los veía en Resbalón, ¿sale? Un programa que hicieron ellos dos hace mucho tiempo. No me acuerdo cuánto, pero yo los veía. Ahora bien, que me llamas de Didi Costra no se vale, porque tú aquí, si estás en Ciudad de México, no sé de qué trabajes. Nada más hablas para defenderte. Pero créeme que no ayuda, no aporta lo que tú dices, porque no te entiendo ni un carajo, ¿sale?
4: Ahí está, tampoco acá. Uy, ya estamos viendo en este momento.
2: En este momento están llegando. Victoria, indiscutible. 10-10-10 contra 7-6-8.
5: 3.
3: Y un 4 que se coló.
2: Nuestro campeón indiscutible del tiro cantado, el de República Dominicana, con 7 kilos de pinga.
5: Impresionante.
2: El Negro Pinguita Pingón.
0: ¡Bravo! ¡40 RD, papá!
2: ¡Eso!
4: Y que quede claro, aquí todos somos amigos.
2: Todos somos amigos.
4: Opa. Vemos cómo se dan la mano.
3: Acérquense al centro del ring. Acérquense un poquito más.
5: Choque de
3: guantes. Un abrazo.
0: Hablamos. No te acerques tanto. Cuidado con la
7: pinga. Yo entiendo. Se quiso disfrutar, pero lo entiendo. Es un fan indiscutible.
4: Ahí está. Aceptándolo el Didi Moto, que es un fan indiscutible.
2: Muchas gracias por
3: gracias,
2: este momento.
3: Gracias, chicos. Fue hermoso.
5: Gracias. Le arrancaron la costra.
2: Así es. 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
5: Como siempre.

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0: Sí, estamos viendo. Bueno, por favor, devuelve mi expediente, Bruno.
1: Por favor, silencio en esta corte, por favor. Dios mío, ¿dónde está el respeto a las instituciones de este país? Chinga.
0: Te dan mis copias, Ro.
1: Por favor, Ro. Abogado, por favor.
0: Señoría, es que el Rulo me quita las copias de los asuntos.
1: Ya, por favor, no quiero saber.
2: Toda pegajosa tu constitución. Bájate en la corte, Ro.
1: Otra vez viene con la bragueta abajo.
0: No, ese es el Rulo.
2: Bolese los zapatos, Ro abogado.
0: Póngase calcetines negros.
2: Bueno, su señoría, pues, ¿cómo está?
1: Ya estamos aquí en la corte del diablo.
0: Bueno,
1: ¿sí? Llámenos, exponga su caso. Tenemos ya caso, mi querido Morocco. Ahí está, la gente está sedienta de justicia. ¿Quién? Saquen esa mosca de la corte.
3: Buenas
1: respeto,
3: tardes,
1: por
3: ¿cómo
1: favor.
3: ¿Se habilitó?
1: Buenas tardes, ciudadano, ¿cómo se llama usted?
3: Me llamo Alberto, soy de la ciudad de Puebla.
1: Puebla FM.
3: Yo tengo un caso particular, muy rápido, ¿va? Tengo una vecina que tiene un periquito.
2: No, tranquilo, se
0: está sacando el protocolo, el ciudadano poblano.
2: Su señoría, por favor.
3: Orden en la sala, joven.
1: Orden en la sala, por favor, ciudadano. Bueno, por favor, le voy a pedir.
3: Rápido.
1: Escuche, por favor.
3: Tiene de manera ilegal una vez en su casa y una vez la reporté con...
1: Por su señoría. Por favor, señor, ¿me deja hablar o no?
3: Claro.
1: Quiero que ponga la mano. Orden en la sala ya. ¿Quién metió un cerdo aquí a la corte? Por favor, de verdad. Sáquenlo. Ahora sí. Vamos a ver esto. Le voy a pedir, ¿cómo se llama usted, ciudadano?
3: José Alberto, para servirle.
1: José Alberto, de Puebla. Ponga la mano sobre el libro. Jure usted decir la verdad, toda la verdad. Y nada más que la verdad.
0: ¿Y si no, que lo ampare el juez Chicharrón?
1: Ay, ¿qué
3: es eso?
0: Es que es el mejor
3: preparado,
1: claro. Señor. ¿Qué es eso? ¿Qué es de verdad?
3: Si no, que me la nación me lo demande.
1: Ok, ahí está. Ahí está, bueno. Mi querido José Eduardo. Ahora sí, exponga su caso, gracias.
3: Mire, lo que pasa es que tengo una vecina que tiene de manera ilegal un ave, un periquito, y de hecho en la constitución ustedes pueden leer que no puedes tener un ave en cautiverio, menos dentro de tu casa y menos, pues, obviamente el ave se estresa y todo eso, y una vez, pues yo le marqué a las autoridades correspondientes. El chiste es que la persona hasta me demandó a mí por...
2: Perdón,
3: por
2: su señoría, perdón.
1: A ver, un momento, o sea, el señor está...
2: O sea, para empezar, que salga de la mazmorra.
1: Está echando el chiste.
2: Se escucha ya en el calabozo, el señor. No,
0: está tirando el tiramais.
2: Por favor.
3: No, sí. Lo que pasa es que la vecina a mí me demandó, de hecho me llegó la hoja, donde decía que no tenía por qué decirle algo de suave, porque era de suave. Pero a mí sí me hace... Pues, yo creo que todos somos humanos y no somos animales para que aún nos tengan encerrados en una jaula, ¿no? Puede ser dejar la jaula de oro.
0: Sí, pero, señoría.
3: Pues, obviamente el ave está pobrecita ahí desde Guta. Tiene como, ¿qué te gusta? 6 meses. Y no, pobrecita ave. O sea, sí la sacan y todo eso, pero no es lo mismo que esté en su ambiente. Hasta le cortaron las alas y todo eso para que estuviera ahí domésticamente. Se me hace de muy mal gusto y muy cruel que una persona haga ese tipo de cosas sabiendo que es ilegal tener una guacamaya, un periquito. De hecho, lo pueden investigar y sí es correcto mi información, no es falsa.
0: Su señoría, tengo una duda para el testigo, para el indiciado.
3: Adelante.
1: Adelante, Ro abogado, al lugar.
0: Ciudadano Camotero, ¿usted cómo tuvo a la vista el ave, o cómo la ve? ¿La ve desde su jardín, desde su terraza, desde su ventana?
3: Ah, lo que pasa es que es mi vecina.
0: Otra vez se metió la mazmorra.
2: No, otra vez, así no se escucha, señor, por favor.
3: No, lo que pasa es que, ¿cómo se llama? Es mi vecino.
1: ¿Qué, señor?
3: La tengo a un lado.
1: Falta de respeto. No,
0: ¿Cómo que la tiene a un lado?
3: Sí, la tengo a un lado, es mi vecina, vive a un lado.
1: Mamá, su vecina.
0: Sí, pero ¿cómo ve al ave?
1: Pues porque pues yo la seguramente de su la casa se ve la casa de la vecina.
3: La verdad, el ave se ha portado mucho y de repente grita.
1: ¡Abogado!
3: Pero sí, se estresa y creo que no debería ser justo tener un ave así. Digo, anteriores años sí podía, pero ahorita con las nuevas leyes, que ya está marcado.
1: Ok,
3: que no
1: señor Leyes, muchas gracias. En este momento voy a pedir a mi asistente Morocco que pase. Ay Dios, con los resultados.
2: ¡Oh, santo cielo!
0: Sí, Morocco, qué plumas, ¿eh?
2: Qué bien te ves de lentejuelas.
1: Sí, ay. Fucsia, como dicen los
2: hermanos. Y alaciado.
4: Ay, se me cayó.
2: ¡Ay! Morocco, mis ojos.
4: Por favor.
1: Aquí está en este momento el jurado, ya estoy leyendo los resultados, se los voy a imputar. Aquí lo que pide el jurado, señor José Dor, es que usted deje el perico en paz.
0: Por favor.
1: Que se aleje del perico, que no le hace nada bien el perico, que lo deje en paz, tanto al perico como a su vecina.
2: Lo tiene todo alterado.
1: En este momento vamos a ponerle a usted una orden de restricción contra el perico.
0: Por favor, y contra la Profepa.
1: Así es, y un sacacaca se le va a otorgar para que se vaya a su casa tranquilo, libre. Pero, pues ya, mire, mejor ya colgó. Es que
0: híjole,
1: se le cayó el teléfono con el sacacaca.
0: Se le cayó el caso.
2: Estaba como en una alcantarilla.
1: La alcantarilla, ¿no? Se ve horrible todo. Bueno, pues así es.
2: Échala.
1: Venga.
2: Siguiente en la fila.
1: Adelante, ciudadano.
5: Oli.
2: Hola, ¿cómo estás? ¿Quién habla?
5: Habla Jorge de Mérida, Yucatán, FM.
2: Los 40.
0: Mérida, FM.
2: ¿Cómo estás, mi George?
5: La neta mal, porque estoy, dirían acá, estoy muy chiveado.
2: Estoy muy chiveado, permíteme. Te presento a su señoría, el juez Diablito. Adelante, acércate al estrado.
1: Buenas tardes, George, ciudadano de Mérida, Yucatán, Bomba. Le voy a pedir en este momento que ponga la mano sobre el libro. Juro usted decir la verdad, toda la verdad y nada más que la verdad.
0: ¿Y si no, que le salga picoso su papazul?
1: No, pues. Ya. Hasta regional esos chistes, impresionante. ¿Jura usted decir la verdad, mi querido ciudadano George?
5: Juro siempre decir la verdad, Diablito. Ante ahí usted está. Siempre será más que la verdad.
1: Ahí está, qué bonito.
0: Eso dice.
1: Qué bonito. Ahora sí, ciudadano George, por favor, cuéntenos su caso.
5: Bueno, la verdad es que estoy muy chiveado y estoy en contra de la emisora radio Los 40 Mérida Yucatán, porque nos volvieron a quitar el tlacuache de los 40.
1: ¿Cómo?
5: Una vez más.
1: ¿Es cierto esto?
2: ¿Cómo? No, ya basta.
0: Pero, ¿y cómo nos está llevando?
5: Rulo, confírmalo, por favor.
0: ¿Cómo nos está llevando?
2: No,
0: entonces?
2: No quisiera confirmártelo.
0: ¿Por la app?
2: Me sentiría herido de confirmártelo.
5: Soy un fiel seguidor del Tlacuache de los 40 desde hace más de 6 años. Dios. He vivido cambio tras cambio. Todo he soportado al Gabo
1: pobre,
5: Ramos, he soportado.
1: ¿Cómo le has hecho? ¿Cómo le has hecho?
5: He soportado en su momento llegué a escuchar todavía al Bazooka, al Iñaki.
1: ¿Cómo le has hecho? No, ¿cómo? ¿Y cómo
5: he
1: le has
5: soportado
1: hecho para
5: todo?
1: Para soportar tanto. Pues mi pequeña víctima. Sí.
5: Y me gusta escuchar pendejada y media, la verdad, no voy a mentir.
0: ¡Oh, señoría! Moción de desacato lo trae esta corte.
1: Al lugar, abogado, al lugar completamente. ¿Y cuál es tu etapa favorita?
5: Sinceramente, Diablito, la verdad, yo pensé que el programa iba a decaer cuando se fue Gabo Ramos, porque la verdad, hacía una dupla increíble. Hacía una dupla increíble.
1: Pero era porque estaba yo, ya velo ahorita que está solo, no hace duplas.
5: Sí. No, por eso, no, ese traidor no lo quiero volver a ver en mi vida.
2: ¿Lo puedes escuchar en la mañana, por favor, no, su señoría?
1: Se puede escuchar en la mañana.
2: George, ¿puedes escucharlo en la mañana?
0: Ese no lo ha cortado.
5: No me toques el son de la mañana, porque también es está, otro que ya de pleno ya me rendí.
2: Está la señorita Nash, el cojo feliz.
5: Ya no me toques ese son, porque ya
1: una
5: me
1: sangre
5: rendí.
1: Liviana.
2: No, hombre, sí.
5: Me moví al temprano y mira, se fue.
1: Ay,
2: ¿y ahora por qué yo?
5: Pues tú fuiste el que lo moviste, mi Rulo. No, tú eres el rey, ¿por qué? El que mueve.
2: No,
5: tú eres el productor estrella, el que mueve las piezas. Sí, ya moviste al Paisi.
0: A mí no, colega, no le echa la culpa.
1: Pues, entonces, lo que te digo.
2: Nos ibas a decir de la mejor etapa de
1: la mejor etapa, pues es esta.
5: No, y aparte, no, y la verdad, sinceramente, cada vez que te ríes, Rulo, yo me cago de risa, de
1: verdad. La goza, la goza.
2: Me pagan por risa.
5: No, de verdad.
1: La lana.
0: Es risa grabada.
5: Y el diablo cuando imita al Frankie Monstruo.
1: Fíjate que mañana vamos a hablar de autos aquí. En Tlacoche, aquí vamos a estar.
2: Entonces, es más, yo si un día estás por acá en Ciudad de México, te invitamos a Diablópolis, George.
5: No, ni me digas porque sí voy, ¿eh?
2: Órale, pues ahí está la invitación.
5: Entonces, Rulo, por favor, habla con los dirigentes de Mérida o de Yucatán. Tengas que hacer, pero ese programa, que me lo regresen, aunque sea, por favor. Era lo único bueno que escuchaba en el radio.
0: Buena declaración.
2: Ahora puedes escuchar a los dos, mi George. Dale una oportunidad, por favor, George. Somos todos una familia,
5: ya,
2: ¿o no? Somos una familia, ¿o no, George?
5: No, pues la cuache, claro, lo defiendo y lo voy a seguir defendiendo.
2: No, los 40, somos gracias. Una familia de los 40.
5: Pero me ponen un programa deportivo, Raúl. ¿Cómo le voy a hacer?
1: Ándale,
2: era por el mundial, estuvo
0: chido. Anda de igualado,
2: Sí, ya
5: no,
2: también,
5: ya el día
2: George,
5: de hoy
2: porfa.
5: Está todavía.
1: Bueno, ahí está George, está amarrando navajas y yo estoy cayendo en su juego. En este momento viene Morocco, mi asistente, para pasarme los resultados.
0: Ay, ya te cambiaste, Morocco.
1: Ya se cambió. Ahora ya viene vestido de carnaval,
5: Wow.
1: Tres piñas, cargando tres piñas en la cabeza, impresionante.
2: Que te está despegando una pezonera, Morocco.
4: Venga, la tanga.
2: Tu pezonera la traes en el ombligo, Morocco.
5: Yo te la recojo si quieres.
0: ¡Ay!
2: ¡Bomba!
0: ¡Bomba! A ver, Morocco, ¿dónde está tu touch?
5: Morocco, si quieres, yo te jalo tu cabello.
1: ¡Wow!
0: ¿Quién me jaló mi cabello?
1: Aquí están los resultados. Sí, en efecto, por estar usted criticando a esta estación de los 40. Su castigo será escuchar Ya Párate una semana.
5: No, todo otra vez. Al traidor, al pelos parados.
0: A ver, meta su amparo si tiene alguna queja, por favor.
1: Se le va a otorgar aquí una vez más que hable ante esta corte. Vaya en paz porque esto es un caso. Vamos a una rolita, esto es el Tlacuache de los 40. Gracias, mi ro abogado.
0: Gracias.
1: Gracias. Eres grande.

0: 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Hacemos una pausa. 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
1: El gobierno de los Estados Unidos anunció una nueva serie de 5 acusaciones federales, incluyendo ampliaciones de las ya existentes en contra de líderes del cártel Jalisco Nueva Generación, además de más de 100

0: ejercicio anual.
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2: Si ya lo han usado.
3: Amor.
2: Así toma que era con magnética, porque eso eres, mi querida Yas. Eres una persona magnética que siempre atraes, aparte, buena vibra y buena música. Y sobre todo, también atraes a mucha gente que te quiere y que te sigue a todos lados. Y como solista, creo que lo has hecho muy bien. Este despego entre Playa Limbo, que amamos. Increíble, y aparte ellos son padrísimos y se disfrutan muchísimo ustedes, pero también tienes esta faceta como solista que has sabido separar muy bien.
3: Sí, sabes que creo que lo padre de esta etapa es que siempre hay cosas diferentes y nuevas que decir, que al ser parte de una banda de pronto no puedes decirlas. No es que no puedas, más bien no encaja con lo que seríamos tres hombres y una mujer, ¿no? Y en mi disco o en canciones como Magnetic, pues me doy la oportunidad de contar historias mucho más personales, de momentos de evolución y momentos que siempre tienen todo que ver con el momento de vida en el que estoy. Y yo creo que eso es lo chingón de poder estar haciendo ambos proyectos, de poder estar en una banda que amo, que me adora, que me quiere, que yo los valoro a ellos y los amo también, y que apoyan todo lo que hacemos.
2: Aparte, qué padre, ¿no? Que si dicen, va, amigas, o sea,
3: sí.
2: Porque sí te apoyan mucho, ¿no? Muchísimo. Sobre todo en tiempos, porque pues sí, o sea, digo, están los tiempos del grupo, pero también tú requieres de tu tiempo. Y lo habíamos platicado una vez, ¿no? Que decías, güey, ahora sí requiero más tiempo para mí.
3: Sí, y se
2: te ha dado, ¿no?
3: Tuvimos una plática donde, oigan, terminemos un disco juntos, ya, o sea, más bien, ya tenemos cuatro álbumes, ya tenemos un disco terminado, tenemos un cantoral que ya se grabó y va a ser un próximo álbum, y fue como, creo que es momento, denme 6 mesecitos para terminar mi álbum, y en eso ando, y hemos podido compaginar muy bien. De hecho, yo creo que el habernos puesto estos tiempos nos ha hecho ser más eficaces con las cosas que queremos. Acabamos de hacer un Amazon City Sessions que estuvo espectacular, estuvo hermoso. Estamos de gira todavía, volvemos a tener otro Teatro Roberto Cantoral. Yo sigo con algunas funciones de Ni Tú Ni Yo, y pues todo se me ha podido compaginar muy bien. Soy afortunada.
2: Oye, mi querida Yas, y ahora con Magnetic, cuéntanos, porque siempre juegas mucho con los conceptos, ¿no?
3: Sí.
2: Ahora, ¿cómo te vamos a ver? Porque eres camaleónica, ¿eh? Perra camaleónica, ¿eh?
3: Perra camaleónica. Perra sigilosa, digo
2: perra
3: yo.
2: Perra sigilosa. ¿Sí?
3: Perra sigilosa que cuando menos te das cuenta, pongo ahí el aguijón del escorpiona. Quería emular una especie de escorpión para Magnetic, que traigo una bota torada, traigo una trenza larguísima torada en el tacón. Sabes que amo siempre crear conceptos, que me gusta mucho.
2: Por ahí también salió otra foto, ¿eh? Igual.
3: No sé de qué me estás hablando.
2: Ay, Ana, saca chisme. ¿Qué pasó ahí?
3: No, todo bien.
2: ¿Por qué se hizo eso? ¿Por qué?
3: No, ni yo tampoco sé. O sea, literal me la mandaron y fue que, ¿qué está pasando? No lo puedo creer.
2: ¿Pero le hizo con ella? ¿Yo qué?
3: No tengo idea. No te mira, qué aquí raro, el rulo anda rarísimo, capturando cada momento. No, te creas, son fotitos.
2: Están acá.
3: No, dime qué es foto.
2: Oye,
3: y te
2: Oye, pero bueno, o sea, vienes ahorita entonces algo más personal, porque también mucha gente no sabe, pero tú compones tu rolas.
3: Sí, este álbum, mira qué bueno que lo dices, este álbum es 100% viaje personal. Es, yo creo que hay una canción que me gusta mucho de este álbum que se llama Demonia, donde me atrevo a hablar de este lado oscuro que a veces se vuelve una especie de coraza y te ayuda por algún periodo de tiempo en tu vida, pero en algún momento no puedes más y es insostenible, y es que todos los seres humanos tenemos este dark side o este lado oscuro o estos demonios con los que a veces no podemos, y por primera vez me atrevo a hablar de esto en una canción, y un poco todo el álbum va de eso, ¿no? Como que para mí el ser magnética no es ponerme unos tacones, maquillarme y salir a cantar disque empoderada.
2: Sí.
3: Para mí ser magnética es primero aceptarme y verme como soy, con lo que tengo, con mi demonio.
2: Bueno,
3: y sin
2: no
3: demonio.
2: La tienes difícil, ¿verdad? Cero difícil la tienes, ¿no?
3: Dame un traguito de lo que estés tomando.
2: Claro que sí, oye, empiezas ya cuando, ya está Magnetic, ya está ahorita en redes.
3: Ah, ya está en todas las plataformas. Si pueden, vayan a ver el video, que es un videazazazazo que se aventó Sajid Vadillo, mi homie de Ciudad Juárez, con quien siempre hemos hecho videos, y hace mucho que noté un video tan, con tantas ambiciones, con bailarinas también increíbles, con una coreo padrísima, unos looks de una diseñadora mexicana. Váyanlo a ver, vayan a compartirlo y vayan a sentirse magnéticos todos cada
2: vez. Y te digo algo, mi querida Jazz, tú siempre lo haces muy bien. O sea, cada que lanzas algún nuevo proyecto, la verdad es que sí le echas muchas ganas, sobre todo en la parte visual también,
3: sí,
2: ¿no?
3: Sí, sí, sí.
2: ¿Qué tan importante es obviamente la parte más importante para ti, por cómo cantas y compones y todo, es la musical? Pero la visual también es bien importante en tu...
3: Sí, fíjate que unos años para acá muchos artistas ya no le apuestan, porque el scrolling en los celulares, en el TikTok, en el Instagram, hace que muchos no le presten tanta atención a los videos. Y sí, sigo siendo de las artistas románticas que optan por hacer videos con conceptos, con bailarines, aunque me tenga que desfalcar un ratito, pero
2: le inviertes.
3: Le invierto, porque a final de cuentas nosotros como artistas, o al nivel, o en casos como en el mío, nos gusta contar una historia, nos gusta tener un concepto y que el público que conecte con nosotros no nada más conecte a través de la canción, sino con todo lo que está visualmente respaldando esta canción.
2: Exacto.
3: Ahora esto sonando Magnética.
2: Preséntala, la oímos.
3: Yo soy Jazz Reyes y estás escuchando Magnética aquí en el Tlacuache.
2: Eso.

0: Pues así es, ya estamos aquí de vuelta y fíjate qué bonita está buena Magnetic, ¿eh? Gracias, mi querida Jazz. Nos encanta tenerte.
1: ¡Dale!
0: Y como siempre, pues tú eres tlacuachera.
1: Soy súper tlacuachera, la más tlacuachera.
0: Te quedas acá con
1: me
0: nosotros.
1: Me quedo un ratito con ustedes.
0: A ver.
1: Encantada.
0: Hoy, por cierto, ya vienen los padrecitos, viene el Papa Inocencio, ¡oh!, Padre Mauricio, y se me comenta que viene Sor Jaciel. Va a estar aquí.
2: Hermano, ha sido un placer regresar a estos rituales que hemos hecho.
0: Gracias, hermana. Gracias. No sé de qué rituales estáis hablando, pero...
2: Ah, perdón, padre, perdone.
0: ¿Qué, chico?
2: Quería decir otra cosa, padre.
0: Ahí está. Vamos a una rolita y regresamos con los padrecitos para que llamen y se confiesen todos sus pecados. Esto es el tlacuache de los 40. A ver, échate un...
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0: Ah, impresionante. Wow.

0: Llámanos a la cabina 5551-668101 o WhatsApp 5549-488899. Hacemos una pausa.
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0: Aquí está nuestro querido Papa Inocencio V Medallas. Qué honor tenerlo aquí.
1: Muy buenas tardes.
0: Buenas tardes.
1: ¿Cómo están?
0: El día de hoy también nos acompaña Sor Jaciel. Sor Jaciel, que ya es parte de esta congregación.
2: Muchas gracias, padre y Sor.
0: ¿Eh?
1: Soy el Papa.
3: El Papa, yo no soy.
2: Sin pecado concebido.
3: Ya me cambió el sexo.
2: Dios.
3: Ya me cambió el sexo.
0: Me cambió todo el género.
2: Una disculpa.
0: Una disculpa.
3: Se me hace que le voy a poner una penitencia.
0: No, por favor.
2: Por favor. Ahora en otro momento.
0: Ya tenemos un pecador. Hola.
4: Oli.
0: Oli, ¿quién habla?
4: Gatúbela.
0: Gatúbela.
2: Wow,
0: esto
2: miau.
0: Ya huele a pecado.
4: Miau.
0: A pescado.
3: A miau.
2: A pescado.
3: A miau.
2: Del que me gusta.
0: Así es. Sí, así. Ahora sí, querida Gatúbela, ya sabe usted el protocolo. Le voy a pedir que se hinque y que le bese el anillo al Papa Inocencio V Medallas.
4: Espero que, por supuesto que sí, con mucho gusto. Hola, padre.
5: Entre tus manos,
2: amén,
5: está mi anillo, Señor.
0: Ay, sigue. Hombre, una succionadora esto.

0: Primero, pues ya tuvimos un encuentro del tercer tipo con el hermano mayor, ¿no?
1: Ah, ok, o sea, ese amiguito...
2: un encuentro del tercer tipo.
1: Que ha habido coito.
0: Sí, una vez, nada más.
2: Una vez.
1: Una vez, nada más, una ok, vez. Una ocasión.
0: Adelante, sí, porque tiene novia.
1: Ok, bueno,
2: solamente una vez.
1: Aquí ya el señor tiene novia. Esta señora va acumulando en lo que habla, ya lleva tres pecados. Adelante, hija.
3: La carne es débil.
1: Sigue,
0: bueno,
1: por favor.
0: El hermano mayor es mecánico y me arregla el coche.
2: Ay. Y te arregló el clutch.
0: Exacto.
2: Y te
0: me
2: midió el aceite.
0: Los aceites.
2: Te midió
0: hace
2: el aceite.
0: Cambia aceites.
2: Ok.
0: Pero bueno, entonces, pues, como voy seguido a su casa, luego sale el hermanito, juega americano, mide 1.90, tiene unos brazotes.
1: Ya, sí. Pero señora, se lo está comiendo.
2: Pero se lo está saboreando.
1: Dios mío, le voy a suplicar que recuerden dónde está esta, ahorita está
0: pero,
1: hincada padre, aquí.
0: Perdón, pero es que...
2: Cuando bueno, tiene 22
0: mente,
2: años.
0: Exacto.
3: Amén, amén, hermana.
1: ¿Ha pasado ya algo con el señorito de 22
0: poquito,
1: años, hija?
0: Sí, poquito.
1: ¿Qué es poquito?
2: Es poquito.
0: Pues nada más un besito ahí en el coche cuando nos despedimos y nos besuqueamos. Ya no pero, estaba el hermano.
1: ¿Y ahí estaba el hermano?
0: No, ya no estaba el hermano.
1: Aparte escondidas, pues el hermano.
2: Pero solo, ella, pero solo, casado. Pero a ver, pero solo un besito. No hubo nada más.
0: Ajá. Y entonces después nos pasamos el teléfono.
1: Ah. Y ya supongo que ya empezaron las packs.
0: Ya hay fotitos.
3: Dios. Dios,
0: y video.
1: Y video.
2: Joder. Video.
1: Joder,
3: eso no es una red flag, hija. Eso se necesita un exorcismo.
1: Así es, Sor Jaciel. Bueno, pues...
0: Entonces no sé si poder acabar ese encuentro del tercer tipo con el hermanito. Es que miren, yo tengo 37 años, ya me duelen las rodillas y él tiene 22, ¿por qué no? O sea, es como...
3: Un poco de colágeno, hija.
0: Sí, exacto.
1: Es mejor que les den pique.
2: Pero, y bueno, ¿y qué relación hay con el hermano mayor, con el mecánico? ¿Es un novio? Es algo, o nada más es...
0: Nada, es también amigo, pero pues les digo que el hermano mayor, o sea, solo fue una vez y él tiene a su novia.
2: ¿Quién tiene el
1: hermano? El hermano mayor con el que ya tuvo el encuentro. Ya fue amante del hermano.
2: O sea, ya es...
1: Por una ocasión.
0: Pero yo
1: y ahora por otra ocasión quiere el hermanito.
0: O sea, aquí el tema es que... Es
2: amor carnal.
1: ¡Qué rico!
2: Padre Mauricio.
1: Perdón, una disculpa.
3: Padre, por favor, comportaos.
1: Se me fue.
0: Ahora pueden ser hermanos, pero de leche.
1: ¡Ay! Doblemente hermanos, bueno, pues a ver, hija.
2: Pero todavía no.
0: ¿Eh? Todavía no, pero ¿qué hago?
1: Pero sí, ya
0: no,
1: hay packs, ya hay videos, sí, ya hay besos. Ya hay faje, pues.
3: Si usted está pidiendo el permiso, hija, probablemente lo tenga de parte de Dios.
1: Claro, pero no de parte nuestra, que
2: pero
1: estamos
2: parte,
1: aquí
2: no,
1: para castigarla
2: que,
1: por pecadora.
2: Para castigarla, claro.
1: Y es un pecado, yo creo que va a ser.
2: Pero es que no es tan pecado, ¿eh?
1: ¿Qué pasa?
2: No está pecado, o sea, está pecado de mente, pero no está...
1: No, sí, ya hubo.
3: Está sobre la edad legal.
0: Es que
3: legal.
0: Solo se me antoja demasiado el chiquilín, o sea, ese, que no
1: pasar.
0: Está tan chiquito, el grandote ese.
1: ¿Qué?
0: El de los brazotes.
2: Pues yo creo que, mira,
1: yo
2: le voy a poner un castigo. Pon tu mejilla, hija.
1: ¿Se va a mojar la mano?
2: Me voy a mojar la mano. Y a ver, que ponga la...
1: Más pesado,
2: la mejilla, ¿no? Por favor. Va, una.
1: Ay.
2: Dos.
1: Oh, papá, qué revés.
2: Tres.
1: Dios mío.
2: Hasta ahí.
1: ¿Hasta ahí qué?
2: Hasta ahí.
1: Hoy viene muy de buenas, usted de buen humor.
2: No, pero es que no ha pecado.
1: No.
3: Es un besillo,
2: es un besillo.
1: Y el hermano está lanzado.
2: Estuvo más fuerte
1: ese,
2: lo del beso del anillo.
1: Está pecando, ¿verdad?
2: Estuvo más fuerte besar el anillo que
1: pero
3: y
1: bueno.
3: Este yogurín es soltero.
1: Así es. Y el otro está casado, pero ahí no deseará.
2: No, no es casado, está, tiene novia.
1: ¿El hermano?
2: Pues sí, pero bueno.
1: Bueno, ahí está.
2: Ya.
1: Un leve castigo, ahora sí, hija, puedes ir en paz.
2: Y limpia, si quieres echarte al hermano...
1: Limpia de pecado.

0: Cuando te eches al hermano, nos llamas.
1: Claro, y entonces, que sí, por supuesto.
0: Nos llamas para que nos cuentes y veamos qué penitencia. Entonces,
1: sí.
2: Sí, ande, nos cuentas ya que haya pasado, ¿qué, chica?
0: Madre Mauricio.
2: Perdón, una disculpa, ¿tenemos a otro picador? Ahí está, bueno.
3: Buenas noches, padre Mauricio.
2: Buenas noches, hijo.
0: Este es un paisano.
2: ¿Cómo te llamas,
0: hijo? ¿De qué provincia es usted?
3: Habla el tocayo, padre. El tocayo
2: Rulo, así es.
3: Es correcto, padre.
2: Este es pecador, aguas. Bueno, hijo, ya sabes el protocolo, híncate y bésame el anillo.
3: ¿Podría intercambiar el beso por la de Sor Jacien?
2: Ah, no sé, pregúntele a ella, todo esto es consensuado.
0: No, si no es hasta al quien usted quiera.
2: No, se me besa
0: no
2: el anillo.
0: No es a quien tú quieras, ¿eh?
2: Se me besa el anillo.
0: Se le besa el anillo al padre Mauricio. No es al quien tú quieras.
3: Acuerdo, padre Mauricio. Deme un segundo, por favor.
2: Adelante, claro que sí.
0: Bésame mucho.
2: Gracias, hijo. Ha sido placentero este momento. Ahora
3: yo
2: sí.
3: Lo sé, padre, yo lo sé. Soy garantía.
2: Así es. Estoy con usted. Ahora sí, por favor, díganos sus pecados, hijo.
3: Padre, es un cargo de conciencia, básicamente, con el tlacuache y pues con el Papa Inocencio y todo el staff del tlacuache, padre.
2: ¿Por qué trae usted este cargo de conciencia, hijo?
3: Porque me he encontrado con un gusto muy culposo por sus colegas de la mañana, padre Mauricio.
2: Ah.
3: De hecho, ahora que contestaron, les iba yo a decir muy, pero muy buenas tardes. Pero no, padre, no llegué a tanto.
2: Sí.
0: Ah, sí.
2: Bueno, pues eso es bueno, ¿no? No, yo no veo pecado, al contrario. Esto es una empresa hermana y me da gusto que les esté yendo bien en la mañana después de...
3: Sí, por fin, padre, por fin está yendo bien.
2: La arrastrada que se les ha dado este año.
3: Sí, por fin les está yendo bien,
2: no
3: padre.
2: Es cierto, no es cierto.
3: Al ser una familia, nosotros de los 40, pues me encuentro muy gustoso de que al fin les esté yendo bien.
4: Quiero recordar al padre Gabo.
3: He externado mi felicitación al productor por este.
2: Rulo Tocayo. Está cierto que ha tenido. Porque hasta apenas se le hizo caso.
3: Exactamente, porque sé que es un hombre que se entrega a su trabajo, pero pues no siempre le atina las decisiones.
2: Así es, pues esta ocasión lo ha hecho. No queremos castigarte, pero a ver, dinos algo nada más para ver un poquito de sangre, por favor.
3: Algo para ver un poquito de sangre.
4: Cuéntanos,
3: pues nada, pues
4: sucio.
0: Pero tú debes haber pecado, no puedes ir por la vida.
2: ¿Con
0: nada
2: cuántos
0: más,
2: cochos como, te como está angelito? Pagando, Rulo, tu tocayo, para decir estas cosas.
0: A ver, pero este feligres, yo no creo que vaya por la vida como ángel. Dinos algún pecado, alguna mala obra que hayas hecho,
2: sí,
0: en el día.
2: Hijo,
3: pues yo solo me he declarado como presidente del Club de Migajeros de la Ciudad de México, padre. Ese es mi mayor pecado.
2: Y la gula, hijo, porque yo lo vi la otra vez. Tuvimos un evento de regalamos hot dogs y el señor...
0: Ah, yo estaba ahí.
2: Así es, y el señor llegó y hasta llevaba a su madre.
0: Ah,
2: para que sacara más hot dogs para él.
0: Así que
2: su pecado es la gula.
0: Y la hambre.
3: Usted y yo sabemos, padre Mauricio, que eso no es verdad, pero he aceptado esa culpa... por el timing de este programa. Usted y yo sabemos que no es verdad, pero puedo cargar con esa cruz, padre.
2: Vamos a darle un castigo por
0: guloso. Vamos a darle
2: guloso.
0: Un castigo por guloso y a ver.
4: Y migajero.
0: A ver. Sor, ¿qué le ponemos?
4: Le pondremos...
2: ¿una crucifixión?
4: Un par de azotes.
0: Oh, un par de azotes.
4: Un par de azotes.
2: Un par de azotes.
4: Ya que le gusta ser migajero, que se arrodille y que se ponga en el suelo.
0: Ay, muy bien. Le dejo a usted para que... A ver, le paso ya a usted el látigo. Tenga usted el placer.
2: ¡Ay!
0: El placer. ¿Sintió el placer de azotar?
2: Dios mío.
4: Paren.
2: Y no voy a decir,
4: por favor.
2: No voy a decir cómo
4: que la
2: cojo
4: que tendrán
2: el látigo.
4: Que azotar será a mí en un momento.
0: ¿Cómo cogió el látigo?
2: ¿Y cómo lo mojó? No lo voy a decir, así lo estoy presionando.
3: Padre Mauricio.
2: ¿Qué pasó? ¿Qué pasó? Perdón, estaba fuera de mí.
3: ¿Le podría decir a Jorge Javier que ahora me ahorque y me escupa, por favor?
2: ¡Ah, Dios mío!
0: Pero bueno, pero si esto no es este pseudomasoquismo.
2: Por favor.
0: Este está pecando de pseudomasoquismo.
2: Un poco de respeto a nuestra sore, ¿eh? Una cachetada, joder.
3: Eso, padre.
2: Muchas gracias. Gracias, bueno, hijo.
0: Gracias, hijo.
2: Gracias.
0: Ve con Dios.
2: Ve con Dios. Así lo salvado. Vamos a una canción melodiosa. Y ya está aquí Armando Reina para hablarnos de cine, series
0: y spoilers.

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0: estamos de vuelta aquí en el Tlacuache de los 40 con nuestro... Miskin.
1: Ya ven más seguido. Extrañaba estar aquí, extrañaba estar con ustedes.
0: Sí, te extrañamos mucho. Pero bueno, estás aquí, qué bueno, me da mucho gusto. Y estamos ya con Armando Reina ya.
2: Buena spoiler.
3: Oiga, no, la verdad es que ha sido un verano de cine, muchos altibajos, digamos.
0: Ajá.
2: Tipo.
3: Sí, porque finalmente les voy a decir, se estrenaron películas como, a ver, Los Minions, se estrenaron películas, incluso Moana antes, Toy Story y demás, que no fueron así como que el mundial vino como a medio a paralizar,
0: sí,
3: ¿no?
0: Un poco, todo. La verdad, sí paralizó todo, ¿eh?
1: Es que se estrenaron en el mundial.
3: Y la industria del cine estaba como muy, muy nerviosa.
0: Ahora,
3: en el sentido.
0: Es que también, a ver, perdón, que me quito aquí a lo mejor. A ver, de alguna manera también ya Toy Story que es 5.
3: Sí, por eso.
0: O sea, bien lo dijo Quentin Tarantino. O sea, la 3, que es donde acaba, donde.
3: Ya, hasta ahí acababa.
0: Ahí, ya lo cagan.
1: Oye, pero ¿viste Toy Story? ¿La viste?
0: La última.
1: La
0: no,
1: última,
0: ya no,
1: a mí
0: no.
1: Me encantó.
3: ¿A ti te gustó?
1: A mí me gustó,
3: sí,
1: pero yo fui generación de Toy
3: Story. No es que sea mala, sí. Pero yo creo que ya es. Ya vimos, ya se dijo, no estamos viendo algo innovador. Y abro con esto, porque bueno, luego se acaba el mundial y vemos la Odisea.
1: Tras,
3: ¿no? Taquillazo, le va súper bien. Creo que es una película que la gente tenía ganas de este tipo de producciones
1: grandes.
3: Enormes, ¿no? De estas películas que me recordaban a estas que veías así faraónicas, ¿no? Incluso desde El Gladiador yo no veía una película así tan
0: épica.
3: Tan épica
1: y sin
3: con
1: CGI,
3: esta.
1: Justo.
3: Y sí, y con esta producción, ¿no? Y bueno, dices, ok. Pero luego viene Spider-Man, Un Nuevo Día, y también rompe todos los récords de taquilla. O sea,
0: es impresionante. Es lo que impresionante. Está
3: ya casi tienes.
0: Esa franquicia.
3: Sí.
0: No.
3: No, y es que tiene,
0: o sea,
3: que ver.
0: Está muy cabrón.
3: Y está muy cañón porque mucha gente, incluso yo me incluyo, ya hay una fatiga de estar viendo superhéroes. O sea, ya es como que dices a otra de superhéroes. Pero con Spider-Man específicamente no pasa porque finalmente, bueno, es un superhéroe, lo dijimos, ¿no? Hace 8 días un superhéroe muy querido. Le han sabido a la historia, no importa quién lo interpreta,
1: total.
3: ¿No? Siempre le han sabido dar al.
0: Bueno.
3: al
0: A mí, no sé, la de Andrew Garfield, como que esa saga medio huevita.
3: Pero te voy a decir por qué. Porque cometieron un error, Mark Webb, que era el director, de volverte a contar. De volverte a contar de fue un laboratorio y le picó la araña y se convirtió. Lo acabamos de ver. Yo creo que.
0: Era también con Emma Thompson, ¿no?
1: Creo que Emma Thompson sí era la novia, era Gwen Stacy.
3: No, Emma Stone, no, Emma.
1: Digo, Emma Stone.
3: Yo dije Emma Thompson, está muy grande para ser.
1: Tienes toda la razón.
3: Para ser Mary Jane.
0: Emma Stone,
3: sí.
0: Emma Stone.
3: O Stacy, no, yo no. No, era
0: Emma
3: Stone,
0: ¿no?
3: Sí, y la verdad es que Mark Webb, que dirigió la segunda saga, pues sí, como que volvió. Y Andrew Garfield, además, que esto lo comentamos en el programa de estreno, lo comentó Gaby Javier. Es un cuate que era medio, no era, o sea, el personaje de Spider-Man siempre es como medio
1: ñoño.
3: Teto, medio ñoño, y no era de estos. Este güey, pues no se veía así, no es más, hasta galanzón.
1: Sí.
3: Yo le preguntaba, o sea, lo decían, si estuvieran en una prepa, todas quisieran andar.
1: Por supuesto, sería el más deseado.
3: Con Andrew Garfield, o sea.
1: Oye, pero ¿se acuerdan de la caricatura? O sea, yo veía muchísimo la caricatura de Spider-Man. Y ese Spider-Man, yo recuerdo que era una combinación entre ñoño y hot.
0: Sí.
1: Y era muy inteligente, pero sí estaba
0: pero
1: un poco
0: como Tobey Maguire, ¿no? Que sí lo
3: Peter
0: veías súper ñoño, pero traía.
1: Sí.
0: Acá se quitaba la playera y decías, no.
3: Es que el que es ñoño es Peter Parker.
1: Exactamente.
3: El que es ñoño es Peter Parker. Spider-Man era.

0: sea, por eso la gente se identificaba, nos identificábamos mucho
1: con ese personaje.
0: Con ese personaje. Entonces, el gran acierto que tiene esta saga de Tom Holland es que precisamente no te cuentan, ay, de que le picó la, o sea, no, ya empieza en otro, ya está en otro rollo y es más bien esta parte de él quiere ser superhéroe, de él quiere cómo ayudar a los
2: de hecho, y bueno, y también tienes también este apoyo de Iron Man, o sea, de toda la saga de hecho, Avengers.
0: De hecho, su primera aparición no fue en una película de Spider-Man,
2: no,
0: fue en Capitán América.
2: Sí, en la Capitán América.
0: Capitán América. Y en esta parte que vamos a ver y por la cual está teniendo éxito, es esta historia que ya es cómo confrontar uno de los villanos, y lo decía, que es la soledad. O sea, wow, esta parte de sentirse solo y de confrontar de lo que significa ser un superhéroe.
2: Claro.
0: Pero de sacrificar las relaciones que
2: como se lo dijo el tío, papá.
0: Todo gran poder
1: conlleva una gran responsabilidad. La historia hiperreciclada que hemos visto en estas tantas películas de héroes se repiten, y precisamente he escuchado en esta, no la he visto, pero que apelan otra vez a este lado humano, que es lo que te hace valioso, ¿no?
0: Y entonces ahí es cuando demuestras que cuando hacen, y con esto te quiero terminar, Spider-Man, que cuando hacen una buena película de superhéroes, cuando ahí está soportada por una buena historia, la gente las va a seguir viendo, porque es esto. Y bueno, y Tom Holland que lo ha hecho,
2: muy bien, pues hicieron
0: Zendaya, que hicieron una gira promocional muy cuidada, ¿no? Y los invito, porque fíjense que aquí en de estreno y en los 40 le regalamos una cabeza de Spider-Man hecha
3: Huichón.
1: ¡Wow!
0: Está en las redes de estreno.
2: Le ha de haber encantado.
0: No, dijo, ya sé dónde ponerla en mi casa. La verdad es que muchas gracias a toda la... Nos los hizo un grupo de Esgrima Arte Huichol. La encargamos, que están en Nayarit. Y la hicieron, y nos la hicieron en
2: así. Se ve increíble.
0: Se ve súper increíble, la verdad.
2: Wow. Oye, ya llevamos 3 semanas hablando de Spider-Man. Ya, no, por ya, favor. Aquí,
1: y de la audición no han hablado tanto.
2: Van a pagar algo.
1: No, hombre, llegué tarde.
2: Un cheque me va a llegar. Vamos con el estreno de Peter.
0: Vamos con el estreno.
1: Llegué tarde, No,
0: vamos con el estreno. Vamos con el estreno esta semana, que van a poder ver en Cinemex.
2: A ver,
0: ¿cuánta gente, y no me vayan a fumar porque vamos a hablar de un tema delicado, pero ¿cuánta gente está o ha hecho cosas, lo que sea, para bajar de peso?
2: Uy.
0: O sea.
1: Y ahora más que nunca.
2: Pero está el Monjaro, güey. O sea, Monjaro, ahí hay uno nuevo. Que ese es el que me voy a aplicar.
1: Cállate la boca.
0: No, espérate.
1: No lo hagas, por favor, no.
2: Sí.
0: La verdad es que en este rollo del cuerpo y de bajar de peso y de unas, o sea, se aprueban, te venden pastillas, hay tratamientos, dietas, operaciones, o sea, un montón de cosas. Y la película que voy a hablar de eso trata un poco de eso.
2: Ah, me gusta.
0: Se llama Insaciable.
2: ¿Ya está en cines?
0: Ya está.
2: Ay, qué padre.
0: Y la anécdota es la siguiente. Un día en una fiesta, una chica que es un poco está pasada
2: de
0: peso. El caso es que esta chica está en una fiesta y de repente ve a una amiga ahí en la fiesta. Y le dice...
2: Empecemos con los spoilers,
0: la ve y le dice, oye, no manches, está súper delgada. Ya sabes, esta plática de chavas. ¿Qué hiciste? ¿Qué? Dice, no, pues te voy a regalar unas pastillas para que, pues, qué es lo que me han hecho bajar de peso.
2: Ok.
0: Entonces a ella, ya en la fiesta y todo, se le hace fácil, se toma estas 2 pastillas. Y al otro día... se para, se ve en el espejo y no manches, o sea, sí se ve
2: ya más otra.
0: Delgada, ya.
2: Un poco como la sustancia.
1: Era lo que iba a decir, me ganaste pensamiento.
0: Y entonces, empieza a averiguar, porque las pastillas estas pues son muy caras, ya sabes, y entonces se empieza a averiguar de qué están hechas las pastillas. Y de uno de los ingredientes de las que están hechas las pastillas es que está hecha de cenizas humanas. Entonces ella empieza a ver.
2: ¿De niño o de adulto?
1: No, de niño. A ver, te juro que estaba a punto de preguntar de sangre de niños.
0: Ah, ya ves. Entonces, ¿qué pasa? Que pues empieza ella a querer hacer sus propias pastillas y entonces empieza a hacer las pastillas con las cenizas de muertos. ¿Y qué empieza a pasar? No les he contado todo. Y ahí viene el terror. Ahí viene el terror porque cuando empieza a tomar estas pastillas, además lo que le empieza a pasar es que estas pastillas le producen comer. O sea, entonces se mete unos atracones de comida, pero asquerosos, que los ves así en la pantalla y que dices, güey, ya, no comas, ¿no?
2: Pero ella come, y baja.
0: Y baja.
1: Qué fuerte.
0: Y la consecuencia.
2: Qué chico. Mira,
1: ¿sí? Y yo perdiendo así, ¿que a dónde voy a ir ahora?
3: ¿Ya sabes cómo la ves?
1: Sí, como no, un montón.
0: La consecuencia de, de llevar este, de estar tomando estas pastillas hechas por cenizas de muertitos y demás. Spoiler. No, es spoiler.
1: Sin spoiler.
0: Sin spoiler. Va a tener una consecuencia porque los espíritus, las personas que están hechas cenizas,
1: van a ir por ella.
0: Van a ir por ella. Ya no voy a decir más.
2: Spoiler ya.
0: No voy a decir qué pasa. No, porque este es el planteamiento. Es el planteamiento. La van a ir a ver.
3: Ya la vi. Ya la vi,
0: viste.
3: Ya voy.
0: No.
3: Ya, ¿a qué voy? Ya la vi.
0: Ya acaba. No, no.
1: Mira,
0: no.
1: Si lo que nos contó sale en el tráiler, quiere decir que no nos
0: spoiler. No, eso pasa en el tráiler. Ahora, les voy a decir algo.
3: Visualmente
0: es una película que está muy padre, pero lo que está muy, muy
1: es
0: cañón.
1: Es horror corporal.
0: Es este rollo del horror corporal. Me encanta. Un poco como La Sustancia, pero además, que estamos viendo en el cine, y lo hemos hablado aquí ya varias veces, de toda esta, digamos, moda que hay de llevar ya no son las casas embrujadas, ni los fantasmas, ni los diablos, ni los
1: demonios,
0: fenómenos paranormales lo que están dando miedo, sino son los miedos internos que nosotros podemos tener como seres humanos, como sociedad. Y justo entrevistamos a la protagonista de la película para que nos contara qué tanto es llegar al extremo este tipo de películas y hasta dónde podemos, cómo te afectan como persona. Y esto es lo que nos contó.
4: In a way, maybe it's cathartic for us to see the more extreme version of this story.
5: En cierta manera es catártico para nosotros ver la parte más extrema de la historia.
4: Because we can look at it and go, oh my gosh, well this is ridiculous, I would never do that, or this would never happen.
5: Porque podemos verlo y decir, oh por Dios, esto es ridículo, yo no haría esto o esto, nunca sucedería.
4: But I'm sure that there, for all of us, there are parts of Hannah.
5: Pero estoy segura que para todos hay partes de Hannah
4: that we relate to, you know, for any of us who struggled with self-image, eating
5: con las que nos podemos identificar, ¿sabes? Para cualquiera que haya lidiado con temas de autoimagen, desórdenes alimenticios.
4: For any of us who have made choices and continuously made that choice, even though it's harming ourselves and those around us, right?
5: Like, para aquellos que hemos tomado decisiones continuamente, a pesar de saber que esas decisiones nos hacen daño y a los que nos rodean.
4: We can watch this movie and we can learn, we can judge, we can be disgusted, we can be excited, we can be scared, and then we can put it down knowing that it wasn't really us.
5: Podemos ver esta película y aprender, podemos juzgar, podemos estar asqueados, asustados y luego dejarla de lado sabiendo que no fuimos nosotros.
0: Sí, es la protagonista de esta película, que hace esta película, y un poco nos dice eso, los miedos corporales. ¿Cuántas veces juzgamos o hacemos este tipo de hay gente que tiene desórdenes alimenticios y que tomamos decisiones equivocadas, y toda decisión pues tiene una responsabilidad, ¿no? Entonces esta película es llevada a eso al extremo. De ver esto, de ver cómo se llama insaciable, de ver cómo come, ¿no? Y cómo no tiene llenadera, de cómo tiene esta obsesión por conseguir estas pastillas con tal de bajarse de peso y verse, pues bajar, o sea, el tema de esa obsesión por verse más delgada.
1: Y no vayamos lejos.
0: Y de no aceptarse, que ese es el tema.
1: Porque eso es la realidad que hoy estamos viviendo, o sea, si el Ozempic, el Mounjaro y estos medicamentos llegaron literal a cambiarle la vida a miles de personas que tenían este tema, y que precisamente no son el candidato para hacer, para tener este tipo de medicamentos que son para diabéticos, sí. Y les vale, y es con tal, y eso, yo lo veo cada vez en Instagram, fotos de gente conocida, amigos,
2: ya bien secos,
1: y
2: ¿no?
1: súper secos, sin sí. músculos, sin nada, y es muy fuerte, y en el mundo sí. de los cantantes lo noto muchísimo.
2: Así es, y por ejemplo, algo que también, digo, a mí me encanta, por el otro lado, no nada que ver ahorita con eso, pero sí, no, de las películas de horror que este año, de
0: sí,
2: verdad,
0: que están
2: sido
0: haciendo...
2: las más exitosas.
1: Obsession,
2: Backrooms, y hay una, bueno, lo vimos el año pasado con Weapons, pero que el cine de horror, cómo está agarrando,
0: está evolucionando
2: una fuerza... Muy
0: y
2: fuerte.
0: Con puros chavitos
2: una fuerza muy fuerte,
0: que son creadores de contenido, que muchos de estos llegan, salen del
1: de YouTube.
0: Sí, y esto es, habla de esta nueva generación que están llevando estas nuevas historias y que refrescan el cine, que hablábamos un poco esto, por eso inicié con un poco de que estamos, qué es lo que dicen, ay, es que la gente ya no regresa al cine, sí va al cine, pero va a ver las películas originales, ya no quiere ver Toy Story 20, ni quiere ver, o sea, ya lo que quiere ver es historias nuevas, refrescantes, ¿no? Que te muevan. Está de Obsession, o sea, sí. de verdad que está increíble la película. Y no es que cuente algo, pasa. Son estos miedos
1: reales,
0: más humanos,
1: tóxicos,
0: ¿no?
1: Sí, tóxicos. La toxicidad de las parejas
0: exacto.
1: Llevado al límite.
0: Llevado al límite,
2: ¿no? Y entonces en esta vemos algo llevado al límite, un tema que... Pues
0: que tiene que
2: es
0: ver.
2: Muy recurrente y que está pasando ahorita. Mi querido Armando Reina.
0: Nos escuchamos, belleza. Nos escuchamos este viernes y sábado a las 13 de la tarde por los 40.
2: Así es.
0: Con Gaby Cam, Javier Ibarreche, que Javi Ibarreche está en Corea. Vamos a tener unos enlaces con él. Va a estar Gaby y Riva haciendo el programa, pero van a estar hablando justo de esta película y de muchas otras cosas.
2: Muchas gracias, mi querido Armando Reina. Vamos, un corte, ya está aquí. Así es, espérenme que me abro mi computadora porque...
6: Ya está por aquí Jorge Guevara, para tocar en vivo desde Diablópolis.
2: Nos viene a presentar sus sencillos Ven
6: y
2: Contigo. O sea, no Ven Contigo.
6: Uno es Ven
2: y el otro es Contigo.
0: Bueno.
2: Mi querido Armando Reina, te queremos, ¿eh? Gracias.
0: No, yo también te quiero.
1: Y
0: nos
1: Ale,
0: vemos.
1: Qué gusto. Ahora sí, a ver todas las películas de cartelera.
7: Te esperamos en Cinemex.
1: Y nos vemos en el siguiente de estreno en Cinemex.
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9: La Secretaría de Salud informó que se han identificado 33 casos confirmados de ciclosporiasis distribuidos en diversas entidades federativas, los cuales continúan bajo seguimiento epidemiológico.

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0: Yes.
1: ¡Qué voz tan icónica!
0: ¡Qué voz tan icónica! Claro.
1: Que si están escuchando van a adivinar.
0: Van a adivinar porque está acá con nosotros Jorge Guevara. Oh. ¿Cómo no? Yo nada más oigo tu voz y me lleva a la planta.
1: A mí me lleva una cuba.
2: ¡Ah! ¡A una cuba!
1: Y una mentada de...
2: No, bueno, sí.
1: Es broma. Ay.
2: No, hombre, muchas gracias. ¿Qué te puedo decir? Ya son 30 años en el rock and
0: roll. 30 años en el rock and roll, mi querido Jorge Guevara. Digo, te vimos y te diste a conocer con Caos, que es este grupo que, o sea, el éxito de La Planta hasta la fecha sigue.
2: Sí, eso es un tema que ha superado expectativas en todos los aspectos.
0: En todos los aspectos, ¿no?
2: Ahorita acerca de las plataformas, que salió mucho antes de las plataformas digitales. Fue la primera canción del rock en español en la historia del rock mexicano que se hizo viral sin existir las redes sociales.
0: Sí.
2: Fue esa y la de No Debes Tener Dos Amores.
0: O sea, tú también... esa canción la cantabas, ¿dónde?
2: No, pues esa canción la escribí en 1997.
1: Wow.
2: Y salió en ese año. La lancé para un concurso para abrir el concierto Maná, junto con la banda. Y ganamos, y de ahí para el real, cabrón.
0: De ahí para el real.
2: Ahorita tiene cerca de 340 millones de escuchas.
0: Sí, es una locura.
2: No, crece,
0: es una
2: crece.
0: Locura.
2: Pero
0: también
2: fíjate
0: tiene
2: que...
0: La Vida Gacha, Broncas, Mesero.
2: Y cuando me mudo a Elefante, por ejemplo, también soy coautor de Ángel, por ejemplo, que Ángel tiene 320 millones.
0: Contigo también, Durmiendo con la Luna.
2: Bueno, Durmiendo con la Luna es la más escuchada en la historia de Elefante, cabrón. O sea, esas canciones me tocó coproducir y ser el intérprete. Entonces, de alguna manera... O Dios me quiere mucho, he tenido mucha suerte, o la gente adoptó mi voz y pues a las dos bandas que he pertenecido, en las dos bandas se han quedado clásicos de rock, entonces está chingón.
0: Y de repente decides, quiero estar de solista.
2: Sí, no fue tanto como que, qué ganas de estar de solista. La verdad que Elefante, bueno, son unos tipazos los cuates, pero tenían una manera muy de ellos de llevar las cosas. Y yo me sentía un poquitito ahogado, ¿no? En el aspecto de expresión, ¿no?
0: Sí.
2: Y bueno, pues decidí salirme en el mejor momento de la banda. Estábamos súper bien, estábamos ganando increíble, todo. Pero ya sentía que yo le estaba mintiendo un poquito al público. Ya no estaba saboreando las canciones, ¿no?
1: Ya no la pasaban tan bien.
0: Y es válido, ¿no?
1: Sí.
0: Pero forma de tal y tú no.
2: Pero son los tipazos, o sea. Personalmente te puedo decir que son súper tranquis, pero de alguna manera yo venía de Caos, entré a Elefante estaba formado. El hecho de que me hayan dado oportunidad de producir con ellos es bastante. El hecho de que me hayan dado chance de ser coautor de por ejemplo, esta canción de Ángel fue bastante. O sea, tengo que también acentuar lo bueno de la banda, ¿no? Pero cuando ellos dicen, bueno, aquí se hacen las cosas así, y hubo cosas que en mí no encajaba, ¿no? Siempre he tratado de ser muy libre en mi expresión, sin atropellar a nadie, y bueno, pues eso fue la causa prácticamente, pero tipazos, agradezco haber pasado por Caos, por Elefante, y te repito, el haber dejado varias rolas del rock en español sembradas, quiere decir que también hice algo bien, ¿no? Entonces, fue un trabajo de todos, pero cada quien hizo su chamba como tenía que hacerla.
0: Ahí está, pues qué bonito, ¿no? También porque al final, digo, te vas con un buen sabor de boca. No, lo hiciste muy bien, tu paso, como con Caos y todo, y con grandes clásicos, y aparte de compuestos por ti, de tu autoría, pues, que sí, eso pues, es bien importante, y lo hablaba con Jazz, que Jazz también compone un buen, y es un
3: gran negocio también.
2: Eres compositora,
1: soy
2: entonces.
1: Soy cantante, sí. Compositora, también vocalista de una banda.
0: De Playa Limbo.
2: ¿Cómo se llama tu banda?
1: Playa Limbo.
0: Playa Limbo.
2: Ay, no mames, yo siempre estoy poniendo like y me dicen, Jorge, gracias.
1: Ah, mira.
2: Pero ni cuenta te das. Porque sí, me han contestado como 5 veces. Y de hecho... No, sí, pero okay. De gracias. Yo no sé quién está llevando las redes porque tú no me contestas.
1: No.
0: Jazz nunca contesta.
1: No, sí contesta, pero... No,
2: acaban de sacar una que me encanta. ¿Sabes qué? El sonido que tienen ustedes, el típico...
1: Guapanguitos.
2: No, medio Def Leppard.
1: Te cacho.
2: Tienen una onda muy de rock 90 más que nada. Era cuando empezaba el 94 por ahí, que Def Leppard estaba con Animal. Ustedes tienen mucho esa onda y me encanta. Y siempre les pongo porque me late mucho su música. O sea,
0: oye, mi Jorge, pues hablando de música, a ver, échate para la banda.
2: Voy a echar alguna de las rolas.
0: A ver.
2: Unas que he escrito, otras que he interpretado.
0: A ver, la planta,
2: yo quiero tocar un punto.
0: Yo quiero La Planta.
2: ¿Quieres primero La Planta?
0: Papá.
2: Bueno, La Planta y un pedacito de otra, ¿va?
0: Órale, va.
4: Y que un solo jardinero
3: recoja el fruto. No como tú, que ya estaba recogida. Y si es que otro se anima, pues buena suerte, a ver si nos espina. ¿Conmigo?

0: tu ramerío. Ya te apodamos la ramera.
1: ¡Ay, Dios!
0: Mezclado.

0: oyendo en este momento, todos son electroacústicos. O sea, se podría tocar pura guitarra y cajoncito y piano. No hay nada electrónico, no hay efectos de guitarra, no hay tambores eléctricos, nada. O sea, no hay samples, no hay loops. Uh-huh. Y está súper padre. Me lleva un poquito a lo que hizo en aquel momento Eagles con Hotel California.
1: Claro.
0: Que creo que ha sido la única banda que ha superado su versión original en el acústico, porque ninguno supera las originales, ¿no?
1: Qué chingón, qué chingón. Qué ganas también de echarse hasta una cubita contigo y seguir acá en la tertulia. Desafortunadamente, pues ya no tenemos tiempo, tenemos que dar boletos. Todavía tenemos boletos para Capo este sábado 8 de agosto en la Arena Ciudad de México. Mi querido Jorge, muchas gracias, mi querida Jazz.
2: Gracias.
1: Qué chido, te extrañábamos.
2: ¿Al aeropuerto? No, tiene que volar
0: en mi escoba. Yo voy para el aeropuerto.
1: Bueno, ahí se ponen de acuerdo. Oiga, por favor. Vamos a un corte. Esto es el Tlacuache de los 40. Tenemos boletos.
0: Venga.
3: Llámanos a la cabina. 5551-668101 o WhatsApp 5549-488899. Hacemos una pausa.
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0: amiguites, fans de los conciertos. Si escuchaste todo el programa y quieres ganar tus entradas, este es tu momento. Es hora de las preguntas tlacuacheras.
1: Ya estamos de vuelta acá a las preguntitas tlacuacheras porque tenemos, habemos boletos para Capo este sábado 8 de agosto, Arena CDMX. Ya saben, hay protocolo y hay jiji de Michael Jackson,
2: Mientras mejor sea el jiji, más fáciles las preguntas.
1: Así es, ahí está.
2: Ahí está, rapidito.
1: Bueno.
3: Te sobra, no te faltan.
1: Ay, te sí le echo ganas. ¿Quién habla?
3: ¡El mamacito!
2: ¡Ah, mi mamacita! ¿Cómo estás?
1: Revendedor número uno de este país.
2: Y fiel tlacuachero también.
3: Soy fan de Capo, papi.
1: Ay, sí.
3: Ahora sí que marco ni de Tepito ni de Nesa, de Iztapalapa por naturaleza.
2: Bien, mi mamacito, ¿escuchaste el programa desde las 6?

0: Sí, así es. A ver
1: si es cierto. Papote, arráncate con la primera, por a favor. Ver. Boletos para Capo.
2: Vamos con Capo. Me cayó bien, hizo muy buen, a mi parecer.
1: De los así mejores. Que,
2: vamos a ver. Está muy fácil.
0: Dígamelo.
2: ¿Quién estuvo el día de hoy, que hace mucho no venía, que es parte del Tlacuache? ¿Y cómo se llama su sencillo, que termina con K?
0: Dios mío, es Jesse de Playa Limbo.
2: Así él, pues, ok.
0: Y su sencillo es el de Demonia, no.
2: Ah, pues sí lo dijo, Demonia. Sí.
1: Sí.
2: ¿Se la doy? No,
1: sí, completita.
2: Esa es la respuesta. Pásela completa. Correcta, mi querido. Magnetic es el sencillo. Pero sí habló de Demonia. Pero es Magnetic el sencillo. Así que ahí estás, llevas un punto, Barrulo.
1: Mamacito, para ganar tus boletos, dame dos secciones que tuvimos hoy en el Tlacuache.
0: El chismecito de la Casa de los Famosos. Y la sección del confesionario.
2: Para mí, te voy a decir, el señor cumplió. Y se me hace una respuesta 100% correcta. Así es, mi mamacito, vas a poder ir a ver a tu ídolo, el Capo. No sé quién chino sea, pero vas a ir a verlo, mi querido mamacito, ya sabes.
0: Es de Colombia, ese papi.
3: Ah, como así, parcero.
2: Pues ya estamos, mi querido.
1: Mamacito,
2: ya sabes, viene lo más difícil, que es que Morocco, pues, se te tome bien los datos. ¡Gonorrea, marica!
1: Nos vemos el día de
2: mañana en punto de las 6, mi querido Rulo Berea.
1: Muchas gracias, papote. Productor, llegamos al final.
3: Apoyo.
1: Cualquier comentario, @RuloBerea.
3: Mi querido Rodrigo, abogado.
2: Abogado de las injusticias de esta nación.
4: Pesadilla de las injusticias.
1: Ay, verdugo.
2: Allá por la cabina está nuestro querido Morocco rifándose con ese contoneo del día de hoy. Y yo, el diablito. Así que ya saben, aquí nos vemos mañana, punto de las 6. Esto fue el Tlacuache de los 40.
4: Linda noche.

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1: Hola, hola, bienvenidos a un nuevo episodio de Ya Oíste. Yo soy Génesis Sainez Silva, un gusto estar con ustedes. Hoy abordaremos un tema que la verdad yo siento que es muy poco conocido, pero que es muy importante hablarlo, y es el embarazo psicológico. Y para ayudarnos a entender qué es, por qué ocurre, cómo se trata, nos acompañan la doctora Diana Bautista II, que es ginecóloga. Mucho gusto, ¿cómo está, doctora?
6: Muy bien, un placer estar con ustedes y muy contenta de hablar de ese tema.
1: Uy, se va a poner interesante. Y también tenemos a nuestra queridísima amiga Sharon Paredes. Ella es neuropsicóloga, ya nos ha acompañado en otros podcasts. Bienvenida, ¿cómo estás?
7: Muchas gracias, aquí de vuelta, ya sabes, que me encanta estar con ustedes, compartiendo conocimientos.
1: Uy, yo soy feliz porque siempre que les digo, cuando iniciamos el podcast, nos desconectamos del mundo y aprendemos. Me gustaría que nos contaran un poquito de qué es en realidad esto.
6: Ok, pues el embarazo psicológico es una condición en donde la mujer cree que está embarazada, pero además tiene síntomas de embarazo. Entonces, dentro de estos síntomas, pues podemos tener congestión mamaria, crecimiento abdominal, sensación de movimientos fetales. Puede llegar hasta el punto en que la paciente puede tener contracciones.
1: ¿Qué?
6: Entonces, tiene todos los síntomas de una paciente embarazada y hasta muchas veces hasta exacerbados.
7: Otro de los síntomas que comparte la doctora, incluyamos la amenorrea. Y es algo muy importante que dice la doctora, no es una cuestión solamente de creerse, porque los síntomas están ahí. Exacto, los síntomas son reales. Entonces, estamos hablando no solamente de una cuestión psicológica, no solamente de una cuestión fisiológica, sino también neuroendocrina, ¿no? Porque también tiene que ver los cambios hormonales. Entonces, ¿en qué se presentan estas situaciones? ¿En dónde las podemos ver? En personas, en mujeres que hayan tenido un duelo, por ejemplo, perinatal, postnatal, también en personas que tengan muchos deseos de quedarse embarazada, también se presentan en pérdida de pareja. Pero está muy asociado, ¿verdad?, con esta obsesión, puede llegarse a convertir en una obsesión o también este deseo intenso de estar embarazada, ¿no? Entonces, no solamente en eso, también en personas que incluso tienen miedo de quedarse embarazadas.
1: Creo que he escuchado más esa parte del miedo porque, pues claro, ¿no? O sea, se protegen y todo, pero dices que yo no quiero. Y tantito a lo mejor no vino su periodo porque a lo mejor se estresó de que justo ya dijo ya no, ¿qué acabo de hacer? O el trabajo y no les baja, ¿no? Entonces es como de ya. He escuchado más que es por el miedo que por otra, que es la parte justo del duelo. Eso se me hace muy interesante. O sea, ¿a partir de un duelo vuelven como esa parte, se activa o cómo es eso?
7: Sí, o sea, digamos que son situaciones o factores de riesgo y más en una mujer que probablemente, ¿verdad?, tiene un historial para procesar emociones de una manera no confrontativa. ¿Cómo se puede diferenciar? Que en la psicosis, una vez que ya es revelado a través de estudios, ya sea de sangre, ¿no? O también, sí, en este tipo de estudios clínicos en donde ya se le menciona a la mujer, no estás embarazada, cuando es psicosis, a pesar de que me están diciendo la verdad, yo todavía me aferro. Entonces, aquí, por ejemplo, tendría que ver con una cuestión de cómo se conecta con la realidad. Y, por ejemplo, en otras situaciones que no tienen que ver con psicosis, todavía la persona sí mantiene este contacto con la realidad porque llega a cuestionarse. Claro. Y entonces los síntomas que tuve que fueron, entonces puede que se trate de otra cosa, o sea, todavía tengo un cuestionamiento reflexivo.
6: De hecho, la paciente, bueno, hay que diferenciar, hay la paciente que también simula, esa es la paciente que no va a tener síntomas, sino que dice, yo estoy embarazada y me lo estoy inventando, ¿no? Por ciertas cuestiones psicosociales principalmente. Okay. Pero la otra es la que ella cree que sí está embarazada. y la que, como ya mencionamos, tiene síntomas y que además se hace prueba de embarazo.
1: Se me vino, qué bueno que lo mencionó, porque se la hace la prueba y sale positiva.
6: Hay cosas que pueden suceder. Una es la prueba puede salir, tienen falsos positivos. O sea, entonces la prueba confirmatoria es en sangre, es una hormona que se llama gonadotrofina coriónica, fracción beta. Que es exclusiva del embarazo y que se va duplicando, triplicando cada 48 a 72 horas. Sin embargo, lo primero que hace la paciente, pues eso, la mujer, es hacerse una prueba en orina.
1: Claro.
6: ¿Vale? Entonces, pueden haber elevaciones mínimas por la alteración neuroendocrina, pero esa hormona no va a elevarse arriba de 14 miliunidades. O sea, es muy poquito y es poco significativo. Entonces, ¿qué es lo que hacemos nosotros? Tomar esa hormona de control. Ahora, algo importante que tenemos, la presión social. Eso es súper importante, que actualmente muchas de las pacientes, más las que van al instituto, pues están embarazando ya un poquito más grandes, ¿no? Porque ya que tienen una licenciatura, tienen posgrados, maestrías y todo eso. Pero también hace que la gente te diga, oye, ¿y para cuándo?
1: Ya se te fue el tren.
6: Ya se te fue. Yes. O vas a tener alteraciones, o no te vas a poder embarazar. Y fíjate que me he dado cuenta que hay como un piquito, como a partir de los 35 años, que la presión social como que pega todavía mucho más, ¿no? ¿No? De, yo ya tuve tantos, o ya te casaste, o todo eso. Entonces, eso involucra mucho que las mujeres empiecen con este tipo de trastornos.
7: Hay algo importante que me gustaría mencionar, y es que Lice tiene el código mariposa, que justamente este código mariposa se centra en brindarle empáticamente a una mujer que ha pasado por un proceso de duelo peri o postnatal. Y entonces, en ese momento, lo que se recomienda es darle un espacio y también brindarle quizá contención emocional y consejería.
1: El tratamiento que lleva es más parte psicológica, va de la mano con la parte ginecológica. ¿Cómo es ese trabajo en conjunto para ayudar?
7: Es psicológica, o sea, una vez que ya se identificó que no hay un embarazo real, ya es psicológico, y en algunos casos puede ser con tratamiento farmacológico y con el psiquiatra.
6: La paciente tiene un por qué siente esos síntomas, ¿no? No de repente me los inventé.
1: De la nada.
6: Si bien están relacionadas con el deseo de un embarazo, también es cierto que, ejemplo, o sea, tenemos alteraciones en hormonas. Las mujeres nos regimos por hormonas.
1: Sí.
6: Todos nuestros días están regidos por hormonas y de acuerdo a la edad que tenemos, pues eso obviamente si se disparan, si bajan, si se alteran y todo eso, ¿no? Yo les digo, es como de repente ir al dentista, ¿no? Pocas veces vas regularmente al dentista, ¿no? Lo mismo, pero cuando vas te encuentras todo lo habido y por haber. Igual sí. Con los ginecos, ¿no? Cuando vamos, pues encontramos todas las alteraciones hormonales que puedes llegar a tener y eso lo vinculamos a la sintomatología que tú tienes, tengas o no un deseo de embarazo.
1: Okay.
6: Entonces, en ese sentido, por ejemplo, muchas mujeres dicen, oye, yo digo que soy embarazada porque aparte de que no menstruo, pues tengo secreción por el pezón, ¿no? Y tengo salida de leche, ¿no? Lo que llamamos la galactorrea. Pero además yo siento que mis mamas están congestionadas, pero además siento que ya me estoy hiperpigmentando, ¿no? O sea, que me salen las manchitas del embarazo, dichoso melasma. Fíjate, me está creciendo el abdomen. Entonces, ¿de dónde me crece el abdomen si no estoy embarazada? Y puede ser esto tan prolongado como el trastorno que tenga cada paciente, ¿no? Porque hay unas que se pueden aventar los 9 meses diciendo que están embarazadas y hasta que ellas puedan aceptar una asesoría por psicología, porque tampoco las podemos obligar a ir.
7: De hecho, pues me gustaría dejar el correo de saludmental@iste.gov.mx si llegan a tener alguna otra duda también al respecto del tema, o bien alguna orientación, pues podemos responderles por correo electrónico.
1: Muchas gracias por acompañarnos en este podcast, en su espacio. Espero que se lo hayan pasado muy bien.
7: Claro. Sí, muchísimas gracias a ti por invitarnos.
1: Para la próxima ya vamos a buscar más temas y que nos acompañen en esta mesa de debate. Ah. Perfecto, gracias doctora, gracias Sharon y gracias a ustedes por escucharnos hasta este punto. De verdad que el podcast no sería nada sin ustedes, cambia mucho el escuchar y el tener información. Y pues recuerda que la salud mental también es importante para todos hoy en día. Yo soy Génesis Zaine Silva y fue un gusto estar con ustedes. Nos vemos en un próximo episodio de Chao Iste. Adiós.
7: Adiós. Adiós.

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0: Se acerca el fin de semana, esto comienza a oler rico, a oler a playa, a oler a viaje express, a un mochilazo, a oler a algo rico que vas a comer en un pueblo mágico o en la casa de tu abuelita, no sé, huele a algo delicioso y ojalá que eso realmente te espere este fin de semana. Y si no, también es válido estar tranquilo en casa, no quitarse la pijama, no salir todo un día y echarte una buena película, consentirte, apapacharte. En fin, el punto es pasarla bien. Y eso es lo que va a suceder, al menos en las próximas horas, donde tenemos música continua, el aviso parroquial y obviamente uno que otro chismecito. Soy Arroba Lucero Gama y me escuchas a través de Los 40, la radio de los conciertos.
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1: Solo Cero Gama, me escuchas en los 40, la radio de los conciertos. Y ya estamos a jueves 6 de agosto. 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Muy prontito, más información en los40.com.mx. Soy arroba Lucero Gama y estamos comenzando, dando inicio a este jueves 6 de agosto aquí en Los 40.
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0: familiar, o sea, no es como que soy la Tatiana de la comedia, pero siempre trato de que sea familia. Para toda la familia, claro, sí, claro,
1: las
0: claro,
1: mamás,
0: claro.
1: Obviamente, sí, a mí. Los niños.
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Gracias por estar conmigo a las 40. Oye, ahí te va esta noticia. No es un chisme, no es un chisme, pero es un dato curioso. Son de esos datos que no pedíamos, pero qué bien se agradece, ¿no? Qué bien se siente saberlo. Resulta que si tú tienes el hábito, la costumbre de, pues, acariciarle las pompis a tu pareja, ¿no? De darle un pequeño así apretón, eso te ayuda a bajar el estrés y es una buena señal de la relación sana que tienes con esta persona. O sea, los gestos de cariño, incluso estos juegos que hay entre la pareja, pueden fortalecer la relación. Según distintos especialistas, acciones cotidianas como abrazarse, tomarse de la mano o incluso dar un apretón cariñoso en las pompis puede ayudar a reforzar el vínculo, siempre y cuando exista la confianza, el consentimiento entre ambas partes. Porque imagínate tú que no quieres que te toquen, o en ciertos momentos donde estás trabajando, estás no sé, al teléfono, etcétera, llega tu pareja y te saca de onda, ya no es como que un momento tan grato, ¿no? Pero si habitualmente lo hacen de una forma en la que comunican y expresan ese amor que se siente, es muy sanador, es muy bueno. El contacto físico fortalece la liberación de la oxitocina, conocida como la hormona del amor, que contribuye a reducir el estrés, fortalecer la conexión emocional y genera una mayor sensación de bienestar. Según los expertos, destacan que estos gestos son una muestra de cercanía cuando se dan en un contexto de respeto, de buena comunicación y el consentimiento mutuo. Así que si tú tienes la confianza con tu pareja y te llama la atención apretarle la pompi, robarle un beso, callarla con un beso, tú date, van por buen camino. Ojo, siempre y cuando sepas que eres correspondido ante esta acción o correspondida. Si tú le agarras la pompa a tu novio y siempre voltea a verte con desagrado o incómodo, no es ahí. No es ahí, hermana. Salte de esa relación. Vamos con música. Soy @LuceroGama. Escuchas Los 40, la radio de los conciertos.

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0: Es jueves, viernes chiquitito, a través de los 40, la radio de los conciertos. ¿Cómo va tu madrugada? Si eres de las personas que está de vacaciones, ¡ay, qué fortuna! ¡Qué rico es poderse desvelar y al día siguiente saber que no tienes que apagar el despertador, que no tienes que correr, que no tienes algún asunto que atender! O sea, simplemente desvelarte, entretenerte, que si el celular, que si un videojuego, que si hablando con tu crush, lo que tú quieras. Y luego despertarte al día siguiente hasta que la cama te escupa, es una bendición, es un lujo, la verdad. Son de esas cosas que nos hacen felices y no las valoramos hasta que ya no las tenemos. Así que si tú estás de vacas, aprovecha, porque ya cuando regresas a la escuela, jole, el primer reto es volverte a dormir temprano, ya no desvelarte y principalmente levantarte con energía y con buen humor. Pero bueno, yo sé que tú sabes de lo que hablo, así que ánimo, disfruta y aprovecha tus vacaciones. Soy Arroba Lucero Gama y te acompaño desde la cabina de los 40.
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0: soy Lucero Gama, estás en los 40. Oye, chécate esta nota de una mujer que definitivamente es increíble, impresionante. Se llama Betty Bromage, de 97 años. Ella rompió su propio récord Guinness al realizar acrobacias sobre el ala de un avión en pleno vuelo. Pues a ver, recapitulemos. Una mujer que realiza acrobacias sujeta a una ala de un avión en pleno vuelo, pero que tiene 97 años y que además de romper este propio récord, lo hace un año después, chécate esto, de superar un derrame cerebral. Yo no sé si esto se trata de una condición física o del poder de la mente y de las ganas de quererse sentir vivo, de quererse sentir sano. Pero bueno, cuando uno tiene un dolor de cabeza o que le duele la espalda o la rodilla y que siente que se le acaba el mundo o que ya no tiene vitalidad y energía, cuando ves este tipo de notas y sabes que hay gente que a esta edad logra cosas impresionantes, uf, te da una lección de vida bastante fuerte. ¿Tú qué harías? O sea, para empezar, ¿harías un deporte extremo? ¿O qué es lo que a ti te encantaría hacer con tu cuerpo, con tu mente, que crees que por alguna situación médica o condición física no pudieras hacer? Nada más ponte a pensar en eso. Yo creo que todo es posible. Y en muchas ocasiones, los grandes obstáculos no son aquellos a los cuales tú te quieras enfrentar, sino los que evitamos. Y la mayoría están en nuestra mente. Así que hay que echarle ganas. Que el día de hoy sea un día espectacular y hagas esas cosas que por una u otra razón nunca te atreves, pero que hoy puede ser un buen día para intentarlo. Y si no lo logras, no pasa nada. Pero lo has intentado, ¿no? Has hecho algo diferente para que suceda. Pero bueno, aquí te dejo esta increíble historia de esta mujer que definitivamente nos ha dado una lección de vida. Soy Lucero Gama. Nosotros continuamos con más música. Escucha Los 40, la radio de los conciertos.
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0: música siempre nos acompaña y siempre sea nuestro cómplice en cada madrugada. Oye, el día de hoy en el brunch de los 40, si tú estás en CDMX, escucha por favor a Magua, arriba a Gaby Cam en los 40 101.7, porque específicamente hoy jueves tendremos la visita de una reina. Estará Gloria Trevi presentando su nueva canción, obviamente platicando de los proyectos que tiene en puerta. Es una mujer que no para de trabajar, pero de verdad que es impresionante. Si tú has ido a un concierto de Gloria Trevi, sabrás que es una mujer que es show, de principio a fin. Tiene una energía, una vitalidad, un control del escenario, es enigmática, en fin, es una diosa. Pero cuando la ves físicamente, o sea, la ves idéntica, o sea, tiene una piel perfecta, o sea, no sé qué hace, qué come, qué tome, qué se medica, qué hace para mantenerse tan bella. Pero bueno, esta diosa nos va a visitar el día de hoy en el brunch. Chécate por favor la entrevista. Si no estás en CDMX, bueno, ya lo sabes que para el resto de la cadena, la invitación está para que cheque la transmisión en vivo a través de nuestro canal en YouTube, @los40mx, y por supuesto toda la cobertura en @elbrunchfm. Bueno, vamos con música, ¿te late? Ya casi amanece, soy @lucerogama. 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
0: 5:16.

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0: Bienvenidos este jueves 6 de agosto, casi fin de semana, el primer fin de este mes, que espero que sea bueno con nosotros, que se porte bonito, que nos trate bien. Oye, si estás de vacaciones, sigue disfrutando, llévanos contigo a todos lados. 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Siempre Los 40 contigo. ¡Ya nos vamos! Soy arroba Lucero Gama, te quedas con Gabo Ramos, con Nashla, con El Cojo Feliz, en este Morning Show que es el más importante, el más escuchado en México. ¡Ya párate! Que tengas un excelente día y recuerda que hoy en punto de la medianoche te estaré esperando para desvelarnos y amanecer juntos en Los 40. Te dejo un beso y un abrazo. ¡Mua! ¡Adiós!
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0: 5:40

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1: ¡Muy, pero muy, pero muy, pero muy! ¡Buenos días!
2: Huevecito 6 de agosto, aquí Gabo Ramos, Nashla con nosotros.
3: ¡Yeah! Ya para tianos, llegamos al jueves,
2: vivos,
3: buenos días.
2: Ya está, ya aquí en la cabina ya para tiana, el Cojo Félix.
4: Hoy sí llegué a tiempo, ¿qué tal eso, Buenos días a todos, estoy contentísimo de estar una vez más en este programa.
2: Hoy sí. Hoy sí, 6 de agosto.
4: Y hoy sí cumple 2 meses mi hija. Un aplauso para la Macarena. Macarena.
2: También. Y a los papás también.
4: Sí, también.
2: La hermana, ¿no?
4: Ya acabó la cuarentena, bendito Dios.
2: Oigan, en este jueves 6 de agosto parece un Ya Párate Fest, porque hay kit yaparatiano que tienen que escuchar las palabras, luego hay boletos de
3: Harry Styles, señores. Sí, escucharon bien para que estén pendientes y seas el día de hoy tú el ganador de esos boletos.
2: Además viene desde Italia, Argentina, Ruggiero.
4: Ruggiero.
2: Qué galán, ¿no? O
3: sea, Gracias, chao.
2: Hola, soy Ruggiero.
4: Ruggiero, sí. Hola, soy Hugo Pérez. No, pues no. No soy Ruggiero. El tema del día para platicar, juguetes inolvidables.
3: Órale.
4: ¿Qué tal?
3: Órale, ve, empieza tú.
4: Yo tengo un leono que se le metía con una pilita por atrás, así en la espalda, y le prendían los ojos.
2: Órale.
4: Sí.
2: Órale. Como
4: sí.
2: Cualquiera, ¿no?
4: Sí, te meten una pila, sí, también abres tantito los ojos, pero este en particular prendí.
2: ¿Cuadrada? Imagínate.
4: No. Una D.
2: Yo me vino a la cabeza luego mi Power Ranger azul y todavía lo tengo, güey. Todavía tengo un Power Ranger azul de la primera temporada, Billy era Power Ranger
3: azul. ¿Y ahí quién lo tienes? ¿En la oficina? ¿En el cuarto?
2: En mi esquina,
3: ¿dónde?
2: No tengo una oficina, tengo una esquina de trabajo.
3: Una esquinita.
4: Nos van relegando las esposas, ¿no?
3: Redecorando, ni modo.
2: ¿Tú, Nash?
3: Pues yo, la neta, me voy por la colección de Toy Story. La verdad es que sí. Sí, que
2: tú
3: se
2: dijiste
3: sepa.
2: Uno, yo dije uno. Colección
3: al Woody, al
2: sí me alcanzó,
3: Jessie.
2: Sí, a mi familia sí le alcanzó.
4: Original y comprada en Disney mismo.
3: Eso sí que no lo sé, no lo creo.
4: Certificada por el mismo Walt.
2: Oye, ¿y cuál es tu favorito de todos esos?
3: Ah, es 100% Woody, ¿no?
2: Sí.
3: Como que es el mero mero.
5: Algo anda mal.
3: Es el mero mero.
2: Es el puerco.
4: Sí.
2: Doctor Soy Tocino.
3: Oye,
2: hay una serpiente en mi bota.
3: Hablando ya de películas, bueno, Toy Story, que es una gran película, recuerden que hoy es jueves de estreno, viene Riva Pop.
2: Me encanta.
3: Para que nos cuente lo que hay en cartelera, lista para platicar.
2: Venga, pues los esperamos también para sus llamadas 55-5166-8101 o el
3: 800-00-610-00 para el interior de la República.
2: Y hay un WhatsApp, párate.
4: Si es usted es tímido, mande al 55-49-35-24-41.
3: Si es usted, ¿qué?
4: Tímido.
3: Dije, sí. No sé qué.
2: Que mejor mande un voice
3: note. Que no caché ahora.
4: Sí. Si usted es tímido, 55-49-35-24-41.
2: Muy bien, ahora sí, vámonos con música para bañarse, mi Lion. One Kiss de Dua Lipa, por favor, mi Lion. Arrancamos. ¡Ya párate!
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1: Seguimos en la cabina de Ya Párate, soy el Cojo Feliz y estoy con Mina Morales para que nos diga los horóscopos. Mina, hoy en el jueves de relaciones, ¿qué nos depara a todos los signos?
2: El amor. Aries, a ver, vamos a empezar hablando de cómo Venus va a entrar en Libra activando tu casa 7. Comienza una etapa importante para tus relaciones. Si una persona vale la pena, este mes te va a ayudar a construir nuevos acuerdos mucho más equilibrados. Aguas, Aries. Tauro, vamos a seguirnos. El cariño también se demuestra en lo cotidiano, Tauro. Un pequeño gesto, una conversación, un acto de apoyo, todo eso puede fortalecer una relación importante. Échale ganas. Géminis, Venus va a favorecer tu romance, el coqueteo, la diversión. Si estás conociendo a alguien, deja que las cosas fluyan sin querer definirlo todo desde el primer día. Y Cáncer, el último de nuestro bloque, este es un buen momento para mejorar la convivencia con tu familia o con las personas con quienes compartes tu hogar. La armonía empieza desde casa. ¡Ay!
1: Ahí quedó el primer bloque, quédese porque vienen los demás signos, vienen muchas cosas aquí en Ya Párate, no te vayas. Ella es Mina Morales, @verdeesmeraldamx.
2: Eso.
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1: Siete.
2: Leo, este les va a gustar, ¿eh? Hay una conversación que puede cambiar el rumbo de una relación. Atrévete a decir lo que sientes, pero también escucha con verdadera atención, Leo. Virgo, pregúntate si tus relaciones realmente respetan tus valores. No aceptes menos de lo que sabes que mereces. Libra, Venus está llegando a tu signo y te va a hacer brillar. Es una excelente etapa para conocer personas, fortalecer vínculos, mostrar tu mejor versión. Inclusive también está bueno para hacer un glow up o un cambio de imagen, ¿eh? Esto va a estar bastante bien. Escorpio, una historia del pasado puede volver a tu mente. Antes de reabrir la puerta, asegúrate que ya aprendiste lo que esa relación vino a enseñarte. Mira, el cojo feliz ya se está aquí mordiendo el dedo de la angustia.
3: Escorpión.
2: Así es, aquí está el segundo bloque de los horóscopos del día.
4: Qué manera de cerrar ese segundo bloque. Pues mira, hasta glow up.
2: De una vez.
4: Oigan, ya para tianos, quédense con nosotros para conocer el tercer bloque. Ella es Mina Morales, nuestra astróloga, y la encuentran como arroba verdeesmeraldamx. Vámonos y regresamos aquí en Ya Párate.
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1: Ya estamos de regreso en Ya Párate y llegó el momento de la número uno de los 40. Esto es Moving to the Sun de Hugo, Imael Angel y Ultra Nate.
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1: Ya para tianos del alma, seguimos en la cabina con Mina Morales, que nos viene a dar el último bloque de los horóscopos. Ya dijiste los primeros 8 horóscopos.
2: Los primeros 8.
1: Pero ya necesitamos saber el cierre en este jueves de relaciones. ¿Qué le depara a la banda de
2: Sagitario? A ver, Sagitario, hay una amistad que puede volverse mucho más importante o incluso transformarse en algo más, ¿eh? Mantén la mente abierta. Hay nuevas oportunidades y conexiones. Capricornio, las relaciones profesionales cobran fuerza. Un buen contacto o una alianza puede abrirte puertas muy interesantes. Acuario, el rarito del zodiaco. Personas de otros lugares, entornos o formas de pensar pueden enriquecer mucho tu vida. Atrévete a salir de tu círculo habitual, sal con más gente. Y Piscis, el ultimito de la serie. La confianza es el tema principal. Las relaciones más sólidas serán aquellas donde ambas personas puedan mostrarse vulnerables sin miedo. No tengas miedo de ponerte a llorar enfrente al que te gusta. Pues si de eso se trata.
1: Que te conozca como eres,
2: así,
1: ¿no?
2: Así, llorón.
1: Así somos. Somos llorones, la verdad.
2: Pues es que sí, la verdad, sí.
1: Oye, Mina, y si me interesa saber más de mi carta astral.
2: Ah, pues revisamos. Revisamos tus tránsitos en sesión. Tengo la agenda abierta. Tenemos tarot, tenemos astrología, tenemos chamanismo, tenemos numerología. Tengo hasta cafecito que invitarte.
1: Perfecto, pues en @verdeesmeraldamx es donde usted la puede encontrar. Si le interesa, si quiere un curso, si quiere saber qué te depara en el futuro, contáctala. Seguimos en Ya Párate. 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

0: bien, estamos en vivo, ¿eh? 6:35 hora centro de México. Y bueno, la vida sigue. Aquí Gabo Ramos, arroba Nashy Roll con nosotros.
1: ¡Ea! ¿Qué onda?
0: Y con todos ustedes y nosotros, arroba Cojo Feliz.
2: Hola, aquí sigo. Buenos días, gracias por sintonizarnos.
0: Oiga, Natanael Cano anuncia nueva fecha en el estadio GNP Seguros, ¿eh?
1: Oye, sí, fue todo un éxito cuando anunció la fecha del 18 de septiembre. Fue sold out. Y obviamente todos los fans así de, pero ¿cómo va a ser posible que solo una fecha? Entonces ya obviamente el equipo dio un comunicado que se abre nueva el 19 de septiembre.
0: Qué hermoso, ¿no? 18, 19, ¿qué le ponen? Una camita, le arman el camerino así como si fuera ya su casa para que no se mueva.
2: Ya
0: su...
2: te quedas ahí, ¿no? Sí. Ahí. Te prestan un carro en el autódromo ahí para que cotorrees.
1: Aquí lo que hago la observación, oye, qué padre ser así de famoso, ¿no? Que se te soldaute.
2: Claro, yo ahí batallando para vender 100 boletos en un show y él dos estadios GNPs.
1: Bueno, te voy a decir algo más triste. Yo estaba en un show que éramos muchas personas, pero muchas, o sea, éramos 20 y ya las últimas fechas ya era de 3 por 1, 5 por 1. Porque
0: ¿ah, 5 por 1?
1: 5 por 1. Porque batallas mucho.
0: Trae a todas tus familias.
1: No, batallas mucho. Ya
2: trae a tu segunda familia ahora.
0: Busca a tu padre.
2: No, pues qué padre, porque si hay artistas que están llenando con su música, que están triunfando, como que está bien polarizado. Está Natanael Cano llenando, está Harry Styles llenando, y luego los otros artistas están diciendo que ¡ay!
0: 6 por 1.
2: 6 por 1 en la feria, en la FENAPO de San Luis, ahí no. Me van a ver.
1: Oigan, es difícil levantar un evento así.
0: Hay ¿sí? un show que está al 85% soldauteado y es el 12 de agosto. El Rose del Cojo Feliz. ¿Cómo van las fechas? ¿Cómo van las ventas?
2: Vamos bien. Ya está ya. Nada de acabarse ya.
1: Ay, pero sí, sí. Una familia de 6. Estados Unidos y todo.
2: Sí. Bueno, ahorita se pospuso porque la visa no salió a tiempo, pero el Rose del Cojo Feliz es aquí en Ciudad de México. Ajá. El próximo miércoles. Voy a venir desvelado el jueves, sépanlo.
0: En el Marqueteatro.
1: Todos, porque vamos a estar ahí, obviamente, apoyándote con la pancarta bien puesta.
2: Perfecto, está bien, les aparto sus boletos y es el 12 de...
0: Vamos.
2: 12 de agosto,
0: vamos,
2: órale, vamos.
0: Pero podemos ir con playera de Yaparate para que te dé como así, como que... ya llegó a mis amigos de Yaparate.
2: No, fíjate que me da gusto. Me da gusto que tengo amigos que no me insultan. O sea, ustedes son colegas de trabajo que no nos decimos cosas feas. Sí. Todos los
1: como
2: otros...
1: que somos fresas, ¿no?
2: Con todos los otros... Todos los demás me van a decir cosas feas.
0: Ya lo verán, dice.
2: Ajá, ya lo verán. Ahí en el show, de eso se trata.
1: ¿El tío Rob te dice cosas feas?
2: Uy, es el que más. O sea, no, nunca me ha dicho un cariño, yo creo.
1: Pero así, ¿por teléfono?
2: Sí, no, por teléfono no. O sea, de que en el show, en los programas, así se lleva pesado el comediante.
0: Sí.
1: Pero tú también le contestas, he visto eso.
2: Sí, me defiendo.
1: Me da gusto que no
2: me
1: te
2: defiendo.
0: La comedia mexicana del 2026. Ya se la saben, ¿eh? 12 de agosto, Marqueteatro en la Ciudad de México. El Rose del Cojo Feliz. Oigan, tema del día, juguetes favoritos. Ya dijimos el nuestro desde la mañana, pero también hay, no sé, hasta juegos de mesa, ¿no? Juegos de mesa favoritos.
1: Y se vale juguetes para adultos, ¿no? También. Bueno, tú lo preguntaste muy general.
2: Sí.
0: Pasé saliva.
2: Yo tengo juguetes para adulto, unos de estos que se arman, que es de Van Gogh.
1: O los videojuegos.
2: Es para muy adulto.
1: Muy adulto, sí.
2: Sí, los videojuegos también son.
0: Los Funkos son juguetes para adultos, ¿no?
2: También. Sí. Sí, no son para niños. No, ni se juegan esos, ni se juegan. Los tienes que dejar en su caja.
1: O los Pokémon también de colección, ¿no? Los de cristal, esos no se juegan.
0: También. Así que participen, por favor, tema del día, juguetes favoritos y por qué, ¿no? O sea, también para que desarrollen un poquillo ahí y por qué, ¿ok? También hay boletos, ya se la saben, en el adivinómetro, boletos de Harry Styles.
1: ¡Yay! Una vez más.
0: O sea, la Harry Señal, mi Lion.
1: Una, dos, tres.
0: No tienes que anotarla, no tienes nada, solamente para disfrutar a Harry Styles 2 segundos.
1: 2 segundos, exactamente. Y pues bueno, no es que quiera yo ser presumida, pero de verdad, ya para tienes Harry Styles, consiente mucho aquí a Yaparate a los 40. ¿Ya cuántos boletos hemos regalado de Harry Styles?
0: No, pues desde hace 3 semanas. Vamos muy bien llenándole el show a Harry.
3: Es que están en oferta.
1: Cuando quieras vamos, estamos listos. Pues sí, más adelante los estaremos pues, entre comillas, regalando, ¿no? Porque sí tienen que participar, se tienen que ganar su lugar, ya se lo saben, en el adivinómetro.
0: El filtro son las tres palabras que se dijeron y luego ya juegan el adivinómetro.
2: Hay nominados, nominados en la Casa de los Famosos, sí. Nos vemos al rato también con Rudy.
1: Oye, sí, Team Gema, Team Gema. Vámonos con una rolita, ya aparateanos, esto es Mi Ex Tenía Razón, según Karol G, ¿eh? Según
0: solo Karol G. Decirlo.
1: Estás en Ya Párate. Sí.
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1: Ey, ey, ey, ¿cómo va el ambiente en ese carro yendo a trabajar, en el camión, en el micro? Buen día para todos, seguimos en vivo completamente en la cabina de Ya Párate a través de los 40. Son 6:45 de la mañana, estoy con Gabo Ramos y con Nashi Roll, Nashla.
2: ¡Ay, ay, ay, ay!
1: ¡Viva!
2: Que vayan en el tráfico y le avienten las luces al de enfrente, ¿no?
1: Sí.
2: Para que sepan que están escuchando el mismo programa.
1: Oye, amigo.
3: Doble claxon.
2: Pip, pip. Pip, pip, pip.
1: Pip, pip, pip. Para
3: está
1: saber.
3: Como una conexión única, ¿no? De somos yaparatianos.
1: Yaparatianos ahí a través del viaducto. Bueno, pues el tema del día, ¿cuál es, mi querido Gabo?
2: Juguetes favoritos.
1: Ah, sí, juguetes favoritos.
3: Juguetes favoritos. ¿Cuál dijiste tú?
1: Mira, yo dije un leono.
2: Un leono.
1: Hace ratito dije un leono.
2: Yo tenía la garra de Thundercats, sí. La azul, y con su espada.
1: Ajá.
2: Esa yo también la
1: pero,
2: tenía.
1: Pero era mucho. Piratona.
2: Ah, o sea, súper pirata.
1: Era de esas que...
2: con rebaba, pues, ¿no?
1: Plástico de esos que hacen daño. Tal vez de ahí me dio cáncer. Bueno, pero...
3: ay.
1: Pero sí. Pero tal si vez era... ese plástico que tuve ahí...
2: Sí tenía su rebabita, ¿no?
1: Ajá.
2: Sí, sí, sí.
1: Rebabitas, así
2: y
1: que...
2: ¿Y por qué el niño está amarillo? Dicen, ¿no?
1: Así. Quítenle la garra, quítenle la garra. Yo de niño, cuando entraba al baño a hacer mis necesidades... Mm-hmm. Que son sentado, pues me metía muñequitos de Street Fighter a pelear ahí adentro.
2: Bueno, para entretenerte, ¿no?
1: Ajá, no leía libros. Antes leía también un poquito los libros de mis papás y todo, ajá. Pero también jugar. ¿Ustedes no jugaban en el baño? No.
2: Fíjate que yo una vez me metí una muñeca de mi hermana.
1: Así. No, pero...
2: Espérate, así, no, de verdad, una muñeca grande. Estoy hablando de como tipo dos reglas y la besaba, güey.
1: Órale.
3: Ah, bizarrísimo. Yo creí que ibas a decir algo así de no, le cortaba el pelo.
2: No.
3: Porque eso sí es muy común. Es
2: ya
3: muy común.
2: Yo ya bien enfermo.
1: La besaba.
3: Jugar a la estética, ¿no? Y llevas a tus muñecas, si quieres tú en tamaño real, sea a lo que te refieres.
2: Sí.
3: Y sí, les cortaba el pelo, las maquillaba. Eso sí hacía, fíjate.
2: Fíjate, yo tenía un llanero solitario, igual, piratón, azul, con su sombrero blanco, y ya jugaba con él, con las Barbies, con
3: no,
2: mi hermano.
3: Es que
2: pero llanero solitario así grande.
3: Nada también. Va a cambiar la imagen de que robabas las muñecas de tu hermana y las besabas.
2: Bueno.
3: O sea, lo estoy teniendo en
2: estaba mi chiquito, estaba chiquito. Oigan, bueno, esto es parte del tema del día. Para que participen, les dejamos los teléfonos 55-5166-8101 o el
3: 800-00-610-00.
2: Y hay un WhatsApp, cojo feliz.
1: 55-49-35-24-41.
2: Oigan, ayer se dieron bien rápido los boletos en el adivinómetro, pero también estábamos buscando a la gente con las palabras. Entonces, entraron tres llamadas, se quedaron pendiente dos. Entonces, la idea es que nos digan las tres palabras directo, o sea, las he anotado, palabras, hora y canción. Si no saben, investiguen, hagan un grupo con otros yaparateanos y pásense las respuestas. Y ya de ahí ya pueden pasar al adivinómetro y ganarse los boletos de Harry Styles.
3: La verdad es

0: tener unos acá para tener nosotros y presumirlos, ¿no? Estaría bueno.
1: Sí. Hay que participar.
0: No,
1: pues sí.
0: Nada más.
1: Junta tus palabras.
2: Pues o todos coludos o todos rabones, diría mi director.
0: No, no, no. Para ponerlos aquí como prop, ¿no? Un juguete más, así, un vasito, un termo.
2: Con los juguetes que hoy en día juegan los yaparateanos aquí en la cabina, ¿no?
1: Sí. Yo los vendo piratas, búsquenme ahí en mi Instagram, @cojofeliz. Les mandé a hacer unos por mi cuenta.
0: Yo también, ¿no? Sí.
2: Sí. Pues ya se la saben, participen, se nos van estos boletos, son los más queridos. Y tenemos también para Turbolengua, ¿no? Tenemos otros boletos para que también estén atentos. Tenemos para Capo.
0: Órale, Capo.
2: Capo. Para que también participen más adelante. Y recuerden, ¿eh? También en Turbolengua hay un filtro. Hay un filtro que les diremos más adelante. ¿Cuál es?
0: Vámonos con Rolita. Así es, dice Dana y el Malilla. ¡Wow! ¿Juntos? Si se acaba el mundo, suenan Ya Párate.
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1: La temperatura. 31 grados.
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1: Sí, esa música a esta horita, que son como las 7 ya con 2, nos dice que hay que dar los boletos de Harry Styles en el adivinómetro.
2: Dice que tenemos que dar pistas. Fíjense que hoy yo voy a ser muy rebelde y voy a dar dos pistas, pero tranquilos.
1: O sea, vas a ayudarles.
2: Exacto. La pista... Ay, ¿por qué nadie me dice que el top lo traigo rarísimo?
1: No, porque no podemos hablar de los cuerpos ajenos.
2: Sí, pero me estoy viendo y me espanté. Pero bueno, continúo.
3: Aguacatote.
1: Ok,
2: pista número uno, ya parateanos. A las 6 de la mañana, cuando nos saludamos, yo dije al personaje. Y ya, ahí lo vas a dejar. Si ustedes son ya parateanos de corazón, esto va a ser muy sencillo.
1: Tenemos primer participante para los boletos de Harry Styles. Les recordamos que hay un filtro. Son las palabras que se fueron escondiendo en las diferentes canciones. Nos tienes que decir la palabra, la hora y la canción. ¡Bueno!
4: ¡Muy, pero muy buenos días!
1: ¡Buenos días! Muy, pero muy buenos días. ¿Cómo te llamas?
4: Hola, soy Dara.
1: Dara, qué buena onda. Mira, aquí Gabo Ramos, está el cojo feliz.
4: Hola, muy buenos días.
1: Está Nashla.
2: Hola, Dara, Nash. Hola, Dara. ¿Cómo estás?
4: Bien, nerviosa.
1: Perfecto.
2: Tú tranquila,
1: nosotros más tranquilos.
4: Ay, es que Gabo es muy malo.
2: Pero no. aquí ya lo tengo, mira, amarrado.
1: Soy un tirano.
2: Exacto, ya le pedí por favor que el día de hoy es jueves, que se relaje.
1: Pero también lo hago por el bien de los boletos y del kit ya parateano. Porque ahorita, si tú me respondes las tres palabras, las tres horas, las tres canciones, ya tendrías el kit ya parateano y de ahí pasas a el adivinómetro por tus boletos. Adelante, Dara.
4: A ver.
1: Dinos las palabras, las canciones y las horas.
4: Ok, 6-9, Agrura,
1: ¿en qué canción?
4: De Dua Lipa.
1: Ok, bien, vamos bien,
3: va bien,
1: sí.
4: 620, tremenda, de Taylor Swift, The Face of Sophia,
2: Ofelia, bien.
4: Ay,
1: Ofelia.
4: 33, cochina.
3: Casi es una palabrota que no.
1: Que no, tiene que ver con animales.
4: 633, cochina, baby doll.
1: Ach. ¿Sí? ¿Estás seguro que era cochina?
3: Cochina.
4: Cochinilla.
2: Ay, es que... ¿Y así escuchaste cochina?
4: Sí, es que yo escuché cochina.
1: Es que la escuchaste y dijiste, ah, sí, voy a jugar. Sí. Oye.
3: Es la señal.
4: ¿Me hablaron?
1: Juega. Juega, cochina, juega. Oye, a ver, di las tres palabras juntas.
4: Agrura, tremenda, cochina.
2: Eso, muy bonito. Ay, Dara, me pongo de pie para decirte que es...
1: ¡Correcto! ¡Felicidades! Ya tienes el kit ya parateano, que consta de una playera, un vaso coqueto y una gorra traviesa. Son tres cosas.
4: Oye, Gabo,
1: dímelo.
4: Yo sí te quiero decir y me quiero poner de pie como Nash. Yo soy fan de Ya Párate desde hace años y me encanta que le estás regresando esa vibra a Ya Párate. De verdad, te agradece.
1: Se me puso la piel chinita, no manches.
3: Se logró.
4: Gabo, de verdad, o sea, yo soy súper fan. Desde que iba a la secundaria, escucho Ya Párate.
2: ¡Qué hermoso!
4: Y no manches, o sea... He vivido toda mi vida escuchándolos desde muy temprano, que para la escuela, luego para el trabajo, ahora para mis hijos. Y de verdad, no manches, te agradezco que le regreses esta buena vibra al programa, porque a veces como que se venía abajo y así, pero pues tú se lo regresaste. De verdad, yo sí
1: todos
4: soy muy fan.
1: Gran equipazo. ¡Sí se puede! ¡Sí se puede! ¡Sí se puede! Gracias. Muchas gracias. Nada más hay que dejar claro, ¿verdad que no nos conocemos?
2: ¿Verdad que no somos primos?
1: Gracias.
3: Gracias, Dara Ramos.
1: No, es cierto. Gracias. Qué lindo mensaje, me lo voy a guardar. Muy
4: bien. No, de verdad, es de todo corazón. Digo, gana o no gana los boletos y soy muy...
3: Te voy a dar una pista, la verdad te voy a dar una pista. Nos acabas de hacer el día tú a nosotros, entonces la pista es...
1: Sí, ya la sé.
2: Sí, le vamos a dar todos una pista por
3: una
2: las
3: pista,
2: porras
3: por
2: que nos
3: lo
2: está
3: bonito.
2: Echando. Exacto.
3: Ok, está casualidad. Bien. La primera pista es que es... que tiene frases.
1: Tiene frases. Usa muchas frases conocidas.
4: Okay.
2: Rayo láser.
1: Ya. Bueno, te voy a una pista así rápido y fácil, ¿eh? Es astronauta. Ajá. Ya.
3: Ya la dijo, ya la dijo.
4: Ah, pues no la escuché.
3: No, ni modo.
1: Es astronauta.
3: Bueno, ahí está.
1: Es astronauta.
4: A ver, entonces hago mis preguntas, ¿verdad?
3: Sí.
2: Venga.
4: Ok. ¿Es de la película de Toy Story?
1: ¡Sí! ¡Es Buzz Lightyear! ¡Felicidades! ¡Vamos!
3: ¡Ganó! ¡Dara!
0: ¡Es enorme!
1: ¡Felicidades, Dara! ¡Vamos! ¡Es la mejor, Dara! ¡Felicidades! ¡Te vas a ver a Harry Styles!
2: ¿Con quién vas, Dara?
4: ¡Ay, no manches! Yo voy con mi esposo.
1: ¡Dale un beso tronado y de lengua de mi parte a tu esposo, Dara! ¡Vamos! ¡Felicidades!
4: No, juro que Gabo no es de mi familia, en serio, sí soy aparatera de corazón.
3: Gracias, Dara.
1: Wow, qué felicidad.
2: No, qué chido. No vayas a colgar, solamente porque si no, caput, se pierde todo.
1: Mándanos selfie ese día.
2: Sí,
4: les mando fotos y todo. Ay, no manches, estoy bien contenta.
1: Con nosotros también, con este momento hermoso, Dara. Súbele mi Lion, así nos vamos con Harry Styles.

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1: Sí, sí, vamos avanzando. Son las 7:21 ya para tianos. Y por aquí anda Gabo Ramos.
2: Chau.
1: ¿El cojo feliz?
3: Sí, hola, buenos días.
1: Buenos días. Oigan, tenemos tema del día. Juguetes favoritos. Ya por aquí mis compadres dijeron varios. Siento que no tienen uno.
2: ¿Sabes qué me faltó? Pista de coches. Tenía una pista de coches, pero con el control y el cablecito. O sea, no tan moderna, ¿no? Y tenías que armar nada más la figura de 8. Si era de riel, de metal.
1: Pero sí, son de las buenas.
2: Son de las buenas. Sí duraron. Eran más allá dos cochecitos nada más.
1: ¿Y ya? ¿Y qué pasó? ¿La tienes ahí arrumada en casa de tus papás?
2: No, me acuerdo que ni era mía. Creo que era de mi papá. Y entonces como que la sacaba cada 6 meses, ¿no? Que
3: la prestaba. Te la prestaba.
2: Exactamente.
1: Siempre como que también había un juguete que tú armabas, ¿no? Que construías en la escuela.
2: Ajá.
1: Y que tus papás les daban muchísima ternura y lo conservan aún.
2: En mi época existía Mecano, no sé si todavía existe, pero eran los Legos de ahorita. Entonces era el Mecano, era todo de metal de mi época, ¿verdad?
1: Ajá. Mecano, yo ya me iba a poner, hijo de la luz.
2: Eran como basecitas, así como placas de metal y luego su tornillo y su tuerca.
3: Sí. Mechanics, una cosa así. Tenían llave de plástico.
2: Sí, perico también tenía, perico, sí, porque ya tenías que armarlo bien rápido. Tenías plaquitas de plástico, tenías llantitas, también había rines, había de todo.
1: Como que los niños de hoy se perdieron de esta fantasía, ¿no? Absolutamente.
2: Sí, de trabarse el dedo con una herramienta, ¿no?
3: Ya nos está llamando para contarnos del tema.
1: Cortarte por ahí. Voy a recordar los teléfonos rápidamente. 55-51-66-8101 o el 800-00-610-00. Tenemos llamada.
2: Bueno.
4: Hola, ¿qué tal? Buenos días.
2: ¿Qué pasó? Muy buenos días. ¿Quién habla?
4: Ya para Chema.
2: ¿Qué pasó? Muy buenos días. ¿Cómo te llamas?
4: Jonathan de Guanatos, el buen Jonathan.
2: El buen Jonathan, ya para tierno de corazón, mi Johnny.
4: Desde Facundo, Alexita Garza y Iñaki Álvarez. Esa época.
2: Desde esa época.
3: Sigues aquí, qué bueno que te guste todavía.
4: No, pues imagínate, trabajo de 4 de la mañana a 4 de la tarde. ¿Tú crees que no me voy a escuchar diario?
2: Claro.
3: Gracias, sí, hermano. Sí.
1: Haces bien, mi Johnny. ¿En qué trabajas?
4: Soy comerciante, repartidor.
1: Ok. Bueno, no sé, si es una chamba dura.
2: Sí, claro. ¿Se puede saber de qué?
4: Tortillería.
2: Ah, qué chido.
1: Ay, qué rico.
3: Una friega, pero
2: el
3: gracias.
2: Calor también, mucho calor ahí, ¿no?
3: Sí, pues mándanos ahí un poquito, un kit.
4: Me gusta por la lluviecita.
3: Un kit ya para tiano, así, kilo y medio. Kilo y medio y masa para sope.
4: Con
2: chilito, tomate, con su salecita, ¿no?
4: Oye, Johnny, ¿qué? Ni sabes.
2: Ay, qué rico.
1: ¿Son tortillas de maíz, de harina?
4: No, de harina, de maíz.
2: De maíz, sí,
1: bueno,
2: buenas.
1: Pero es que por allá también las de harina son populares, yo lo sé.
2: También.
4: Es que va porción por porción, o sea, va muy poca harina para que no se haga dura ni tiesa y la mayoría es maíz.
2: Claro.
3: Oye, pero ¿cuál es tu juguete favorito, el tema del
4: tiempos,
3: día?
4: El Terrenator.
3: ¡Ah! Claro, por supuesto. Que lo podías echar en todos lados. Nunca lo tuve.
2: Yo tampoco.
3: Era bonito verlo en la tele. Decías,
4: ¡Terrenator! Luego, para donde yo vivía, pues era la mayoría cerros. Y cuando vivía charcazos, no, pues imagínate, era la diversión de toda la colonia.
3: Sí, y si tuviste el Terrenator, entonces.
4: Sí, claro, obviamente.
3: Y sí jalaba después, chido.
4: Sí, obviamente. Y pues en las épocas de antes, pues todavía canicas y tazos y todo eso, traer el portatazo.
2: Tazos.
4: Era una ganga, el portatazo.
3: El portatazo.
2: Había, no, pues luego, o sea, había tazos.
3: Sí, tiene 40 años este compadre.
2: Sí, tazo. Buscabas el tazo dorado, el tazo con cierto
4: los
2: pelo.
4: Los de hierro, los de este Bob Esponja, donde salía Gary en una motoneta.
1: Y los de Pokémon, ¿no?
2: También había tazos de Pokémon.
1: Muchos tazos de Pokémon.
4: No, es que esta era diversión ahorita, pinches celulares locos.
2: Sí.
3: Los primeros eran de Looney Tunes, ¿no?
2: De los Looney Tunes, sí, pero de los Tiny Looney Tunes, ¿no? De Buster. Y
3: Tiny
2: Buster.
3: Tunes. Ah, Tiny
1: y había guerra de tazos, recuerdo. Sí. Recuerdo, ¿no? Para poder ganar más.
2: Eran tazos.
3: Eso es guerra.
2: Tazos. Tazos.
1: Abrazo. Johnny Bomboni, abrazo hasta por allá.
3: Gracias, hermano. Bueno.
2: Hola.
5: ¿Qué tal? Buenos días.
2: ¿Qué tranza?
5: Habla René, acá de Guadalajara.
2: René, desde los 40, Guadalajara. René.
1: Mueve la cintura.
2: Hay tema del día.
3: Mueve los pies.
2: Ese juguetes favoritos, René, ¿cuál traes tú?
5: Híjole, a mí me gustaba mucho uno de de Hot Wheels que se llamaba Super Lanzador. Era como una pistola grande que
3: aventaba coches.
5: Así es.
2: Si no, alitas, ¿no? Hot Wheels. Hot Wings. Oye, ¿y lo sigues teniendo?
5: No, desafortunadamente ya no lo tengo y lo he tratado de buscar hasta por donde no para recuperarlo, ya no sé, para revivir mi infancia.
2: Sí.
5: Pero la verdad es que no lo encuentro por ningún lado.
2: Y hay un güey en redes también que anda arreglando juguetes, ¿no? Que se va a los mercados, encuentra juguetes y los arregla.
1: Sí, hay tiendas vintage, le dirían por ahí en las colonias centrales aquí
2: vintage.
1: En México. Vintage. Oye, pero eran que como estas pistolitas, ¿no? Que lanzaban como bullets.
2: Fum,
5: carros. Era una pistola, pues yo creo como de un metro de largo y le caían como 10 carros.
2: Ah.
5: Y los lanzaba.
2: Y ya trae velocidad a la pista, los lanzaba y a la pista. Fum, era lanzador.
1: Ah, y eran estas pistas que hasta daban como la vueltecita, la ¿no?
5: Sí. No, de hecho era independiente a una pista. Literalmente, era si una pistola. Así, super lanzador Hot Wheels, pistola. Sí. Era de color rojo y creo que negro también.
1: Órale. Oye, pues está chido. Me quería imaginar cuál era el juguete porque quería como...
2: Te mandamos un abrazo.
1: Amistar contigo.
2: Gracias,
3: ya somos
2: René.
3: Ancianos, amigos, ya somos ancianos, ya tenemos juguetes de hace 30 años. Imagínate, pues hace 30.
1: Noventeros, 2000eros.
2: La llamada.
3: A ver, se fue el tiempo. Bueno, bueno, nostalgia,
0: bueno.
3: Hola. Hola.
0: Desde San Luis, Arizona.
3: Eso, buenos días.
0: Muy, pero muy. La yaquecita.
3: Ah, ya cantaste, me acuerdo. Sí. Oye, yaquecita, ¿cuáles son los juguetes de tu infancia que extrañas? Favoritos.
0: La verdad, mire, la neta, en mi infancia no había dinero, no había money. Y pues mi hermano, el que sigue de mí más chico,
2: sí,
0: nos inventábamos los ladrillos como carros. Y en la tierra hacíamos pistas.
2: Ah,
0: y esa era nuestra diversión, nuestros juguetes.
2: Órale, con las cochinillas, dice, ¿no? Y ahí las tepocatas y horas prietas.
1: Con las latas, sí, transformarlas también.
0: Ah, de hecho, mi mamá con mucho sacrificio, me acuerdo una Navidad, me compró una Barbie. Uh-huh. Ya soy del 85, ¿no? Pues ya era como el 90, más o
2: Órale.
0: Menos. 90 ya.
2: De mi rodada.
0: Y ya yo me inventaba la ropa que estaba rompida mía, uh-huh, la cosía a mano. Mi mamá me enseñó a coser desde muy chiquita a mano. Y le hacía ropita. Y así jugaba también con esa Barbie que me regaló mi mamá.
1: Ay, qué bonito.
2: Bien despeinada, ¿no? La
1: Arriba
2: Barbie.
1: Todas las jefas que se la rifan, ¿eh?
3: Sí, y también, yaquecita, que ya salió adelante, ya estás del otro lado, ya gringa, quien te viera, mira,
0: Órale.
3: Jugando con tabiques. Yo
0: neta
3: ya...
0: que sí.
1: How are you?
2: Jugando...
0: La verdad, tengo que escribir una novela yo, porque...
2: Claro, ya
0: que sí. Cuando estaba niña, pues sí, mi papá nos abandonó, mi mamá no trabajaba, pues Tenía que ir a empacar a la tienda.
2: No manches.
0: Sacarla dinero, porque no había hasta la papa.
2: De la Rosa de Guadalupe, ¿no? Ay, mira una rosa. ¿Eh? Ay, mira una rosa.
3: ¿Y esta rosa?
1: Yaquecita, yaquecita, mírate ahora.
3: ¿Y este pollero?
0: Ya, sí, ando de pollera.
3: ¿Y este pollero?
0: Te que amo, me... pollos.
2: Sí. Iluminado, ¿no?
3: ¡Ah! ¡El pollero! Oye, yaquecita, gracias por ser nuestra fan, gracias por compartirnos tu historia. Qué bonito ver gente gracias. Saliendo adelante. Qué
2: sí,
3: bonito ver yaquecita. Que se empieza de donde estés. O sea, uno no puede elegir dónde nacer, pero
2: picando piedra,
3: subiendo.
2: Picando piedra.
3: Picando
1: Exacto.
3: piedra.
2: Hay más
1: llamadas. Saludos hasta los United.
2: Bueno.
0: Bye, gracias.
2: Vaya, yaquecita, hay más llamadas aquí en Ya Párate. Bueno, ¿quién habla?
6: Hola.
2: ¿Qué pacho? ¿Quién habla?
6: Hablan
2: a salir
6: de 240 San Luis Potosí.
2: 240 San Luis Potosí, FM.
6: Oigan, 7, 3, oigan, qué rara está esta hora feliz, ¿eh? Yo no ni enterado estaba de que el cojito ya estaba aquí con nosotros,
3: ¿sí? Ya me desmañano, ya me quité al gordo y lo cambié por dos. Me dieron dos.
2: Sí, los intercambié y...
6: No, pues, me da mucho gusto, la verdad, es muy muy agradable, muy placentero escuchar una voz familiar acá, algo que complemente a toda la banda yaparatiana.
1: ¿Familiar tuyo? ¿Este familiar tuyo?
3: Sí, ¿cómo? gracias, de San Luis, ahí tengo otro Pérez por allá. Oye, ¿y qué? ¿Cuáles son tus juguetes favoritos?
6: Pues mis juguetes, no sé si se acuerdan ustedes, pero... Este sí está de que viene económico. No sé si se acuerdan que en las paletas payaso venían luego un juguete con un palito y un popote y tenía como un reguilete. Entonces, el popote hacia arriba y salía volando de que el reguilete, ¿no
1: sí,
6: se acuerdan?
1: Sí, sí, claro.
2: La hélice. Claro, la hélice.
1: Sí, sí, sí.
6: Esa madre.
2: ¿Y tenías sí, varios pues, o qué?
6: Pues no, que tenía varios, pues se volaban, ¿no? O sea, jugabas tú en tu patio, en tu casa, lo jugabas y pues ya, hasta que te compraban otra paleta payaso, volvías a verla.
3: Ah, y tú intentabas volar con él, ¿no? Con el aparato.
6: De juguetes económicos, ¿ustedes qué más se acuerdan? Digo, este es el más económico, aparte de los tazos.
3: Oye, las entrevistas las hacemos nosotros, carnal, una disculpa.
1: Pero contestando a tu pregunta.
2: Sí, ya, ¿no?
3: Sí, perdón.
2: Contráteme, dice él, ¿no?
3: Ya, denme tranquilo, chance.
2: Tranquilo. Oye, no, el que estamos contratando es al cojo feliz, chamba. Tranquilo.
1: Pero está chida su pregunta.
6: Me emocioné.
3: Está bien, no te preocupes, estoy molestando.
1: Juguetes económicos que también te hacían feliz.
2: Ajá, la matatena.
6: No, ya no me conteste.
3: No. Ahí te va, sí tengo. ¿Sabes cuál era juguete barato pero parecía como del futuro? Estos juguetitos de agua que eran de meter unos aritos y que eran con dos botoncitos.
2: Solo dos botones.
3: Dos botoncitos y a puras burbujas tenías que meter los aros.
2: Y un pez espada, un pez espada, ¿no?
3: Sí, ¿qué tal ese? ¿Ya ves? Ese. Y era juguete económico, hermano. ¿Cómo ves ese?
2: Juguete económico, los luchadores con su ring.
1: Juguete económico y que aún me gustan las canicas.
3: ¿Te gustan las canicas?
1: Sí, ¿por qué? ¿Por
3: Bombocha, ¿qué? Ágata.
2: Agüita.
6: Juguete económico, la botella de plástico para hacer balón.
2: Oye, la botella de plástico, pero en la bici para hacer ruido tipo moto.
1: De moto. Eso era precioso.
2: Te mandamos un abrazo. Gracias por marcarnos.
6: Un abrazote.
3: Gracias. Bienvenido a la hora feliz mañanera.
2: Ya párate feliz.
1: Bueno, ¿quién habla?
7: Buenos días,
2: ¿quién habla?
7: Isabel.
2: ¿Chabelita? No.
1: Isabel, sueños de mi
2: Chabelita de Zaguayo, ¿cómo estás, Chabelita? Te mando un abrazo enorme, grande, con todo mi cariño. ¿Cómo estás?
7: Gracias, pues, más o menos, ya.
2: Sí.
1: ¿Por qué?
2: Pues cuéntanos, Chabelita, es tu espacio, es tu lugar. Es un espacio
7: pues,
2: seguro.
7: Falleció mi papá, pero ya voy saliendo.
2: Sí, Chabelita, fue la semana pasada, ¿verdad?
7: Sí.
2: Pero bueno, pues...
3: Lo lamentamos, te mandamos el pésame. ¿Te gustaría platicar de los juguetes? ¿Te compró juguetes chidos tu papá?
7: No, de los juguetes.
3: A ver, ¿qué juguetes?
7: Bueno, yo tenía varios, pero mis favoritos eran las Barbies.
2: Ajá.
7: Porque las sacaba cositas, los accesorios, ya ve, las camitas, y tenía una cocinita, y
1: o
7: las
1: los
7: sacaba
1: zapatitos.
7: Así bien bonita, la acomodaba para jugar con mis amigas.
2: ¿Y qué Barbie tenías? ¿Tenías la Barbie policía, Barbie doctora, Barbie enfermera?
7: No, pues tenía de varias de colección, la Barbie veterinaria, la aeromoza.
2: Claro. ¿Y su casita y su coche? ¿Tenía su coche también? Ah, ya empecé.
7: No. Lamentablemente nunca lo tuve.
1: ¿Tenías toda la colección?
7: Sí, de hecho tenía más de 50 Barbies.
2: Órale.
7: Entre mi hermana y yo, pues, ¿verdad?
2: Te mandamos un besote, Chabelita. Muchas gracias por marcar.
1: Abrazo grande,
2: Chabela.
3: Muchísimas gracias, Chabela. Oye, la Barbie sí tuvo todas las profesiones, ¿no?
1: Sí.
3: Y ya cuando metieron a Ken, ¿Ken también tenía trabajo o ella era
2: Que lo mantenía? Ella era luchona.
1: La Barbie todo. Por eso viene de ahí el chiste, ¿no? Hoy estamos en Barbie empresaria, hoy en Barbie locutora, hoy en Barbie deportista. Claro. Y sí, fíjense que ahorita que Chabelita lo mencionó, sí, las Barbies... Siempre tendrán un lugar especial en el corazón.
2: Era
1: de
2: bien mantenido el Ken, ¿verdad?
3: Sí.
2: Vividor, sí. Ken vividor.
3: Allá donde yo estaba nunca llegó el microornito, llegaba el microanafre. Claro, que era un microanafre. Le pedíamos a los reyes un microanafre.
2: Oigan, vámonos con música.

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0: 6 y sí. Y sí llegó el momento favorito de todos.
1: ¿Cuál es?
0: Por aquí, Gamorreamos.
1: Sí.
0: El Cojo Feliz. Hey. Y llegó el momento de cantar. Llegó el momento de que nos marquen, que pidan su rolita y que saquen esa gran voz que tienen en su pecho, en su garganta y la demuestren aquí en Radio Nacional.
1: Allá bien fondo, allá en el fondo.
0: Sí, sí, sí.
1: Las más pedidas. Hay teléfonos, ¿sí? Para que
0: venga,
1: nos marquen.
0: Venga, teléfono 55-51-66-8101 o el
2: 800-00610-00.
1: Y hay un WhatsApp, párate, 55-49-35-24-41. Tenemos ya la primera petición en lo que van marcando, @analanda. Dice, hola ya parateanos, ya estoy en la oficina, pero pueden ponerme To My Love de Bomba Estéreo. Ah, pero te la cantamos.

0: Paola, ¿no?
1: Que los yapalateanos elijan, luego se
2: a ver, acá. Sí, porque luego meten un cambio de ritmo que
1: regional.
2: Lo que ellos quieran. Bueno, buenos días.
3: Hola, buenos días.
1: ¿Qué pacho?
2: ¿Con quién hablamos?
3: Hola, ¿qué tal, cabo? Buenos días, a través de los 40 les habla al maestro Armandito Manzanero.
2: Armandito Manzanero,
1: el maestro, muy bien. ¿Qué canción quieres, maestro Armandito Manzanero?
3: Ah, claro que sí, con la de Doctor Psiquiatra con Gloria Trevi. Creo que ya es tiempo de poner psiquiatra. Nos dijeron en mi casa y me trajeron un coco feliz. Pues cuando no llego a clase.
1: Ay, ay, ay.

0: ¿Quién habla?
1: Hola, hola.
0: ¿Quién es?
1: Mónica.
0: Mónica, ¿qué onda? Oye, Moni, ¿qué canción quieres?
1: Ay, no pensé en una canción, la verdad es que acaba de entrar mi llamada, siempre los escucho, pero no creí que fuera a entrar y aquí estoy.
2: Tú ¿qué? Llama, Mónica, tú llama, Mónica, cada vez que quieras.
3: Llama, Mónica.
0: Gracias. Ya, ¿saben qué? No lo voy a permitir. No, no les contestes.
2: ¿Qué
0: no
2: rola quieres?
0: Están aquí cotorreando. Pero canta una canción.
1: Yo soy fan de los tres, cojito feliz me hace reír todas las mañanas, así que... Yo
3: gracias.
1: Fan de que me albureen y me hagan reír.
3: Ay, gracias, wow. Moni, más gente así que se deje alburear.
0: Ay, Moni, yo defendiéndote. No, ya, ¿cómo me dejas?
3: Cántate una, Moni.
2: Tu canción favorita. Échala.
1: Tu canción favorita.
2: Sí.
1: Ok, creo que quiero...
2: Tres.
1: Una de Bad Bunny.
2: Va.
0: Okay.
2: Dos.
0: ¿Cuál?
3: Pero... ¡Cántala!
1: 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Debí darte más besos y abrazos las veces que pude.
3: Ojalá que...
1: Lo mío nunca se dude.
3: Y que tú...
1: envíes más nubes.
4: Ah, eso es todo. Todas esas cosas que extrañan los que se van.
2: Para Mónica.
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2: Y para todos los chaparateanos.

0: se siente que es una fiestota, ¿no? O sea, Bad Bunny rodeado de gente, ¿no?
1: Sí, como que me sale lo latino. Latino, latino.
0: Mi gente latino.
2: Ay, llamada. Buenos días, ya párate. ¿Quién habla?
3: Juan Domino.
2: Hola.
0: Hola. ¿Cómo estás? ¿Cómo te llamas?
2: Eduardo.
0: Eduardo. Lalo.
2: ¿Qué onda? ¿Qué canción quieres cantar?
4: Es una canción que se llama Amor de Primavera.
2: ¿Amor de Primavera?
0: Sí, ¿esa quién la canta?
4: Amor de Primavera.
0: Ah,
4: esa
0: ok.
4: La canta Grupo Grupero.
0: Pero...
2: ¡cántala!
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1: ¡Ay, cómo me gusta mi prima!
0: ¡Ah, la exprima! ¡Ah, la prima que exprima!
4: ¡Me encanta que me lo exprima!
0: ¡Ah, del cojo!
1: ¡Como por la mañana!

0: ya vivimos el momento del cojo. Ahora llega el momento de Nashla.
1: Respect.
0: Sí, suena chido.
2: Sí, tengo una rolita ahí de.
1: ¿O te arreglaron la voz?
2: Pues no, estaba afinado.
1: Pues muy bonito, uh-huh. Felicidades. Y yo me quiero ir con algo oldie, así como estamos oldie. Hablando de los juguetes, como un poco de la infancia.
0: Me gusta que vaya con el tema del día.
1: Ajá, sí. Exacto. Entonces siento que esta rola la seguimos escuchando.
0: A ver.
1: Vámonos con Mi Primer Millón.
0: Pero cántala.
1: Yo solo quiero pegar en la radio.
0: Tururu. Mira la que dice Huicho Domínguez. No sé
1: Estoy
0: por qué.
1: Estoy

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1: Y el Cojo Feliz, así es, ya lleva varios días con nosotros haciéndonos el favor, el Cojo Feliz. Denle follow.
2: No, ¿cuál favor? Esto es por lana. Yo no me pararía a las 5 a.m.
1: Y aprovechando el aire, ¿no?
3: Querías como prepararte en la locución.
2: Sí, la verdad sí es un ganar-ganar, sí era algo que quería en mi carrera. Pero
3: podemos pagarte con oportunidad.
1: Pero aquí lana.
2: A ver, la lana. Mándame ahora sí el contacto de tu contador. A ver, órale. Ahorita que estamos en vivo, porque dices si no lo mandas.
1: 8 de la mañana con 4 minutos hora centro de México. Buzón de quejas, ¿no? Se armó ya.
2: Sí, ya se armó. De papás quejones, como el otro día.
1: Oigan, ya me dicen que está entrando a las instalaciones. Está ahí en la caseta todavía. De Radiopolis, Ruggiero. Quédese tantito, por favor. Acabamos de dar boletos de Harry Styles. O sea, y aparte, no solamente sus boletos. Se le dio su gorra de Yapárate, su vasito yapárateano y también la playera yapárateana, ¿no?
3: Oye, sí, pero te voy a decir también, Dara, que fue nuestra yapárateana que nos marcó, fue súper exacta en las horas, en las canciones. O sea, como que pasó cualquiera de los filtros. Y no solo eso, nos chuleó el programa.
1: Ah, sí, qué
3: chuleó
1: bonito.
3: Chuleó la buena vibra. Dice, nunca me la había pasado tan bien como con ustedes.
1: Sí, vamos avanzando. Vienen más elogios, ¿no?
3: Ah, yeah, sí. Ojalá.
1: Más piropos.
3: En las más pedidas conocí lo que es bonito, lo que es música. Conocí bien, tu canción, Cojo.
2: Está bien alburera, pero qué bueno que les gustó.
3: Irónicamente vas un paso adelante en la vida.
1: ¡Ya está entrando!
2: ¡Ya está, Ruggiero!
1: ¡Ruggiero!
2: ¡Ruggiero! Yo me quedo aquí con ustedes mientras ellos se abrazan, se están saludando los hombres de aquí de este programa. Ruggiero va con Nash y seguimos aquí en la cabina.
1: Viene encuerado.
2: Viene de cuero.
4: Me saco todo, ¡Track!
1: Bienvenido, buenos días, Ruggiero, muy buenos días.
4: Buongiorno para ustedes, ¿cómo están?
1: Muy bien, ¿y tú?
3: Bien, ¿qué onda?
4: Bien, súper, corriendo.
1: Oye, qué bien hueles,
4: Ay, muchas gracias.
1: Sí, dije, oye, sí, de mira, mañana, ¿no?
4: Entonces me puse perfume esta mañana, me había olvidado. ¿Me lo puse?
3: Sí. Oye, un gran look.
4: Ay, muchas gracias, muy amable.
3: Bienvenido. Usted. Oye, fíjate que quisiéramos empezar este día con algo que los yaparatianos, o sea, toda nuestra comunidad preparó para ti. Porque desde ayer en las redes sociales te mandaron piropos.
1: Ok.
3: Aquí en México es una manera de halagar.
4: Me gusta.
3: Pues bueno, voy a empezar con uno, ¿les parece bien?
1: A ver, musiquita de piropo, mi Lion.
3: Es como esto sensual,
4: Ok. Ta-na-na,
3: na-na, a ver, mi Lion, eso, ahí está. Ruggiero. Tus padres echaron pasión y crearon a semejante bombón.
1: ¡Ay! Ruggiero, ¿traes permiso para ser tan lindo o te vienes de ilegal?
2: ¡Ah!
1: En mi espaldilla.
3: ¡Ay!
2: ¿Quién fuera Vizca para verte doble, papacito?
4: ¿Cómo es? ¿Quién fue?
2: ¿Quién fuera Vizca?
4: Ah, ¿quién fuera Vizca? Okay,
2: sí,
4: okay,
2: ¿quién fuera Vizca para verte dos veces, hermoso?
1: ¿Cómo se dice Vizca en italiano?
4: Adesso no me viene en mente, no se me viene a la cabeza. No. Puede ser occhi storti.
1: Órale, sí. ¿Quién fuera? Kioskiskorki.
2: ¿Quién fuera Kioskiskorki? A que me dieras el Kioskiskorki. Oye, pues, bienvenido. Bueno, lanzas música, lanzas un EP.
1: Hay una más, perdón. Quisiera ser hormiguita para entrar por tu balcón y así susurrarte al oído, guapo, bonito y bombón. Lo mandó @ Brent Rivera.
4: Gracias, serás mi hormiguita.
3: La tuya presencia es muy importante, aquí con nosotros, en la cabineta.
4: Hablas
2: italiano.
4: Sí, fue italiano, perfecto, ¿A qué colegio fuiste?
3: Capici.
4: Sí, Capisco, lo podemos recomendar tu colegio. ¿De dónde fuiste?
3: Grazie mille, al romano de italiano.
4: Ah, perfecto.
1: Órale,
2: La verdad vendía pizzas en la Condesa. Trabajaba en un restaurante italiano y pues ahí le hacía la payasada.
1: Vendía los calzones, dice, ¿no? Oye, pizza, empanada, todo. Oye, sí. qué emoción tenerte acá, porque sabemos ya eres gran amigo de los 40, pero aparte actor, cantante, ¿qué otra cosa haces bien?
4: Ay, ¿qué otra cosa hago bien? Cocino muy bien, la verdad que
3: ¿pizza
4: sí.
3: ¿Pizza y pasta?
4: Un poco de todo. Así que sí, eso podemos decir que sería como otra
1: otro talento.
4: Un talento más.
1: Muy bien.
4: Un talento oculto.
1: ¿Y te gusta hacerlo a escondidas o te gusta ser el host de la casa?
4: No. Yo tengo como un compromiso que cada vez que vienen mis amigos a casa, siempre soy el que tiene que cocinar.
1: ¿Vinito?
4: Sí, vinito, una entradita, una burrata, todo.
2: ¿Y de todo como... tipo de pasta? Sí, hay este... ¿de
4: sí, qué? Cualquier tipo de pasta.
2: Ravioli,
4: pero, sí,
2: pene, ¿qué tal el pene?
4: Sí, el pene, todo bien.
2: No, la pasta.
4: No, obvio, la pasta.
3: Y aparte es sabroso, ¿eh?
1: Sí, muy bueno.
3: O sea, sí, es de la elección favorita.
1: Y a tus amigos en la actuación, porque obviamente sabemos que vienes de series, película, de toda la onda de Soy Luna también, ¿no? Y ahora viene el como la segunda temporada, ¿no?
4: Sí, la cuarta temporada.
1: La cuarta, sí, la continuación.
3: Ya pasaron
4: 10 años de la última vez que filmamos, así que estuvo hermoso poder juntarnos de nuevo, fue muy emocionante, la verdad. Y nada, hermoso volver a ponerse en la piel de Matteo Balzano, el italiano de Soy Luna, así que...
1: ¿Lo extrañabas?
4: Normal, como normal, en plan de que sí fue hermoso volver a hacerlo, pero siempre es un personaje, entonces listo, como todos los personajes me pongo la piel del personaje, listo.
3: La piel, el cuero del personaje.
4: El cuero del
1: personaje. Es la primera vez que te toca reinterpretar un personaje, ¿no?
4: Sí, sí. Bueno, por ejemplo, lo raro, pensé que me iba a ser complicado después de 10 años ponerse de nuevo en la piel de ese personaje, pero literal puse un pie en el set. Y de repente, ¡pam!
1: ¡Magia!
3: Y
4: pasa que cuando haces tanto tiempo como un personaje, siento que no, nada, como que el cuerpo tiene memoria, ¿no?
3: Eso es verdad. Luego, los reencuentros, aunque son muy criticados, luego la gente se clava en eso. Pero, oye, te reencontraste por ahí con Carol Sevilla, con Michael Ronda, que bueno, ¿qué te puedo decir? Son adorados aquí en México.
4: Sí, es que bueno, son mis amigos, así que los quiero muchísimo. La verdad que pasamos lindos momentos y fue también hermoso volvernos a reencontrar. Justamente porque yo presiento que en 2018 como que estábamos agotados y por eso no seguimos más. Entonces es hermoso volverse a reencontrar y solo como quedarse con los lindos recuerdos y sumar siempre una hoja más a tus lindos recuerdos.
2: Claro. Tengo una duda de por qué la Dolce Vita suena como a café de cápsula, ¿no? ¿Así que se llama?
4: A nada de llamar un restaurante mío la Dolce Vita.
2: La Dolce Vita.
1: Es un disco, ¿no?
3: Un EP.
4: Sí, hace menos de una semana salió mi nuevo EP que se llama La Dolce Vita, que quería un poco mostrar y qué significa la Dolce Vita para mí, que es compartir con amigos, y en este álbum hice música con amigos, y también devolver un poco el amor de toda la gente que lo brinda todos los días.
1: Tienes una canción que se llama Polanco.
4: Polanco,
1: ¿viviste en Polanco?
4: No viví en Polanco, pero pasaron siempre muchas cosas en Polanco.
3: ¿Qué pasó en Polanco?
4: Escucha la canción y ahí lo verás.
1: Tenemos cachito de la canción, mira.

0: Qué rico Polanquito, ¿no?
1: Sí. Ahorita se suelta uno. Y ahí en Antara fuimos una vez.
0: Café drama. Habla de los antros.
2: En el

0: Ya me siento polaco, dice, ¿no? Ah, para que rime, ¿no? Ahí le mete,
1: Polanco con blanco.
0: Me encanta porque aparte es tu vida y lo vas mostrando, ¿no? Y que también que conecte con tu audiencia, ¿no?
2: Sí,
0: tus fans.
2: Sí, que siempre voy contando a través de mis canciones cosas que fui viviendo y no solo cosas mías, también me observo, capaz me inspiro de una canción de este momento.
0: Claro.
2: No sé, la vida misma, la vida me inspira.
3: La Dolce Vita.
2: La Dolce Vita. La Dolce Vita me inspira. La Dolce Vita.
3: Oye, pero nunca había escuchado una canción sobre Polanco. Es interesante, ahora cuando vayamos a Polanco.
0: La pones.
3: Ponemos
0: ¿la pones?
3: Tu canción.
1: Oh, soundtrack.
3: Bueno, lo hiciste gracias. A propósito.
2: Oh, bueno, muchas bueno, gracias.
0: Polanco es una zona para todo el resto de la República Mexicana que no ha venido a la Ciudad de México, es una zona de Ciudad de México donde pues están tiendas de alto calibre, ¿no?
3: No, también. Bien Pipiris Night.
0: Antros,
3: bien, nice.
0: Se pone chido cuando vengan a la Ciudad de México, se ponen su rolita de rollero y escuchar por
1: hay que irle, ¿no? Pidiendo de más colonias, así te puedes echar una de la nueva Zacualco, así, por favor.
0: De la Doctores le pides.
3: De la Doctores, sí.
1: De la Doctores, me fui por autopartes.
0: No, hay unos dolores, ¿no? Para que rime con Doctores.
3: En la Doctores encontré mis espejos.
2: Claro. Ey, ese es buen tema, buen tema. No, sí. Me gusta.
0: Sí, bueno, sí, y también canta, esta la cantas con Jorge Blanco.
2: Sí, esta canción es un remix en realidad. De una canción que ya saqué hace un año más o menos y es en feat con Jorge Blanco, entonces como que ahí sí significa la Dolce Vita para mí compartir con un amigo como Jorge.
0: Y la de Michael Ronda es de 100 días.
2: 100 días
0: que estuvieron encerrados en un reality, ¿o qué?
2: No, no estuvimos encerrados. Habla de 100 días para volverte a ver en plan de un amor de verano. Viste cuántas veces que nos enamoramos en un verano y después no volvimos más a ver como ese amor, ¿no? Entonces,
3: y Michael es bien romántico,
2: Michael es muy romántico.
3: Muy. Y la escribieron juntos.
2: Bueno, no, esta canción justamente yo se la. Esta canción yo se la mandé, pero porque tenía muchas ganas de hacer una canción con él. Entonces me dijo, wey, tenemos que hacer una canción chingona. ¡Pam! Sí. Entonces.
0: Él tiene mucha energía, ¿no? Michael Randa
2: sí,
0: siempre está como muy así.
2: Mike
0: de,
2: está siempre,
0: hay que hacer cosas, ¿qué onda?
2: Que lo amo.
3: Es como el movimiento de Michael, ¿no? Sí. Con las manos. ¿Y qué onda? ¿Qué onda, hermano?
2: No, Mike hace. ¡Ya! Ahora, todo, con las manos, todo el tiempo.
0: Oye, ¿cuándo vives acá en México o...?
2: Yo no lo sé dónde vivo, la verdad que vivo entre
0: ciudadano
2: México,
0: del mundo.
2: Entre Argentina, entre Italia, no lo sé, en este momento me voy moviendo.
3: ¿Dónde las cosas sucedan?
2: ¿Dónde las cosas sucedan?
0: ¿Y hoy sí te quedas un ratito?
2: Ahora me quedo hasta el domingo, pero me voy a ver a mi familia después, que no la veo hace rato, así que me
0: familia
2: voy a
0: Argentina
2: Italia.
0: O...?
2: No, Italia.
0: Italia, ¿te vas a Italia? Sí, qué sí, belleza,
2: sí.
0: ¿No?
2: Sí, sí, así que sí.
3: Ay,
2: sí.
3: ¿Quién fuera tú, mira, para tener tantas nacionalidades?
2: No, bueno, es que tengo una sola, que es la italiana. Después las otras son de corazón, como en el ahora ya, después de tantos años viviendo en cada país, como que nada, ya me siento también de ese país mismo.
1: Mi luna de miel fue en Italia y siento que ya con dos copitas encima entiendes el italiano así. Próxima fermata. Y dices, ah,
3: Capicini.
2: ¿A dónde fuiste, luna de miel?
1: Fui a la costa amalfitana.
2: Se han dado a la costa amalfitana.
1: Ajá,
2: bello.
1: Positano.
2: ¿Te piaciuto? ¿Te gustó?
1: Sí, sí, ves, sí estoy entendiendo.
0: Sí, ¿ves? Tú ya la agarraste.
1: Me eché dos copas.
3: Sí. Antes,
2: arrancaste bien la mañana, che.
1: Sí, empecé y le entiendo.
0: Ese vasito
1: entiendo.
0: Que traigo.
1: Este vasito,
2: ay,
1: sí,
2: escondido.
1: Y le entiendo.
2: Tenés algo escondido ahí, ¿no?
1: Sí. Gran país.
2: Compartí,
1: tuyo.
2: Por favor.
1: Oye, de todos los europeos, con los que más conectamos, siento, así, aparte de los españoles, ajá, obvio que son la madre patria. Con los más latinos que sentí, los italianos, más
3: claro.
1: Que les gusta el relajo, la comida rica.
2: Sí, son... es algo, es la Dolce Vita.
1: Es la Dolce Vita,
3: Pero te regañan, ¿no? Así como que los italianos a veces siento que me regañan.
2: Parecen enojones en la forma de hablar, pero no. Capaz porque no están entendiendo lo que está diciendo. Ajá. Pero claramente como estos gestos.
0: Oye,
2: y todo.
0: Cuando hacen así es grosero, cuando a la barbilla, ¿no?
2: No
0: es
2: me
0: como
2: importa,
0: que no me importa, me da
2: sí,
0: igual,
2: no
0: me da igual.
2: Sí, sí,
0: oye,
2: sí.
0: El tema del día de hoy son juguetes favoritos. Ya hablamos de algunos juguetes que tuvimos de chico.
2: Sí.
0: Pero algún juguete que nos quieras presumir de Italia, algo muy así de allá que se juegue de chico. ¿Juguete favorito que tuviste de niño?
2: Ay, yo te digo, no sé por qué se me vinieron dos cosas a la cabeza, ajá, pero vos dijiste claramente algo italiano. Algo italiano, no sé, con las cartas napoletanas.
3: Ah. ¿Cartas? A ver, ¿cómo es eso?
2: No, son le cartas.
0: A jugar.
2: Sí, a jugar desde chiquito. Desde chiquito, pero te lo juro, ¿eh? Como yo tengo un recuerdo de jugar con mis tíos y todo, con las cartas napoletanas, que, bueno, son cartas normales, claramente, desde el 1 al 10.
0: Ajá.
2: Pero bueno, tienen como algún signo en particular y...
0: ¿Es la de copas y espadas?
2: Sí, sí,
0: sí,
2: esa
0: sí es la
2: sería
0: napoletana.
2: Eso.
0: Órale.
2: Sí, sí, sí. Y hay varios...
0: ¿Y dijiste dos cosas? ¿Y la otra?
2: No, el otro se me vino el muñeco de Toy Story.
0: ¿Cuál?
2: Pero porque Woody, yo era muy fanático de Woody en aquella época.
0: Acá dijo Buzz Lightyear.
3: Sí.
1: Como decía Woody en italiano, eso me interesa.
2: ¿Cómo
1: dice?
2: ¿Cómo?
1: Hay una serpiente en mi bota, como dice.
2: c'è un serpente nella mia scarpa.
0: Ah. Wow, wow. Oyeron, muchas gracias por estar con nosotros. Muchas a escuchar gracias, todo el disco. Todo el EP de Dolce Vita. Te queremos, gracias. Vamos
2: muchas gracias a ustedes.
0: Gracias por estar con nosotros. Denle follow, estén atentos a toda la buena música y a la buena onda de Rogero. Estuvo en Ya Párate. Vamos un corte, regresamos.
1: La Dolce Vita.

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8: Los 40, 90.7 Mexicali, la radio de los conciertos, 8 de la mañana con 20 minutos. Y esta mañana tenemos vía telefónica a la doctora Patricia Ramírez, director médico de Home Cure Medical Center, a quien le damos la bienvenida porque tendremos una plática muy interesante hoy. Bienvenida, doctora.
9: Así es, Hugo, buenos días. Hoy vamos a hablar de cosas de salud, del sistema digestivo, de cómo podemos mejorar nuestra salud y evitar enfermarnos sobre todo.
8: Perfecto, así que el tema de hoy, hablar de la digestión y enfermedades crónicas, la conexión que la medicina tradicional ignora, y para esto, como ya bien escuchaste, tenemos a la doctora Patricia Ramírez, director médico de Home Cure Medical Center, con sede en Tijuana, en Tecate y en Mexicali. Así que pongan mucha atención. Doctora Patricia, usted afirma que la medicina tradicional ignora la conexión entre digestión y enfermedades crónicas. ¿Por qué, doctora?
9: Es correcto, Hugo. Las enfermedades crónicas como son la diabetes, la hipertensión, la artritis, son enfermedades que se dan en la mayoría de las personas adultas y que la medicina convencional solo se ocupa de controlar la enfermedad. Es decir, no de buscar la raíz y el proceso de cómo es que llevó el paciente a enfermarse. Esa es la gran desconexión que hay con la medicina convencional con los tratamientos que nosotros manejamos en Home Cure Medical Center. Ok, ya sabemos que el paciente es diabético, ya sabemos que es hipertenso, ya sabemos que tiene una polifarmacia, pero ¿por qué el paciente, en lugar de mejorar, cada día más se complican las cosas? Cada que va al médico se agrega una pastilla más, cada que va con el médico le dice que no mejoran las cosas y al contrario, se van agravando las complicaciones como la insuficiencia renal.
8: Parece que se cortó la comunicación con la doctora. Vamos a esperar un momento a restablecer la comunicación.

0: Continuamos con la doctora Patricia Ramírez. Nos está platicando, doctora, acerca de qué es lo que sucede con estas personas que de alguna manera tienen algún padecimiento y, bueno, pues cómo es que de alguna manera se pueden atender con ustedes. Platíquenos, doctora.
1: Es correcto, sí, Hugo. Les comentaba de las enfermedades de crónico-degenerativas como la diabetes y la hipertensión, que se trata de buscar cuál es el origen o por qué la diabetes no se controla o por qué su presión no mejora, al contrario, van agravando. En Ocure Medical Center lo que hacemos es hacer un estudio de diagnóstico que se llama bioresonancia, donde nos va a permitir buscar el origen de por qué se lleva ese desequilibrio en su cuerpo y dar un tratamiento específico para reparar el sistema, es decir, podemos trabajar en conjunto con los tratamientos previos que tiene el paciente y lo que vamos a lograr es mejorar no solo las cifras que nos dice el glucómetro o el para la presión, sino dejar también esa polifarmacia.
0: ¿Usted ve esto en sus pacientes, doctora?
1: Todos los días, Hugo. El paciente llega preocupado nada más porque sus niveles de glucosa no se controlan, porque su presión no se controla, a pesar de que hace las cosas bien, a pesar de que sigue tomando los medicamentos. Cuando nosotros buscamos el problema principal, ¿por qué el páncreas no está trabajando eficientemente? ¿Por qué el riñón no está trabajando eficientemente? Que son los órganos que controlan la presión y la glucosa. 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En las primeras semanas el paciente ve mejora en sus cifras de glucosa y de presión, pero no solo eso, sino todos los síntomas que van unidos a esta enfermedad. El cansancio, el agotamiento, el problema digestivo, el proceso del dolor. Los cambios son a las primeras semanas. ¿Por qué? 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
0: 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Doctora, ¿el intestino realmente puede influir en tantas funciones de nuestro cuerpo?
1: Definitivamente, el origen de todas las enfermedades es el desequilibrio en la microbiota que vive en el intestino. Cuando este desequilibrio se pierde, comienza un proceso de inflamación de tipo crónico que va a llevar a una diabetes o una hipertensión o cualquier otro tipo de enfermedad. Así que para revertir las enfermedades y mantenernos saludables, tenemos que tener esa microbiota en equilibrio. Y en Ocure Medical Center tenemos tratamientos específicos para revertir esa inflamación, corregir esa microbiota y tú puedas recuperar tu salud.
0: Doctora, ¿cómo corrige Home Cure este origen y por qué elegirlos a ustedes?
1: Primero que nada, Hugo, porque somos una clínica especializada en buscar la raíz y el origen de todos los problemas de salud, con un diagnóstico que se llama bioresonancia. Segundo, porque tenemos un tratamiento específico para ese problema que en corto plazo va a regenerar, reactivar y mejorar los mecanismos de defensa a nivel celular. Y número tres, porque nuestros tratamientos son muy cortos, Hugo. Nuestros pacientes los tenemos 2 meses, 3 meses y podemos darlos de alta. Dar de alta a un paciente significa que no tenemos que estarlo viendo cada mes. 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
0: Doctora, ¿qué mensaje final le da a quienes nos escuchan?
1: Primero que nada, Hugo, que escuchen a su cuerpo, que el cuerpo es la única forma que nos dice que nuestro sistema está fallando. 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
0: 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Muchas gracias, doctora Patricia. ¿Algo más que desee agregar?
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0: Perfecto, continuamos con más aquí en Los 40. Muchas gracias.
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0: La pregunta que plantea esta película insaciable, que ya a partir de hoy llega a Cinemex, es hasta qué punto estás dispuesto a llegar por esa presión social. Entonces, la historia sigue a Hannah, que pues básicamente se encuentra con una ex amiga de la prepa que sufría de obesidad y la encuentra irreconocible y fabulosa. Y entonces la amiga le dice, bueno, pero pregúntame, porque yo sé que tienes la pregunta, pregúntame, pregúntame. Y entonces obviamente Hannah le dice, pues sí, o sea, ¿qué hiciste? Y ella le dije, mira, me tomé unas pastillas que son increíbles, son milagrosas. Hannah es estudiante de medicina en la universidad. Entonces ella recibe las pastillas en una noche de fiesta, una noche de copas, una noche loca. Y la amiga le dice, mira, son pastillas que tú te las puedes comer y lo que va a hacer es que vas a bajar de peso, como, no sé, Amazon carísimas de París, cada pastilla cuesta $5,000, o sea.
1: Wow, ok.
0: Pero yo soy tan buena amiga que mira, acá la prueba gratis. Entonces Hannah se come esta pastilla.
2: Ay,
0: y al otro día, después de abrir los ojos y descubrir que tuvo un atracón de comida en se comió una pizza, pero que se comió unas alitas y una hamburguesa, y decir, no, otra vez como que tuve mi ansiedad y mi ansiedad se refleja en comida, que es algo muy común.
2: Claro.
0: Que yo siento que todos, o sea, nos podemos sentir súper identificados.
1: Todos hemos pasado por ahí.
0: Y se sube en la pesa, porque además está obsesionada con bajar de peso, y se da cuenta que bajó 3 kilos. Y es como, ¿qué?
2: Oye, comiendo. Ya vi cachitos del tráiler y dice, ay, está fuerte, muy fuerte.
0: Está fuerte.
2: Imagen. Pero también un poco de la sustancia viene por ahí, sí, ¿no? Veníamos de ese lado.
0: De
2: también,
0: ese lado,
2: ¿no?
0: Exacto, de la obsesión con la belleza, con verse siempre joven, con verse más delgado. Y bueno, entonces ella es estudiante de medicina.
2: Y lo grotesco también,
0: sí,
2: ¿no?
0: Sí, y juegan con eso. Entonces, bueno, quiero contarles como esta trama para dejarlos picados. Ella se va al laboratorio de su universidad, pues como es estudiante de medicina, voy a saber qué tienen estas pastillas. ¿Qué traen? Pues se da cuenta que el ingrediente secreto son, esto lo puedo decir porque está en el trailer, no es un spoiler.
3: ¿Qué?
0: Cenizas humanas.
1: ¡No! No, ya, es que desde ahí ya empieza como se...
3: Oh. Ya se puso bueno.
0: Y esa es la punta del iceberg, porque lo que empieza a pasar es que ella empieza a sentir una presencia que empieza a perseguirla.
2: ¿Y qué sería canibalismo en polvo?
1: Pues sí, o sea, se está comiendo, se está comiendo el muerto.
0: Gracias.
1: ¡Qué fuerte!
0: Gracias. Entonces...
1: Dios
0: pues,
1: mío.
0: ¿Qué pasa? O sea, ella es estudiante de medicina, repito, y esto es importante y lo he repetido varias veces, y ella dice, bueno, pues yo estoy en mi clase de medicina, tengo un cadáver a mi disposición, pues y si le quito un huesito y me hago mis propias pastillas,
2: si me lo he hecho.
0: Y no pago los $5,000 para adelgazar.
1: Oye, me siento identificada con Hannah, tomo caldo de hueso.
2: Pero no es lo mismo.
0: Te he escuchado
1: todas
0: que eso es bueno.
2: Pero no de hueso humano.
1: Oye, pero es igual de ridículo, ¿no? Igual de grotesco. Sí. Porque sí, sí,
3: caldo
1: es intenso,
3: de hueso,
1: ¿no?
3: Pues, sí. El tonkotsu sí. Es eso, ¿no?
0: Pero no humano.
1: No, bueno, espero.
0: Exacto.
3: Oye, también estás flaca, ¿eh? Si estás flaca, sí. ¿Qué estás comiendo? Sí. ¿Qué estás comiendo?
1: Pastillas de ceniza.
2: Oye, pero acabo de ver un clip también de un reality de cocina donde al final el señor les pone comida humana también, ¿eh? El chef. Y obviamente todos desisten y se van. ¡Qué fuerte!
0: Está muy fuerte y yo sí quiero invitarlos a que se lancen al cine porque, porque es de este tipo de películas que te hacen pensar, tocan una obsesión con la que todos hemos lidiado de cierta manera. Hay personas, obviamente, que llegan a los desórdenes alimentarios tristemente, que se van a sentir súper identificados. Entonces, yo les conté esto que es la trama porque ahí realmente es donde empieza la película. Ver lo que empieza a suceder se pone cada vez más salvaje y llega un momento donde de verdad tú dices, yo no sé cómo van a resolver esta película, de verdad yo no sé qué va a pasar, pero es de esas películas que te tienen así, ira, así, o sea,
2: dale.
0: Ira,
2: cada minuto insaciable.
1: Oye,
2: sí,
3: pegada al asiento.
1: Sí, sin spoilers, ¿se arreglan las cosas?
2: Y no.
1: Tienes que ver.
0: Sí, verdad,
1: ya, me estoy volando con la pregunta. Es que me da mucha ansiedad.
2: Hasta ofendió la pregunta, ¿no?
3: Más bien hay que revisar qué está comiendo Ariana Grande, ¿no? O sea, revisen su dieta.
2: Tema,
0: híjole, ese es un
2: fuerte.
0: Tema muy fuerte.
3: Revisen su dieta. ¿Qué tal que tiene polvo?
0: Ay, no. Qué curioso que llegue esta película en este momento donde
2: también
0: a lo mejor vemos a una figura pública tan reconocida y tan querida como es Ariana, de pronto llegando a un extremo de cuerpo. O sea, todos los cuerpos, la salud tiene diferentes maneras de verse y eso se respeta, y uno no habla de cuerpos ajenos, pero sí pronto es disidente cuando ya a lo mejor se ve un extremo. Entonces, son temas delicados y yo los invito a que vean Insaciable porque sí es una película que habla de eso de una manera en la que no se la esperan. O sea, si les gustó La Sustancia, si les gustó Obsesión, Vean Insaciable.
1: Insaciable.
0: Insaciable.
1: Será la tercera que me dé lecciones en la vida.
2: Y escuchen de estreno.
1: Que me dé lecciones, por supuesto.
2: Todos los viernes y sábados, 3 de la tarde, de estreno, con Javier Ibarreche y Gaby Cam y todo el equipo de Armando Reina.
1: Saludotes a ellos. Riva Pop, muchísimas gracias. Definitivamente una de las películas que más curiosidad me da a conocer de todas las. Bueno, todas me dan curiosidad.
0: Necesito
1: y todas las
0: que
1: series.
0: Vayan a verle la conversación.
1: 100%, sí, te mandamos mensaje.
2: Curiosos.
1: Ya para tianos, son 8:35 de la mañana. Necesito que estén conectados porque más adelante viene Rudy a platicar de todo el tema de la Casa de los Famosos. Ayer fue noche de nominados y ya se están tirando unos de este lado, otros del otro.
2: Sí.
1: Así que no nos pueden dejar con este chisme, con esta duda. Rudy se conecta al rato. Vámonos con una rolita. Esto es La Gusana Ciega, guantes puestos aquí en
4: ¡Ya párate!
1: Ahora sí, a ver todas las películas de cartelera.
2: Te esperamos en Cinemex.
1: Y nos vemos en el siguiente de estreno en Cinemex.

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1: Karol G reveló el listado de las 14 canciones de No Me Arrepiento de Sentir Tanto, su nuevo álbum que estrena mañana. Destacan colaboraciones con Drake en el tema Ahí, con Bruno Mars en Steel, con los españoles Judy Lyne y Rusovsky en Baby Wow y con Greg González en Después de Ti. 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La UNAM informó la terminación anticipada del contrato con Territorium Life, que aplicó la prueba en línea ante las irregularidades presentadas. Además, se llevarán a cabo 3 auditorías relacionadas con la contratación y operación de la plataforma de la empresa. 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El Team Emirates de Emiratos Árabes Unidos anunció una extensión de contrato para Isaac del Toro hasta finales del 2031. El ciclista mexicano de 22 años, tercer lugar del Tour de Francia, celebró su renovación al señalar que esto le da mucha confianza para seguir creciendo y aseguró que lo mejor de su carrera aún está por venir. 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La FIFA ofreció una disculpa tras la polémica por la propuesta para la apertura a inversionistas privados. Además, afirmó que no tolerará más ataques a su integridad y expresó su pleno apoyo al presidente Gianni Infantino. También negó la presunta promesa de que la final del Mundial 2030 se jugará en Marruecos. Soy Ivette Parga Ávila.
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0: No, 8 de la mañana, 46 horas dentro de México.
1: 46 minutos.
0: Y se escucha desde allá, desde los 40 Monterrey, Nuevo León. Arroba, sí soy Rudy.
1: Hoy no más, ese bolero. Hoy no más ese bolero.
0: Tan guapo, mi hijo. Mi compa.
1: El Rudito hecho perrito. ¿Te acuerdas de la señora?
0: El Rudito hecho perrito.
1: ¿Qué vamos a ir a comer o qué?
0: ¿A dónde o qué?
1: ¿A dónde quieres ir?
0: Es que frijoles con veneno. Es que el viernes me quedo un ratito más en Monterrey. Y entonces presioné al Rudy y dije, oye, pues llévame a comer.
1: No, moví juntas, moví todo, güey.
0: ¿Sí?
1: Sí. Oye. Pero pues, güey, no es por ti, es por mi comadre Octavia.
2: También Octavia. Para saludar. Va Octavia para allá.
0: La comadre. Claro, la comadre.
2: Oye, Octavia. Una machaca, ¿no?
1: Pero es que la machaca es para desayunar, el machacado sí, es para desayunar.
2: Huevo con machaca, es que a mí me encanta, o sea, siempre que voy a Monterrey, que ya no es tan seguido, no me importa, no malamente, me importa la hora que malamente. Sea. Sí, malamente, nadie me
1: sí,
2: importa,
1: pero ¿sabes qué? Con huevo.
2: Huevitos con machaca, uff.
3: Chicharrón en salsa verde, pero del grueso, del de allá.
2: El chicharrón de la Ramos, del matón.
3: Ese que dices, ay, me acabo de restar como una semana de vida con esta grasita.
1: Sí, se tapan las venas. Ese. Pero te voy a decir una cosa, es pura proteína, ¿eh?
3: Pura proteína, ¿verdad?
2: El otro día le mando a Rudy foto de una taquería que es muy famosa allá en Monterrey. Me dice, epa, pues ¿por qué no avisaste? Le digo, nada, pues ya la tenemos aquí en Ciudad de México.
3: Ya hay una de este ya, lado, ya sé
2: color
3: cuál,
2: verdecito
3: dices.
2: Con blanco, sí.
3: Está ahí cerca.
0: Bien atarantada.
3: Álvaro
0: ¿no?
3: Obregón.
0: Sí, llegas bien atarantada y quieres unos tacos, ¿no?
2: Sí, es bien popular.
3: ¿Quién está nominado, Rudy?
1: Oye, no manches, Gabo.
0: ¿Qué pasó, Rudy?
1: Wey. Ayer fueron las nominaciones, se puso bueno, ajá. Se puso muy bueno el tema. Ahí les va cómo fue que fueron nominando. En la Casa de los Famosos, la segunda nominación, Moisés. Le dio 3 puntos a Ernesto, a La Guardia, 2 puntos al S y 1 punto al Mazad.
0: Órale.
1: Bueno, les voy a decir como los más interesantes, porque la neta es que ninguno figura tanto hasta ahorita. Y como decía Poncho de Nigris, es la Casa de los Ositos Cariñositos, güey.
0: Sí, está todo bonito, buena onda.
2: Segunda
0: que
2: semana.
0: Que se griten.
2: Ya está empezando a existir la grilla. Ya lo la
3: rispidez.
0: A ver, están las niñas, ¿no? Que es esta Brianda, Jimena.
2: Janet.
0: Y Janet. Ellas siempre están juntitas, ¿no?
1: Siempre ahora. Están juntas. Ajá.
0: Sí, son las amiguillas, sí. ¿no?
1: La Janet luego le dio 3 puntos a Gema, que era lógico, güey. Era lógico porque ya hubo broncas ahí. Ya se pelearon, ya hubo comentarios. Pero Gema no le dio ni 1 punto a Janet, güey. O sea, como que, perdono, pero no olvido, dijo Janet.
2: Pues pero, está bien, es un juego, ¿no?
1: Sí, claro. Pero la Gema no la nominó a ella. A mí se me hace que se le fue a Gema, ¿eh? Se la debe haber olvidado, güey.
0: Claro.
2: No,
0: claro.
2: Porque yo siento que hasta eso, Gema no se toma nada personal. Ella fluye, sí. Se la pasa no, bien, ahora sí que no, su, se la con pasado, su bolita.
1: Se la ha pasado hablando en contra de Janet. Con pero todos. Eso.
2: Pues sí, pero Janet no está nominada. A ver, Rudy,
1: por eso no fue coherente con sus nominaciones.
0: ¿Tú eres Team Gema o Team Janet?
1: No, Janet.
0: ¿Tú eres Team Janet?
1: Claro.
0: Nashla, ¿tú eres Team Gema o Team Janet?
2: Yo soy Team Gema. Estoy conectando mucho más con su juego. No quiere decir que me caiga mal Janet.
0: Claro, cojo feliz. ¿Team Gema o Team Janet?
3: Team Gema.
2: ¿Team Gema, sí? Estamos con ella.
0: Sí. Yo, Team Gema también.
3: Es que se está juntando con Aldo, ¿no, Gema?
0: Está chido.

0: Monterrey.
1: Me queda claro, pero a ver tú, Rudy. Como que se rumora y se dice que lo que hicieron Jimena, Janet y Brianda fue complot. Y es lo que se está comentando en redes sociales.
2: Ay,
1: ¿qué onda con eso? Pues nominaron a los mismos.
2: Típico de alguien que sabe que va a perder. Típico. Típico de alguien que sabe que va a perder, buscar la tangente y salir por ahí.
1: Árbitro,
2: era fuera de lugar.
1: En contra de nadie, absolutamente. Que todos triunfen y que les vaya padrísimo. Pero, pues qué curiosidad, ¿no? Que las tres amigas nominan a los mismos.
0: Bueno, entonces...
2: No nominaron a los mismos.
1: Claro que sí.
2: Que no lo viste.
1: Claro
2: que
1: sí.
2: Ahí te va.
0: Ahí te va.
2: Las amigas que tú dices son Jimena Herrera, ¿verdad?
1: Uh-huh.
2: 3 puntos a Gema, 2 puntos a Cintia y 1 punto a Ernesto, ¿ok?
1: Ajá.
2: Y luego, Brianda, 3 puntos a Cintia, 2 puntos a Ernesto y 1 punto a Gema. Janet, 3 puntos a Gema, 2 puntos a Ernesto y 1 a Cintia.
1: Ajá.
2: ¿Ves que no es lo mismo?
3: No es lo mismo.
0: Diferente orden.
1: Claro, lo dijo en diferente orden.
0: Ahora, la pregunta acá es, ¿quién se va de la casa, Ernesto o Jime? Siento que son los que están ahí en la mira. Ernesto no trae fandom, la verdad.
2: No, aparte que no trae fandom, no trae nada en el morral, un mueble ahí.
1: Pero diría Rudy, pero es protegido de la empresa.
0: Ah, o sea, Televiso.
2: También Jimena, ¿no?
1: No, obviamente no tanto como Ernesto La Guardia.
2: No, comparado con la gente que sigue a Jimena contra la Guardia, se va a La Guardia, güey.
0: Sí, porque Jimena ahora trae el team de Brianda y de Janet apoyándola.
2: Es correcto.
3: ¿Y
2: no,
3: por qué
2: y aparte
3: Memo?
2: Sí tiene seguidores.
3: ¿Por qué Memo otra vez les quema el Memo Schutz?
1: Yo no sé por qué.
2: Es excelente pregunta, cojo. Excelente pregunta.
3: ¿Por qué? ¿Por qué otra vez el Memo? No, mi esposa me dijo, no, pues el Memo es chido, les cae bien a todos.
0: Yo digo que es chido.
2: Deja tú, entre semana lo están dorando la píldora de que... ¿Por qué nominaron a Memo? No lo vuelvan a hacer, sálvenlo. Y los mocos lo nominan.
3: Ajá. Nominado otra vez.
1: Oye, pero a mí me llama mucho la atención eso porque sí es el cuate que se lleva bien con todos. Y es el cuate que siempre tira buena onda.
0: Es el papá de la casa.
2: Sí. Pero
1: no entiendo entonces como por qué.
2: Pues más tal vez por lo mismo, ¿no?
0: Hay que ver también quién lo nominó, ¿no? Siento que el SP
1: Aldo,
0: le tiró,
1: ¿no?
0: Sus tres, ¿no?
1: Aldo fue el que...
2: Te voy a decir quién lo nominó.
0: A ver, trata la información el Rudy.
2: Sí, yo aquí tengo. Lo nominaron, ahí te va, Flor Vigna con 2 puntos. La Gema con 3 puntos.
0: Tres,
2: Massad con 3 puntos. Y con eso tuvo suficiente para que le dieran.
0: ¿Ya? Sí. ¿Ese Pérez no le dio? Bueno, quién sabe.
3: Oye, también Massad está nominado.
0: Sí.
2: Ahí te van los que están nominados. Los nominados son Memo, Jimena, Ernesto, Gema, Massad.
1: Ok, recordemos que el viernes, o sea, mañana, alguien se puede salvar de estar en la placa. ¿A quién creen que vayan a salvar?
0: Es que ¿quién lo salva?
3: Ojalá un mexicano.
1: Lo salva el líder.
0: Sí.
1: Lo salva Moisés. Moisés Peñalosa tiene que salvar a alguien de la placa.
0: Moisés va a quedar bien con, porque es Moisés bien queda bien, ¿no?
3: Jimena o Gema.
0: Moisés va a quedar bien con Gema para quedar bien con Aldo.
2: No va a salvar a Ernesto porque le dio 3 puntos a Ernesto.
0: Sí, no, va a salvar a Gema.
2: Y al Massad le dio 1 punto.
0: Y Gema ya estaba salvada por todo el fandom de Aldo.
1: Sí, no, exacto. Y aparte porque está haciendo un muy buen juego.
2: Sí, va a salvar a Memo.
1: Hay que reconocerlo. Entonces, ¿quién creen que se vaya?
0: Por eso, Ernesto.
1: O sea,
2: sí. Yo también.
1: ¿De
3: ¿Se
1: plano?
3: Va Ernesto a La Guardia?
2: Sí.
1: Pero me quiero poner.
2: Si salvan al Massad.
1: Ajá.
2: A ver, no, es que también Massad creo que se puede ir, güey.
3: Sí, no tiene fandom también, ¿no?
2: No.
1: Pues tiene muchos followers.
2: No, pero aparte también ya se peleó con Karina, ya se peleó con varios ahí adentro, güey. No,
0: ¿qué opina el público?
2: ¿Qué dice la gente?
3: Le dice, en mi país no estarías, en mi país.
2: Te apedreamos.
3: En mi país te apedrearíamos.
0: Participen también, ¿eh?
3: En una plaza pública, ¿eh?
1: Es interesante todo lo que está pasando. Como que de una semana para acá dio la vuelta absolutamente. Sigo con esta teoría, ¿no? De ¿por qué van en contra de Memo? Para mí que sienten que es el más fuerte.
0: También por ¿no? Televiso.
2: Sí puede
0: Televiso.
2: Ser, que sepan y lo que quien... es protegido, claro.
1: Exacto, o por alguna estrategia de decir, si este se va a la placa, en realidad siempre van a votar por él.
2: Ahora,
1: y nos podemos proteger así.
2: Y también es una forma de fortalecer a Memo, ¿eh?
1: Ah, es bueno, claro, se hace
0: por
1: más
0: votos, por jale, sí, por el, aparte, la persona lo, de la semana.
2: Lo pones en el ojo del huracán.
0: Se va a ir a cenar, va a estar otra vez llorando, va a generar ahí sus clips y luego.
2: Oye, ¿qué pasará ya en la tercera cena así denominada? De, ya te dije todo, carnal, nunca valiste madre.
0: Ya, ya no quiero, sí, que seas mi papá, le dice.
2: Sí, ya, sáquete a pasear. El Chaparro es el que también mueble, güey. Yo no he visto que haga algo así.
0: Sí, es un mueblazo.
3: Luis Chaparro.

0: Sí, ¿sí, no?
1: Sí, ahí.
0: Que no tiene nada de chaparro, eso déjamelo a mí. Sí.
2: Bueno, oigan, denle follow, arroba, sí soy Rudy, estuvo con nosotros, pues en esta mesa yaparatiana que se convierta en la mesa de los famosos a esta hora siempre. Gracias, sí. Rudy.
0: Ya dejen de mandarme dilemas, ya no se los voy a resolver.
3: Oh.
0: Adiós.
2: Ahorita estamos hablando de la casa de los famosos, pero algún día se acaba la casa de los famosos y regresarán al dilema.
3: Pero
2: o algo.
3: Tenemos cuántas 10 semanas, ¿no?
0: Dependiendo para... de cuánto billete traigan.
2: Velos ahí agarrando, por favor. Ok, para que luego los digas. Vámonos con música.
0: Saludos, Timo. Octavia.
2: No hay que llorar. Saludos a mi mujer Octavia Porto que nos está escuchando. Vámonos con música en Ya Párate.

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1: 9:05 hora centro de México, es la mera hora del Turbo Lengua. Y se quedó en la cabina Ya Parateana, Riva Pop Music. Va a jugar con nosotros.
2: Claro, tocaba.
1: Dime, ¿te gusta el Turbo Lengua?
2: Me turbo fascina, sí, por no decir otra cosa.
1: Te mantiene así como activo, ¿no?
2: Sí, bien presente. Me encanta.
3: Te mantiene a flote, amiga.
2: Me termina de despertar. De verdad que sí. Como tengo que pensar rápido.
4: Claro. No, un Turbo Lengua siempre.
1: Y sí, mañanero, ¿no? Oigan, hay que boletos no de...
3: Ya. ¿Qué hora es? ¿Qué? Es que sí, ya son las 9:06, como que seis. Ya...
1: Sí, se vale.
4: Ya empieza a soltarse.
1: Claro.
3: Exacto, ¿no? Empiezas a sentir como el calorcito.
1: Ya, en España ya están chupando.
4: Ya, en España
2: ya. Ya son las 5.
3: Pero su mente sí funciona así, como que
1: todo el tiempo.
3: Todo el tiempo ven... ¿Miembros?
1: No, no, no. Todo el tiempo buscas dónde, ¿no?
4: Sí, o sea, dices, buscas dónde decir ahí la jocosidad. Sí, sí.
3: O sea, pero en una conversación, no sé, con el SAT, de pronto si ¿también? La señorita dice algo, tú lo malpiensas, le das doble sentido.
1: Así, no diga depósito. Pues,
3: ¡Ay, no!
1: No diga recibo.
4: No diga fiel.
1: Okay. Hay llamada, bueno.
3: Ay, no.
5: Hola,
4: buenos días, ¿cómo estás?
5: Buenos días, bien, bien, gracias, emocionada de que entró mi llamada.
1: Eso, ¿cómo te llamas?
5: Isabel.
1: Isabel, hoy sí te entró, Isabel, tu llamada en el Turbo Lengua, boletos para Capo, ¿estás lista?
5: Sí, listísima.
1: Excelente, Isabel, vas a jugar contra Riva Pop Music, arroba Nashi Roll y arroba Cojo Feliz.
4: Hola.
1: Vámonos, Chabelita. Categoría para todos. Cosas que haces cuando nadie te ve. Cosas que haces cuando nadie te ve. ¡Ah, Nashla!
3: Amor. Es el amor.
1: ¿Haces? ¿Sí? Gracias, Nash. Gracias.
4: Sí, gran clip. ¿Ya ves cómo no somos los únicos?
3: Sí.
1: Ve, Cojo Feliz.
4: Buscar papeles.
1: Claro. C, Isabel.
5: Correr.
1: Correr. Qué bueno, con R. D. Riva Pop Music.
2: Darle vuelo a la hilacha.
1: Sí. Latino. Cosas que haces cuando nadie te ve. Nashla.
3: Estudiar filosofía.
1: Wow. F. Cojo.
4: Fajarme.
1: Sí, a mí mismo. G. Isabel.
5: Guisar para mis vecinos.
1: Guisar, bien. H. Riva.
2: Hacer el quehacer.
1: Muy bien. Y Nashla.
3: Imaginarme escenas románticas con mi novio, obvio.
1: Cosas que haces cuando nadie te ve. Y, Cojo.
4: Jugar billar de bolsillo.
1: J, Isabel. J, Isabel.
5: Jotear.
1: Ah, muy bien. K, arriba.
2: Caca.
1: Gracias. Pues sí, gracias.
4: ¿Con K? Sí.
2: ¿Con K?
1: Claro. L, Nashla.
3: ¿Lambisconear? Pues sí,
1: para ¿tú sola cuando todo. Nadie te ve?
3: Tú sí, porque sí. No quiero que tú me veas.
1: M, Cojo Feliz.
4: Mirar episodios viejos de mis series favoritas.
1: Eso. N, Isabel.
5: Negar al novio.
1: ¡Ay, cochinota!
3: ¡Ay, Isabel!
1: ¡Golosa! Ñ, Riva.
2: Olerme las axilas.
1: Ñ.
4: Ñe.
1: Ñe, te la dejo pasar. Ñe.
3: Ñe. Ñe.
1: Eso. O, Nash.
3: Olerme las axilas.
1: Ah, P, Cojo.
4: Picarme la nariz, la verdad.
1: Claro,
4: sí,
1: claro, es verdad. Veces, sí. Q, Isabel, Q.
5: Querer a mi ex.
3: Oye.
4: Negar al novio, querer a mi ex.
2: Diciendo muchas cosas aquí en
1: la G. Ay, R, Riva.
2: Rascarme la colita.
3: De caballo.
4: Sí.
3: Colita de caballo.
1: Sincera, ¿no? Sincera la muchacha. S, Nashla.
3: Sincerarme conmigo misma.
1: Muy bien. T, Cojo Feliz.
4: Tomar tequila.
1: Sí, cosas que haces cuando nadie te ve. U, Isabel.
5: Untarme crema en los pies.
1: Patas. B, Riva.
2: Viajar astralmente a los lugares más profundos de mi mente.
1: Ay, W, Nash.
3: Guacarear. Pues es que sí, mismo
1: que... Muy bien. X, Cojo Feliz.
4: Jocotear.
1: Jocotear. Uh-huh. Con jococtes, ¿no?
4: Con jococtes.
3: Sí. Jococtes.
1: Y, Isabel. Y.
5: Yoga desnuda.
3: ¡Ay!
1: Cuando nadie me ve. Z, Riva.
2: Zapatear.
1: Zapatear, muy bien. Y le damos vuelta al abecedario y cambiamos de orden. ¡Ah! ¡Coco feliz!
4: Aceptar mi realidad.
1: ¡B! ¡Nashla!
3: Babosear con mi infancia.
1: ¡C! ¡Riva!
2: Voy a decirlo en colombiano.
1: Das.
2: Coger en colombiano. Ah, o sea, agarrar las cosas. Nosotros okay. En Colombia cogemos las cosas. O sea,
1: lo dijo Riva.
2: En colombiano, no en mexicano.
1: De dedo, Isabel.
5: Dormir en el trabajo.
1: Cojo.
4: Cosas
1: que haces cuando nadie te ve. Estudiar.
4: Ya perdí.
1: ¡Tache! No. F, Nashla.
4: Fuera.
3: Facturar.
1: G, Riva.
2: Grabarme.
1: H, Isabel.
5: Huir de mi verdad.
1: Y Nashla.
3: Imaginar conversaciones con
1: Jota arriba.
2: Joder la vida.
1: Ay, K. Isabel.
5: Llorar.
1: Con K, Isabel, con K.
5: Ah, con K.
1: Tres.
5: Kilometrear. En mi carro para que lo pueda vender.
1: Bien, L, Nashla.
3: Lastimar como todos los recuerdos que me chocan.
1: M, arriba.
2: Marcarle allá, párate.
1: Cuando nadie me ve. Sí. N, Isabel. N de niño. Tres.
5: No decir la verdad a mis jefes porque llegué tarde.
1: Ñ arriba.
2: Llegar a... No decir nada.
1: Nashla.
3: Ocultar mi mal humor.
1: P, Isabel.
5: Pelearme en el transporte público.
1: Ya dijo varias, ¿no? Ya. Q, arriba.
2: Querer hacer el delicioso.
1: Muy bien, R, Nashla.
3: Razonar sobre todo lo que sucede.
1: Claro.
3: En la vida.
1: Isabel, para que ganes con la S. Tres.
5: Subirme a la azotea a fumar.
1: Muy bien. ¡Tache! No es cierto, no.
4: Bien. Ya se confesó. Fuma, tiene extraña Alexia. Hay que darle el premio. Ya hay que darle el premio.
2: Lo importante es saber con quién va a ir. Ya, a ver, con el ex o
4: ¿a cuál te vas a llevar? Niegas a tu novio y extrañas a tu ex. ¿Cuál te vas a llevar al concierto? Si es que ganas.
1: Claro.
5: No, voy a buscar
1: un
5: nueva conquista.
1: ¡Eso! ¡Oh! ¡Eres ganadora!
3: Oye, insaciable como la película.
2: Insaciable está Isabel.
1: Muy bien, Isabel, quédate conectada con la producción para que te digan cómo recoger tus boletos. Una porra cortita.
3: Venga. Pásame una I. Pásame una S. Pásame una A. ¿Qué dice?
1: Roberta. Ah, no.
0: Isa.
3: Bueno, ánimo, Isa.
5: Gracias.
1: Felicidades, te mandamos un abrazo. Quédate conectada, por favor. Vámonos con música, pero más adelante ya llega el final del Cojo Feliz. Ya párate con final feliz.
3: Una hola.
1: Vámonos, estás en Ya Párate de los 40.
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1: Tú, avanzando en este programa de radio. 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Y se conecta desde los 40 Guadalajara, Claudia Chávez.
2: Muy, pero muy.
3: ¡Buenos días!
2: Ahora los escuché. ¡Buenos días!
1: Es que ya,
2: ¿el cansancio?
1: Lo vas arrastrando.
2: Ya. La pila.
3: Ya casi es fin de semana, Clau.
1: Ya es.
2: Lo sé.
3: Ya es. Para algunos ya es. Hoy ya.
4: Es viernes chiquito, ¿no? Jueves.
2: Sí, nos encanta. Los 40 virales, tengo algo muy tierno. Creo que esta semana anduvo tierna, ¿no?
1: Sí, o sea, muy bonito.
2: Estuvo tierna la semana. Bueno, les tengo que platicar que imagínense que están en una locación, y seguramente a ustedes les ha pasado a los tres.
1: Sí.
2: O ya sea en la grabación de algo, de alguna telenovela, película, puede ser el caso de Nacho, a lo mejor cojo de pues, las cápsulas que graba, igual nuestro querido Gabo. Entonces hay una escena de violencia, ¿no? Se ve que hay unos malosos como sí. acercando o interrumpiendo a un chavo, ¿no? O sea, sí. lo están buleando a un niño. Y de repente un viejito se da cuenta, un anciano, dice, yo voy a salvarlo. Pero él no sabe que es una grabación.
1: Ah, pues se metió a la escena.
2: Va caminando, se mete a la escena y, oiga, deje de molestar al niño. Está divino.
4: Ay, esto es muy tierno.
2: Está súper tierna esta escena. ¿A ustedes les ha pasado algo así?
1: Era Belito y Omar Chaparro, ¿no? Señor, algo, por favor. Algo.
4: Fíjate que sí.
1: No es un niño.
4: Algo a parecido, ver, pero más, no yo. Cuéntanos. Recuerdo que, fíjense, hace millones de años, porque sí tiene mucho, la Chilindrina estaba en una novela donde yo sucedía, ¿no?
1: Ajá.
4: Bueno, era una novela la infantil. Chile. Entonces invitaron a algún hijo de algún actor, pero pues que él estaba como alejado de los foros. Entonces, sí. como que él se impactó mucho ver a la Chilindrina vestida como estaba vestida, porque dice, sí, soy la Chili. Sí, sí. Y tenía una escena súper difícil donde le daba una enfermedad horrible y el niño literal se puso a llorar. Ah. O sea, pero en plena escena empezó.
3: La Chilindrina se va a morir.
4: Pues, era algo como, evidentemente, bien rarito, ¿no?
1: Vaya
4: de por qué
1: por
4: la Chilindrina
1: Ramón.
4: Se ya está sé, como que
1: estado.
4: Desmayando, desvaneciendo. Se está desviviendo, ¿qué onda?
1: Y que dijeron, niño, salte.
4: No, como que pararon la escena y ya la Chilindrina se acercó. Todo está bien, tranquilo, esto no es real. Pero fue impactante.
2: Oigan, fíjense que en mi caso yo recuerdo, no era una película, no era nada, pero yo estaba, mi luna de miel, estábamos en Argentina, creo que ese día era Ushuaia. Entonces, bueno, yo soy, veo movimiento, veo fiesta y yo me quiero acercar, ¿no?
1: Sí.
2: Entonces veo que hay gente que está en la calle con ollas, ¿no? Y haciendo y gritando y yo, me meto. Era una huelga, o sea, ellos estaban reclamando cosas y yo, y mi marido así todos enrojado. Claudia, no, ¿qué haces?
1: Ya con la cacerola, Claudia.
2: Sí, no, muy mal. Bueno, esa era una peli, pero yo sí la cajete cañón ahí.
3: Y ellos, nuestros derechos, ¿y por qué baila esa mexicana? ¿Por qué baila? ¿Por qué está bailando esa? Estamos aquí en una huelga, es el peor día de nuestras vidas.
2: Exacto, ay, no, fatal.
3: Oye, pero qué bueno que se siga, o sea, yo sí apoyo a que el señor se haya metido como para asegurarse que está bien el chavo. O sea,
2: sí,
3: que las buenas personas sigan ahí, pues, cuidando,
4: claro,
3: ¿no?
4: Uno nunca sabe, ¿no? Sí, si es actuación o sea, si es real.
2: Y no siempre nos animamos, ¿no? O sea, aplaudible a esta persona mayor que dijo, pues no importa, son más jóvenes, más fuertes que yo, pero voy a decirles, hey, niños, es muy de adultos mayores, ¿no? Que
1: sí, de mantener el control
2: o
1: el orden, ¿no? Mantener
2: claro,
1: el orden.
2: Claro.
1: Y está bien. Oye, Clau, muchas gracias. Ahí está toda la información también en las redes sociales de @ClaudiaChávezFM y en los40.com.mx, porque se sube todo, ¿verdad? Se sube a tus redes.
3: Sí.
2: No lo estoy subiendo, pero lo voy a subir porque tardando en subirlo.
1: Sí, súbelo. Tiene buen contenido. Te mandamos un beso, Clau. Gracias.
2: Los quiero, cuídense. Ya es jueves.
1: Ya es jueves. Oiga, no se vaya que viene Ya Párate con Final Feliz. La cerecita del pastel, de este pastel llamado Ya Párate, lo hace el Cojo Feliz. No se vaya, seguimos en los 40.

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0: porque usted lo pidió. Ya, pues, lo piden ya en redes sociales, ya viene el final feliz. Aguántame tantito, hay que despedirnos bonito. Arroba Nashy Roll, muchas gracias por este capítulo.
1: No, hombre, gracias a ustedes, de verdad que me hacen mis mañanas, me hacen reír, y como hoy nos dijeron cosas muy bonitas, me voy insoportable en esta cabina.
0: Ay, radiante.
1: Ya para tianos, a pesar de su forma de ser, los amo.
0: Ay, ay, ay, aquí arroba Gabo Ramos Oficial, y llega el ya párate con final feliz de arroba Cojo Feliz.
2: Hola, hola, aquí sigo, gracias por este episodiazo, cada vez nos sale mejor esto, sí, nos estamos entrando en un flow que la gente lo nota. Oye, pues fíjate que hoy vengo a hablarles de, pues, reestrenar algo que tienes en tu casa.
0: Ok.
2: ¿Cuántas veces pasó que te comprabas algo en tienda en línea y decías, esto me va a cambiar la vida? Cuando llegue este paquete, seré otro. Sí, sí. Compras así, estás así en la madrugada comprando en línea y dices, cuando tenga este objeto, voy a ser feliz.
1: Sí, o sea, mi licuadora, esos zapatos.
0: Sí, todo. Una camisita, mínimo, algo.
2: ¿Cuánto compraste que no has utilizado? Hazte una cuenta de cuánto no has aprovechado. Lo que en su momento te emocionó, en su momento era una compra de esas que iban a llenar ese vacío, claro, que no se quita con nada. Entonces, los invito a que revises. ¿Qué será? Tu freidora de aire, tal vez.
0: Exacto.
2: ¿La has usado? No, no has usado.
1: Sí, siento que ya desde hace tiempo no la uso.
2: Oye,
1: ¿no
2: la has usado?
0: Uno de para hacer palomitas a vapor. Agua caliente. Sí, con aire caliente.
2: Con aire caliente.
0: Y no la he usado.
2: No lo has usado.
0: Y tiene monitos muy bonitos. O sea, está bien animada y todo, y no la he usado.
2: Y puede ser hasta un videojuego que te compraste, una peli que compraste para ver. No sé, aprovecha lo que ya tienes, porque ahorita son los meses de no tener tanto varo.
0: Tengo unos tenis de color blanco, rojo y verde de la bandera para lo del mundial, que ya no la usé. Ahí los tengo, nunca los usé.
2: Ahorita viene el mes patrio.
1: Los usas ahí. Los crayones, ¿no? Sí. También con los que te pintabas la cara ahorita en el mundial.
2: Ajá, claro, bien, claro, ahí los puedes reaprovechar, es lo bueno. Pero no solo eso, o sea, objetos, aparatos. Yo tengo ahí un dron que no he volado casi.
0: Juegos de mesa. Lo compras, para lo llevar y nunca lo abres.
2: Esas cosas que compraste y que nunca utilizaste te están esperando ahí empolvándose, ¿no?
0: Tu dignidad.
2: ¿Dónde la dejé? Casi no la he usado este año.
1: Oye, sí, pero luego son además de la dignidad, como que muchos aparatos electrónicos. Sí,
2: aparato electrónico.
0: La elíptica, que ya es un perchero.
2: Sí, ¿no? Ya deberían vender así tendederos con forma de bicicleta estática, sí, ¿no? Sí, así yo. De que tendedero.
1: Pues sí, exacto. Lo mismo, un adorno más, ¿no? De la casa. Un adorno más de la casa.
2: Y no solo para hacer ejercicio, puede ser lo que sea, ¿no? Esto no se trata de que eres flojo y no te paras. De todo, valora lo que ya te compraste, carnala. Úsalo, y eso es lo que te recomiendo en el final feliz.
0: Arroba Cojo Feliz. Hasta mañana, ya se la saben, todos los días de 6 de la mañana a 10 de la mañana. Hay boletos, hay risas, hay música, hay baile, hay canto.

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tal, Mexicali? Bendito jueves 6 de agosto. Qué gusto enorme volver a saludarte y coincidir de nuevo en la frecuencia donde la nostalgia cobra vida. Tras un par de días de ausencia por ahí con un temita de salud, hoy estoy de regreso contigo y con toda la energía para romper el dial. Soy Hugo Víctor Ramírez, dándote la bienvenida a este espacio en los 4090.7, los 40 Classic, transmitiendo con la máxima potencia desde la capital de Baja California para todo el Valle, todo Mexicali, cruzando la línea Sacaléxico, el Centro Broly, el Valle Imperial, a todos quienes nos escuchan en los 40.com.mx y la app de los 40. Hoy en los 40 Classic encendemos la pantalla chica porque tenemos un especial imperdible, series y programas de televisión del año de estreno de nuestros temazos. Vamos a sintonizar el viaje sónico de hoy que viene de colección. Una caminata de alto voltaje por el Big Beat y electrónica, el synth pop en español descarado, explosión pop y más. Así que prepárate porque hoy vas a recordar qué estabas viendo en la tele cuando nuestros temazos en su año de estreno reventaban tus bocinas. Los 4090.7, la radio de los conciertos. Esto es música más nostalgia, la fórmula perfecta. Acomódate, sube el volumen que venimos con todo. Estás en los 40 Classic.

Estás en los 40 Classics, te saluda Hugo Víctor Ramírez y acabamos de escuchar Praise of the Fatboy Slim, lanzada en el inolvidable año de 1998 dentro de su aclamado álbum You've Come a Long Way Baby. Imposible olvidar ese video icónico bailando frente al cine. En ese 1998 la pantalla chica se transformó porque fue un año en el que se estrenó la revolucionaria serie Dawson's Creek, definiendo el drama adolescente de toda una generación, y en la televisión por cable debutaba la atrevida Sex and the City, rompiendo todos los tabúes sobre la soltería y las relaciones en Nueva York. Y seguimos conectando tu pantalla y tus recuerdos en los 4090.7 Mexicali, en este programa cargado de nostalgia, los 40 Classic, porque a continuación escucharemos el temazo electrónico Born Sleepy Nooks, de la banda británica Underworld, lanzada originalmente como sencillo en 1995 e inmortalizada globalmente en el reeditado de 1996 dentro de la banda sonora de la película Trainspotting. Aquel 96 no solo fue gigantesco para la música rave. En la televisión abierta presenciamos el nacimiento de la serie de culto Sabrina, la bruja adolescente, con Melissa Joan Hart. Y para los amantes de la comedia de nicho, debutaba la disparatada Third Rock from the Sun, con John Lithgow encarnando un extraterrestre tratando de entender el comportamiento humano. Estás en los 40 Classic, por los 4090.7 Mexicali, la radio de los conciertos. Abran el espacio en la sala porque viene Underworld. Música.

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quedó retumbando la nostalgia pop de Rosa Pastel de Belanova, tema lanzado en 2005 dentro de su exitosísimo álbum Dulce Beat. ¡Qué poema de canción! Un dato genial, en pleno 2026, esta rolita ha revivido con fuerza brutal en plataformas de streaming y redes sociales, convirtiéndose en el temazo melancólico de toda una nueva generación que canta en los festivales a todo pulmón. Ese 2005 fue un año dorado para la televisión mundial. Mientras Denise Guerrero nos cantaba sobre promesas rotas, la cadena NBC estrenaba la versión estadounidense de The Office, regalándonos a Steve Carell como el inolvidable Michael Scott. Al mismo tiempo que la comedia de nicho It's Always Sunny in Philadelphia iniciaba su caminata de culto para convertirse en una de las sitcoms más longevas de la historia. Y bueno, seguimos repasando solo tus números uno en la sintonía que borra las fronteras. Y para mantener los decibelios arriba, a continuación escucharemos Don de los argentinos Miranda, lanzada en 2004 dentro de su disco Sin Restricciones. Sí, es la rolita de la famosa frase, es la guitarra de Lolo. El 2004 cambió las reglas de la televisión de forma masiva. Fue el año exacto en que se estrenó el fenómeno televisivo Lost, Desaparecidos, de J.J. Abrams, manteniendo al mundo entero al borde del asiento con los misterios de la isla, mientras que en la comedia debutaba Esposas Desesperadas, dominando las listas de audiencia mundial. ¿Cuáles han sido tus series favoritas? Platícanos en @los40mexicali90.7. Yo soy Hugo Víctor Ramírez, quédate pegado al dial de los 40 90.7 Mexicali, la radio de los conciertos. Música,

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la pop acabamos de presenciar. Escuchamos Womanizer de la princesa del pop Britney Spears, el sencillo de regreso triunfal lanzado en 2008 dentro de su álbum Circus. Fíjate, esta rolita no solo marcó el regreso de Britney al número uno del Billboard Hot 100, sino que demostró por qué es una leyenda viviente de la industria musical. Y en ese 2008 la tele estaba viviendo una auténtica época de oro. Mientras Britney sonaba duro en los antros, la cadena AMC estrenaba silenciosamente Breaking Bad, la historia del profesor Walter White, convirtiéndose en el temible Heisenberg. Y en el terreno de las producciones de nicho y de culto, se estrenaba la brillante e intrigante serie de ciencia ficción Fringe, fascinando a los amantes de los universos paralelos con su atmósfera repleta de misterios y casos inexplicables. Continuamos este jueves de pantalla y música, viviendo lo mejor de las últimas décadas. A continuación nos iremos con un clásico del electro trash en español, Miedo, de María Daniela y su sonido láser, lanzada en el año 2005 en el disco Juventud en Éxtasis. 2005 no solo fue fiesta y pista de baile, fue el año en el que la BBC revivió la legendaria serie de ciencia ficción Doctor Who con Christopher Eccleston, devolviéndole la magia a la televisión británica. Mientras, en la televisión abierta de nuestra región arrasaba la serie Mentes Criminales. ¿Las viste? Platícanos en @los40mexicali90.7. Sintonizas los 40.

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qué monumental colaboración acabamos de firmar. Escuchamos la exclusiva versión de Lady Marmalade reuniendo a Christina Aguilera, Lil' Kim, Maya y Pink. Y por si fuera poco, producida por Missy Elliott para la banda sonora de la película Moulin Rouge en el año 2001. Este temazo se llevó el Grammy a la mejor colaboración pop y su video pasó a la historia en MTV. Ese 2001 fue un año bisagra para la televisión. Mientras estas cuatro superestrellas dominaban la radio, se estrenaba la adrenalínica serie 24, protagonizada por Kiefer Sutherland como Jack Bauer, revolucionando la narrativa al contar cada temporada en tiempo real, 24 horas. Además, en el circuito de comedia británica debutaba la versión original de The Office, creada por Rachel Weisz, una joya de nicho que cambió el formato de los falsos documentales. Y bueno, llegamos al cierre de este bloque en los 40 Classic, donde vives la música más nostalgia, la fórmula perfecta. Y para despedir este turnazo como se debe, nos vamos a ir con Rock DJ del carismático Robbie Williams, lanzada en el año 2000 dentro de su inolvidable álbum Sing When You Are Winning. Aquel año 2000, mientras en la televisión nacía el fenómeno global de la telerrealidad con el estreno de

Survivor de la cadena CBS y en la comedia familiar debutaba la entrañable Malcolm in the Middle, convirtiéndose en parte de la cultura popular de la frontera norte. Y antes de irnos con la última canción, recuerden que los 40 es la radio de los conciertos y hoy venimos a consentirlos a lo grande, porque tenemos boletos dobles para ver a Yandel Sinfónico aquí en Mexicali y, por si fuera poco, oportunidades para llevarte tu pulsera para los 3 días completos del Baja Beach Fest en Rosarito. ¿Quieres irte gratis? 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Nos vamos no sin antes enviar un saludo efusivo y mi agradecimiento de corazón a toda la comunidad que nos escucha al otro lado de la línea, en Calexico, el centro Broly, a toda la gente chambeadora de nuestro Valle de Mexicali, a todo Mexicali, a los oyentes digitales conectados en nuestra app y en los40.com.mx. Guión, edición, producción, diseño de audio y voz, Hugo Víctor Ramírez. Selección musical, José Nieblas. Operador, Moisés Rivera. Los 40 Classic, un programa de los 40 Mexicali. Derechos reservados, Radiopolis 2026. Yo soy Hugo Víctor Ramírez. Hasta la próxima. Y que la música te acompañe siempre.

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0: tranquilo. Pavotijoti, ya. 11 de la mañana con 6 minutos en los 46. Wow, qué ladrones. Pero bueno, era para que entraran la mayor cantidad de canciones del programa anterior, que son pura joya, pura joya. ¿Qué quieres que te diga? Viene el Clásicos 40, te topas de todo, todo lo bueno, todo lo rico, canciones que te hacen llorar, que te hacen reír, que te hacen suspirar con nostalgia y preguntarte, ¿dónde estará aquel amor de antaño con el que yo bailaba esta canción? La del moño colorado, ¿no? O no sé, la canción que usted, amigo, amiga, se le venga en mente. Me da igual, no pasa nada, ya basta. En fin, queridos amiguitos, ¿cómo andan? Oliola, cabezas de bola, qué hongo venenoso, casepitufo, ¿cómo andamios? Espero que vientre. Por acá en Baro le saluda Moisés Rivera, conocido en el bajo mundo como Moy Pit, servidor de todos ustedes. En el buen sentido, ¿eh? No quiero que lleguen luego a empezar a fregar y decirme cosas raras. De que, oye, en la casa falta quien lave los platos. Pues échenle ganas por otro lado. Yo soy su servidor para pura cosa buena. Nada más. Y bueno, el día de hoy me manda un mensaje el Josefo diciéndome que llegará más adelantillo. En un parpadeo, sí, entonces todos tranquilos, sí va a venir, ya aparecerá por acá de este Laredo en cualquier ratón, no pasa nada. Mientras tanto, pues yo voy a estar aquí matándome por todos ustedes, sí señor, trabajando, chambeando duro y dándoles o compartiéndoles notas de toda índole para que se queden en este su programa conocido como Los Torpedos, sí señor. Y bueno, vamos a, hablando del diablo, vamos a comenzar con una nota que dije, ah caray, esto lo acabo de ver hace no mucho. Resulta que ya tiene rato que amenazaban o decían que iba a aparecer a la venta la Revolución, que ya venía este videojuego llamado Grand Theft Auto versión, la número, ¿cuál es? La 6, ¿no? Es el que viene. Ya han estado diciendo, no, pues que ya sale, el jueves sale. No, que mejor mañana. No, ¿saben qué? El domingo ya segurito. Y luego que no sé cuánto. No, ahí muere. Que para el 19 de noviembre. Esa es la fecha que yo traigo aquí. Y es más, es la fecha que dice el Google, ¿no? Grand Theft Auto 6 está scheduled. Aquí dice scheduled. Por release a on November 19, que es 19, 2026. Por PlayStation 5 y el Xbox Series XS, ya ha sido confirmado de manera oficial por Rockstar Games. Este juego está causando la locura entre mucha gente porque esta renovación que le van a dar ya es de otro nivel. Ya estamos entrando en categorías realistas de otro maldito nivel. Te vas a topar con un güey ahí en el juego que te va a saltar un cholo. Y vas a decir, este cholo yo lo conozco, güey. Este cholo me ha asaltado en la Indepe, o en la Carvajal, o en la Hidalgo. Yo a este cholo lo he visto, ¿no? Entonces, así de realista está. Y hasta ahí todo iba bien, la fregada. Yo le pregunté a mi carnal, oye, mi hijo tiene deseos de jugar este juego. Y ya es un adulto. Ya se lo podría yo comprar. ¿Qué necesito para que lo juegue? Me dice, primero tienes que cambiar la plataforma donde juega, porque no va a agarrar. Y yo, ¿me estás diciendo que en el Super Nintendo no va a jalar? Y me dijo, es correcto. Vives en el pasado. Ese ya no lo va a agarrar. Necesitas comprar el Xbox Series XS o buscarlo la versión digital para computadora, ¿no? Me recordó que este güey me había conseguido una laptop de última generación que podías ver, hombre, hasta agarra hasta el Excel. Hasta el Excel agarra. Le puedes conectar un mouse, también, un teclado extra si quieres, o moderna pues. Y me dice, nada más que pues ahí sería otra fecha de lanzamiento, no sé cuál es la buena. Algo así le entendí, la neta. Yo cuando es temas de tecnología o modernidad, yo soy como Charlie Brown en la caricatura esta que está hablando, no me acuerdo en qué escena o qué mono es, pero sé que es de Charlie Brown o de Snoopy. Y que empiezan a hablar así que... Nada más que yo sí empiezo con un poquito bien, ¿no? Si alcanzo a escuchar así que... Mira, güey, lo que vas a tener que hacer El componente que necesitas comprar para esto. Y se me fue a la burger, ya no entendí nada. Lo que sí le entendí un poco es que al parecer ya no iban a sacar este disco, este juego, en formato físico. Y yo dije, ¿qué? ¿Qué va a ser, güey? Si no es físico, ¿va a ser moral o qué? Como en el SAT, ¿no? ¿O qué? ¿De qué me estás hablando? Me dice, no. Ya nada más va a ser a través de descargarlo, y vámonos. Ya no vas a tener un disquito. En mi mundo de viejo rancio, pues yo lo sentí muy feo, ¿no? Es como, pero mi disco, güey, es mi disco. Y soy dueño del videojuego. Y si un día la tierra colapsa, pero todavía logro tener luz, una tele, el Xbox SS, ¿cuál es? XS, o la madre donde agarre. Tengo mi disco y puedo jugar. Ahora no, ahora existe una nube rara que no hay nada, no, o sea, no tengo nada en la palma de mi mano. Yo te voy a dar $100 o lo que valga el maldito juego y yo no voy a tener nada en la palma de mi mano. Solamente ahí podré jugar a voluntad del desgraciado que lo creó, porque ni mío va a ser. Luego habrá quien, ya algún purista que me diga, es que hay muchas cosas que no son de uno, ¿no? Como que me den la otra vez un ejemplo así que es algo etéreo, es algo que no existe, güey. Pues hombre, hasta el Netflix, ¿no? Lo pagas al mes, a veces desquitas, a veces no desquitas, el catálogo ahí está, pero en realidad no lo tienes en tu casa. O sea, si no hay internet, no tienes Netflix. A diferencia de que yo ahí tengo 1,632,000 películas en DVD, o como dicen los españoles, en DVD, tengo mi reproductor de DVD, una tele, y mientras tenga luz, yo voy a poder ver Batman, el Caballero de la Noche, cuando se me antoje, cuando se me dé mi regandadra gana. Regandrada, ¿qué es eso? No sé. Pero bueno, otra bronca, otro impedimento, que mi hijo, parece que mi hijo es como Benjamin Button. Mi hijo nació de 72 años, mi hijo siempre ha sido de alma vieja. Le digo, tú eres un alma vieja, tú no eres, de ninguna manera naciste y te tocó un alma nueva. Tu alma es de tianguis, es un alma muy vieja. Este vato desde que era niño le han gustado cosas pues muy, muy de señor rancio. Creo que escuchaba los Beatles, Rolling Stones y la fregada. Y ya después, conforme avanzando su edad, ya empieza a escuchar pues mugres como el Bugs Bunny, Peso Pumba y todas estas madres. Pero él es de alma vieja y tiene gustos de viejo ranchero, ¿no? Siendo muy joven. Entonces el vato se entristeció cuando se enteró de esta nota. Primero, cuando no sabía, yo le dije, oye, pues, que está más barato el juego, güey, que va a salir antes, ¿verdad? En la versión no física. Y me dice, prefiero, neta, que me regales un valero a tener la versión no física de ese juego. Y yo, chin, o sea, así de aferrado que el vato quiere disco. Ahora, al parecer, solamente va a salir de manera no física. Maldita sea. Eso es lo que se anda cambiando por ahí. Si alguien tiene una nota distinta, hágamelo saber, si es tan amable. Pero yo había escuchado que iba a salir así, en formato digital, no físico. En formato, no sé cómo le llamas a madre. Pero bueno, ¿a dónde voy con todo esto? Pues tómala que Colosio Riojas y también Iraís Reyes acaban de lanzar una denuncia a Sony por eliminar videojuegos en formato físico. Sí, señor. El senador Luis Donaldo Colosio Riojas dice, no, hay muchas cosas que podríamos cambiar en cuestión de seguridad, educación, ¿no? Salud en México. Pero creo que es importante también demandar o denunciar a Sony por eliminar los videojuegos en formato físico. Y yo, ¿qué? Pero bueno, ahora, es una crítica leve, ¿no? Porque pues al final pueden, obvio, temas más importantes. Este tema, yo te apoyo, Luis Donaldo Jr. Yo te apoyo, a pesar de que me reí, de que, pues, hombre, mijo, usa tu tiempo para otras cosas más útiles, güey. La escasez de agua en ciertas zonas de la República, y sobre todo en donde te toca, Nuevo León. Pero bueno, tú demandando a Sony, ánimo. Ahora, después de echarle su carrillita, viene mi lado hipócrita. Gracias, gracias por denunciar a Sony por presuntas prácticas monopólicas tras su decisión de eliminar los videojuegos físicos. El de Grand Theft Auto, hasta donde tengo entendido, no es de Sony, es de otros, acá dice Rockstar Games, pero ya hacia allá va el mundo, hacia allá va los videojuegos, como que no. Habrá algunos a lo mejor, ojalá, que se casen todavía y digan, ni más, nosotros vamos a ir a tope hasta donde tope, hasta donde alcance la vida para traer formato físico. Pero bueno, el senador Luis Donaldo Colosio Riojas y la diputada federal Iraís Reyes de Movimiento Ciudadano, mira mi movimiento, míralo, presentaron una denuncia ante la Comisión Nacional Antimonopolio para que se investigue a Sony Interactive Entertainment por presuntas prácticas monopólicas. De acuerdo con los legisladores, la decisión anunciada por Sony de dejar de producir videojuegos en formato físico a partir de enero de 2028 convertiría a la PlayStation Store en el único canal para adquirir nuevos títulos de PlayStation en México. Dices tú, ¿y eso qué? ¿Eso qué afecta? ¿Qué me importa? ¿Qué? Pues bueno, ya di varios ejemplos ahorita. Uno, la nostalgia, que es el, ponle el más chafa, ¿no? Dos, pues la verdadera utilidad es sentirte, hey, aquí tengo mi disco, este es mi disco. Yo tengo luz y la fregada, a lo mejor no se requiere internet para algunos videojuegos, a lo mejor para el Grand Theft Auto sí se requiere internet, así tengas el disco o no. Pero el que te lo tengan en una nube allá rara, pues se me hace todavía más feo, pues. ¿Qué tal? Que ¡ah, se jodieron los servidores! Y tú, yo lo tengo en disco. Pero bueno, ahí viene otra de las cosas que es la que ellos vieron y que yo no había visto. Señalaron estos legisladores que la situación de Sony haciendo ya los juegos solamente o no físicos, o eliminando los juegos físicos, podría, uno, reducir las opciones de compra para las personas consumidoras. Esto es súper obvio. Así que antes venía formato físico, digital, viene en casete, también te lo traigo, te lo puedo instalar en supositorio si quieres. Ah, mira, son 6-7 opciones. No, ahora ya la va a reducir y únicamente tendrás la opción de compra de esa manera. Otra, eliminar el mercado de segunda mano. Esto me encanta porque ahí estarías limitando la cuestión de la posibilidad de revender, prestar, intercambiar videojuegos y todo eso, que es tan bonito. Josefo, bienvenido, ¿cómo estás, mijo?
1: Muy bien, escuchando tu historia.
0: Eso, la historia, la histeria no, todo bien. Entonces, bueno, además informaron que trabajan en una iniciativa para regular la propiedad digital y fortalecer la protección de los derechos de las y los consumidores en el entorno digital, que es la parte que yo decía, de, ok, ya lo tengo en digital, no jala, ¿qué haces? ¿Te aguantas o llamas o haces brete y todo? Es igual cuando se te raya el disco, pero cuando se te raya el disco, ¿de quién es la culpa, Josefo?
1: Pues tuyo.
0: Es tu disco. Pero bueno, en su cuenta de Instagram, Colosio Riojas afirmó que el tema no se trata solo de videojuegos, aquí le quiere dar importancia, ¿no? Sino también de los derechos digitales de las personas consumidoras. Hasta aquí mi reporte, Joaquín. ¿Escuchaste la mayoría, un pedacito,
1: sí,
0: nada?
1: Sí.
0: ¿Qué opinión te merece, Josefo?
1: Me vale. No, me vale el Guadalajara.
0: Se vale.
1: Oye, no, pues
0: se vale
1: mira,
0: que te valga.
1: Sí, supe que ya iba a salir y tú muchas veces pegó el grito en el cielo, como Luis Ronaldo. Entonces dije, no, ¿cómo? Pues a nosotros nos gusta como que palpar el juego, oler hasta la cajita, así, la portada y demás, el arte, esto y esto otro, ¿no? Pero una vez creo que, no me acuerdo con cuál compañía, si PlayStation o ni entiendo, también salió la onda de que de repente metías el disco o el DVD y no sé, si no había como red, no jalaba. Entonces le mandaron a la empresa una demanda acá medio colectiva y entonces salieron con la onda de que no te vendemos el videojuego, te vendemos la llave.
0: ¡Ala!
1: Para que puedas jugarlo. Okay. Entonces por ese motivo supuestamente no jalaba si no había red, aunque te vendían, te digo, el DVD. Entonces quién sabe, carnal, cómo está el rollo, pero bueno, pues al final pues no, por ahí se van con esa onda que no te vendemos el juego, te vendemos la llave.
0: La llave para abrir nuestras piernas digitales
1: y poder jugarlo.
0: Oye, tú como melómano.
1: Pero.
0: Ah, perdón.
1: Creí que pero no, pero sí es cierto. O sea, tú al final lo encuentras cuando tienes tú el DVD o el CD o lo que sea. Tú lo puedes revender en algún momento, intercambiar, lo que sea,
0: recuperar,
1: ¿no?
0: Recuperar lana.
1: Sí.
0: Al revenderlo, pues.
1: Y de otra forma, pues ya ni él. ¿Qué le vas a vender? Si es digital. No sé si se puede desinstalar y instalar otra parte.
0: No sé.
1: No lo creo, ¿verdad? Entonces, bueno, pues así la situación, carnal.
0: Ánimo. A ti como melómano, te preguntaba, ¿qué te pareció ese cambio de dejar de comprar... Salud, ay, bebé. Gracias, salud. Gracias. De dejar de comprar discos, de dejar de comprar casetes, para ya abocarte por completo al consumo de música a través...
1: del digital.
0: Del digital. Uh-huh. Tú, sí, como melómano, ¿cómo viviste ese cambio?
1: Sí, se sintió raro. Lo que se sentía chilo nada más era que si no te tenías que comprar todo el disco, podías comprar una canción. Ah. A decir, este álbum nomás me gustó esta rola. Las demás no están súper chilas. Bye. Y nomás compras un sencillo que creo que por 12 pesos o 15 pesos. O $1 o $1.25. Va a variar, ¿no?
0: Está pues, más caro así, ¿no?
1: Pues aparentemente.
0: O sea, está más barato porque te compras solo la que quieres.
1: Solo la que quieres,
0: ¿no? Pero si compras todas. Claro, sí, te compras el disco, pero no sé, pero como que vale más por rola que por... Ahora, sí. ¿Había diferencia de precios? De que, ay, sí. Esta nos quedó bien perra, güey.
1: Hay unas que...
0: Esta que cueste 3.
1: Te lo juro, hay unas que decían, haz de cuenta, en Estados Unidos, en el iTunes de Estados Unidos, 99 centavos, y otras, $1.15, otras, $1.25. Si es estreno, era bien caro, okay. Si es el estreno. Y te digo, y va variando el precio. Entonces yo me topaba con rolas, y aquí también en el iTunes de México, con rolas de 15 pesos, con rolas de 12, a veces con rolas de 9 pesos. Variaba, ¿no? No sé en qué consistía, pero pues también así los discos al final de cuentas, ¿no? Tienen un precio, unos de un artista y otros de otro. Entonces también va a haber los tratos que hicieron con esa disquera o el artista, ve tú a saber, carnal, para que le dieran un precio mayor o menor, ¿no? Entonces, pero sí, al principio sí estaba reacio, sí decía yo, ay, no, pues a mí me gusta como que tenerlo en físico. Ese sí, hay o no hay internet, lo puedes reproducir en tu carro, donde sea, te lo llevabas aquí para allá. Y después ya como que pues me fui acostumbrando.
0: ¿Va?
1: Y ya hace mucho que no compro música, honestamente.
0: Oye, ¿y has notado el cambio de calidad? O sea, ya ves que...
1: Sí,
0: digo, porque tú que tienes 108 años, habrás notado el cambio de calidad entre cassette, DVD, hasta los de acetato, si quieres incluirlos en la bola, y ya con los digitales.
1: Mira, me tocó el 8 track, mijo.
0: A mí también.
1: El 8
0: Yo también
1: track.
0: Estoy viejo.
1: El 8 track metía mucho giz, al final de cuentas la cinta, ¿no? Así fuera, aunque fuera cinta magnética, de todo metía un chorro de giz. Creo que eran cintas de cromo o algo así, y metían menos giz, pero al final de cuentas las cintas metían así, como no queriendo, se acababa la canción, dejaban de tocar y se iba entre el espacio de una canción y otra, ¿no? Después pues, llegó el DVD y decías, uy, está bien chila la calidad, entonces qué, está bien, está todo dar. Pero ahí pues ya los más, los que tenían unos equipos bien sofisticados y podían y un oído bien entrenado, educado, decían, no, sí se pierde la calidad porque se comprime al hacerse WAP. Al hacerse WAP se comprime, al hacerse MP3 pues más. Y se van perdiendo, dicen que ciertos elementos. Yo la neta no lo noté mucho, tener que tener un equipo de reproducción bien fregón o unos audífonos bien fregones en tu casa para poder detectar la calidad de uno a otro. Te digo, ya si la van deteriorando, porque también va a variar, si le metes que no pese mucho, entonces ahí sí se va notando sí se va notando la diferencia. Pero si le traes en buena calidad de WAP y versus un CD o un LP, ahí te puedes dar medio cuenta. Ahí sí se podría notar poquillo, ¿no?
0: Okay.
1: Si le bajan la calidad a la capacidad en digital. De hecho, se dice, se especula.
0: Se cuenta, se rumora.
1: Sí, que... Bueno, pues aquí ya te lo sabes cómo somos en Viva México. Que en Sony México, haz de cuenta. O en diferentes compañías de México. Pues empezó la era del rock en español. Y entonces sabes que los carretes abiertos, las cintas, digamos, donde se grababan los estudios, las reusaban, güey. Es decir,
0: Simón.
1: No tenían el máster de Vicente Fernández, el máster de Caifanes, el máster de, o sea, donde grababan, de que, ya se terminó de grabar el disco, ya se imprimió, sí, ya está todo, ok, ya ahora sí, ya.
0: Este máster se fue a la burger.
1: Bórralo, reúsalo. Entonces reusaban las cintas. Entonces, como tal, no hay...
0: No existe, pues, ya la
1: no
0: calidad
1: una
0: suprema.
1: Sí, una hemeroteca ahí de que cada quien tenga sus archivos. Y entonces, cuando se volvió la onda de vintage, orgánico, vamos a sacar LPs para la raza. De un CD de Caifanes, sacaron LPs de Caifanes.
0: ¡No!
1: O sea, porque no tiene el máster.
0: El que diga, no, no, la diferencia es abismal. Yo sí noto, mira, ay, espera, ¿escuchaste la percusión de rebote que tenía?
1: Mijo, lo sacaron
0: de
1: un CD.
0: El noveno de un máster vino de un CD.
1: Sí, entonces no hay máster como tal, güey.
0: Es como cuando compañías de que te decían de, no, que la compañía de internet y no sé cuánto. Había unas que le compraban a la chila.
1: Ah, sí.
0: Y luego ellos te vendían a ti, pues, ¿cómo te van a vender más barato,
1: güey? Sí,
0: si
1: ellos
0: tienen que pagarle
1: al otro. Al final de cuentas, sí. Entonces, pues, no se puede, güey.
0: Entonces, pueden dar otro tipo de ofertas.
1: Pero, por ejemplo, ese es el caso de México. Pero en el caso de Sony Argentina, por ejemplo, es lo que estaban sorprendidos algunos, que ellos sí tenían los masters de Soda Stereo, de no sé qué, y por eso han podido sacar mucho material para remasterizar, vaga redundancia.
0: Para hacerlo en acetato.
1: O hacer otras versiones. Soda Stereo luego sacó el, ¿te acuerdas? Ah, hicieron el Circo del Sol. El Circo Soleil con Soda Stereo, y ahí se fueron a los masters, hicieron unos como match-up de ellos, sus mismas canciones y todo el rollo, porque tenían todo eso en original.
0: ¡Hala!
1: Entonces de ahí podían tomar y de ahí pueden tomar y hacer y deshacer.
0: Que también tienen fecha de caducidad, ¿no?
1: Se supone que sí.
0: A menos que de un máster se pueda copiar a otro máster.
1: Sí, igual, ¿no? Algo así.
0: Volverlo a la vida.
1: La cinta.
0: Oye, también, no la jodan, no es lo mismo. Regrábame a Vicente Fernández. Que no sé, la Tigresa del Oriente, güey.
1: O sea, no, pues sí.
0: Los que sean chilos.
1: Que valga la pena.
0: Guárdalos, perro.
1: Sí.
0: O sea, ya si vienen un güey, no trae nada, mijo. Su papá le está dando dinero porque quiere ser cantante, el muchachillo. Ándale, anda, grábalo. Y regrábalo después con.
1: Por ejemplo.
0: O sea, la onda vaselina.
1: Para la película Roma, se comentó por ahí que. ¿Te acuerdas que retoman un poquito a. ¿Cómo se llama este cuate? No era Calimán, evidentemente, era un cuate que también hacía...
0: ¿El doctor Chen Kai?
1: Algo así.
0: ¿El que interpretó Latin Lover?
1: Sí, pero ¿cómo se llama?
0: No, pero no sé.
1: Ay, güey,
0: Ahora te lo busco.
1: Ay, bueno, querían, porque pues estaban en Televisa, pues en su momento lo entrevistaron, ¿no? Lo entrevistaron sobre todo, creo que en Siempre en Domingo, es un decir, ¿no? Y entonces querían ese. Fueron a Televisa, tocaron la puerta.
0: Profesor Sobaco.
1: Ándale, Sobek.
0: Profesor Sobek.
1: Entonces tocaron la puerta de Televisa. Oiga, queremos la entrevista. Querían la entrevista original del profesor Sobek.
0: ¿La había grabado quién?
1: En su momento, pues en Televisa, en Siempre en Domingo, en diferentes programas. Y que les dijeron, ¿saben qué? ¿Qué? Es que, pues para ahorrar. Rehusábamos las cintas. ¡Ah! Nomás nos quedábamos con los musicales. Y lo que ellos sentían como que era paguita. La volvían a grabar, a reusar. Entonces grababan sobre las mismas cintas.
0: Ahora, si te pones exquisito, pues se ahorraron un lano.
1: Pues sí.
0: En cosas que también, güey.
1: Pero
0: invitamos al grupo Los Charangos.
1: Sí, pues también,
0: exacto. Que no pegaron, no nada.
1: Ay, vale.
0: Pero como te digo, hoy vino.
1: Sí.
0: Vicente Fernández en su prime, no sé.
1: Oh, pues cuando imaginé que iban a crear una película en el futuro de Roma, que iba a estar multipremiada en el Oscar, ¿verdad? Y que iban a necesitar ese archivo. Entonces,
0: ¡no, joven!
1: Entonces que ya igual ahora pues es diferente, ¿no? Nomás tener más memoria de disco.
0: Sí,
1: pero antes
0: pero
1: era.
0: También, eso no son enchiladas,
1: Y también aparte, cuate, luego son cintas y es muy flamable todo ese asunto también. Entonces es peligroso también. Entonces, pues, imagínate el bodegón para almacenar esos tanta cinta. Está canijo, ¿no?
0: Tiene que ser inmenso y resguardado.
1: Que a Guillermo del Toro se le quemaron muchas cosas, ¿sí supiste, no?
0: No.
1: Sí, cuando fueron los incendios acá en California. En una de sus casas tenía un chorro de material y adiós.
0: No.
1: Que guardaba pues el. Pues de acá, ¿no? Ya sabes, celosamente. O para un futuro, para esto, para aquello. Y zascate.
0: El máster del laberinto del fauna.
1: Sí, igual ahí estaba y va y se fue, güey. Entonces, pues así la situación. A veces pasan cosas.
0: A veces ocurren, a veces suceden y a veces acontecen, mano.
1: Pero pues ahí ni modo.
0: Vámonos a música. Estuvo buena la entrada de hoy, sabrosa, mijo, que cuánto conocimiento te cargas de este jali, es suave.
1: De estas situaciones de la nostalgia, digamos.
0: De la vida maciza. Vámonos con la rola de catálogo, carnal. Es momento de escuchar a The Cranberries con esto que se llama Dreams en los 40. Por acá estás escuchando a Moisés Rivera, Moy Pit.
1: De este lado, José Nieblas en Los Torpebríos.
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1: Vamos a pausa, pero no nos tardamos. No le cambie, no le mueva, que ahorita regresamos. 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

0: suéltame, güey. Ya.
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2: Sí, señor, sí, señor. 11:43 a.m. Ay, mi niño.
3: Ay, tontín.
2: Bueno, en fin, 11:43 a.m. en los 40 por 90.7. Estaba escuchando ahorita, justo antes de entrar al aire, a ladrar. No se ubiques a Zagar, Josefo, un comediante.
4: Zagar. No, ¿es andopero o comediante?
2: Es, no sé, la neta, es, creo que de las dos. No sé cuál es la diferencia.
4: Comediantes dicen que somos como que los que cuentan más chistes y esas ondas. Y los andoperos pues ya es más como una rutina de un cotorreo e incluso autocrítica y la más.
2: Órale, no,
4: pues. Una carrilla, pues.
2: Yo creo que ese es estandopero. Pero también es comediante. Yo creo que se valen las dos, ¿no?
4: Okay.
2: Bueno, los estandoperos son comediantes, pero no todos los comediantes son estandoperos.
4: ¿Vamos? Sí.
2: Ah, bueno, pues te voy a estar contando. Que dice, no, pues fíjate que un día estaba haciendo calor ahí en Monterrey. Ajá. Y yo para evitar, para agarrar clima, ¿ah? Me metí, ahorita acabo de esto. Me metí a una joyería. Iba con mi morra.
4: O sea, para agarrar aire acondicionado.
2: Sí, para agarrar clima.
4: Así dicen allá.
2: Sí, sí, correcto. Acá es para agarrar aire acondicionado.
4: Agarra fresco.
2: Depende de dónde andes, habrá quien te diga para agarrar qué, ¿no? Y total. Se mete la fregada y le dice a la morra, nomás para refrescarnos, tú tranquila, sígueme
4: no
2: el rollo.
4: No voy a agarrar nada.
2: Sígueme el rollo. Sí. Y ella le dice, oye, señorita, ando queriéndome casar aquí con mi morra y quería ver anillos, ¿cuáles son los buenos que hay aquí o qué? Y dice, no, permítame. Y ya le empiezan a mostrar. Ajá. Y le dice a su morra de que, oye, ¿y qué? ¿Cuál de estos te gustaría? No, pues, como este está bonito. Ay, y se empieza a medir anillos, ¿no? Y en el que más le gusta, dice, ¿este te gustó? Sí, ese. ¿Cuánto sale ese? No, pues 2,000 bolas. O lo que haya dicho, ¿no? Nada. Y le dice, ahí le van. Y que le dice ya en serio, mi amor, ¿te quieres casar conmigo? No sé qué. Ajá. Entonces, a ver, tú como hombre, ¿se te hace eso un acto romántico? ¿O fue el calor del momento? ¿O fue qué cosa?
4: El calor del momento.
2: El calor del momento. Bueno, hay quien diga, bueno, hay otros güeyes que planean cuánta cosa. De hecho, sí. Ahí va hacia dónde va este chisme que estaba contando este güey, ¿no? Entonces dice que pues al final sí le aceptó. Ay, gracias, qué bonito, la frega. Pero que cada que ven una película donde un güey en un globo aerostático le compra 5 ramos buchones.
4: Ajá, sí.
2: Y le trae el mariachi en otro globo aerostático para darle, amor, ¿te quieres casar conmigo? Y la frega, cada que pasa eso, su esposa voltea y dice, ¿ves? ¡Estúpido!
4: Así se hace.
2: No trae nada, no sé qué. Pero a mí se me hizo también romántico el momento.
4: Ok.
2: Alguna vez me tocó escuchar también en otro, no sé, podcast, que Radamés de Jesús le pidió matrimonio a la Wonders mientras le estaba pasando filete, José. Mientras estaba en un orgasmo.
4: En el momento de la pasión.
2: Sí. Y que ahí se lo pidió. Entonces, no sé, como que dije, wow, ¿qué tanto será tan importante para las chicas esto? Porque pues, es un chiste lo que él hace, de que la morra sí. Le recrimina la frega. Pero muchos de los chistes están basados, José,
4: en hechos reales.
2: En hechos reales.
4: Sí,
2: y ahí sí, mira, yo por de mi lado no se puede quejar. Mi primera esposa sí me vi grande.
4: Vamos. Es anécdota, pero parece chiste, ¿no?
2: Exacto, es anécdota, pero parece chiste. Mi primera esposa sí me vi grande, entonces ahí creo no habrá queja y nunca hubo queja.
4: ¿Cómo fue?
2: Pero qué interesante. En un evento que estaba yo conduciendo.
4: O sea, público.
2: Claro.
4: La orillaste.
2: Sí, y ella muy penosilla y todo, pero era la sonrisona, casi se traga los aretes.
4: Pero ya está medio platicado alguna vez.
2: Yo este consejo les doy, amiguitos, porque luego he visto videos de güeyes que piden la mano de alguien.
4: Y en público, en un partido, en un concierto. Sí.
2: Y la morra sale corriendo con las manitas atrás como Naruto.
3: No acepto.
2: No acepto. Ajá. Entonces, ay, güey, pobre compa, ¿no? Que también, a ver, güey, no la comprometas. Tienen 8 días saliendo.
4: Sí, o sea, por ti ya está medio platicado. Es un tema que ya se abordó.
2: Ahora, como morra, ¿qué harías? Le dices así al oído que... Te voy a decir que sí, pero la neta es no. Nada más para que no quedes como estúpido.
4: Como imbécil.
2: No sé. Sí, yo en mi caso no lo había platicado. De hecho, platiqué lo contrario. Le dije, ¿sabes qué? Yo no me voy a casar nunca. Porque... pues no, a mí me encanta. Andar aquí y allá, ¿no?
4: El tingo al tango.
2: Sí, no me voy a casar nunca. Tú sabrás. Y, no, dale. Y pues cállate el hocico. Y entonces fui, sí fue muy sorpresa. Y yo digo, uno sabe, yo creo que uno sabe, ¿no?
4: Fíjate que tú dices ahorita, yo no me voy a casar nunca, y cambiaste de opinión.
2: Sí.
4: A mí me mató en el gym. Me dijo, ay, andas en una morra y todo el rollo, pero me dijo que ella nunca, que nunca quiere tener hijos. Uh-huh. Y pues tuve que frenarme. ¿Por qué?
2: O sea, ¿dejó de pompear?
4: No supongo. Tuvo que frenar ahí el trámite del enamoramiento, de estarla seduciendo.
2: Ah, ok, para él fue un deal breaker.
4: Simón.
2: O sea, se rompe el trato porque yo sí quiero formar familia. Y sí, es respetable dos posturas, ¿eh?
4: Yo sí quiero tener hijos, le dije.
2: Las dos posturas.
4: Pero también hay otra cosa, le digo. O sea, puede que sí no cambie de opinión, pero puede que sí cambie, como tu caso, tú sí cambiaste de opinión.
2: Simón.
4: Al final de cuentas, le digo. Entonces, puede que ahorita te diga eso, pero al paso del tiempo, pues igual va a sentir esa necesidad de ser mamá, o qué onda, ¿no? Le digo, sí, sigue reproducirse, vete a saber, le digo.
2: La vida cambia.
4: Aquí pues. Le dejo mis deudas, no la herencia, mi deuda.
2: ¿Quién me va a ayudar
4: a cambiarme a el pañal?
2: Sí.
4: Gaste, viejita. Entonces le dije, ¿no te esperaste poquito como para ver si pues, último hora en un futuro cambia de opinión?
2: La convencí.
4: Uh-huh. No, es que a mí sí, yo sí quiero tener, y sí estoy seguro, y ella no, pues no tiene caso. Ella no quiere.
2: Pues qué chilo que lo hablaron a tiempo.
4: Pues sí, en parte.
2: Oye, ya después se le encuentra con dos niños en una carriola,
4: Andy,
2: ¿no?
4: Wey.
2: ¡Óyeme, pero! Ah, pues tú, güey, te fuiste.
4: Pues cambié de opinión.
2: Sí.
4: Es que también se vale.
2: Se vale, ¿no? A ver, mira, a veces se cambia de opinión, a veces la vida se abre camino. Uh-huh. A veces cambia la dinámica de todo, no sé, X, Y o Z, y todo puede cambiar. Es más, también con mi primera esposa, al parir al chamaco, le dijimos al doctor, hágale por favor ahí el cierre de trompas y todo, sí. Porque ella quería, ya dice, yo nada más quiero uno, y yo desde el principio dije, solo quiero uno, y ella dijo, Simón, y el doctor necio viejo, fíjate,
4: no,
2: dijo, no, estás muy chiquilla, no sé qué,
4: no sabemos qué
2: tengo va a pasar. 37, ay, sí, no sabemos qué pueda pasar, bueno, pues, le vale, es mi decisión, pues no quiso el vato.
4: Así nos pasó también nosotros, también,
2: ¿Y no quiso?
4: Literal, en mi primer matrimonio.
2: Y hoy se lo agradezco tanto, porque si no, pues, ¿dónde estaría mi baby muñe mushkimosa?
4: Nosotros también dijimos, ya no, ya estuvo, ya tenemos dos, ya. Uh-huh. Dijo, nunca sabes lo que puede pasar. Ah, no. Y yo, ¿de qué? Pues se pueden, miren, una, se pueden separar, y a lo mejor, pues, ella quiere formar familia con su nuevo.
2: Con alguien más.
4: Ahí es una. Dos, digo, no, hay desgracias, lamentablemente, dijo, no sabemos. Y después ustedes van a querer tener otro hijo. Dijo, Dios no lo quiera. Pero qué tal si, pues, no llegan a perder un hijo.
2: Claro.
4: Y entonces van a querer. Y entonces ahí está otro tema, dijo. Y igual te empiezas a ir bien, güey, te metes a la 4T y quieres tener más chavacos.
2: Hay un movimiento, hay un chavo.
4: Hay un chavo.
2: Que se llama Andrés Manuel.
4: Al revés, Manuel Andrés. Pero se lo cambió, porque si no era Manuel.
2: Ah, dicen, ¿verdad?
4: Sí, se supone que era Manuel Andrés.
2: Yo no sé si es, tú tienes el dato, si es real.
4: Yo una vez lo escuché a Sergio Zurita en su programa.
2: Yo también lo había escuchado, pero no tengo
4: que
2: prueba.
4: Se llama Manuel Andrés López.
2: Pero en su cuerpo es malo, ¿no?
4: Entonces, como es malo, dijo, no, lo voy a invertir para que sea AMLO. Y fue una genialidad también ponerle morena en el partido. O sea, también de que, pues, que la virgencita, morenita.
2: Sí, pues, morena es morena ya.
4: Sí, pero pues digo, también ver, fue la.
2: ¿Dónde estás tema. Dejando a nuestra recepcionista Elena?
4: Malo.
2: A ver, con tu dicho.
4: Ella se apellida así.

0: uno nunca sabe.
1: Es más, me encanta el meme ese de que yo no quiero perros en esta casa. Dice el señor, ¿no?
0: Sí.
1: Ah, papi, por favor. Que no quiero perros, no va a haber perros. Me zurran los perros. Uh-huh. Y literal.
0: Sí, le zurran.
1: Corte, ¿ah? Acepté el frega perro por mi hija. Todo llore y llore. Ahí está el perro, pues. Corte A, el viejo es el que más ama al perro,
0: güey. Es el consentido, viejón. ¿Sí?
1: Están dormidos los dos, así como hermanitos, uno sobre el otro.
0: ¿No te conté la historia del, ay, ¿cómo se, del Jerry, que es un pastor alemán? Íbamos por la Madero. ¿Y qué más por ahí, mijo?
1: Me la rifé.
0: Íbamos por la Madero, mi hijo tenía una cita con un fisioterapeuta, porque pues, en esto jugaba en fútbol americano, ahí en el Salvatierra. Y entonces me lo lesionaron y ya fui con el Vaquita me mandó con el fisio. Trae una onda, una bronca, que vaya con el fisio. Y tal fisio está en la Madera, no sé qué. Y me lo consiguió.
1: Bien estúpido.
0: Le consiguió así y toda la cosa. Llévatelo ahorita de volada. Para que lo atienda de una vez. Y ahí vamos. Y era esos días que se oscurece a las 4 de la tarde, ¿no? De esa época, ¿no?
1: ¿Cuál es esa? ¿Apocalipsis? A las 4 de la tarde.
0: Que en el horario de
1: o en invierno, Alaska, güey.
0: Que de invierno a las 4 ya es de noche, güey.
1: A las 4, no digas,
0: mami. Sí, güey.
1: Nah.
0: 4 y media ya está oscuro, güey.
1: ¿Qué?
0: En invierno, sí, güey.
1: ¿En serio?
0: Ya llegará invierno.
1: Espérate, voy a poner invierno.
0: Cuando salgas de la Dama y el Vagabolas, güey, un día vas a decir... ¡Ah!
1: Salgo a las 5, güey.
0: Pues sí, pues 4 y feria, pues ya casi eres 5.
1: 4.59.
0: Ya está de noche,
1: güey. En un millón de milésimas.
0: Entonces ahí vamos, güey, y ya está oscureciendo.
1: Voy a ponerme a la ropa. ¿A qué hora se oscurece?
0: Entonces ya está oscureciendo y vemos a un perro a lo lejos. En medio de la Madera donde todos pasan hechos la Mauser, ¿no? Aferrado en medio de los dos carriles de la Madera.
1: Pues está un perro haciendo.
0: Está un perro. No, nomás ahí como que viene engranado, como que olió algo y a fuerza... Pues pensó que era alimento o algo le atrajo de ahí. Y ahí estaba el güey en medio de la vialidad. Y nosotros, pues mi hijo me dijo, oh, es un perro. Y justo nos quedó enfrente donde estaba el fisioterapeuta. Entonces lo vimos y le hablábamos y no sé qué, no se quitaba. Venían los carros y lo esquivaban. Y cuando venga uno macizo, no lo va a esquivar o no lo va a ver.
1: Chetos.
0: Alguien, ¿no? Entonces, todavía me metí y le digo, oye, hay un perro ahí, ¿qué onda? Es un pastor alemán, me dice la muchacha. Y le digo, correcto.
1: ¿Cómo sabes?
0: Me dice, no, es de los vecinos, siempre se le sale. Le digo, pero está en medio de la calle. Mira, que de hecho aquí
1: estudió
0: le...
1: Estudió para tránsito.
0: Dijo, pues nunca le... Pues es medio acá, ya es truchilla, ya es barrio, vato, no sé qué. Y yo, pues órale. Y como no queriendo, pues ya le intentaron tomar los datos de mi hijo, ahorita le hablamos, no sé qué. Y yo me salí. Y ya le hablé y se dejó venir el güey.
1: ¿Te hizo caso?
0: Sí, me hizo caso. Porque saqué un plato de croquetas. Porque le acabamos de comprar croquetas a mis perros. Entonces traía el de abuelos ahí yo atrás.
1: Mira lo que tengo para ti.
0: Cáile, güey, ¿quieres alimento? Cáile. Y se dejó venir, ya sabes, movió la cola, contoneó y todo el rollo. Y sus croquetitas ahí, ¿no? Y la metí y le dije, oye, ¿no tienes como un recipiente? Porque como que tiene agua. Digo, como que tiene sed. Me dijo, sí, ahí, no sé qué, en plástico.
1: Como que tiene agua. La traía cargando así entre las
0: pezones. Y me sacó ahí unas
1: patitas.
0: Un plastiquillo, la recepcionista de este lugar, y ya le dimos agua. Y el güey se quedó ahí. Ahí quedó en la entrada principal. Terminado la consulta, todo el rollo, ya nos íbamos y todavía estaba el perro ahí. Le digo, ¿de qué casa es él? Le digo, para ver si lo puedo regresar, le digo, porque...
1: Es de la casa Tudor o Lannister.
0: Me dijo, aquí la que sigue, me dice, la que sigue. Aquí está, ahí está, es una pareja ya de adultos mayores, me dice. Ok, y ahí estoy como imbécil, güey.
1: ¡Oiga! ¿Todavía sigues?
0: ¡Oiga! ¡Buenas noches!
1: ¿Qué quiere?
0: ¿Trae atalaya o qué? Me dice, no, pues nomás...
1: ¿Aquí
0: no,
1: somos católicos?
0: No se despertaban, porque ya eran, como para eso entonces ya eran como... Las 6 de la tarde, ya era noche para ellos.
1: Está bien, ¿no? Se escuchó una escopeta.
0: Sí, casi.
1: Recortada.
0: Entonces, no sé qué. Y le dije al muchacho, oye, yo creo que no están, o... Pero sí se ve un carro ahí, le digo, está bien raro. Es que se duermen bien temprano.
1: Cenan a las 3.
0: Y yo acabo, dale. Me dice, ¿pero en qué casa estás tocando? Pues me dijiste que aquí a un lado. No, es que no sé si a un lado o a la que sigue.
1: Oh, que es la canción. No sé, dice todavía.
0: Y ya volamos, ya a la que sigue. Toco y se me deja venir un perro, pero un perro como los de Twilight. La de Prepúsculo, o cómo se llama, Crepúsculo. Prepúsculo. Pero acá, ese sí era un pastor alemán, pero bien alimentado, güey. Así grandote, enorme.
1: Qué bien, ¿viste el de Temu ahí afuera, güey?
0: Sí, el otro era Temu, comparado con este, güey. Lo voy viendo y, ¡ay, güey! Entonces le dije, ¿sabes qué? Me regreso y le digo a la morra, ¿sabes qué? Se me da que ese no es de ahí, porque ya me salió el de ahí.

0: casa tiene uno.
1: ¿Quién sabe? Y me dijo, súbelo. Nos lo llevamos y lo publicamos. Y yo, pues órale, pues. Y ya lo subimos, se subió el güey. Nos lo llevamos, lo publicamos.
0: Ah, ¿te robaste un perro?
1: Pues no, pues no tenía ni collar ni nada, güey. Entonces ya dijimos, no, pues este güey es de nadie, ¿no? Vamos a publicarlo. Perros perdidos, esto y esto otro. Aquí está un pastor alemán por la madera, me lo encontré, güey. Y muchos comentarios. Ha de ser el que anda por el barrio. Ha de ser el no sé quién.
0: O sea, ya muchos lo habían visto.
1: Lo habían visto, pero nadie salió. Que pues si conocen al dueño, pues órale, o alguien lo quiere adoptar, aquí está. Y Cortea hizo un desmán en la casa, aparte tenemos perros y nos, como que no hubo match y se llevó a mi mamá, güey. Y dije, jefa, me lo puede cuidar. ¡Ay, yo no quiero perros! Es que los hacen papá y pipí y no sé qué. Nomás un día o dos en lo que sale.
0: Pero rapidito, vienes sí. Por él.
1: Y ya, lo fui a dejar y todo el rollo. Y esta historia continúa, güey, porque estoy viendo que es bien tarde.
0: No, pues ya cábala, güey. Pues,
1: bueno, total.
0: Pero sí,
1: apúrate. Entonces ya total de que.
0: O vas en el tercer acto.
1: No, total, ya que se lo dejo. Corte A, voy a una esta de por agua. Y el vato. Para eso yo traía el perro cuando lo fuimos, que lo agarramos del lamadero, fui a agarrar agua para mí. Y el vato vio al perro. Hay un perrito, un pastor alemán, sí, ay, me gusta mucho a mí, no sé qué. Así dijo el vato, ¿no? El morro. Le dije, pues me lo acabo de encontrar, ¿eh?
0: ¿Lo quieres?
1: Si no sale dueño, te aviso. Sí, avíseme, don. Gracias. ¿Por qué me dijiste don, perro?
0: Con entonces, don.
1: Y después cuando fui al agua por segunda ocasión, pero esta vez para mi mamá, porque le había dejado el perro, le dije, oye, no ha salido dueño, ¿eh? Ya llevan 2 días. Me dijo, déjeme hablar con mi mamá y mañana deme su teléfono, yo mañana le marco. Ah, bueno. Así quedó. Él iba a hablar con su mamá para que le diera permiso de llevarse a su casa.
0: Claro.
1: Y entonces, ya, así quedó. No le dije nada a mi mamá, bajé los garrafones y todo el rollo y ahí lo dejé. Cortea, me habla el vato, no al segundo día, como hasta el tercer día. O sea, pasaron más tiempo, ¿no? Ah. Dije yo que no lo quiso. Me habla y me dice, oiga, ¿tú ya tienes el perro? Sí, ya me dieron luz verde. Estoy salgo a las 9. ¿Se lo puede llevar? Simón, ahí te lo dejo. Y ya llego con mi mamá ese día. Jefa, sí, ya me voy a llevar el perro, ya salió el dueño, le digo. Y empieza a llorar, güey.
0: ¡No!
1: Bastaron 2 días para que se encariñara.
0: ¡Ah, sí. Su mecha!
2: ¡No te lo lleves! Ya me cuida bien aquí la casa. Me hace compañía.
0: Ya nos hallamos, sí. Los modos.
1: No. Empezó acá a llorar, güey. Ni así lloró cuando yo me fui de la casa, yo creo, güey.
0: Alabado de
1: mí. Y ya, ¿no? Entonces ya, pues a vato ya le quedé mal.
0: Ya no le... Lo dejaste, lo bloqueaste, ¿no?
1: No, sí, le dije, ¿sabes qué? Ya le dije la neta, ya no le quiso soltar la jefa, ya se encariñó. Ah, pues ya no me tocaba, dice. Pero sí. si se arrepiente me dice.
0: No, hombre, ¿cuánto tiene con él?
1: No, hombre, ahí están los dos.
0: Qué chulada.
1: Pues así, lo que decías, pues de que el que no quería perro, al final luego ahí termina adoptándolo, ¿no?
0: Es que se van a querer, son una chulada. Josefo, vámonos con Cachirula y Luján en esto que se llama Otra Cosa. Y volvemos con más en los 40. Por acá te saluda Moisés Rivera, Moipi.
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0: Pinky, pinky, todo rosa.
1: Hola, saludos. Somos Anonymous. Somos una legión. No negociamos, no olvidamos, no perdonamos. Espéranos. Sí, espéranos. Después de este corte comercial, regresamos con más de Los Torpedos.
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0: Bueno, que no se nos olvide que hoy, damas y caballeros, es jueves. Y los jueves en este programa tenemos algo muy interesante. Pero ¿para qué se los explico yo? Mejor suelto la cápsula que costó 4 millones de pesos, de las más caras a nivel radio en esta industria.
1: A continuación, de Chile y de Mole, con la pequeña Lulu.
0: ¿Dónde andaba? Es la pregunta que andaba, le hacemos en este momento.
2: Voy a, andar.
0: A la pequeña Lulu, que se nos había perdido un rato.
3: Toma asiento, pequeña Lulu, por favor. Ya se te extrañaba en esta cabina.
2: Ay, yo también los extrañaba. Mi dosis de carcajadas me faltaba.
0: Eso,
2: la risoterapia.
0: Eso.
3: Y nosotros igual Disney.
0: Igual Disney. Y además el pago que nos da con estas golosinas.
3: Con especies.
0: Ay, especies.
2: ¿Saben qué? ¿Qué este está delicioso. Este es granola.
0: Ah, ok.
2: Es granola, pero vi toda la cantidad de semillitas deliciosas que trae.
0: Ok.
2: Y está endulzada con miel de abeja.
0: Ok.
2: Y pues este es un postrecillo, nada saludable, ¿verdad? Pero
3: pero un postrecillo.
2: Oye, no, pero son? Los dos los encuentras en el Bunker Pro Hogar, pero okay. Esta marca viene de Guadalajara.
0: ¿Cuál es?
2: Ay, mira. Uy.
0: ¿Cuál es la marca de la granola?
2: Se llama Sweet.
0: Okay.
2: Y es granola, así, Sweet Premium.
0: Ok, nice.
2: Y está deliciosa. Yo lo que hago es que me compro el yogur, ajá, pero el griego,
0: good,
2: el
0: good.
2: Griego, que el que es gris, uno que dice zero,
0: ajá.
2: Ese, y zero. Ajá, y ya nada más agarro una tacita, le pongo el yogur y le pongo ese, y si tengo ahí una frutita, piña, bueno, pues todavía, digo,
0: si la sabes hacer,
2: con lo dulce, ay.
3: Se hizo,
2: pero dulce rico, sí. Saludable, entonces, me consumo ahí una tacita, y está delicioso, de verdad, las niñas me encantan, porque me dicen, es que está súper buena, nada más así yo,
3: ¿a sola?
0: Claro. No, es que se vale.
2: Claro, pero me da mucha risa, pues, porque de pronto llego, tipo Helena, llego y ya están que con las papitas, ¿no?
3: Con un virotón ahorita.
2: ¿Cómo?
3: Andas comiendo virote, le digo. Literal.
0: Descubrí una panadería que la trae vuelta loca.
3: Ah, ¿sí? Espérate, en dos tallas más.
2: Uy, cállate.
0: Yo quiero un gimnasio que me vuelva loco, ¿no?
2: No, hombre, yo con estas escapaditas.
0: ¿Qué?
2: Híjole, no manches, ¿cómo soy de peso? Yo no puedo ser. O sea, cuando pierdes, como cuando pierdes la disciplina. Ah, o sea, sí, de que.
3: Te portas mal.
2: Exactamente, no, hombre, mi cuerpo lo resintió así que ¡poing! Sí, no, y ahorita
3: la ropa, me imagino.
2: ¿Mande?
3: ¿Te diste cuenta de la ropa?
2: No, sí, no, pero aparte le decía a mi doctora.
0: Yo te veo igual que siempre, por mí.
2: Ay, qué linda. Pero no.
3: Es que yo Ariana Grande.
2: Es que no estoy respirando. Porque cuando camino siento que ay, me falta el aire. Ah. No.
3: El calor.
2: Te decía la doctora que me sentía como globo de payaso. De esos para hacer el globoflexia. O sea, así como que un choricillo, te lo juro. Ay, no, pero ya estoy volviendo a la normalidad.
0: A la normalidad.
2: Sí. Oigan, pilas, necesitamos que nos ayuden de verdad. Ayer ya nos trajeron un costal gigante y dos costalitos chiquitos. O sea, de verdad se lo super agradecemos. Acabamos de hacer un post de lo que ya teníamos. Reunimos 68 kilos. Ajá, 20, wow. 22. Sí, eran 68 kilos lo que ya le entregamos. Rapidito a esta Carla, se llama Carla. Estoy platicando con ella. No, hombre, sí tiene 20 perros. Pero además tiene gatos, pues.
0: Okay.
2: Y los tiene repartidos en dos casas y en una casa de una vecina. Entonces, va, les da de comer y todos los atiende, pero dice que cinco, pues eso sí ya no se pueden dar en adopción porque ya están grandecitos.
0: Okay.
2: Pero todos comen. Entonces, de verdad que nos urge su apoyo. Ya hay las marcas del búnker también, nos han estado dando donativo, que 30 pesos, 50 pesos, 100. Hubo quien nos dio 400 pesos allá a Kiara, de la chica de los squishies.
0: Nice.
2: Nos donó 400 pesos.
3: Que se les duplique.
2: Ay, sí. Y la verdad es que siempre les digo, o sea, ellos no tienen voz ni nada y, o sea, ¿cómo les podemos ayudar? Pues nada más así, ¿no? O sea, simplemente con el alimento. Y luego ya va a ser el día del gato. A ver, ¿a qué estamos el día de hoy?
0: Dale.
2: A ver, ¿a qué estamos el día de hoy?
0: Agosto 6.
2: No, todavía falta. Es el 8. El 8 de agosto es el día del gato, el sábado.
0: Okay.
2: Ay, que por cierto iban a ver la publicación de la Ñañis. Ay, guapa,
0: hermosa.
2: ¿Es una ternura?
3: ¿Es tu gata o quién es?
2: Es la gatita, sí, les he contado sobre ella, de que llegó ahí al búnker. Nosotros no éramos tan fan de los gatos, o sea, siempre es súper de perros, pero ella nos ganó con su ternura. Parece un conejo, porque otro gatito llegó a la zona donde come y duerme, y como para defenderse de que no le quitara la comida, que era la comida de ella, en realidad es su espacio, y ella no es súper no es agresiva. Se le lanzó y le mordió la cola y se le quedaron los colmillos ahí encajados. La tuvimos que llevar al hospital veterinario, o sea, horrible. Estuvo como 4 días internada, ya sabrán la cuenta.
0: Oh my God.
2: Sí, perdió su colita, ¿no? Pero, no, y es una...
3: ¿No se la dieron en una bolsita?
2: No se la dieron en una bolsita, no. Qué mala. Oye, como la de los conejos,
3: sí,
2: ¿no?
3: Sí, sí.
2: No, mi ñañez. Pero es una dorada, y está esponjadita. Ay, no, te genera mucha ternura.
0: Orellana.
2: Y ella es una gatita diferente. Le digo, qué rara, porque ella cero agresiva. Te digo, tú le puedes acercar, llegas ahí al búnker a probar, porque es donde le encanta. Ahí es donde prácticamente vive el 99% del día. Y te le acercas y no te habla, porque está mal decir que te
3: ya
2: habla.
3: Está a punto de decir que habla. Me la voy a llevar a Las Vegas.
0: Doctor Dolir. Buenas tardes, bienvenida al búnker.
2: No, pero te lo juro que hace ñam y levanta la patita. Y te da la patita. Okay. Ajá. Entonces ya cuando te acercas, ya se tira para que le hagas cariño. Le digo, wow. ¡Qué gato! ¿Qué gato es eso?
0: Son escasos, pero también en el bosque de la ciudad hay uno, cuando iba a caminar en las mañanas.
3: Hay un gatito.
0: Ahí estaba un gato así.
2: ¿De veras?
0: ¿De qué onda, güey? ¿Me vienes a correr? Yo sí.
2: Ay.
0: ¿Me puedes acariciar antes? Hola, va.
2: Oye, él también es doctor de Lilo. O sea, lo entendía perfectamente.
0: Oye, pero nomás apúrate, porque ahí viene una señora que también me gusta cómo me acaricia. Tienes 2 minutos.
2: Rápido, gato, ok, acuérdate. Pero es fabuloso.
3: En su otra vida fueron perros.
0: Ándale.
2: No, pero la amamos.
0: Es gato trans.
2: Y gracias a ella decimos, wow, los gatos, o sea, es increíble. No sé si les platiqué una nota, donde había muchas ratas aquí en Mexicali, en una zona, y lo que hicieron fue
3: gatos.
2: Recoger gatos de diferentes partes de la ciudad y llevarlos soltarlos a esa zona, okay, para que acabaran con las ratas. O sea, okay, ellos también hacen su función. Entonces hay que cuidarlos, amarlos.
0: Extermina.
2: Y ayúdenos, por favor. Necesitamos alimento. Ahí para los chicos de Pequeños Vagabundos. Y lo que sí, de verdad, se los apreciamos así de que muchísimo. Sé que si no, pues 50 pesos, 30 pesos, lo que puedan donar en cualquier búnker.
3: Uh-huh. O sea, yo llego, por ejemplo, a un búnker con un costalito de comida y así.
2: Así es. Wow. También puede ser alimento húmedo, que son las latitas, ya ven que hay. Ajá, sí. Hay latitas, dicen, no, yo me voy a comprar una bolsita, y aunque sea una bolsita, lo que sea, pueda, todo es bienvenido. Así es. Nos regalaron escalones, nos regalaron platitos, unas mantitas.
0: Wow.
2: O sea, si nos regalaron muchos accesorios, hasta para que un gimnasio, para que los gatos estén ahí jugando. Muy padre.
0: Para perros y gatos.
2: Perros y gatos, por favor. Recuerden que estamos en 4 ubicaciones. El Búnker Colectivo está en Padre Quino, 740, y en la colonia Progar. Tenemos en Plaza Estrella 2 ubicaciones, la más reciente, que es Giflaf, que tiene ahí como el lobito del búnker, nada más que con un moño.
0: Okay.
2: Esa es la diferencia. Está también el búnker Estrella, y enfrente de la comandancia de policía. Ahí nos van a encontrar, está enorme, gigante. Ya vamos a quitar el letrero del Panini, que todavía siguen llegando. Ahorita todavía está la lona ahí, pero...
0: La lona.
2: Rapidísimo nos ubican, porque estamos allá.
3: Se está asignando ¿cómo se llama? Por estampas.
2: Sí, por las estampas. Y te lo juro que me... Ay, no, se me sacó del corazón cuando los veo con su carita de... ¿Cómo que ya no hay estampita, señora?
0: ¿Ahorita no hay?
2: Ya no hay, ya no tenemos.
0: ¿Ya no va a haber?
2: No, ya no, nosotros ya no.
0: O sea, que si ya no lo llené, ya no lo llené.
2: No, sí. Yo siempre los mando directamente a Panini.
3: Ay, pensé que
2: a
3: la tiznada.
2: A la tienda.
3: A
2: la
3: burger, a la tiznada.
2: ¿Cómo creen a mis clientes?
0: ¿Conoces usted el rancho de AMLO?
3: Sí, ¿por qué?
0: La tiznada.
3: Bueno, ya se me va.
2: No, pues lo que les digo es que los mando para allá. Pues les digo, muchachos, sí hay, pero ya no con nosotros, ¿no?
0: Okay.
2: También recuerden que los pueden pedir en línea. Métanse a la página del Panini y ahí pueden pedir hasta 40 estampitas, las que sea, ¿eh?
3: No, eso te iba a preguntar. No se agüitan si que, quiero la de Haaland, Messi, la de Mbappé.
2: No se agüitan.
3: Te voy a decir por lo siguiente, ¿eh? Allá en CMX, la vez más reciente que vine, vi a una señora ahí con su tendido de cartitas. Y yo dije, cartitas.
2: Ay, claro.
3: Y yo dije, yo necesito. O sea, le digo, oye, ¿qué? ¿A cómo qué? A 5 pesos unas y otras de a 10 y otras 15.
0: Ah, según el...
3: Ajá, y yo, ok. Según el jugador. Y yo, bueno. Y en eso llega un niño acá y, señora, ¿tiene la de Haaland? Dice, ah, sí, mijo, 100 pesos.
0: ¿Qué?
3: A esa cara puse.
0: ¿Qué?
2: Ay, papacito.
3: La de Messi,
2: güey. No, 5,000 pesos.
3: 250.
2: Ay, no.
0: Es que llegó las mifras.
3: Ah, sí.
2: Hubo catos, pero sí llegó.
3: Entonces, así, carnal, las doradas que son 50 bolas.
2: Sí, sí.
3: ¿Traen
2: sí,
3: fresca alguna?
2: No, es un abuso. No, las puedes pedir directamente en Panini. La que te falte, hasta 40. Okay. Hasta 40.
3: ¿No va a pedir 40? Si ¿Sí me manda 30 jalas?
0: Para
3: ponerme en cuenta a la doña.
0: Y la vendo a 50.
3: ¿Jales a 50 jalas?
2: ¿Usted en cuánto, señora? 100. Ah, yo 50.
0: Pues es que conforme,
3: lleva su Messi, 55 pesos.
0: Según el sapo la pedrada, pues.
2: Ay, entonces, no, qué horror.
0: Me tanto,
3: y también me topé con estas.
2: Que son piratas.
3: Piratas.
2: Sí, claro.
3: Pero vienen en sobre.
2: Sí, claro, te dicen. Son... Ay, me encanta cuando... O sea, de verdad, se los juro. No les digo nada porque digo, es real que se creen lo que me están diciendo cuando me dicen. Son... versión G plus X, o sea, en vez de decir que es pirata, imitación, o sea, dices, no, por favor, o sea, es pirata, o sea, ¿es la marca o no es la marca? No, no es la marca, es pirata. Ah. No, hombre, pero es que es el clon espejo.
3: Yo la vi, bueno, dije, ching, qué bruto, son piratas.
2: Claro.
3: O sea, caí en el timo, vaya. Entonces,
0: ¿las compraste?
3: Sí, pues caí en el timo.
0: Y hay diferencia.
3: Bueno, allá voy. Dije yo, voy a pegar una.
2: Ajá.
3: En toda la...
2: Y se despegó.
3: Porque dije, a lo mejor es onda mía. Ajá. Y la pegué y le dije a mi señor, oye, ahí está un güey colado. Dime cuál es el chueco. No, bueno, 3 segundos,
2: cabrón. Este, no.
3: Sí,
0: más
3: sí,
0: descolorido.
3: Este güey de aquí es el chavo. No.
2: Y es que no, te das cuenta con la textura,
0: y
2: la impresión.
0: La despegaste.
3: ¿Eh? Ay, vive el güey. Es que ya no hay tarjetas, ya me estoy rindiendo, güey.
2: No, ya te dije.
3: Voy a comprar más piratas.
2: No.
3: Va a llenarle
0: más rápido.
3: La selección B en blanco y negro.
2: Muy, ya te dije que yo tengo un montón de repetidas, que nada más me pases tus estampitas que te hacen falta. O sea,
3: tráetelas.
2: A una amiga, ahorita le di 25, otra le di 50. Órale. O sea, es que son muchas, tengo demasiadas repetidas. A mí también me hacen falta del segundo álbum, también me hace falta. No tengo ni una de Coca-Cola. No, pues es que ya había llenado uno, el verde tradicional de mi hijo, y ahorita estoy en un segundo
3: rico, árbol. Yo dije, hay una versión nueva. No, de mi segundo álbum. Dije, ni Chente se las aventaba así.
2: No, es que este es el álbum negro.
3: Okay.
2: Es el álbum negro edición especial. Ay, es que me regalaron.
3: Pero las cartas son iguales, ¿no?
2: Sí, las cartas son iguales. Y traía una caja de 100.
0: Pues avanzaste.
2: De 100 sobres. O sea, sí, pero no te alcanza con una caja. Obviamente compré otra caja y no me alcanza de todas formas. Porque, entonces de ahí son que tengo tantas repetidas. Por ejemplo, las de Coca-Cola, claro que no las encontré, pues.
3: Yo no he salido, no he movido un dedo meñique para esas. Es como, ya, me rindo.
2: No, y me toca que te digan eso, pues, de que yo tengo, pero son, ya, son espejo, imitación, versión.
3: Brava.
2: O sea, son piratas, no. Y aquí lo importante de este álbum es que lo quiero mandar a que lo registren, pues, de que es...
3: Está lleno bien.
2: Autentificar, o sea, está padre. Entonces ya tiene un valor.
3: Y además, las pegas derechísimas, las...
2: Hay lo más que no tanto.
3: Es que yo empecé, igual que siempre empiezo las cosas en mi vida, muy bien.
2: Y todo, ya, hasta con reglan una escuadra y...
3: Ya cuando vi a Memo Ochoa dije, ay, menso, lo pegué boca abajo. Sí, valió.
2: Ay, no, pero bueno. Pero ay, así nanita, nuestra historia.
3: Corra, despídase.
2: No, pues, gracias por escuchar. No sé, y estar pendiente de El Búnker y recordarles que nuestro patrocinador Sexy Eyes aún tiene promoción, está súper rellenito todos los espacios de Sexy Eyes en las 4 ubicaciones del Búnker Colectivo. 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
3: Vámonos.
2: Entonces, ahí los esperamos en el Búnker Colectivo.
3: Encuentra el suyo, el más cercano.
2: De lunes a domingo, acuérdense que nosotros salimos de lunes a domingo porque una señora me dijo, no, es que mi nietecita quería venir por un squish y yo, y luego, pero eso fue ayer, y luego, ajá, No, pues es que está cerrado los domingos, ¿no? ¡Ah! ¿Quién le dijo, señora?
3: Oye, ¿y son mismos horarios,
2: va? No. Sí, sí, bueno, el domingo es un ratito. Ah. Es de 11 de la mañana a 3:30, excepto Estrella. Estrella y Giflab abren a las 10 de la mañana. Okay. Pero todos los demás a las 11 y todos los días abrimos a las 10 de la mañana. Entonces, vámonos. Dele. Por sus escuches, vayan por sus escuches.
3: Están avisados. Gracias. Vámonos a música, gracias Lulú. Continuamos con más en los 40. Esto se llama Hair. Y vámonos recio, pariente.
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0: regresamos antes de que cante un gallo. Bueno, entonces regresamos antes de que se nos duerma el gallo.
1: ¡Ey! ¿Quién dijo un gallo? ¡Sáquenlo, como viejillo! ¡Saque gallo!
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0: Los torpedos, vamos tardísimo y yo tardando en entrar de plano. No le estoy midiendo el agua a los camotes este día.
1: Así que iremos de Bolonia con jamón. Alguna nota muy, muy breve. Tan breve como un suspiro, Josefo. Bienvenido. Si no la tienes, dime que yo te la daré.
2: Yo rápido así, nada más un saludo para el tremendo Salazar que dice que cumple años su mujer y ya quiere que afloje. 48 primaveras.
1: Ah, caray.
2: Dice, ayúdame para que se vaya poniendo flojita y cooperando. Sí, Gabineta, ¿no? Murillo.
1: Ya mereces, compa. No te dejes.
2: Pero gánatelo.
1: Gánatelo. Y rápidamente, en este mundo lleno de absurdos, donde se vuelven virales estupideces de niveles de verdad cada vez más inconcebibles, un creador de contenido de Rameauville, Illinois, llamó la atención en TikTok tras probar un nuevo truco.
2: ¿Cuál?
1: Sumergir una hamburguesa triple con queso de cierta tortería de allá en su soda mientras comía dentro de su automóvil. O sea, chopeó la hamburguesa en la soda, carnal. Y ya, se hizo viral. Y dice, no, sabe buenísima. Funciona por el contraste entre lo dulce y lo salado. También señaló que la bebida resalta el sabor del queso y eleva el sabor general de la hamburguesa. Déjame decirte a mí, compita, que no eres nadie para andar diciendo
2: esto, el maridaje es perfecto.
1: También yo soy nadie para opinar, no pasa nada, pero qué estupidez lo que ahora, en estos días, Josefo, se hace viral, ¿no?
2: Sí, pero pues igual, si se le antojó, pues inténtelo, si tiene curiosidad, inténtelo, bajo su propio riesgo, claro, ¿verdad?
1: Claro.
2: Ustedes van a pagar sus consecuencias.
1: Y además, bueno, la consecuencia podría ser que seas viral, carnal, cosa que hoy a mucha gente le excita y le vuelve loquilla, ¿no? Le emociona hasta el infinito y más allá. Vámonos con música. Esto es de Tame Impala y se llama Dracula. Así suena en los 40. Bueno, Drácula, pues.
2: Se la quiere chupar.
1: Ahí vamos, sí, cuidado que te la chupan.

0: Ahorita regresamos, loco. No le cambian, se le va a caer el cantón, no se la van a acabar. Los torpedos.
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7: 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Les informamos que los conductores de este programa ya fueron a realizar su donativo de sangre para la fabricación de pastillas de Viagra. Por lo tanto, ya pueden pasar a su farmacia más cercana. Por su atención, muchas gracias.
8: No soy perro.

0: supositorio. ¿Qué? Ay, ya pues, par de bugas. Estás oyendo a los torpedos.
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2: Eso es todo, Beto, Betote, Beto. Los torpedos, Power and Erotic Show. Ya estamos a punto de largarnos, ya nada más es cosa de despedir este programa. Y la mejor manera de hacerlo es poniéndonos coquetos. Sí, vamos a poner coquetos, vamos a hablarles de las promociones de los 40 que están cerca. Ayer recibí, pues se fue ahí en mi Insta. Y lo compartí, un mensajito privado de los eventos que hay ahorita, el sinfónico, el sífilis,
3: ¿cómo es? 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
3: 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Durante el transcurso del día están revisando los que participaron sus inbox, porque hoy sacamos ganadores para que se vayan a estos eventos. ¿Te acuerdas de aquel comercial de 1990 y no sé qué? No, cierto, fue como en el 2013. Un comercial. Sí, me emocioné, me fui bien recio. Me fui bien, bien lejos. No, pero fue en el que luego se fue a sacar una versión de Chuck Norris en dos aviones. Entonces, este...
2: Ah, ¿cómo no?
3: John
2: no son aviones. Ah, bueno, la
3: parodia.
2: El nuevo, el otro.
3: Sí, este, John Clone, Chancludo Van Damme. Salía ahí como que, ahora sí que con las piernas estiraditas.
2: Haciendo su split, su apertura de piernas tradicional.
3: Sí.
2: Que lo hacen en el ballet y en las artes marciales mixtas, fíjate qué locura.
3: Sí.
2: Y va trepado en unos camiones, los camiones se van separando y él abre las patitas sin caer de los camiones. Ajá.

0: De que yo llegué, se hizo 3 días de ensayo, en la cuarta se grabó, incluso si en la toma se puede ver que se acaba, la cámara se aleja y le da un giro a los camiones para que se vean que es, pues es real.
1: ¡Órale! ¡Qué
0: que
1: esfuerzo!
0: No es croma.
1: ¡Qué sacrificio!
0: Entonces, él dijo, el pastel no fue croma, fue real.
1: Y todo se la croman a Van Damme. ¡Ya nos vamos! Cuídense mucho, raza. Esto fue Los Torpedos. Por acá te saludó Moisés Rivera. ¡Moy Pit!
0: De este lado, José Nieblas, al radio.
1: ¿Te imaginas, José Fu? Que la canción de Rake, Qué Vida La Mía, fuera emo.
0: Ah, caray.
1: Eso es lo que escucharemos en esto que se llama...
2: La rola inusual. La rola inusual.

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2: 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Llegó. Llegó el plato caliente. Oloroso, fragante y humeante de información. ¿Cómo están, queridos Radio Spuch y Radio Escuchas? Que departen de esta cochinada.
4: Qué gusto estar en este remanso de paz y tranquilidad. Sí. En este espacio dedicado a la meditación.
2: Exacto.
4: A la reflexión profunda. Al análisis sesudo. De la...
2: Realmente, es todo eso.
4: Es un análisis muy poco sesudo de la realidad.
2: Somero, una embarrada de información chafa. A algunas personas les gusta, entonces lo seguiremos haciendo. Ahora sí que, como decía Don Chente, ese hígado no lo quiero. Y mientras sigan aplaudiendo, yo sigo cantando, ¿no?
4: Sí, sabes que el otro día estaba leyendo una nota muy interesante que decía que en los trasplantes sí se puede... pasar la preferencia o la orientación sexual. O sea que Vicente Fernández no estaba del todo equivocado.
2: A ver, ¿podrías abundar en ese informe? O sea, si me trasplantan el hígado de Eduardo Iniesta, ¿de pronto voy a querer ir al gimnasio y ponerme mamadísimo, usar ropa apretadísima y tener sexo con otros hombres?
4: Sí, si te introducen el órgano de Eduardo Iniesta, es muy probable que eso suceda.
2: El hígado.
4: Bueno, el órgano en cuestión.
2: No, pero a ver. Por favor, compártenos esa información. ¿De qué manera puede...?
4: La voy a buscar.
2: A la hora de que te implanten el corazón, por ejemplo, de una persona con una preferencia sexual distinta, ¿puede variar la tuya? Eso no creo que tenga mucho sentido, güey. No me digas que hay información al respecto, a ver.
4: Ya lo encontré, dice, trasplantes de órganos pueden cambiar la personalidad e incluso la orientación sexual, descubren científicos.
2: ¿Dónde salió eso? ¿En el Alarma? ¿En el...? ¿En qué periódico leíste eso, güey? ¿Qué estudio lo avala?
4: Es una página, una cuenta de Instagram que se llama Futurismo, en el cual hacen reportajes sobre ciencia, pero...
2: ¿Y es información fidedigna?
4: Lo presentamos
2: respaldada
4: mañana, si te parece.
2: Porque sí me interesa el tema.
4: Ya te lo
2: sería
4: mandé,
2: terrible.
4: Andamos, o más al rato andamos en ese tema, a ver si es
2: cierto. Es terrible. Entonces, bueno,
4: Vicente
2: es interesante.
4: Fernández, en una de esas no estaba tan equivocado, ¿eh?
2: Era un visionario, o sea, él sabía que...
4: Y pese al escarrio y a la burla de todo el mundo, a lo mejor tenía razón en lo que estaba diciendo de una manera intuitiva.
2: Sí, porque se acuerdan que lo cancelaron y lo funaron terriblemente a don Vicente, pero a lo mejor tenía algo de verdad en lo que él decía. No lo sé porque no he leído el estudio. Ahorita me lo mandas, porfa, porque me da muchísima curiosidad quién dijo eso y de dónde salió la información. Y si alguien de la comunidad científica tiene algún tipo de respaldo para ello. Porque acuérdense que aquí, eso sí, nos gusta el método científico, nos gusta la comprobación.
4: El pensamiento crítico.
2: Nos gusta andar diciendo nada más cosas porque sí, vamos a investigar y luego les contamos.
4: Y para quien no entiende el concepto de pensamiento crítico, lo acaba de ejercer maravillosamente bien el señor San Cristóbal. Porque lo que dicta el pensamiento crítico, primero que nada, es cuando alguien te dice algo que pretende ser verdad, ¿por qué lo dice? ¿Cuál es la fuente? ¿En qué se
2: Correcto.
4: Basa? ¿De dónde proviene esta información?
2: Sí.
4: ¿De una cuenta toda barata y pitera? O de una fuente con rigor científico.
2: Increíble.
4: Entonces,
2: Correcto.
4: Ese es uno de los primeros pasos.
2: Y luego también el interés de quien emite el mensaje, ¿no? O sea,
4: ¿de qué
2: a ver, ¿qué
4: se
2: pretende?
4: Beneficia esta persona?
2: ¿Cómo se beneficiaría esta persona diciendo o exponiendo algo como verdad que parece difícil de creer? ¿Cómo le beneficia a esa persona o esa institución? Entonces, pues bueno, aquí creemos en ello, así que vamos a investigar y luego les decimos si les introducen el órgano de Eduardo Iniesta se van a hacer homosexuales. No lo sé.
4: Pero
2: además,
4: bueno,
2: no se hace uno homosexual, entiéndanlo de una buena vez. Se es o no se es, no se hace, no es catarro, no se pega, ¿ok?
4: Sí,
2: entiéndanlo,
4: no,
2: por favor.
4: No hay muchas pruebas al respecto, ¿no? Ahora, pueden haber eventos que lo detonen, también hay
2: sin duda.
4: Mucha discrepancia
2: sin duda.
4: En los científicos al respecto, pero difícilmente una persona a lo largo de su vida cambia de orientación, ¿no?
2: Correcto, puede experimentar, eso es diferente. La experimentación sexual es una cosa Y yo tengo, es más, pues alguna vez nuestro buen amigo Javier Ibarreche nos lo contó y lo cuenta.
4: Ídolo. Javier,
2: que él lo intentó. Uh-huh.
4: Me dijo, yo sé que no soy gay porque yo ya probé. ¿Tú puedes decir lo mismo?
2: Y no me gustó.
4: Y no me gustó. Ya sé que no soy gay, ya no me quedé con la duda y puedo seguir mi homosexualidad feliz.
2: Es como el chiste de los compadres, ¿no? Que llega un compadre a la casa del otro, lo encuentra fumando, es un puro de seis toros con un amigo. Y acá, pero
4: oye, ¿qué estás rodillas, haciendo?
2: Dale, no digas nada, prueba y luego me dices, pero no digas nada. Pruébalo primero.
4: Prueba primero y luego juzgas.
2: Y luego me dices. No sé si llegaría yo a tanto, pero a mí la verdad me parece que la comprobación
0: oiga,
2: es la madre de los datos.
0: Bueno,
2: los
0: bueno.
2: Sí, pero, ¿qué pasó, don Boñigo?
0: Qué gusto hablarlo. En las revistas de chismes y programas.
2: No, no me diga que sigue leyendo esas porquerías.
0: No, se andan por todos lados.
2: ¿Qué no ven que esa gente lo que tiene es hambre y necesitan de alguna manera vender revistas?
0: Sí, bueno, pero estoy aquí en la Comacha, ¿con qué más quiere que me entretengas? Y nada más viendo cómo
2: esas revistas
0: de bajada.
2: Esas revistas que traen toda la información, esa, además de todo barata y mal hecha, úselas de papel de baño. Yo hago lo propio, ¿eh?
0: Pues yo haré lo que quiera con mis revistas, ¿no? O sea, para algo las tengo.
2: ¿Y sabe qué? Lo mismo hago con muchas opiniones que he oído a últimas fechas, me limpio.
0: Sí,
2: ¿pero qué quería usted?
0: No, lo que quería decir es que a mí se me hace que usted lo que no quiere es probar porque tiene miedo de que le va a gustar, de que no, ahí se va a quedar.
2: Siempre está eso. ¿Por qué, don Boñigo? ¿Por qué es usted así?
4: Ya se fue, don Boñigo, güey.
2: ¿Ya se fue? Che, güey. A leer las revistas esas de chismes chafas, güey.
4: Madre. Bueno, vamos al contenido informativo que tenemos para ustedes el día de hoy y empezaremos por atrás. El Top Ten hoy se va a llamar Malos Momentos.
2: Para proponer matrimonio. Malos momentos para proponer matrimonio como en la regadera. Se me cayó el jabón, ¿me lo recoges y te quieres casar conmigo? ¿Cómo es? ¿O no?
4: Malos momentos para proponer matrimonio, el Top Ten, si quieren enviar sus propuestas, arroba la corneta FM, es la vía gratuita para entrar en contacto con nosotros. La pueden usar para lo que quieran, porque...
2: Sí, la usan para lo que quieren. Es el patio de la prepa, X. Adelante, síganle, hagan lo propio. Zach, ventilen sus frustraciones, de verdad, porque ¿cómo hay gente enojada? Qué bárbaro, pero bueno.
4: Sí. ¿Padece usted de estreñimiento?
2: Le tenemos la solución.
4: ¿Conoce usted a alguien que padezca de estreñimiento, que sufra? Porque en realidad son muy altos los porcentajes de personas que tienen estreñimiento.
2: Crónico.
4: Alrededor del 14% de las personas tienen estreñimiento crónico. Y debe ser desesperante. Yo lo he padecido alguna que otra vez. Creo que todo el mundo hemos padecido estreñimiento.
2: Sí,
4: nos decía momento. Un gastroenterólogo que de nada sirve pegarte en las rodillas cuando estás sentado y no sale nada.
2: No,
4: yo estoy sentado.
2: No sirve mucho. Pero sabes que sí, es problemático el asunto del estreñimiento porque no digiere uno las cosas como debe, te sientes mal, hay pesadez.
4: Estás pesado, incómodo.
2: Pues andas cargando kilos innecesarios. Andas cargando kilos innecesarios que no tienes por qué traer ahí en tu cuerpo. Todo eso debería de salir. Ahora, te voy a decir otra cosa, también viene el problema de tapar los baños. Cuando una persona es muy estreñida y a veces...
4: Unas cosas gigantes.
2: Sí, y cuando estás en excusados que no conoces, porque tú ya lo conoces, ¿no? ¿Sabes cuándo le llenaste?
4: No, pues cuando... No, nunca lo llenas, güey.
2: Bueno, no lo llenas,
4: si tú lo llenas, estás muy cañón.
2: Pero sí, o sea, sí te ha pasado. Sí te ha pasado que dices, esto es muchísimo, aquí va a haber problema. Sí. ¿Saben lo que les recomiendo que deben de hacer? Manténganse ahí sentados y jalen para que se vaya sin papel. Y así sea y menos fácil que se tape. Y después
4: gracias.
2: Un consejo pasan
4: que
2: a la higiene. No sé, pero es que mucha gente no lo sabe. Y sabes que el otro día...
4: Las bolas de papel es lo que realmente
2: por tapa. Ejemplo, llegué a mi casa y encontré un baño que se ve que llevaba 2 días sucio. Y a alguien se le había olvidado que así lo había dejado.
4: Con tamarindo, así horrible.
2: Tuve que preguntar, encontré a la persona responsable.
4: A la culpable.
2: A la culpable. Tengo hijas pequeñitas. Y entonces, y si le dije, oye, mira, a ver, déjame te doy una instrucción de cómo, cuando sucedan estas cosas, hay que atenderlas inmediatamente, porque luego se te olvidó, ahí se quedó. Y como es en el piso de hasta abajo, que casi nadie usa, que casi nadie va, pues ya cuando eso se abrió la puerta, pues la cosa era terrible, ¿no? Entonces, no dejemos que esas cosas lleguen a ese nivel. Es importante.
4: Sí, aunque estés en Chicago.
2: Sí, exacto, aquí Chicago.
4: En Chicago, mucho frío, ¿verdad?
2: Aquí Chicago, mejor que ningún otro lado.
4: Bueno, pues para todos aquellos estreñidos que quieran ir a Chicago a gusto, Esta es una tecnología impresionante. No es aceite de ricino, no es un vulgar laxante, no. Es una pastilla vibradora contra el estreñimiento.
5: Pastilla vibradora del estreñimiento.
2: Así como decía el doctor Chunga.
4: Te hace vibrar el intestino. Es un vibrador intestinal.
2: Intestinal.
4: No, la verdad es tecnología de punta, maravillosa, porque te echas la pastillita, atraviesa tu estómago, llega a tu intestino y ahí empieza a vibrar. Y esta vibración fomenta los movimientos peristálticos del propio intestino.
2: Afloja.
4: Y va moviendo, va así como entrando, penetrando.
2: Ahora, si esto funciona masa, en pastilla, ¿no? ¿También funciona en varita sustancias mágica? También podría haber una varita mágica.
4: ¿Vibradora?
2: Porque, por ejemplo, venden unas cosas
4: ¿no?
2: que me resultan muy muy entretenidas, que les dicen acá en Estados Unidos rat tails, una cola de rata, y entonces lo metes a las coladeras de tu, por ejemplo, de tu tina, y entonces tiene como unos pelillos y le vas dando vueltas y enreda toda la mugre que hay ahí. Salen unas cosas horribles, pero es de alguna manera, de cierta manera, satisfactorio cuando limpias y sacas
4: colas de rata.
2: Unas colas de rata.
4: El día que estés estreñido la puedes usar en ti mismo.
2: Que le dicen paso, weasel.
4: Darle vueltas.
2: Ajá, sí, the weasel. La comadreja. No, pues imagínate lo que saldría ahí, güey. Los ultra ricos del mundo podrían ser más estúpidos. Sí, los ultra ricos podrían ser menos inteligentes.
4: O sea, Elon Musk.
2: No, pero es que los ultra ricos, Elon Musk accedió a su riqueza por medios propios, pero estamos hablando de los ultra ricos así de abolengo, las grandes familias, los herederos del mundo, ¿no? Al parecer son más idiotas.
4: Oye, sí, porque dicen que la gente más inteligente es la que trabaja para ellos. Ellos son estúpidamente ricos, como dice el nuevo.
2: Sí.
4: Por cierto, ¿tú qué sabes de esto, esta información que ha estado circulando, que se dice que la empresa Microsoft de Bill Gates obtuvo su nombre porque así se refería Bill Gates a su pene, como Microsoft?
2: Era Microsoft.
4: Microsuave.
2: Qué horror. Oye, pues, no he confirmado esa información, si le decían el Microsoft a Bill Gates.
4: El Microsoft.
2: Oye, pero esta información es interesante. Fíjate que el otro día estaba yo leyendo en una revista de economía un artículo que hablaba acerca de que las personas muy ricas en este mundo muchas veces lo que tienen es mucha suerte. Que en realidad, pues sí hay una cosa que se llama privilegio. O sea, cuando naces en una familia rica que se lleva con otras familias muy ricas, pues evidentemente haces amistades, círculos sociales y demás que conducen a que tú mantengas o crees riqueza porque estás en un entorno en donde hay mucha y donde se hacen negocios y demás. Entonces, mucha de la gente más rica del planeta no es que sea más inteligente, es mucho más afortunada, pues. O sea, sí, nació en condiciones. Claro. Entonces, ya pueden estar contentos, nosotros los pobres somos muy listos y los ricos son una bola de imbéciles.
4: Claro, si Steve Jobs hubiera nacido en Armenia y no en el norte de California, en Silicon Valley, pues nunca hubiera creado
2: Apple. Pero es que, fíjate, tú estás utilizando ejemplos de personas que generaron sus propias fortunas, ¿no? Estas personas sí son excepcionales. Yo estoy hablando de los Vanderbilt y de los
4: los herederos, los que
2: heredan. Los grandes herederos, exacto. Los grandes herederos, las familias que en cada país, tú sabes que en todos los países hay una serie pues eso de familias.
4: Sí que es muy buena suerte. Nacer en una familia de millonarios, pues sí.
2: Controlan la riqueza y ya, o sea, es bonito, ¿no? O sea, es como cuando un bebé, por ejemplo, voltea a ver su cuarto y ve así unos juguetitos de varios colores y un cuadro y hay una nana y una
4: cubita
2: muy bonita, un móvil y un librero así grandote y dice, ¡a huevo soy rico! ¡Nací rico! Y pues es distinto, ¿no?
4: El que no nació rico es Carlos Slim.
2: No,
4: pero qué rico se puso, ¿no? Está riquísimo.
2: Delicioso. Carlos Slim, para los que no vivan en México, es uno de los grandes, grandes millonarios mexicanos.
4: En algún momento fue el hombre más rico del mundo. Es el millonario es el hombre más rico de América Latina hoy en día.
2: Así es.
4: Y sí, pues está riquísimo.
2: Está delicioso, mi ingeniero. O sea, lo veo y se me antoja de lo rico que está.
4: Bueno, seguramente ustedes han escuchado hablar acerca de los detectores de mentiras. El polígrafo, que le llaman. Ajá. Que no tiene validez en un juicio, solamente sirve para hacer programas de televisión entretenidos y demás, porque no está probado, que pueda definitivamente decir si alguien está mintiendo o no.
2: Es este aparatito que registra los cambios, por ejemplo, en el pulso, la presión sanguínea y demás, la sudoración,
4: la sudoración,
2: y demás.
4: El flujo de electricidad a través de la piel y algunas otras cosas, ¿no? Pero bueno, en los principios, cuando se acababa de descubrir, un experto en polígrafos creía que el esperma podía leer tu mente. No solo el esperma. El esperma y el yogurt, que yo me pregunto qué tienen en común el esperma y el yogurt.
2: Perdóname.
4: Me saca de onda muchísimo.
2: Tienen mucho en común el esperma y el yogurt, tú lo sabes. Su aspecto es similar. Bueno, depende, si es yogurt si es yogurt de fresa, yogurt, ¿no? Si es sale el esperma griego. Rojo, sí. Si es yogurt griego, está demasiado espeso, quiere decir que necesitas liberar.
4: Algo anda mal, tienes que tomar más agua.
2: Bueno, deja tú que algo ande mal, lo que tienes que hacer es divertirte más seguido, porque eso ya está demasiado espeso. Si lo que sale de ti es tirol, ten mucho cuidado, ¿no? Ahora, aparte del polígrafo, existe otro aparato que mide el miedo, es el pelígrafo. Sí, y ese es.
4: ¿Qué tanto sientes pelos?
2: ¿Qué tantos pelos estás sintiendo cuando te preguntan si tú lo mataste o no? El pelígrafo. Es mucho más exacto, la verdad, que el polígrafo. Pero bueno, la crisis de los 40, ¿por qué ocurre? ¿Cómo se manifiesta? Yo la pasé hace ya mucho tiempo. Yo ahorita tengo la crisis de los casi 60. Es muy diferente.
4: Relájate, estás en la crisis de los 50. Además, la de los 40 ya la libramos. ¿Tú cómo la libraste? Además de comprándote un coche deportivo y una motocicleta.
2: La moto la tenía
4: desde...
2: Pero la motocicleta la tenía desde antes. La motocicleta la compré a los 30 y tantos. Lo sabes.
4: 39 y medio.
2: No es cierto. Lo sabes bien, nomás te gusta estar jodiendo.
4: La podredumbre de la carne.
2: Lo que sí compré fue un autoconvertible rojo. Ajá. Sí lo compré, la verdad. Y es nada, solamente lo compré porque estaba ahí tirado en casa de mis padres y le dije, pues te lo compro, porque nadie lo usaba. Y después le reventé el motor, le puse uno nuevo. Tiré muchísimo dinero en él. Esa fue mi pequeña crisis de los 40. Un Corvette rojo.
4: Muy bien. Bueno, ¿qué se hace en las crisis? ¿Cuáles son los comportamientos riesgosos en las crisis de los 40 más comunes?
2: Uno, andar con señoritas más jóvenes que uno.
4: Disolver una relación de pareja que se sostenía hasta entonces. Eso no lo hicimos.
2: Sí. No.
4: Buscar relaciones sexoafectivas con personas mucho más jóvenes.
2: Sí.
4: Bueno, pero yo no tuve crisis de los 40, fue una cosa circunstancial.
2: No, pero muchas, estamos hablando de las personas que sí sufren de la crisis, que ya sabes, que andan con, no sé, el clásico terminajo este horroroso de los chavorrucos, ¿no? Que de repente el güey anda en antros, con chavitas de 20 y tantos años, que dices, güey, viejo ridículo, viejo payaso.
4: Exacto, compórtate. Eso es lo que define aquí. Pretender transmitir una imagen de persona joven, a veces incluso por medios artificiales, con cirugías cosméticas.
2: Adal Ramones.
4: Y tratamientos y demás.
2: Adal Ramones.
4: Adal Ramones.
2: O sea, hablando de viejos ridículos, ¿no?
4: Es ligeramente más viejo que nosotros y solo ligeramente más ridículo que nosotros.
2: No, perdóname, es considerablemente más viejo que nosotros y es infinitamente más ridículo. No hay duda, muy ridículo. Y lo quiero mucho, pero él lo sabe, es un ridiculazo.
4: Bueno, en la sexosección hablaremos del sexo más extraño que hay en los mamíferos, que parece ser el sexo de las y los alpacas.
2: Las alpacas, que son estos animales de nuestro continente, por cierto, son estos animales muy lanudos, que viven sobre todo en Sudamérica, que escupen, y tienen un sexo rarísimo las alpacas. Son animales peculiares, hasta más no poder.
4: El top 10 se va a llamar Malos Momentos para Proponer Matrimonio.
2: Uy, malos momentos para proponer matrimonio. Mande los suyos, por favor, @lacornetafm, que es la vía gratuita de este bonito programa. Malos momentos para proponer matrimonio. Me acaban de correr del trabajo y tengo una deuda de tarjetas más o menos de 500 mil pesos. ¿Te casas conmigo?
4: ¿Cuál chiquito? Está bien grandote. Y hablando de anillos, ¿te quieres casar conmigo?
2: ¿Pero qué eres? ¿Eres de Plaza Sésamo? ¿Qué? ¿Cuál chiquito? No, o sea, que eras el monstruo come galletas, ¿qué, güey?
4: Bueno, esta es La Corneta, ahorita regresamos, si quieren enviar algún tipo de información.
2: Unos títeres de Plaza Sésamo haciendo Doña Gaby.
6: ¿Cuál chiquito? Está bien grandote.
2: Grandote, acá con ojos de canique.
4: Está bien increíble. Bueno, si quieren enviarnos algo, es a través de @lacornetafm o @jrsestaca o @evidegaray en Twitter, ahora X, estamos para servirles. Adelante.
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8: 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La temperatura, 40 grados.
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4: Es.
5: Oui, je t'aime aussi.
6: Así.
5: Bueno, estamos
6: en el plano.
5: Sí, pues eso dijo la canción. Pero bueno, damas y caballeros, vamos a hablar. Qué bueno que con una cosa así de extranjera, porque vamos a hablar precisamente de aquellos mexicanos que hemos crecido admirando y aplaudiendo como mexicanos.
1: Sí.
5: Y que nos llevamos la sorpresa y para muchos quizá la desilusión de descubrir que en realidad no son mexicanos.
6: Bueno,
5: así como el estaca, que no
6: México.
5: Es mexicano.
6: No, no, perdón, yo sí soy mexicano, no se confunda.
5: Sí, pero también eres español.
6: Y también soy ciudadano.
5: Y también eres gringo.
6: Sí, pero eso no importa.
5: ¿Te da pudor decir gringo? ¿Tienes que decir estadounidense?
6: No, sí, también soy ciudadano gringo, pues.
5: ¿Gringo es ofensivo? Según yo, ¿no?
6: No.
5: O sea, he conocido muchas personas gringas y no conozco a nadie que se ofenda de que le digan gringo.
6: Yo tampoco. Lo que pasa es que, pues, O sea, gringo, no le veo el problema, la verdad.
5: No, no tiene problema. Se puede decir libremente.
6: Sí.
5: Pero bueno, prepárense porque se van a llevar algunas sorpresas de personas que no son mexicanas. Primero empezamos con el nuevo, que no nació en México.
6: ¿El nuevo no nació en México?
5: No, él es guatemalteco.
6: ¿De veras?
5: Sí, sí.
6: ¿Es cierto eso nuevo?
7: Soy panameño, señor, en realidad.
6: ¿De veras?
7: Soy peruano.
6: No es cierto eso.
5: Es el productor más peruano de la radio, güey.
6: No digas esas cosas, güey. Eso está mal.
5: ¿Por qué? No, en realidad no es peruano ni es guatemalteco. Es peor, nació en Tlaxcala.
6: Ah, bueno. Pero, o sea que es como nacer en Narnia, porque Tlaxcala, recuerden, amigos, no existe.
5: Es imaginario. Y el nuevo no tampoco es un productor imaginario, en realidad. Solamente existe su voz.
6: No, pero no sí hay gente que ha nacido en Tlaxcala. Es más, precisamente mi amiga Verónica Jaspeado es de Tlaxcala.
5: Es tlaxcalteca.
6: Es tlaxcalteca, sí. Fue Miss Tlaxcala, incluso.
5: Le mando un saludo a Verónica Jaspeado y también a Carlos Rivera, que es el El Sotoluco, creo que también era tlaxcalteca, es tlaxcalteca el torero.
6: El Sotoluco.
5: Ajá.
6: ¿Y por qué se llama Sotoluco si no es de Toluca?
5: No, pues, no sé, es el Sotlaxcalteca.
6: A mí me sonaba como Sotoluco, o sea, como un
5: O sea, ajá, más allá de Toluco, Super Toluco.
6: Super Toluco. ¿Qué es Super Toluco?
5: No sé.
6: Además es un feo, es como decirles Tolucos a la gente de Toluca, es feo. Tolucos.
5: A ver, aquí tengo. Eulalio López, el Sotoluco. Nació en 1968 en Azcapotzalco.
6: Nada que ver.
5: Fatal, no tiene nada que ver. Estoy seguro que hay un torero tlaxcalteca, güey, porque en Apizaco hay mucho,
6: ¿torero?
5: Toreo.
6: Sí.
5: Sigue hablando en lo que averiguo.
6: Pero es que, a ver, ¿qué más da de dónde se llama Sotoluco, güey? ¿A quién le importa?
5: No, ¿qué otros toreros tlaxcaltecas hay famosos? Ninguno.
6: ¿Qué toreros famosos conoces ahorita? Yo no sé ni quiénes son los toreros de ahorita.
5: No, yo creo que el toreo ya debe de haber terminado. Eloy Cavazos era de raíces tlaxcaltecas.
6: ¡Cuídate, Eloyito! ¡Eloyito!
5: Sí, sí. Así le gritaban en la Plaza de Toros, en la Plaza de México.
6: ¡Cuídate, Eloyito!
5: ¡Eloyito, cuídate, Eloyito!
6: Bueno, pero hay famosos, muy famosos. Yo voy a dejar al más famoso de todos. Al final es el primero en la lista, pero yo lo dejaría atrás. La guapísima actriz Bárbara Mori, la actriz de Rubí, pues todo el mundo piensa que es mexicana, pero no. En realidad es uruguaya.
5: Montevideo, Uruguay. Y fíjate que
6: Bárbara Mori atendía una pizzería. Atendía una pizzería.
5: Creo que en la Guadalupe Inn o por esa zona.
6: No era de su familia la pizzería, pero había que ir a la pizzería nomás a ver a Bárbara.
5: Yo me acuerdo haber ido a Bárbara y a su hermana.
6: Sí, sí,
5: sí. Yo me acuerdo haber ido ahí a los 20 años o así, o 21 años a la pizzería.
6: A pedir pizza.
5: Órale, buenas están estas pizzas.
6: Exacto.
5: Sí estaban buenas las pizzas, además.
6: Sí.
5: Es que trabajábamos allá a la vuelta, muy cerquita, entonces.
6: Y la gente iba por las pizzas, sí, huevo. pero bueno, ahora a ver, ahí te va esta. Échate ese trompo en la uña. Gran líder.
5: Gran
6: líder, ¿eh? Y lávense la boca.
5: El único líder que yo reconozco en este país.
6: La única autoridad que reconocemos en este programa es, sin duda, Marta de Baile. Exacto, es la única.
5: Marta de Baile, que tiene apellido francés, un inglés impecable porque creció en Nueva York, pero en realidad nació en Nicaragua.
6: Así es, ella nació en Nicaragua y vino a México a los 12 años. Pero Marta de Baile es una mujer mundana, es ciudadana.
5: Pero antes de venir
6: mundo.
5: A México fue a Nueva York, ahí creció, por eso habla inglés así.
6: Y el mundo es, o sea, el mundo es su ostra. Ella en realidad.
5: El mundo es su juguete, ella hace con la juguete, vida sí, y lo que quiere.
6: Por eso es gran líder.
5: Hacer esto y va, pa.
6: Por eso es gran líder. Es gran. Oye, ¿no has visto sus últimos videos?
5: Qué bien nos ha asesorado. Sí, sí que lo he visto.
6: Que y sale bailando acá. Y muy bonita la ropa, ¿eh, Marta? Justo es en lo que me estaba fijando. El otro día le mandé unos aplausos así. Te juro que estaba viendo la ropa, ¿eh, Marta? Te lo juro.
5: Por eso se metió a hacer ejercicio, ¿no? Y está así.
6: Yo no sé qué se metió a hacer, pero
5: se
6: funciona.
5: Ve muy bien, sí.
6: Lo
5: sí,
6: que sea que esté haciendo funciona.
5: Está cañoncísima, Marta.
6: Negocios por aquí, negociotes por allá, programas de radio, se codea
5: empresas.
6: Con las estrellas. A nosotros nos apaga cigarros en la mano. Son los pendejos. Gracias, Marta. Sí.
5: Sí, aparte un día te saluda, otro día te ignora por completo, nomás
6: hace
5: te
6: bien.
5: Ve feo. Otro día es como si fueras invisible.
6: Te ve feo. Pero lo agradeces. Incluso cuando
5: incluso
6: te
5: eso,
6: ve feo.
5: Eso, sí, que te mire para abajo.
6: Wey, me vio feo, y mira me que, miró que, Marta que, de Baile.
5: Marta te mire para abajo.
6: Bueno, no, sí, luego traen unos tacones,
5: tacones que traje. Sí. Parecen escaleras.
6: Sí, sí, sí.
5: Pero bueno,
6: Marta de Baile. A mí me gusta que me apague cigarros en la mano y me malmire.
5: Es nicaragüense.
6: Bueno.
5: El primer actor de las telenovelas que tiene una voz súper profunda, que sí. Ha hecho a grandes villanos y a galanes también.
6: Ahora, César incluso tú Évora. Tienes voz de pito junto
5: no,
6: a César
5: no, no,
6: Évora.
5: No, soy un imbécil. O sea, soy un
6: César
5: niño.
6: Évora es una cosa.
5: Soy un sí. Castrato, güey.
6: Sí, sí.
5: Soy
6: sí,
5: Farinelli.
6: César Évora debe de tener los testículos más grandes del mundo del espectáculo. Por el
5: porque
6: tono
5: tiene
6: de voz.
5: Esa voz tan profunda.
6: No sé si César Évora carga sus testículos en una carretilla de albañil.
5: Creo que sí. A ver si tienes un audio de César Évora por ahí a la
6: se
5: mano.
6: Se los cargan, es más, tiene un asistente que le carga el saco escrotal de tanto que le debe de pesar con esa voz.
5: Él y el Rochón, yo creo que eran los que tenían las voces más profundas de México.
6: Yo pensé que los testículos más grandes.
5: Más, pues es lo mismo, ¿no? Enrique Rocha, ¿te acuerdas de él? También tenía
6: sí,
5: una voz
6: no.
5: Súper profunda y así. Sáquenme pero creo que es
6: Col.
5: Exacto, ese güey. Pero creo que César Évora se lo plancha, ¿eh?
6: No me digas.
5: Ajá, ya no, porque ya no está
6: ya
5: con
6: no.
5: Nosotros el Rochón. Pero César Évora yo creo que tiene la voz más, de las más graves que he escuchado en mi vida.
6: A ver, tenemos a César.
5: Él y Martín Hernández, ¿te acuerdas que también?
6: Este compresor me queda chico.
5: Necesito otro ecualizador porque este no me alcanza.
6: Este compresor me aprieta. Sí, un compresor, para que ustedes lo sepan, quita los picos del sonido, o sea, las partes más altas de las frecuencias. Y Martín Hernández los rompía de
5: lo
6: tan
5: rompía,
6: profunda que tenía la
5: otra
6: cola.
5: Vez
6: digo, la voz.
5: Este micrófono. No.
6: Sí, tenía muy profunda la.
5: Acércate a micrófono.
6: Micrófono.
5: Bueno, con ustedes la profunda voz. De
6: eso no es funny. Sí es, Martín. Sí es funny. Aquí seguimos. Eso no es funny, güey.
5: Sí es funny, güey.
6: Sí
5: venga.
6: Es funny, de hecho.
5: Y...
0: Te tengo que alejarla de mí.
5: Ahí está, ya.
6: Maladres.
0: No tiene sentido pensar en eso. Regina es la esposa de mi hermano.
6: No, ya me mojé, güey.
0: Y yo estoy casado.
6: ¡No puedo más!
5: ¿Se te aflojó? ¿Se te aflojó?
6: Estoy empapada.
5: Sí. ¿Qué
6: ¿oyeron
5: vocesota,
6: eso?
5: ¿No? ¿Qué
6: ¿oyeron hasta vocesota? Dónde? A ver, un poquito más porque...
5: La, el último pedazo, a ver.
6: Quiero dejar charco, a ver.
0: Yo estoy casado con Jocelyn.
6: ¡Ay, cabrón!
0: Esta es mi realidad. Uh-huh. Estoy casado con esta mujer que ha perdido el control. Que ha perdido la razón. A quien no le importa ni sus propios hijos.
6: ¿Por qué la cámara en las telenovelas nunca voltea a ver al pianista? Que haya de estar en la
5: porque
6: sala
5: no
6: o en
5: está
6: el cuarto.
5: El pianista, no está.
6: No, no.
5: No hay pianista.
6: Todo el tiempo, sí. Volteas y hay un pianista ahí en algún lado. Eso lo quiero hacer algún día en alguna producción. Que voltees a ver al pianista. ¿Por qué nunca ven al pianista? Que ahí está tocando todo el tiempo.
5: Ana Brenda Contreras, que creíamos que era una actriz mexicana, no sé si les vaya a romper el corazón, pero no nació en México, nació en Estados Unidos, en Texas.
6: Y esto sí les va a dar
5: Estados
6: algo.
5: Unidos no es México. Espérame, falta, ¿sabes quién falta? Patti Cantú.
6: ¿Patti Cantú no es mexicana?
5: Sí es mexicana, pero tengo entendido que nació en Texas.
6: Ah, Katy Pantú, muy bien.
5: Katy Pantú,
6: Le mandamos un saludo a Katy Pantú, que ya sabe que somos fans. Pequeña diosa de la música. Muy bien.
5: Pero oye, pero esto es lo correcto.
6: Esto sí es choqueante.
5: Nació en Houston, Texas.
6: Nació en Houston, ok. Bueno, esto sí les va a caer de sorpresa. Chabelo.
5: ¡No!
6: ¡Chabelo, güey!
4: No, cuate, no me digas eso, cuate.
8: El amigo de todos los niños, cuate. En realidad, Chabelo nació de la sopa primigenia, cuate.
5: Nació en Pangea. En Pangea nació.
8: Así es, cuando todo en un solo continente, cuate. Toda la Tierra estaba unida, todos los dinosaurios eran de él.
6: Bueno, el asunto es que Chabelo no es de nacimiento mexicano.
5: Nació en Egipto, en las pirámides.
6: Durante las plagas de langosta.
5: En Mesopotamia.
6: No, no.
5: Al lado de Hammurabi.
6: Entre el Tigris y el Éufrates tampoco.
5: No, tampoco, no me digas. No.
6: Nació en Chicago, Estados Unidos. Sí, en Chicago, Illinois, en los Estados Unidos.
5: La última vez que lo vi en persona me lo encontré en la fila de las visas para Estados Unidos.
8: Pues a lo mejor perdió su nacionalidad, cuate. A lo mejor, ¿sabes qué? Mucha gente tuvo que renunciar a ella, cuate. Porque antes tenías que hacer eso por ley, pero ya no, cuate. Ahora ya puedes tener nacionalidad múltiple, doble por lo menos.
5: Creo que sí.
8: Digo, si es que los otros países te lo permiten, ¿no? Porque otros países tampoco lo permiten.
5: Depende,
8: cuate,
5: de cada país, efectivamente.
8: Así es, bueno, cuate. Y así voy a hacer el resto del programa, me vale madres.
5: Chabelo de veras nació en Estados Unidos. Entonces, ¿por qué me lo encontré en la fila de las...
8: Por lo menos aquí dice, cuate. A mí no me eches la culpa, cuate. Es la pinche información que nos dio el cabrón este de Memo. Hostil.
5: No diga groserías, don Chabelo. ¿Cuándo
8: había... ¡No, no, pendejo! Mira, pendejo, te voy a romper el alma, pendejo. Te voy a meter esta pistola por el culo y le voy a jalar, cuate. Te voy a volar el culo.
6: Sí.
5: Sí, aquí dice que nació un 17 de febrero de 1935.
6: ¿En Chicago?
5: En Chicago, Illinois. Nació, wow, en Illinois. Damas y caballeros, pues, ¿qué más da donde la gente nazca, no? Los mexicanos, exacto, nacemos donde se nos da la gana, lo decía Chabela Vargas. Y Chabela Vargas creo que era cubana, ¿no? ¿O de dónde era?
6: Chabela Vargas, sí,
5: hablando
6: no era
5: de Chabelo
6: mexicana,
5: y Chabela.
6: No era mexicana Chabela Vargas. Bueno, Chabela Vargas era muchas cosas.
5: ¿Dónde nació Chabela Vargas?
6: Chabela Vargas también.
5: Nació en Costa Rica.
6: Era costarricense Chabela Vargas, ok. Bueno, pues ahí está, ahí tienen.
5: Bueno, damas y caballeros, que sueñen con Chabela Vargas. Y dinos nosotros, nuevo, ¿a dónde vamos? ¿Quiénes somos? ¿De dónde venimos y por qué?
8: ¡A tu madre, cuate! ¡A la p***a!
5: Oigan, acaba de salir una cosa bastante interesante que se llama el Diccionario de Mexicanismos Propios y Compartidos. Es una coedición de la Academia Mexicana de la Lengua, la AMLE, y la editorial Planeta, en donde así, sin puritanismos, hablan, ajá, del uso lingüístico de México y nos explican muchas cosas muy interesantes. Por ejemplo, que en el mundo hay 500 millones de hispanohablantes. Es uno de los idiomas más hablados del planeta.
6: ¿Y cuántos de esos son mexicanos?
5: 130.
6: Los mexicanos decimos cosas que el resto de los hispanoparlantes no entienden. Y me encanta además que así sea. Digo, también hay expresiones en otros países, pero los mexicanismos son vastísimos. Es riquísimo el idioma del mexicano. Y está lleno de palabras que en ningún otro lado se entienden o se usan de esa manera. Porque usamos las palabras de maneras muy extrañas aquí en México.
5: Y sí, y uno de los que participaron en esta edición del Diccionario de Mexicanismos es el escritor mexicano Gonzalo Celorio, director de la Asociación Mexicana de la Lengua. Y nos informa de cosas que realmente sorprenden, ¿no? Por ejemplo, términos que son propios de los mexicanos que a lo mejor mucha gente no lo sabe. Por ejemplo, hay un vocablo que es nacido aquí en México, ¿no? Que es la palabra parteaguas.
6: ¿Parteaguas?
5: Parteaguas no lo dicen en España, no lo dicen en Argentina, no lo decían.
6: ¿De verdad?
5: Es una palabra que se usa en México y en ninguna otra parte del mundo.
6: ¿Es la historia?
5: Exactamente. Y es una palabra culta, ¿no? Es una majadería, ¿no?
6: No, tenemos también varias majaderías. Pero sí, me parece extraño que parteaguas no se utilice en todo el mundo de habla hispana. Eso sí no lo sabía yo, para que veas.
5: Sí, yo tampoco. Yo hubiera pensado que cualquiera lo entendería, ¿no? Un parteaguas es algo que marca un antes y un después.
6: Sí.
5: Así de sencillo, y cualquiera pensaría que lo utilizan en otros países de habla hispana, pero no. Y hay otros ejemplos de mexicanismos cultos, como la palabra rubro.
6: No existe rubro en el resto de...
5: Estás haciendo una lista y bueno, ¿en qué rubro pongo esto? No sé cómo lo digan en otros países, pero solamente se utiliza
6: ¿en qué
5: aquí
6: categoría? ¿En qué sección? ¿Rubro? No me digas eso.
5: Rubro es un mexicanismo culto. O ¿sí? La palabra vocero. Como bueno, el vocero de presidencia, el vocero de una marca, el güey que da la cara y habla en nombre de...
6: spokesperson sería en inglés.
5: Así es.
6: El representante de, pero vocero es de origen mexicano, mira qué curioso.
5: Así es, también la palabra cooptar. Otra, que es sorprendentemente exclusiva de México, conferencista.
6: ¿A poco?
5: Sí,
6: orador.
5: Bueno, Gonzalo
6: es que un orador es el que habla, ¿no? Pero conferencista, una persona que da una conferencia. No me digas que en España,
5: una conferencia. Si
6: dices, soy un conferencista, no te entienden.
5: Igual no saben. Bueno, por ejemplo, en España, yo tenía un amigo cuando vivía en Londres, español, con el que hice una buena estadía, y cada vez que yo le decía, estaba yo platicando. Platicando. ¿Sí? ¿Qué es eso?
6: Conversando.
5: Charlar. Conversar.
6: Sí, aquí,
5: pero
6: aquí,
5: ellos
6: aquí
5: no
6: charlar.
5: Dicen. Y te dicen, no. Seas mamila.
6: Si dices aquí, oye, estamos teniendo una charla, Eduardo y yo, pues no mames.
5: Pon tú, pero sí, no, estamos platicando, estábamos charlando, dicen ellos, no, o conversando, pero no dicen platicar. Ese es un.
6: Que muchas veces
5: mecanismo puro.
6: El uso del español de España nos parece, ¿cómo te diré? Como
5: arcaico, como, antiguo, como, viejo.
6: Arcaico, antiguo, sí, raro, ¿no? Así que dices, ay, a poco. Pero bueno.
5: Y hay otra más.
6: Luego también están las voces mexicanas exclusivas que no son palabras cultas. A ver, una más de las cultas, pero a mí las que me gustan son las
5: bienes
6: populares.
5: Mancomunados, que es cuando dos personas se casan y juntan todas sus propiedades, todo su patrimonio. Ajá. Eso se llama casarse por bienes mancomunados. También es algo que solamente se dice en México. Pero ya quieres llegar a las groserías, ¿verdad?
6: Sí, no son groserías, pero palabras, por ejemplo, como algunos mexicanismos que consigna este volumen, son, por ejemplo, agandallar. Agandallar no te lo entienden en ningún otro país. O sea, llegó y agandalló dos sillas en la mesa.
5: Ajá.
6: Agandallé toda la botana de la fiesta.
5: Y por lo tanto, gandalla.
6: Sí, gandalla.
5: Gandalla no lo entienden en otros países. Okay, pero a nosotros
6: ese güey es un gandalla, pues no lo entienden en ningún otro país de habla hispana. Y aquí todos sabemos en México qué es un gandalla y qué es agandallar, ¿no?
5: Baquetón. Baquetón referido a alguien que es flojo y que actúa con desfachatez. Tu compadre, el estaca, es bien baquetón. No hace nada de
6: baquetón.
5: Su vida. No, si trabaja baquetón. Estaca, no digan eso de él. Baquetón. No es ningún baquetón.
6: ¿Qué, cómo lo dirían en otros países? Pues, no sé, perezoso, flojo.
5: Uh-huh. Aragán.
6: No sé, pero baquetón nada más aquí. Ahora, este me encanta. Chispoteársele algo a alguien. Es que se me chispoteó decirle que su novia lo engaña.
5: Aquí yo tengo
6: se
5: una
6: me
5: duda.
6: Chispoteó.
5: ¿Esto es un mexicanismo que ya existía o es algo que inventó el Chapulín Colorado, Roberto Gómez Bolaños, y ya se incorporó al lenguaje?
6: Que lo tomó Roberto Gómez Bolaños, porque es una palabra muy curiosa, chispotear, que no es lo mismo que chisparse, que también es un mexicanismo. Se me chispó el birlo. Yo creo que si dices eso en España, te dicen, ¿qué? ¿Perdón?
5: ¿Qué le pasó?
6: Ya me voy a chispar.
5: ¡Ay, me chispé antes de tiempo!
6: ¡Chíspate, negro! Eso no te lo entiende en ningún otro lado. Se me chispoteó. Eso es cuando tienes...
5: Cuando se te chorrean los frenos.
6: Cuando se te chorrean los frenos antes de tiempo, dices como el chavo, ¡ay, perdón, nunca me había pasado este!
8: ¡Se me chispoteó!
5: Así le habrá dicho a doña Florinda cuando le sucedía.
6: Se me chispoteó. Pues me imagino.
5: Luego, nosotros usamos el verbo fregar, por ejemplo.
6: Ajá.
5: Oye, no estés fregando. En España, fregar quiere decir lavar. Estás fregando el piso.
6: Fregando el piso.
5: Exactamente.
6: Fregando la losa, estás lavando los trastes.
5: Ajá.
6: Pero bueno, fregar, y aquí fregar es otra cosa.
5: De ahí se va al adjetivo fregón. Uh-huh. No manches, qué vestido tan fregón te pusiste, estaca.
6: Fregón es bonito, es bueno, es un superlativo, fregón. Ahora, de la fregada, cuando algo está de la fregada, ¿no? Y cuando algo es una fregadera, pues ya estamos hablando de acepciones muy amplias para una palabra que parecería no tener tanta utilidad, sin embargo, es muy elástica. Se puede usar para muchas cosas.
5: Zumbarse, que tiene dos definiciones. Ingerir un alimento, sí. Por ejemplo, ayer me zumbé 8 tacos de un jalón. O poseer sexualmente a alguien. Ayer me zumbé a tu mamá.
6: Eso es feo, o sea, sí. Zumbarse.
5: Zumbarse es sinónimo de haber tenido cópula con.
6: Y luego tenemos la hueva. Es muy bonita la hueva en México, porque la hueva, en realidad, pues son los huevecillos. La hueva del esturión, por ejemplo, es el caviar. la hueva del salmón es la que ven ustedes en sus pedacitos de sushi de Ikura, es hueva de salmón. Pero la hueva aquí en México lo hemos convertido en un concepto amplísimo y delicioso, que es la flojera, el descanso,
5: el relax.
6: Ahora, también puede ser una flojera extrema, cuando algo te parece aburridísimo, te da hueva. Tengo hueva.
5: Y luego también, ¿cómo lo utilizamos verbalmente? Echarla. ¿Por qué la echas? ¿A dónde la echas? ¿De dónde la sacas? ¿Dónde? Tirar la hueva, echar la hueva. Sí, es una cosa que tampoco te entendería. Ahora, en ningún también, otro país de habla hispana.
6: Cuando algo te molesta, ¡ay, ya, qué hueva! También, esa es la otra, ¿no? O sea, ya hueva, ¿no? Cuando ya quieres que alguien se calle, hueva, ¿no? Ya cállate.
5: Y luego en México tenemos un sinónimo de regurgitar extrañísimo. Guacarear.
6: La guácara.
5: No sé de dónde venga, pero sospecho que es una onomatopeya. Es decir, retoma de su sonido natural, como se oye.
6: Guácara.
5: Guacareo, ¿no?
6: Guacarear. Y luego tenemos guácala, que es la expresión de disgusto ante algo asqueroso, es guácala. Guácala, magistralmente conjugada por el Rudo Rivera, que en paz descanse, guácala de pollo. Porque hace el sonido de la guácara, la convierte en guácala de pollo, que además esto no tiene ningún sentido porque guácala es una expresión de disgusto, no es una cosa. Ahora, guacarear y echar las guácaras, que después se pueden convertir en las búlgaras, o cantar Oaxaca, que ya es llevar al extremo
5: ya no el, tiene
6: el
5: nada
6: asunto
5: que ver.
6: De la guácara. Pero estaba cantando Oaxaca y todo el mundo entiende.
5: Sí, no, voy a cantar Oaxaca, perdón. Qué asco. Yo como caía, estuvo terrible ese efecto.
6: A ver, otra vez, quita todo
5: no,
6: y pones.
5: No hay gente comiendo, van a guacarear.
6: Por eso, hazlo nuevo.
5: Dios, se oye repugnante eso.
6: Asqueroso.
5: Aparte, nuestras neuronas espejo reaccionan ante ello y sientes las arcadas.
6: Sí, sientes el reflejo nauseoso. ¿Por qué
5: se contagia la guácara como los bostezos? No lo sé, pero hay una teoría de que los bostezos se contagian porque cuando éramos una tribu y era ya hora de dormir, alguien bostezaba y entonces ese relajamiento iba pasando a todos para que todos se durmieran a la misma hora y despertaran a la misma hora. Eso lo entiendo, okay. ¿No? Tiene algún sentido, porque sí. también bostezan otros animales que tienden a andar en grupo, como los perros y los lobos, pero también los gatos que andan solos también bostezan, entonces quién sabe por qué. Pero la
6: guácara... El bostezo tiene que ver con respirar más profundo y meter más oxígeno a la sangre, y eso de alguna manera también te relaja.
5: Te relaja, pero además se contagia en animales sociales. Pero la guácara también se contagia. Y sí. Yo pienso que tiene que ver con haber comido todos el mismo mamut, que a lo mejor tenía por ahí una bacteria que nos está haciendo daño. Ajá. Entonces cuando ves a alguien guacarear, te hace guacarear a ti para que también saques ese alimento que te podría estar haciendo daño. Esa es mi teoría de por qué se contagia la guácara.
6: ¿No has visto la película del triángulo de la infidelidad? ¿O no es que el triángulo de la infidelidad? Digo, de la infidelidad, de la infelicidad.
5: Ok.
6: Hay una escena donde de pronto se arma una guácara y todo el mundo se guacarea y se zurra a la vez, en una escena increíblemente divertida, y está todo el mundo ahí en un charco de porquería, mientras se hunde un barco. Es una cosa preciosa, realmente notable y bonita.
5: Suena bien.
6: Gran escena.
5: Bueno, ya para cerrar esta sección.
6: Que más disfruté.
5: Otro mexicanismo es la palabra madrinola.
6: La madrinola. ¿Qué es esta madrinola?
5: Una cosa insignificante y pequeña.
6: O algo que no sabes para qué sirve. ¿Para qué sirve esta madrinola?
5: O madrola.
6: Picas el botón y explota algo. ¡Ah! Y esta madrinola... ¡No, eso no!
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0: 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La corneta. ¿Ustedes creen que hay palabras malditas? ¿Palabras prohibidas? ¿Palabras que no se deben de decir nunca jamás en la vida?
1: No sé, yo creo que no. Mira, me parece muy curioso que en el inglés le llaman big words.
0: Ajá.
1: A palabras complejas, sofisticadas, elegantes, domingueras.
0: Ajá, las palabras grandes.
1: Y en español les decimos palabrotas a las majaderías.
0: A las groserías.
1: Es totalmente otra interpretación de las palabras.
0: Pues sí.
1: Durante mucho tiempo en México hubo una palabra prohibida que no se podía decir.
0: La palabra con V.
1: The V-word.
0: La jerga con V.
1: La jerga con V al principio. Y eso como que se ha estado normalizando cada vez más. Ya no es tan prohibida. Yo la oigo por todos lados.
0: No era común en los 60s, no sé, ver galanes en los restaurantes diciendo esas cosas, ¿no? O sea, no, los galanes hablaban correctísimamente. O sea, podías a lo mejor ver gañanes diciendo estas cosas en las calles y eran mal vistos. O sea, se les veía como gente grosera. Pelafustanes.
1: Incluso ver gallardía era
0: era lo común.
1: Causante de conflicto, de problema.
0: Gallardía, ¿no?
1: Ver gallardía
0: en el habla, y así. Pero bueno, aquí yo más bien me refería a palabras que causan un problema, porque sí las hay, ¿no? Hay palabras, los epítetos raciales,
1: en Estados Unidos hay una que no se puede decir en ningún contexto.
0: Sin embargo, la oyes todo el tiempo en las canciones. La gente afroamericana.
1: La palabra con N.
0: Sí, se refiere a sus amigos y demás de esa manera, pero una persona que no es afroamericana tiene absoluta y totalmente prohibido decirlo. Es más, hay un miedo espantoso. Hay por ahí un...
1: Esa no la podemos decir nosotros, eso es un hecho.
0: No, y yo no lo diría, porque además de todo me parece que es una cuestión que ahí sí hay que respetar. O sea, ellos se pueden llamar como ellos quieran, pero uno no lo puede decir, punto.
1: Y ahora que lo pienso, hay muchas otras palabras así despectivas para referirse
0: a
1: gente de cierta religión.
0: Ah, sin duda. Bueno, claro, de ciertas religiones, ¿eh?
1: De ciertas religiones.
0: En México no tanto el catolicismo, porque bueno, se puede decir mocho, y demás, pero no pasa nada.
1: Sí, pero hay unas palabras horribles para referirse, por ejemplo, a la gente
0: sin
1: judía.
0: Duda. Correcto.
1: Que me parecen totalmente inaceptables.
0: O a los musulmanes, también hay unas. Aquí en Estados Unidos hay unos nombres horrorosos, que es la palabra con N más sand. O sea, eres uno pero de arena. Entonces es terrible, es horrible, horroroso.
1: Oído.
0: Esas son las palabras prohibidas, pero hay palabras que realmente sí están prohibidas por ley. Y esto es una cuestión que a lo mejor usted no lo tiene en el radar, usted que no se escucha, pero hay cosas que la ley prohíbe, sobre todo cuando estás en un lugar donde una palabra de esas puede causar un problema. Y no estamos hablando de epítetos raciales, no estamos hablando de insultos, estamos hablando de palabras comunes y corrientes.
1: Así es, con ustedes una azafata revela tres palabras que están prohibidas durante un vuelo. Y es que algo impresionante de las redes sociales es que cada vez hay más profesionales que suelen interesarse en ellas. Y gracias a ello nos podemos enterar de estas cosas. Por ejemplo, hay una chava que es una reconocida TikTokster. Ella tiene un montón de seguidores, 3 millones y tantos, ¿no? Y es azafata. Y entre lo que ha compartido de datos curiosos están las cosas que se pueden y que no se pueden hacer por parte de las azafatas durante un vuelo. Por ejemplo, a las sobrecargos, o azafata también es correcto, ¿no?
0: Creo que sobrecargo prefieren, porque azafata es como decir, de alguna manera es como la palabra mucama, ¿no? Que antes, o sea, una persona que trabaja en el servicio doméstico, no es una doméstica ni una mucama, suena feo, son palabras en desuso. Y creo que azafata no les gusta, es sobrecargo.
1: Nota viene directo del Milenio, el periódico Milenio en México, y así está encabezado, ¿no? Azafata. Pero bueno, si les gusta más sobrecargo, les decimos sobrecargos.
0: Prefieren sobrecargo, estoy seguro.
1: Sí, porque además hay sobrecargos hombres, y esos que, ¿cómo les dicen? ¿Azafatos?
0: Azafatos.
1: Pues no, no.
0: Oye,
1: no,
0: cucufato, otro café. No, y además de todo, otra cosa, les voy a decir, nada más rápidamente, y hablando a nombre de las tripulaciones aéreas, no están ahí nada más para servir refrescos y café, tienen otras funciones. O sea, cuando pasan y dan las bebidas, tome usted su bebida y después no esté jodiendo, a menos de que realmente necesite algo urgente, algo importante. No son meseros, ¿ok?
1: Bueno,
0: son sobrecargos.
1: Justamente, ¿qué se les prohíbe a ellas y a ellos, sobrecargos? No se les permite recibir propinas, porque efectivamente, pues no son meseros, es parte de su trabajo. y se puede prestar a malas interpretaciones. Tampoco se les permite hablar en voz alta entre ellas.
0: Okay.
1: De repente pasa, ¿eh?
0: O sea, echar un grito de un lado al otro. ¿Qué? ¡Ey! A este idiota no puede meter su maleta, ¿lo ayudas? Porque es medio pendejo. Eso no se no lo deben de decir.
1: No. Pueden platicar, por supuesto, pero no estarse hablando en voz alta. Otra cosa que tienen prohibido es mascar chicle. Es un tema como de gusto, ¿no?
0: ¿Sabes qué? Es que el chicle, yo no acostumbro mascar chicle. Por ejemplo, hay una influencer que me gusta mucho ver sus videos porque hace muy buenos ejercicios y está pero espectacular. Y a cada rato sale en sus videos cuando así el encuadre cerca a la cara con un chiclote y lo deja ahí. Entonces estás viendo el chicle blanco mientras habla. Y lo cambia de lado de la boca y todo lo guapa y todo lo fregones que están sus entrenamientos y demás, se le quita un poco por el chiclote. No sé por qué. Y no es que sea un mojigato ni un tipo extraño, pero sí el chicle, sí, ¿por qué? Escupe el chicle y haces tu video y luego te lo vuelves a comer.
1: Es gringa esa señorita.
0: Sí, es gabacha. Sí.
1: Uh-huh. Fíjate que el chicle es muy gringo, ¿no?
0: Sí, sí.
1: Sin lugar a dudas.
0: Sí.
1: Y yo que duermo con una gringa, que vivo con Sofía,
0: ajá.
1: Uno pensaría que le encanta. No, al contrario. No soporta el chicle. O sea, si mi hija está mascando chicle así en el tercer piso de la casa.
0: ¿La oye?
1: Y ella llega, lo huele.
0: No.
1: Lo huele, sí, le causa un repele increíble y tiene una sensibilidad durísima para el chicle. No sé si te acuerdas que una vez en un sketch le tenía que salir así como que en un personaje mascando chicle en la tele y decía, no puedo. Sí, y prefirió masticar un cacho de cartón y hacer como que traía un chicle porque
0: oye,
1: plano...
0: ¿no tendrá como esta cosa del ruido? No me acuerdo cómo se llama, alguna vez lo dijimos aquí, que luego cuando comemos al aire se enojan mucho porque habemos algunos de nosotros que sufrimos de... Yo soy el único que come, tú tus platos de verduras.
1: Yo lo hago más discreto, güey, tú lo tocas...
0: Bueno, ¿sabes lo que pasa?
1: La que le molesta.
0: Tengo un problema con la autoridad, siempre lo he tenido. Y entonces, si alguien me dice que no puedo hacer algo, me dan muchísimas ganas de hacerlo.
1: Ya
0: muchísimas.
1: Sé, a mí me pasa lo mismo.
0: O sea, es una estupidez. Ya quita eso nuevo. Lo que sucede es que, pues sí, es una. Nunca maduré, niños y niñas. Perdón, lo siento.
1: Por favor, no más que chicle en el programa, eso sí te lo agradecería.
0: No me gusta el chicle.
1: Qué bueno, adiós, gracias.
0: Tú puedes mascar chorizo si quieres en el programa, nadie te va a criticar.
1: ¿Sabes que no me gusta tanto mascar el chorizo como nomás chuparlo?
0: Solo chupar el chorizo, hasta terminártelo, hasta que se deshaga.
1: Así, sí, como si fuera chupirul, así agarro un cantimpalo, me pongo a ver la tele mientras le doy unas chupadas al chorizo. ¿Ya eres feliz? ¿Con eso tienes?
0: Sí, gracias por la imagen.
1: Muy bien, ¿eh? Viendo tele y chupando chorizo.
0: Yeah.
1: Bueno. Otra cosa que no les permiten hacer a las sobrecargos y a los sobrecargos, y esto pues tiene mucho sentido, es correr por los pasillos del avión. Porque si lo hacen, entonces van a hacer pensar a los pasajeros que algo está pasando grave, ¿no? Que hay una emergencia y se pueden poner muy nerviosos. Entonces, prohibido correr por los pasillos.
0: Ahorita que dijiste emergencia e iniciamos, perdón, esta nota con las palabras prohibidas, esa es una de ellas, las palabras prohibidas en un avión, no para los sobrecargos, no para la tripulación, sino para todas las personas que están a bordo de ese avión. Hay palabras que simple y sencillamente no puede uno enunciar cuando está en un vuelo.
1: Bueno, es que depende. Si te dicen, ¿quiere usted cambiarse a la salida de emergencia?
0: Bueno,
1: no pasa nada.
0: Pero no puedes decir, ¡emergencia! Aquí dice emergencia. No, no puedes hacer eso.
1: No, y ellas tampoco, y ellos tampoco. De hecho, tienen, para decir estas palabras prohibidas, tienen códigos que nosotros no conocemos y para ellos es obligatorio utilizarlos porque pueden generar gran pánico. Otro de ellos es fuego.
0: No puedes decir fuego.
1: No puedes decir fuego. Antes que se podía fumar en los aviones,
0: ¿No tienes fuego?
1: ¡Fuego! ¡Fuego, alguien! ¡Fuego!
0: ¡Fuego en la pista! No.
1: Todavía no
0: y fuego en la
1: creer.
0: Pista está peor. ¡Fuego en la
1: fuego
0: pista!
1: En la pista.
0: En la ventana. En la ventana. ¡Fuego en la pista! No. No lo hagan. Nunca.
1: No se puede decir fuego en la pista porque, pues, bueno, ya saben, ¿no?
0: Y la otra palabra que no se puede decir es.
1: ¡Bomba!
0: ¡Bomba!
1: Evidentemente.
0: No pueden decir bomba. Exacto.
1: Para bailar esto es una bomba.
0: Voy a volar este avión con esta bomba.
1: Bomba. Pues no, te matan, ¿no? Te cuelgan de los.
0: Exacto. Va, fíjate, a ver, vas nuevo por vas pasando por seguridad. Oiga, ¿podría por favor abrir su maleta? ¿Qué es lo que trae ahí? Esto es.
2: Una bomba.
0: No, eso no puedes decir en el aeropuerto, ni en el avión, nomás no. No,
1: es totalmente inaceptable y digo, creo que no necesita uno explicar.
0: Oye,
1: por
0: si
1: qué,
0: te metes
1: ¿no?
0: al baño y gritas, ¡una bomba! ¡Una bomba de baño! Es que lo tapé. ¿No traen una bomba en el avión? ¿Nunca te ha dado miedo que te chupe el excusado del avión? Porque cuando los jalas, creo que te tiene que ver con el. Sí, no, se oye durísimo. Una succión terrible. Yo siento que si estás suficientemente gordo, a lo mejor te succiona las tripas, güey. Bueno, no, porque abajo del asiento hay un espacio de aire, ¿no? Entonces no haría vacío.
1: No sé, a lo mejor alguien que si tiene unas nalgotas gigantes así y aguadas
0: que tapen
1: y que cubran toda la entrada de aire por cualquier lugar.
0: Se hace sello.
1: Y le jalas.
0: Te saca las tripas.
1: Te saca la solitaria, güey.
0: Deja la solitaria, todo, o sea, sale todo.
1: El intestino como guante volteado, como calcetín volteado.
0: Yo me acuerdo que alguna vez, y vuelo mucho, antes cuando estaba yo soltero, una amiga y yo íbamos en un vuelo, y entonces pues íbamos muy entretenidos, la verdad. Y de pronto me dice, ay, ¿qué hice? Vamos al baño. Y dije, no, guacala, güey, esos baños los has visto, tan asquerosos, güey. No al baño, no, aquí, lo que se pueda aquí.
1: Sí, en el baño del avión, la verdad es que no. Está muy...
0: No, está feo, está sucio. La gente no le atina.
1: Y está muy chiquito. Digo, hay unos vuelos que sí tienen aviones más grandes. Pero sí, es un baño.
0: Huele mal.
1: Hay popó y pipí.
0: El asunto
1: y no te quieres recargar en ningún lado.
0: El sexo en el baño, no. Digo, a menos que sea el baño de mi casa, la verdad es que el sexo en el baño no me atrae. No sé por qué.
1: Sí, ahí no hay problema.
0: Bueno, sí sé por qué. Porque hay popó. Exacto, ahí está.
1: ¿Y en el de un antro?
0: Tampoco.
1: Así de, venga.
0: No, es un baño, güey, es un baño. No.
1: Bueno, no. Pues pasa.
0: Vámonos a algún lado, pero en el baño no, güey.
1: Bueno, ahí lo tienen, ya saben, esas tres palabras que no se deben de pronunciar en un avión, porque pues sí espantan a toda la banda. Y por otro lado, cambiando de información, bien dicen que el karma aparece cuando una persona se portó mal con otra persona.
0: Ajá.
1: Pero hay quienes deciden cumplir esa función con ellos mismos, convertirse en el karma de la otra persona, en ser ejecutores. Y este fue el caso de una joven que puso manos a la obra después de enterarse que su pareja le había pintado el cuerno, le había sido infiel. Y entonces, pues ella tuvo una gran idea.
0: ¿Sacó las tijeras?
1: No sacó las tijeras, pero okay. Esta historia no es tan brutal como las tijeras.
0: Ajá.
1: Ella dice, me fue infiel este güey y entonces pues lo inscribí en el servicio militar voluntario.
0: En el servicio militar voluntario, no.
1: A marchar, se ha dicho. A
0: no, espérate,
1: darle.
0: Pero espérame tantito. El servicio militar voluntario no es nomás a marchar. En una de esas te mandan a combate. No, güey. En una de esas te mandan como reserva o yo qué sé. O sea, hay lugares donde sí hay guerra. Digo, no especifica esto en dónde fue. Pero no sé, imagínate que vives en Ucrania. Y entonces te mandan al servicio militar voluntario.
1: No es Ucrania, es un país de habla hispana, porque ella dice lo siguiente. No, la verdad no sé si esto fue en España, si fue en México o dónde, pero
0: en
1: dice
0: España
1: la
0: sí
1: chica.
0: Te pueden mandar una guerra,
1: Me fue infiel y lo inscribí en el servicio militar voluntario. Con la diabla nadie se mete. Nos vemos en el infierno, malparido.
0: Guau.
1: Pues sí, se hizo justicia por su propia mano.
0: Que te manden ahí de conscripto suena terrible. Suena, o sea, no dan ganas, porque sí, es difícil. La disciplina castrense y saludos saludos a las fuerzas militares. No sé si alguien nos escuche ahorita en algún cuartel o en un barco o en algún lugar. Saludos a todos y gracias por su servicio.
1: Gracias, les mandamos un abrazo.
0: De verdad, pero es difícil, ¿no? O sea, yo creo que no se me ocurre un lugar donde sufriría yo más que en el ejército.
1: Pues sí, porque tu problema de la autoridad.
0: Yo no sé aceptar órdenes, ni acatarlas, ni mucho menos. No puedo, me va en contra de todo lo que de todas
1: entonces
0: las
1: entonces deja de pagar impuestos, güey, a ver.
0: No puedo, porque te meten a la cárcel. Es que te meten a la cárcel. Si no, bueno, si no, no pagaría.
1: Tienes que acatar la autoridad, ni modo.
0: No, por gusto no los pagaría, porque sé lo que sucede con mis impuestos en México. Los usan para idioteces.
1: O llega a Estados Unidos a decir que el tío Sam se meta
0: el dedo.
1: Ajá.
0: Por el fundillo. Lo puedo decir. Fíjate, antes,
1: claro, es que tú
0: cuando,
1: eres
0: era,
1: gringo también,
0: cuando era yo
1: pasaporte.
0: Residente, no, pero ahorita me puedo limpiar las nalgas con las banderas y me da igual.
1: Ahorita, sí, ¿de veras?
0: Sí, claro.
1: Es muy feo eso.
0: Yo sé, pero, o sea, puedo decirlo y no pasa nada. No lo voy a hacer, no creo que sea buena idea, pero se puede decir.
1: Dejar las barras y las estrellas que son azules, rojas y blancas con un poco de café.
0: Todas parejas.
1: No me gusta la idea.
0: Es feo.
1: Es terrible, mira.
0: Es, no.
1: ¿Qué fue eso? Mira, te iba a decir una cosa.
0: ¿Qué sale del aire? ¿Cuántas maldiciones?
1: Una de la, esta chica, bueno, cuando contó su historia de que su novio le fue infiel y ella lo escribió al servicio militar voluntario, alguien le escribió y le dijo, mira, si le sirvió a otras, pues que le sirva a la nación, ¿no?
0: Ok. Wow.
1: Bueno, pues con eso dejamos esta tanda de información insulsa, absurda e irrelevante en este segmento de La Corneta, y el nuevo decidirá si nos pone rola o hace lo que da. Creo que prefiero la rola, güey, la verdad.
0: Ok, sí, música, por favor, no.
1: Por favor.
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4: La temperatura, 41 grados.
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0: 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Una tremenda elección.
1: Hola, muñeca. Hola, muñeca, ¿cómo estás?
2: Es un dicho que yo creo que sí se puede aplicar, se le puede decir a alguien así, en el lugar y en el momento correctos, pero hola, muñeca, de alguna manera le dice a la mujer que es un juguete, le dice a la mujer que es un
1: que está
2: objeto.
1: Muy bonita, que es tan bella como una muñeca.
2: Bueno, pues
1: digo, si te quieres poner manila, pues sí, puede ser, ¿no? Uh-huh. Pero la realidad es eso, ¿no?
2: Bueno, pero no, la realidad es más extraña de lo que tú crees, y la realidad es más extraña que la ficción, queridos radioescuchas. Ahí les va este artículo que me sorprendió bastante. Bueno, no me sorprendió tanto porque ya lo había yo visto y ahorita les digo por qué. Habla acerca de una trabajadora sexual que se especializa en una cosa que se llama dollification. O sea, la muñequización.
1: Dollification, de doll, de muñeca.
2: Sí, de muñeca en inglés. Y bueno, pues de lo que se trata, la especialidad de esta trabajadora sexual, esta escort, es que ella a sus clientes les ofrece un servicio bastante peculiar. Ella puede servir de dos sopas. O convertir a los clientes o clientas, porque además atiende a hombres y mujeres, en muñecos o muñecas, o sea, vestirlos de muñeco, posarlos.
1: ¿Cómo? O sea, yo voy con esta sexoservidora, le digo, mucho gusto, quiero que me disfraces a mí de muñeca.
2: De muñeco o de muñeca, como tú quieras. Y entonces te pones.
1: Pues ya si me voy a ir, me voy hasta el fondo, ¿no? Que me vista de Barbie. Peluca,
2: bueno,
1: rubia.
2: Que te vista de Barbie.
1: Vestidito, sí. Tacones rosas.
2: No, mini vestidito y mini falda.
1: Mini vestidito,
2: y
1: sí.
2: Y entonces ya eres muñeca, ¿no? Pero evidentemente las muñecas pues, no se mueven y no hablan y no hacen nada. Las muñecas son objetos inanimados, básicamente. Nosotros de alguna manera las imbuimos con vida a la hora de jugar con las muñecas. Entonces lo que hace la trabajadora sexual es que juega contigo, que ya eres la muñeca Edward Barbie, y entonces a lo mejor te hace que te tomes una tacita de té y ella empieza a jugar contigo.
1: A las muñecas conmigo.
2: A las muñecas, pero ella mientras está jugando contigo pues se desnuda y abusa de ti, bueno no abusa, pero te utiliza como su muñeca o muñeco sexual. Y tú estás muñequizado, entonces tú no te puedes mover, ni puedes decir nada, ni puedes opinar.
1: Ella está jugando. Si me quiero mover, si quiero realmente lo que quiero es ser una muñeca lesbiana con ella.
2: No, pero entonces pero tú no te puedes mover. Sí puedes ser una muñeca lesbiana si quieres, pero tú te tienes que quedar. Tú eres una muñeca y no te puedes mover, ¿ok? O un muñeco.
1: O sea, no hago nada. Estoy así como inerte, inanimado.
2: Inerte totalmente. Y ella te utiliza como su juguete sexual. Pero tú no puedes moverte, ni opinar, ni hablar, ni nada.
1: Pues mira, en mi humilde opinión, pues que cada quien haga...
2: Sin duda.
1: A puerta cerrada lo que se le dé la gana, porque no hay ninguna víctima en esto, no hay ningún daño. Lo único que hay es adultos echando relajo, jugando
2: a las
1: y es
2: muñecas.
1: Es muy divertido jugar.
2: Ahora fíjate, el anverso del ejercicio.
1: Pensé que ibas a decir el lamber.
2: El lamber también es bonito. El lamber. No, la otra cara de la moneda, vamos a decirle así, es que ella es tu muñeca. Entonces ella es una muñeca y tú la puedes posar y ponerla como tú quieras y hacer con ella lo que tú quieras y ella se comporta como tu muñeca. Y yo ya había visto esto alguna vez por ahí en mis pesquisas de cine para adultos. Me encontré con una actriz que se especializa en este tipo de videos y ella se convierte en muñeca y dice que le echan un spray y se paraliza y entonces se convierte en muñeca, pero el actor hace unos horrores con ella mientras está hecha muñeca, ¿no?
1: Como si fuera una muñeca sexual de plástico, la pone en distintas posiciones.
2: Sí. Todo lo que él quiere hacer se lo hace a la muñeca, entrecomillada, de la que estoy hablando. Y luego tiene otros en donde tiene un control remoto. Y entonces la apagas y la prendes. Y entonces cuando está... ¿qué está pasando? Y le da con el control remoto y ya se va a quién sabe a dónde mentalmente. Y entonces este güey sigue haciendo lo que está haciendo. Y de pronto la descongela. ¡Ay, qué! ¿Por qué me estás haciendo esto? Y la vuelve. Es un juego, evidentemente. Tiene un componente un poco extraño, la verdad. Tiene un componente como de ir contra la voluntad de una persona. Claro, esto es un video de actores. Tiene esta cuestión de cosificar y de utilizar, pero finalmente...
1: No, pero si tú lo haces con tu pareja, así, con toda tranquilidad, no hay ningún problema, ¿no?
2: Ahora, fíjate, ahí te va lo divertido. Dice regresando a la trabajadora, a la es corta esta. Este dice que algunos de sus clientes le pintan botones. Y entonces, que si picas este botón, se pone en cuatro. Y si picas este botón, asume no sé cuál posición. Entonces le pones botones de control. Está divertidísimo. Y depende del botón que piques, hace lo que tú quieres, ¿no? O llora, llora y mueve sus nalgas. Y solo se contenta, bajando la mano. Y así. Entonces,
1: Eso es lo de cuando.
2: Es un juego perverso, sí. Si ustedes lo quieren ver así. Pero también divertido, o sea, suena entretenido, ¿no?
1: Bueno, sí, pues no, pero no tiene nada de malo porque no hay víctimas. Si las dos personas están haciéndolo de manera consensuada y están contentos y demás, pues yo no tendría inconveniente en que me disfrazaran de muñeca, nada más que siento que sería yo la muñeca fea.
2: Bueno, pero igual y te pueden hacer
1: una muñeca horrible en Arizona.
2: Puedes pillar que te maquillen bien. O sea, igual y con un poquito de maquillaje y peluca, igual y mejoras. No,
1: pero
2: o sea,
1: tendría que ser muchísimo. Un antifaz, hombre, de maquillaje.
2: Una mano de pintura de... como suficiente para un departamento, güey, que no se vea nada.
1: Exacto, es como ese chiste de amor, ¿estoy bien maquillada? No, todavía se te ve la cara.
2: Sí. Es horrible.
1: Terrible, fruto de algún top ten de aquí y de la corneta.
2: Pero pues ya ven, la gente juega cosas extrañas.
1: Qué bonito. Mi canción. ¿Qué? Esta sería yo.
2: Ah, la muñeca fea.
3: Muñequita, le dijo el ratón, ya no llores, tontita, no tienes razón.
1: Sí tengo, soy fea. Muy
3: tus
1: fea.
3: Amigos no son los del mundo, porque te olvidaron en este rincón.
1: Es tristísimo.
2: Ah, pobre muñeca fea, esta canción es terrible.
3: Nosotros no somos así.
2: Te son los ratones y los insectos, ¿va?
3: Recogedor.
2: Eso, los están ahí arrumbados.
3: El plumero y el saco.
1: Nada más.
2: Fíjate, el espíritu animista que tiene esto, las cosas tienen voluntad y las cosas tienen una opinión.
1: Te no, pero es que el recogedor. Bueno, por lo menos tiene un amigo recogedor.
2: Entonces, y el, la muñeca.
1: Es una ventaja para la muñeca.
2: Pero a mí esto de niño me llamaba muchísimo la atención. O sea, que esta cuestión, no sé si decirle animista o es alguna especie de antropomorfia, que el ratón tenga sentimientos humanos y tenga opiniones humanas, que la escoba le exprese su cariño a la muñeca fea, que también es un objeto inanimado. Eso a mí de niño me confundía mucho. Y estas canciones, de alguna manera, me daban miedo, pero me interesaba mucho el concepto.
1: Es durísima, güey.
2: Es durísimo, güey. Nadie la quería. A ver, pero la muñeca fea se hace amiga de lo que estaba ahí en el closet arrumbado. O en la covacha, pues. La abandonaron.
3: Nosotros no somos así. Te quieren la escoba y el recogedor.
2: Voy a llorar, güey.
1: A ver, ¿quién más la quiere?
2: Estoy llorando, güey. Qué feo. El sacudidor también la

0: Vamos, era un criminal, Francisco Gabilondo Soler, güey.
1: Güey, lloré un poquito, güey. Sí, lloré tantito.
0: Yo también.
1: Qué feo, güey. Qué feo, güey. Se me sacó una lágrima, cabrón.
0: A mí también, güey. Soy un... O ya no estamos haciendo viejos, güey. ¿Qué está pasando?
1: Ya, güey.
0: Oigo a Cricri, se me salió una lagrimita.
1: Empezamos pensando, con sexo y ahora esto.
0: Pensando en la pobre muñeca fea, sola por los rincones.
1: Me hizo llorar, güey, tantito. Ah, estoy muy sensible estos días.
0: Ay, somos unos viejos lesbianos. Estás en esos días sí, difíciles.
1: Viejos, viejos BM y lesbianos, güey. A mí se me hizo llorar un poco. Bueno,
0: necesitamos irnos a otra cosa nuevo para recuperarnos de este bajón emocional.
1: Que voy a ir a
0: tan
1: ver
0: divertido porno, que estaba vestirnos de muñecas y jugar a las lesbianas.
1: Sí, sí, sí. Pero ahora nos hizo llorar.
0: O sea, pero no juntos, ¿eh? No se vayan a confundir. ¿Esto qué es?
2: Muñequita,
0: esta se la canto yo a mi mano derecha.
1: Cri-cri. La verdad me gustó. Muñequita, ¿se la canta a tu mano derecha? Muñequita.
0: Así es.
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1: Ok, qué cochinada de canción. ¿Quién canta nuevo?
3: Enrique Guzmán.
1: Enrique Guzmán. Guzmán. Qué basura de canción. Gracias, Enrique. Adiós.
0: Por algo estaba olvidada esa rola, pero quién sabe por qué el nuevo la resucitó en este momento,
1: la
0: hablando
1: revivió
0: de cosas de muñecas. Bueno, pero está acá. También yo te quiero y te quiero feliz. Así que sonríe.
1: Sí, tengo que sonreír y no llorar oyendo a Cri-Cri.
0: Y vamos ahora
1: sí
0: al top ten de la corneta, que se llama Malos Momentos.
1: Para proponer matrimonio. Malos momentos para proponer matrimonio. Es un momento difícil, proponer matrimonio. No difícil, pero hay que pensarlo bien. El cómo, el dónde, en qué circunstancias. Si lo vas a hacer romántico o no. ¿Cómo lo vas a lograr?
4: Abre tu cajita feliz, ándale, abre. ¡Tarán! ¿Te quieres casar conmigo?
1: Híjole, no sé.
4: Puede ser, pues, o sea, si hay una situación excepcional donde sea.
1: Fíjate que
4: fan de
1: yo le eché ganitas a la... El día que le pedí su mano a mi esposa, me tomé mi tiempo, lo planeé bien.
4: Nunca me
1: y entonces le hablé a un amigo.
4: Ah, ya me acuerdo.
1: No sabía. Ya, sí, es muy bonito. Vale, es muy divertido porque hablé con un amigo de mi esposa y le dije, oye, necesito que me saquen unos, porque mi esposa hace imagen, es radióloga, y necesito un favor. Necesito que me digas de qué me puedo enfermar que se necesite una placa de tórax. Entonces me dio una serie de síntomas, me dijo, tú di estas cosas, di que te duele así y asado un par de semanas. Y a la tercera semana, seguramente, pues te van a recomendar que te hagas una placa de tórax. Entonces fui y le dije a mi esposa, que es médico, entonces mi esposa, es que me duele así, me duele acá, vivíamos juntos, ¿no? Y empecé a fingir todos los síntomas. Y entonces me dijo, no, pues yo creo que te voy a sacar una placa de tórax a ver qué es lo que está pasando, ¿no? Y entonces, llegando ahí junto a la máquina de rayos X, que ya no es técnico, pero bueno, estaba el técnico, y le dije, oye, acompáñame tantito, ¿no? En lo que me hacen la placa. Y pusimos detrás de la máquina una hielera con una botellita de champaña. Yo me pegué el anillo a la espalda. Y entonces me sacó la placa y se veía un anillo ahí cerca de los pulmones. Y lo que primero que pensó es, este güey, ¿a quién le estuvo lamiendo la mano que se tragó un anillo y lo tiene ahí metido? ¿Cómo llegó ese anillo ahí? Fue lo primero que pensó. No entendía. Y luego le dije, no, que si te casas conmigo. O sea, estuvo bien, pero hubo que fingir todos unos síntomas y demás para hacerla de jamón, para que tuviera algo de diversión la pedida. Estuvo bien, creo que lo hice bien.
4: La verdad, sí. Una de las pedidas más originales que se me ocurre, mi estimado Estaca. Te felicito.
0: Y a ver, es un romántico. En el fondo tiene corazón.
1: Estuvo divertido. Estuvo divertido, la verdad. A mí sí me gustó. Pero me encantó la reacción. Esa de, ¿a quién le estuvo lamiendo la mano que tiene un anillo en la panza, güey? ¡Qué horror!
0: No, es para ti. Muy bien. Bueno, pues entonces, ese fue un buen momento.
1: Sí.
0: Fíjate, en la sala de rayos X, ¿a quién se le ocurriría una pedida en la sala de rayos X?
1: Bueno, pues es que además de todo, como ella no es técnico, o sea, ella no saca las fotos, pues vamos a ponerlo de esa manera, la tuve que convencer de entrar conmigo. Entonces ahí estaba con su peto de plomo y detrás de la pared. O sea, hubo que hacer todo el relajito, ¿no? Pero bueno.
0: Qué bello momento, nuestro Azteca. Bueno, vámonos entonces al top 10, malos momentos para proponer matrimonio. Esta es la número. Malos momentos para proponer matrimonio.
1: Oye, entonces, guapa, ¿tu papá no te desheredó?
0: No, finalmente no.
1: ¿Te quieres casar conmigo?
0: Sí, pero por bienes separados, ¿eh?
1: ¿Qué? Ah, perdón, creo que me habla mi mamá. Bye,
0: adiós.
1: Qué asco, ¿no?
0: El braguetazo.
1: Sí hay gente así, güey. Pero es que sí hay gente así. Es
0: claro que hay gente así.
1: Qué horror. Recuerden, separación de bienes. Háganlo. Háganlo por su bien. Es lo más sano. Yo, aunque no pienso jamás separarme de mi esposa, lo hicimos por bienes separados. Y está bien. Igualmente. Así debe de ser. Y es muy bonito.
0: Pues yo pienso que es lo correcto. Pero bueno, vamos a la que sigue, que es la número. Malos momentos para proponer matrimonio. María, ¿te quieres casar conmigo?
1: Ay, ¿María?
0: Perdón, Sandra.
1: ¿María?
0: ¿Eh? No, Gaby, perdón. ¿Qué? Ay, Helmans, perdón, la volví a cagar.
1: ¡Estúpido!
0: Equivocarte de nombre en la pedida, sí, sería supremo.
1: No. Entonces di guapa o corazón. Así no te equivocas.
0: Sí, eso se lo aprendí a un cuate en otra época. Sí, todas eran corazones y todas corazón. Eran guapas.
1: Y ya, guapa y corazón, flaca, como quieras, pero por nombre no. Ok, la que sigue es la número
3: 8.
1: Número 8. Malos momentos para proponer el matrimonio. Voy a tener un hijo y es tuyo. Te tienes que casar conmigo.
0: Es imposible que sea mío.
1: Con esa voz, cualquiera pensaría que eres estéril, pero ¿me vas a salir con eso, estúpido?
0: No. Imbécil, es imposible que yo sea papá porque yo soy mujer y tú no.
1: ¿Qué? ¿Cómo que no soy mujer? Yo me identifico con... Ok, no, está bien, ya.
0: Es que también, pinche memes que nos pone esto en la lista, esto funciona leído, pero hablado es muy difícil porque no sabía yo si hacer voz de hombre o de mujer.
1: Exacto.
0: Y me fue por una neutralidad que no funcionó definitivamente.
1: Creo que vamos a tener que descontarle el día por este chiste.
0: La que sigue es la número
3: 7.
1: Malos momentos para proponer matrimonio.
0: A ver, sube la música, estamos en un privado, ¿no?
1: Acá. En un privado, acá en un table. Acá.
0: Ay, perdóname, está aquí tan precioso, ya se te acabó tu tiempo, se acabó la canción.
1: Aquí tienes otros 500 pesos y te quieres casar conmigo. ¡Claro que no, imbécil! ¡Gano muchísimo más que tú! ¡Aquí en el tubo!
0: ¡En el tuburio!
1: El tuburio. Te vi en un
0: o
1: tuburio.
0: O el pelódromo.
1: Okay,
0: ya no están tan en boga, ¿no? Los pelódromos y tuburios.
1: Es que ya no son legales en la Ciudad de México, entonces creo que los que existen son
0: clandestinos.
1: Pero hace muchos años.
0: Como
1: muchos.
0: 10, yo creo, o así.
1: Fíjate que en el súper que me queda muy cerca de la casa, hay un club de estos junto al súper. Y está abierto hacia las 5 de la tarde, vas a hacer el súper un sábado, y está abierto como desde las 2 de la tarde.
0: ¿Y qué tal
1: está? Nunca he hecho la trastada de ahorita vengo, voy al súper y meterme ahí 2 horas, echarme una cerveza.
0: Para eso me gustaba.
1: Pero lo voy a hacer algún día.
0: La narración completa.
1: Lo voy a hacer algún día, porque ahí está, sales del supermercado y está el club ese, el Tutti Club.
0: El Tutti Club, me encanta. Vamos a la que sigue, la número
3: 6.
0: Malos momentos número para 6. Proponer matrimonio. Ay, ya se puso tieso, ¿te quieres casar conmigo?
1: ¡Que se está muriendo mi esposo, imbécil! ¡No es momento! Ok.
0: Oh. ¡Ay, ya se puso tieso! ¿Te quieres casar conmigo? También podría ser.
1: ¿Ahora que enviudé? Ok.
0: ¿Te gusta tiesesón?
1: Es bonita canción, ¿te gusta tiesesón? Además, ¿pero tiesesón?
0: O sea, sí, pero más o menos.
1: Pero no mucho, tiesesón.
0: La que sigue es la número
3: 5.
1: Número 5, malos momentos para proponer matrimonio.
0: Listo, son 1500 por el tanque lleno.
1: ¿Eh? Pero me encantó el servicio. ¿Te quieres casar conmigo?
0: Güey, léelos.
1: Lo estoy leyendo. ¿Te quieres casar conmigo, güey, de la bomba de gasolina?
0: ¿Qué me acaba de llenar el tanque?
1: Que me acaba de llenar el tanque como nadie. Ok, la que sigue es la número
3: 4.
0: Malos momentos para proponer matrimonio. En una cena con la familia de su esposo.
1: Ok. Pues si has bebido lo suficiente, en una de esas funciona. Ahí con el esposo enfrente, te casas conmigo.
0: Y la familia del esposo.
1: ¿Y qué haces que el esposo te dice? Sí.
0: Vas.
1: No, yo no tengo ningún inconveniente. Es más un brindis por los novios. ¡Que vivan los novios!
0: Algunas cosas sí habrán pasado, pero bueno, vamos ahora a la número
3: 3.
1: Número 3, malos momentos para pedir matrimonio. Cuando el avión pasa por la zona de turbulencia. ¡Ah, nos vamos a morir todos! ¿Te quieres casar conmigo? Uf, ya no nos vamos a morir todos.
4: Puta. Adiós.
1: Es que... no, sí, cásate conmigo.
0: ¡Qué feo! Ahora la número
3: 2.
0: Malos momentos para proponer matrimonio.
5: Esta quita precioso. Contigo entendí perfectamente que la belleza es interna. ¿Te casas conmigo?
1: Venga tu madre. Qué feo. Entendí perfecto. O sea, eres feo o fea, pero ¿te casas conmigo?
0: Yo creo que no hay mayor cumplido que ese, en realidad.
1: Sí, hombre, pero ¿por qué es necesario, o sea...
0: Subrayar
1: que una persona es poco atractiva para decirle que, a pesar de lo pinche, le gusta. Eso está mal.
0: Está mal. Pero la que sigue está aún peor. La número...
3: 1.
0: Número 1. Para proponer matrimonio, estamos en el proctólogo.
1: Mire, señor, ya que estamos en el tema de los anillos, ¿se quiere casar conmigo? Soy médico, gano muy bien, esto de la proctología deja. ¡Uy, qué es esto! Es un ramo de rosas para ti.
6: ¿Cuál chiquito? Está bien grandote.
1: Ah, lo perdí en la última consulta, qué bueno, nada más lo voy a lavar y me lo pongo.
0: Bueno, pues muchísimas gracias a todas las personas que enviaron sus propuestas al Top Ten de hoy. Gracias a quienes soportaron esta emisión de Corneta. ¿Y qué tal estás soportando tú, güey? ¿La queso?
1: Mira, la verdad, ya te dije, en serio, yo creo que ya hicimos lo que teníamos que hacer. Lo demás me vale 3 kilos de pepino, güey.
0: O sea que sí soportas. No
1: solamente lo soporto, me valen más, o sea, de veras, en serio.
0: Bueno, muchas gracias, ya nos vamos, nos vemos en la noche en Imagen Televisión. Entramos con ¿Qué Importa? Y si quieren más corneta, está la corneta extendida en Amazon Music.
1: Gracias por tenernos en número 1, por cierto.
0: Sí, muchísimas gracias. Gracias por su presencia en este espacio. Y nosotros nos tenemos que ir porque alguien más tiene.
1: ¿Sabes
0: que
1: estar, qué? ¿No? Lo voy a hacer yo. Lo voy a hacer yo antes de que lo haga alguien más.
0: Ya acordamos que no.
1: Sí. Esta corneta está cancelada. En este instante se va la meme en la corneta.
0: ¿Y este es el cierre?
1: No, este.
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0: supe que es tu cumpleaños, 6 de agosto, 6 del 6, gran fecha, así que ahí te va.
1: Un día como hoy en el mundo de la música.
0: Estás compartiendo fecha de cumpleaños con Trey McCoy, el de los Gym Class Heroes. Él está cumpliendo 45 años de edad. También es cumpleaños de Jerry Halliwell, sí, las Spice Girls. Spice Girl está cumpliendo 54 años de edad. Y también es cumpleaños de Donna Lewis. Está cumpliendo 67 años de edad. ¿Qué te parece si escuchamos algo de Donna Lewis? Esto se llama I Love You Always Forever.

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Ya que te estoy platicando de Yandel, ¿qué te parece si escuchamos la versión sinfónica de Brickell? Que bueno, esta canción es algo del 2024, que sacó con Fade. Y bueno, escucha un poquito de la versión original.

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1: 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Bueno, pues en el mundo de las celebridades, fíjate que Phil Collins dio una entrevista a The Times y reveló algo súper fuerte. Dice que hace 2 años que casi se muere. Dice que él trae una bronca súper fuerte de alcoholismo, tan así que de repente sus órganos empezaron a paralizarse, que según esto que estuvo inconsciente en un hospital en Suiza, y pues que de plano los hijos fueron ahí a despedirse y todo. Lo que dijo Phil Collins fue lo siguiente: mis riñones estaban fallando, dice aquí Mariel, que ya me sigue. No me sigues a mí, Mariel, digo, si gusta sí, pero sigue la cuenta de Los 40 Mexicali, eso es lo importante. Oye, pero bueno, regresando a lo de Phil Collins, dice: mis riñones estaban fallando, mis órganos estaban paralizando, durante años estuve luchando contra mi adicción al alcohol. Entonces, bueno, pues que estuvo súper rudo, dice él, que además de todo eso, de que sus órganos estaban paralizando, que según esto, que todo esto le dejó daños neurológicos en la columna, problemas de diabetes, y aparte le han tenido que hacer muchas cirugías en la rodilla, que no puede caminar bien, que no puede tocar la batería, y que desde aquel episodio, que no ha vuelto a probar una sola gota de alcohol, y que bueno, tiene que tener asistencia médica constante. Entonces estuvo súper rudo hace 2 años para Phil Collins, que dijo que pues casi no la cuenta, que sus órganos estaban paralizando por esa adicción que tenía horrible al alcohol. Pero bueno, ahorita está sobrio, está sano, sufriendo con las secuelas que le dejó esa situación, pero pues ahorita lo está contando a los medios de comunicación. Vámonos justamente con algo de Phil Collins. Esto se llama Another Day in Paradise, y lo escuchas aquí en Los 40.

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1: La temperatura, 41 grados.
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Vamos a hablar de Zendaya y Tom Holland. Que bueno, ya viste que ya confirmaron desde hace rato, lo confirmó Tom Holland, que sí se casaron a principios de este 2026. Ellos empezaron a salir en el 2021 y se casaron primero, y tómala que antier dieron un super party, bueno, una fiesta privada para celebrar esta boda que sucedió a principios de este 2026. Se reunieron nada más así con amigos y familiares en un hotel súper elegante que se llama Beaverbrook, que según esto es un lujoso hotel de campo en el Reino Unido, que cuenta con 56 habitaciones y 370 acres de extensión, que está súper cerca de la ciudad natal de Tom, Kingston, en el suroeste de Londres. Entonces, bueno, pues estoy leyendo una nota de la revista People que dice: hubo un tema muy natural en la boda, que según esto que los tres hermanos de Tom, que se llaman Sam, Harry y Patty, que fueron, que se alojaron ahí en las cabañas de este lugar, y que los hermanos llevaban un smoking negro y pequeñas flores silvestres en los ojales de sus, pues de sus chamarritas, ¿no? De sus sacos. Los representantes, tanto de Holland como de Zendaya, y también del hotel Beaverbrook, no respondieron de inmediato a la solicitud de comentarios hecha por People. Pero bueno, lo está reportando la revista People, que es súper seria. Y pues todo parece indicar que sí. O sea, ya se casaron a principios de año en una ceremonia súper íntima, súper privada. Y antier, 4 de agosto, hicieron la fiesta en este hotel Beaverbrook, que seguramente pues ya después tendremos más detalles. Vámonos con algo de Catriel y Paco Amoroso. Esto se llama Ay Ay Ay, de hecho es la canción más popular del momento de estos argentinos, que traen una onda súper diferente, súper única. Mezclan trap con electrónico, con metal, con jazz, con... Ay, es lo máximo, los amo.

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1: El Moniclima. Estamos a 41 grados Celsius, 105 grados Fahrenheit. Y pon atención, ahorita está un poquito nubladito y todo, pero el índice UV está en 6. Eso es un nivel alto. Entonces, aún y cuando sales y puedes pensar de que, ay, el sol no me quema tanto, o sea, los rayos ultravioleta siguen siendo súper intensos. Así que no te olvides de tu protector solar. Si vas a ir al aire libre, ponte súper trucha. Oye, mañana vamos a tener una máxima de 43 grados Celsius y tenemos ahorita un 35% de humedad. Vámonos con The Strokes. Estaba haciendo un chorro, un coraje, un súper coraje Julián Casablancas, el de The Strokes, antes de que empezara Justin Bieber en Coachella. Les tocó en el escenario principal, que después de ellos iba a estar Justin Bieber. Y es súper tradicional en Coachella que pues te vas temprano para agarrar buen lugar. Y estaba así súper enojado de que les estaba diciendo a muchas personas que estaban ahí. Les dijo, ya sé por quién vienen ustedes. No vienen ustedes a vernos a nosotros. Estaba todo enojado. Pero bueno, The Adults Are Talking, The Strokes, aquí en los 40, 90.7. Ahora sí, dale.

Hay una canción de Bon Jovi del 2000 que se llama It's My Life. Fue el sencillo principal de su séptima producción discográfica y es el original.

con 24 años, llega la 25ª ceremonia de los premios Grammy Latinos. Aparece Pitbull interpretando Now or Never.

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1: Damas y caballeros, con ustedes el hombre, la leyenda, la panza que arrastra, la voz que jode más que pisar un gato. Tú lo llamas el Trinchemoy, yo le llamo por teléfono. Con ustedes, Moy Pee.
2: ¡Qué ritmazo, Giorgio! ¡Maldita sea!
0: Totalmente.
2: Me gusta cuando me llega.
3: Born to be alive.
2: ¡Ay, alaiva! ¿Cómo estás, mi querida Cynthia Clitbo? ¿Qué haciendo?
0: Es que estamos platicando ahorita fuera del aire, o sea, de cómo hay, o sea, viendo la casa de los hombros, yo me doy cuenta de cómo hay gente que le vale cochi vivir, o sea, en la mugre.
2: En la mugre.
0: Sí, dude.
2: Sí, también gente que no tiene empatía o gente que le vale el... un kilo de ñonga el prójimo.
0: Claro.
2: Como el y otro, al revés también, ¿no?
0: Como el otro día estaba el que es árabe, ¿no? Hay uno que se llama Masad. Y se cuenta que estaba cocinando una carne en un sartén, tipo un jade cuco o algo así.
2: Uh-huh.
0: Y con un cuchillo estaba así picándole a la carne mientras cocinaba en el sartén.
2: ¿Picando el sartén? Ajá. Dios mío, eres estúpido.
0: Exacto.
2: Entonces, eres un estúpido.
0: Ajá, Mariana, la de OV7, con Tavista, obviamente, dijo de que no, se daña el sartén. Dijo, no es mío.
2: No es mío. Ni siquiera fue en... Ah, tienes razón. Ajá.
0: No es
2: mío. O no sabía.
0: No. No,
2: o sea, no es mío. ¡Qué fuerte!
0: Y por ejemplo, cuando se estaban ahí organizados, estaba Cynthia Clitbo súper enojada de que son súper puercos y que ella se pone a cocinar, que hay un equipo de gente que cocina y que pues antes llegaba un equipo a limpiar y que ahora no llega nadie del equipo y que ellos mismos tienen que limpiar y que no es onda, ¿no? Entonces dijo Aldo, pues no limpien hasta que vivamos todos en la mugre o algo así. O sea, pues no, tampoco se puede.
2: Tampoco. No. Pero qué cura que así como dice esa parte, por ejemplo, de que no. ¿De quién es la obligación de limpiar? Para empezar, ¿de quién es?
0: Pues ya sé que vas a decir que al que le molesta.
2: No.
0: Del que ensucia.
2: O sea, la... No sé si aquí a nivel producción, pues, o cómo son las reglas. De que no, ahí les dejamos la casa, limpien ustedes. Siempre habrá gente a la que diga, a mí me da más hueva que molestia.
0: Claro.
2: O sea, a mí no me molesta tanto la mugre porque me da más hueva. Yo no entiendo a esa gente.
0: No.
2: Pero existe. ¿No? Y qué triste que ahí, y eso es tan del mundo, pagan justos por pecadores. Y los que sí chambean y los que así les da asquito vivir en inmundicia y los que sí batallan de esos lados, pues son abusados por los otros.
0: Ajá.
2: O sea, ¿te molesta lo cochino? Pues da, límpialo tú.
0: Claro.
2: Y si lo limpias.
0: Claro.
2: Qué gacho eso. Pues, qué feo. Pero aplica para mil cosas afuera de la casita esa que tú dices, ¿eh?
0: Claro.
2: Horrible, mi reina. Horrible. Okay. Que por cierto, hablando de cosas así gachas y feas, vi una nota ahorita que ya agarraron al copiloto del Mustang que chocó. ¿Supiste esa?
0: Fíjate que no. Es que cura, porque anoche me acaba de decir Aileen, mi hija, de eso. Uh-huh. Y luego ahorita fui a que me pintara el pelo y también la muchacha que me pinta el pelo. Saludos, Clarisa. También me comentó. Pero no
3: Hello,
0: sé.
3: Clarice.
0: Pero no sé mucho.
2: Sí, hombre, pues hubo un accidente horrible hace unos días en el que se vio involucrado pues unos chamacos de esos mensos que van hechos madre. Ajá. Creyendo que viven en la película Fast and Furious. ¿Y quién paga el pato? Pues una persona inocente que va manejando su auto y que recibe un impacto terrible porque un loquito va hecho la madre. Y para acabarla de fregar, pues se pelaron. Se pelaron los...
0: O sea, iban dos monitos en dos carros diferentes.
2: No entiendo, la verdad, no, yo tampoco había ahondado mucho. Okay. Sé que hubo un accidente y uno de los carros era un Mustang blanco. No sé si iba jugando carreras, no sé si iba solo, no sé. Iba en madriza y el carro de la víctima, que pues, está aparte, y era una mujer de 41 años, solo así, abogada, y que fue la que acabó falleciendo. Y los otros acabaron nomás con sus heridas menores, que es lo que aparentemente se sabe. Y se pelaron.
0: ¿Y hay cámaras o algo? O sea,
2: hay una foto ahí que ronda y hay quien dice, no, ese sí, ya no le hagan caso. Y otros que dicen, sí, es. Ya ves, yo no sé.
0: Claro.
2: Pero ya en el periódico aparece que agarraron ya a quien es, o se presume, era el copiloto.
0: Oye,
2: eso quiere decir que pues podrá decir, ¿no? ¿Quién iba?
0: ¿Qué hizo la nota?
2: Ah, ¿la quiere usted? Ah, la buscamos.
0: Digo, pues ya.
2: Claro.
0: Estamos aquí.
2: Sí,
0: platicando del
2: permítame.
0: Asunto. Oye, pero entonces no hay ningún video, o sea, no hay ninguna cámara por ahí que haya grabado.
2: Yo no he visto ninguna,
0: okay.
2: La verdad. Y lo quiero, vi dos notas donde lo agarraron. Voy a agarrar la de acá, la que capeo más rápido.
0: Bueno.
2: Dice lo siguiente: detienen a copiloto de Mustang involucrado en accidente donde murió la abogada Mónica Elizabeth. El nombre del compa es Elian Yael, de 21 años. Un chamaquito, maldita sea. Sí, la neta. Más tarugo el que iba manejando, pero también si tú vas en un carro con un loco que va hecho madre, pues dile, párate, y si no, ya no te juntas con él. Yo sí dejé hablarle a gente mensa.
0: Claro.
2: O sea, yo me acuerdo de morro que había güeyes que, pues, que hacían cosas que yo dije, yo, esto no va con mi estilo de vida. Como aquí, no, tú sí sabes, yo empecé a pistear nivel geriátrico para Mexicali, por ahí de los 27 años, 26, 27 años.
0: Yo también.
2: Porque no me llamaba la atención, ni me interesaba, y tenía amigos que, bueno, fundidos en alcohol.
0: Yo alguna vez lo probé y pensé, ¡iu, asco! Se ve horrible porque la gente toma.
2: ¿Por qué lo haría? Uh-huh. Y luego ves que te capé una güera buenísima porque tuviste el bebé y dices, ¡ah, ya entendí por qué! Digo, en mi caso, no en el de usted, ¿verdad?
0: Sí, claro.
2: Yo nunca lo necesité, bendito Dios, ni para la güerota, ni para agarrar ambiente. Y el sabor sí, es un gusto adquirido, obviamente. Pero yo sí me acabo de morro, dije, pues este güey no me conviene seguir... con esta amistad, porque está loco, ¿no?
0: Claro.
2: Y ahí nos vemos.
0: Oye, eso lo que estás leyendo es de la crónica, ¿verdad?
2: Es correcto, Irijillo.
0: Okay.
2: Bueno, Elian Yael, de 21 años de edad, señalado como el copiloto del vehículo Mustang involucrado en el accidente donde perdió la vida la abogada Mónica Elizabeth, fue detenido. El joven es investigado de manera preliminar por el delito de encubrimiento por favorecimiento, además de que presuntamente habría adquirido dicho carro. No sé si lo estaban calando o él es el presuntamente quien lo adquirió, ¿no? La audiencia se llevará a cabo hoy a las 12 horas, pero fue reprogramada, por lo que hasta el momento no cuenta con hora, sala o fecha. Entonces ya iremos viendo cómo avanza esta investigación. Y ahí se va a ver, ¿no? Si este morro lo convencen, deberían convencerlo, ¿eh?, de que diga quién es el otro, para que pague lo que hizo. Que luego ni siquiera pagan tanto en términos de hombre, equilibrio. La mataste, pues tendrías que pasar toda tu vida en prisión, porque es una vida.
0: Claro.
2: Pero no, es menos, al fin, lo que diga la ley, ¿no? Pero pues pelarse, darse la fuga y no pagar nada, eso sí no, mi querida Mónica. Pues sí, hombre, horrible la nota y está gacha, pero a la vez, pues hombre... Nos sirve cada vez que vemos una nota así de ruda, así de fuerte, así de gacha, para crear un poquito de conciencia. Estos chamacos, ¿quién? Digo, ya son mayores de edad, ya podrían haber trabajado y comprado los carros por sí solos, ¿no? Pero no sé si no hubo un acompañamiento de los padres, decirle, mijo, los carros no son para correr como loco, ayudarles, ir de la mano con eso, hablarles de los peligros, qué sé yo. A lo mejor sí lo tuvo todo eso y le valió queso.
0: Claro.
2: También uno de esa edad se cree Superman, ¿no? Pero bueno.
0: Ajá, o sea, lo triste es que ya no nada más con que uno vaya poniendo atención y con que uno vaya siendo como respetando todos los, el semáforo, el alto, todo y demás. O sea, también, o sea, puede venir alguien sonso ahí y arruinarte.
2: Es que en el tránsito vehicular, como en la vida, uno depende en gran medida de otros. Uh-huh. Y no queda nada. Hay cosas donde no puedes hacer nada.
0: ¿Qué?
2: Es inevitable. Y ahí creo que fue el caso de esta chica, tristemente fallecida. Y bueno, ya pasemos a otra cosa, mi querida
0: Moni.
2: Pues
0: está triste.
2: No, tranquila, ahorita. Cuéntanos, ¿por qué eres Cynthia Clitbo?
0: Porque se la pasa limpiando lo de que el mugrero de los demás.
2: Neta.
0: Uh-huh.
2: Ella es la más, ¿cómo llamarla? Porque veo que puros nombres que no conozco. Ella es la mayorcita ahí.
0: Ah, yo creo que sí. Oh, bueno, no sé si Ernesto La Guardia tenga más años que ella.
2: Ah, va. No, es que eso te iba a preguntar. Si hay, luego ponen clásico que tratan de hacer un microcosmos estilo familia.
0: Uh-huh.
2: Y ponen como que, este güey es como el papá, la mamá y los hijitos traviesos. Entonces, no sé, el papá pues sería ese güey.
0: Sí, también aunque Memo Schutz también está como en señor.
2: Ah, que papá. Se vale, ¿eh? No necesariamente, no siempre es el más viejo.
0: Sí, claro.
2: O sea, es más, Ernesto La Guardia puede ser el abuelo.
0: ¿Qué?
2: Puede ser el abuelo. Si sí, nos vamos totalmente. Así a home, la otra vez vi 60 y tantos años ya,
0: wow.
2: 64. Sí,
0: wow.
2: Está bien oldy. Pero bueno.
0: Como Aldo, él tiene 47 años, o sea, y que pues a lo mejor puedes pensar de que ya está grande, pero como que su actitud es muy juvenil.
2: Aldo es que...
0: El que te dije que dijo de que, ay, a los gordos que se visten de negro, dejan de hacerlo, o sea, no...
2: A ver, a mí no me vas a arruinar mi outfit oficial de salidas nocturnas, de podcast, que por cierto ya cayó un negocio.
0: Va.
2: Ya invitaron un podcast, ustedes saben que cobro 25 mil pesos la hora.
0: Qué bueno, róbenlo.
2: Y me cayó, ¿qué has dicho?
0: Qué bueno, róbenlo.
2: ¿Que me roben a mí? Porque que yo, a mí me lo pagan el lunes y para el martes ya no hay nada. Jesús está gastado ya. Entonces, gracias, saludos al Cochi que me invitó a su podcast. Ya me depositó, ya me lo gasté. Wow. No te preocupes porque me van a saltar. Ya está gastado. 25 mil pesos la hora. Si se pasa del minuto así de que son 61 minutos, yo no cobro parcialidades. Bah. ¿Estamos de acuerdo? Bah. Está aclarado el punto.
0: ¿Cómo me interesan tus pláticas de cosas inventadas?
2: ¿De qué estás hablando? ¿De qué coño hablas? Todo esto es real.
0: Oye, regresando a eso de Eloy, Aldo, el que es estilista de las estrellas.
2: ¿Cómo me interesan tus pláticas de la casa de los famosos? Te voy a contestar ahora mismo.
0: ¿Tú me dijiste?
2: No, ya había acabado triste, esa cosa.
0: Para quitarme lo triste que te contaré.
2: Ah, bueno, está bien. Si eso te van a quitar lo triste.
0: Ya me lo quito.
2: Sácalo de tu sistema.
0: Sí. Oye, échale. También otra cosa que me quita lo triste. ¿Recibiste lo de una conductora del canal ese de eventos que se llama QVC?
2: No.
0: Ah, bueno, pues total, que todavía existe. ¿Te acuerdas cuando aquí existía en México?
2: Ese, cuando estaba en México, ¿era en español?
0: Sí.
2: Y era la versión mexa.
0: Sí.
2: Ah.
0: ¿Y no era, si era QVC, si era QVC?
2: Es que justo eso te iba a preguntar, porque yo recuerdo haber visto QVC, o como se llama esa cosa.
0: Ajá.
2: Y entender perfectamente. Entonces dije, o ya traigo un nivel de inglés bien chilo, o si vendieron esta cosa alguna vez acá.
0: Sí, de hecho, los como que las oficinas principales estaban en Tijuana. Ay. Y Talina Fernández era ahí como...
2: Ándale, algo tenía ya que ver.
0: Sí, sí, sí.
2: Y una vez estando en Cancún, hijo de su madre, esa tienda yo la quisiera en toda la República.
0: ¿Cuál?
2: Pero pues si se puede aquí en Chicali.
0: ¿Cuál?
2: Una que se llama Como lo vio en TV Store.
0: Ay, me encanta.
2: Porque todas las fregaderas que uno ve en la tele... Y ya ves que yo soy una nena para andar, ay no, pagar por teléfono y pedirlo, y no, yo quiero ir a una tienda, que me atienda una morra mamona.
0: En Samuels hay mucho de eso, ¿eh?
2: ¿Ah, sí?
0: Sí.
2: Ah, sí, sí, es verdad. Sí, sí. Hay así como apartaditos, ¿no? Como lo viste en TV, las plantillas para el zapato que te quitan lo gordo.
0: Ándale, los calcetines con cobre, que no sé qué rayo.
2: Para que no te rujan las patas. ¿Sí?
0: No,
2: sí.
0: Es algo como de la presión, o no sé qué.
2: Pero es el cobre también para el olor de patas, sí, sí. ¿Eh? A ver, déjame ver.
0: Dale.
2: A ver. No quiero eso en mi historial, ¿sabes?
0: Ay, pues bueno. Aquí, pues.
2: Eso, mani. Atáscate.
0: ¿Qué es? ¿El qué?
2: Calcetines para quitar el olor a patas. Con pasa? Cobre. Es que no
0: ¿para
2: sé.
0: Qué sirve?
2: Ándale, calcetines con cobre. Utilidad.
0: Mira, sí, para eliminar bacterias y hongos.
2: Vámonos.
0: Prevenir el mal olor y ayudar a la higiene general de los pies gracias a las propiedades antimicrobianas naturales del metal.
2: El cobre. Fíjate, todo lo que ayuda. Ah, pero esa tienda, digo, sí, tiene razón. Así hay como que pequeñas cositas, pero aquí hay que estarlas buscando, ¿no?
0: Ajá.
2: Y traer medianamente interés, diagonal tiempo. Allá era, ¡pum! Dije, wow, qué tienda. Entré y desde la entrada vi cosas que yo había visto toda mi infancia.
0: ¿Cómo qué?
2: ¿Cómo se llama? Adolescencia y adultez. Híjole, como la. Ese que parece que estás masturbando un robot.
0: ¿Para qué? Ah, ok, que es como una pesa.
2: Ajá, que, a ver, ¿quién inventó esa cosa, neta? ¿Quién fue el genio de la mercadotecnia? Si se vendió una de esas madres, es un genio de la mercadotecnia. O sea, ¿qué ejercicio haces con esa cosa?
0: Pues no sé, nunca lo he tenido.
2: Pues esa cosa. Y luego vi que un vaso como para niños, que el clásico niño que trae su vasito entrenador, que va después del, entre el biberón y el vaso regular.
0: Un sippy cup.
2: ¿Así se llama?
0: Sí.
2: Ah, pues esa cosa. Y como que el niño, y ahí lo tenían así, o sea, de ese tipo de cositas, dije, wow, este es mi mundo ideal.
0: Pues sí, ¿no?
2: Ándale. Ah, esa cosa. Y dije, qué chila tienda. Y lo malo es que pues ya traía yo prisa, y todo, pero sí dije, una tienda de estas en mi barrio estaría bien.
0: Perra. En Viejas había una, ¿no? Digo, no, así todavía está, ajá, pero algo.
2: Ah, esa sí no lo ubico.
0: Ajá, en alguna ocasión la vi ahí en Viejas.
2: Ah, caray. Mm. Así de como lo vi en TV,
0: sí,
2: Store.
0: Así no se vi.
2: Ay, qué maravilla. Mm-hmm. Sí, porque también, a ver, yo no sé si es si una cosa. Si anunciaran una piedra pintada, ajá, en estos programas, se me antojaría comprarla. Porque lo hacen genial. O sea, te antojan las malditas cosas. Pero si están, si digo, si me lo están vendiendo bien o la cosa sí está chila.
0: Claro.
2: Entonces, un día me gustaría ver que vendan una mensada así. Bueno, pues la mensada esa del ejercicio que te digo.
0: No, pues ay, el que compró mi mamá era una cosa que.
2: O sea, sí fue víctima.
0: Sí, sí fue víctima, que te lo ponías de que en la panza. Y que usted solo se conecta y es como si se hiciera 1,000 abdominales al día.
2: Ronaldo, deja de esforzarte. No seas tonto. Conecta el nuevo Plica Plus 300.
0: Exacto. Se quemó el ombligo, mi mamá.
2: No.
0: Se quemó el ombligo.
2: Hija, pero ya casi llegaba a las 10,000 abdominales. Llevo 1:40.
0: Fue lo único que logró.
2: O sea, ¿cómo?
0: Pues se le quemó el ombligo. ¿Te
2: traía electricidad, calor,
0: sí,
2: diagonal?
0: Sí, sí, sí, se conectaba de alguna manera.
2: ¿Y le funcionó?
0: No, ¿qué iba a
2: hacer? Cero.
0: Cero.
2: Cheto. Sí. ¿Cómo? Y eso, neta, qué horrible, qué gacho y qué feo. Cuando compras un producto que no sirve.
0: Claro.
2: O sea, porque ponle, obvio, hay una, ¿no? Crema para quitar lo cornudo. Úsela. Y ya, se la pone el señor y todo. Y la morra, pues ya no se acuesta con 6. Ahora se acuesta con 2.
0: Ay, mira.
2: Dice, mira, algo ayudó.
0: Hay una mejor.
2: Algo ayudó. O el güey, ¿no? Infiel. Ya nada más se acuesta con una. O sí está sirviendo la crema. Pero cuando no sirve para un carajo. Claro. Pero hay otro nivel. Hay un nivel peor. Está por decirte algo. Esta crema es antiarrugas. Ajá. Te la empiezas a poner. Está. Que sirva increíble como la viste anunciada. Uh-huh. Que no sirva para un carajo. Uh-huh. Y el siguiente y peor nivel, que te dañe.
0: Claro.
2: O sea, güey, no me quitó las arrugas y ahora tengo manchas. Tengo manchas y arrugas. Claro. Entonces, y así hay productos. Hay productos que ni siquiera sirven y no solo no sirven, te joden.
0: Exacto.
2: Eso sí te agacho. Y aquí está uno, mira.
0: Sí,
2: aquí está el ejemplo. O sea,
0: claro,
2: no le sirvió para un carajo y además le andaba quemando el,
0: claro,
2: el ombligo.
0: Yo, por ejemplo, lo que sí compré, y ajá, las almohadas, las de Soñare, a mí sí me gustan.
2: Sí, yo sí tengo también de esas. Están muy sabrosas.
0: Ah, y sabes que me gusta que lo puedes echar a la lavadora.
2: A ese es el argumento que me dio mi esposa.
0: Claro.
2: Y aprovecharé para soltar otro argumento que quiero ver tu reacción comparado con el de mi ñora, ¿no? Ya ves que subí mi historia del vasito este.
0: Ah, sí, ¿qué pasó?
2: Mira mi vaso nuevo.
0: Oh, wow.
2: Aquí está, no, pues.
4: ¡Qué diferencia!
2: No, y mira, agarra la colilla. La colita. ¿Cuál sería la colita? ¿Lo de hasta abajo? No, digo yo, eso, el fundillo.
0: Oh.
2: ¡Ah! A las frías, pum, pum, pum. Saludos a la mimosa. Es antiderrapante porque trae como una, ¿qué será? La base, pues como antiderrapante.
0: Ajá, ajá. Entonces, como una gamusita.
2: Me encanta. Sí, sí, quién sabe qué diablo sea, pero no es gamuza, te lo puedo garantizar por una cosa.
0: ¿Por qué?
2: Porque me embadezca mucho la gamuza, no puedo yo con la gamuza. Y esta es otra cosa, de veras, la de gamuza, le hago así yo a un abrigo de gamuza, ya me fui.
0: Me
2: perdí, horrible. Bueno, total, yo, pues, me regalan este vaso, que está muy bonito y que estaba, en términos de mantenerlo frío o caliente, estaba igual a mi vaso anterior. En esos términos.
0: Uh-huh.
2: En términos de...
0: No brinqué, ¿viste?
2: Sí, sí, porque me fui muy claro.
0: Sí, sí, sí, fuiste muy claro.
2: En términos de estética, digamos que hay una diferencia.
0: Abismal.
2: Sí, mi otro vaso no trae comercial. No, este trae una marca de carros ahí. No, pues ya estaba desgastadón, pero seguía funcionando al tiro. Uh-huh. Subí el video diciendo, pues eso, ¿no? De que aquí, pues cómo la ven, en el programa tuvimos este es el vaso, ¿cómo la ven? Yo ya sabía que la mayoría de hombres iban a decir lo que yo hubiera dicho si fuera hombre, como dice Chandler.
0: Claro.
2: Si yo fuera hombre,
0: wait.
2: I am a man.
0: Claro.
2: Entonces, yo siendo hombre sabía que muchos iban a decir, güey, si sirve, ¿para qué lo tiras? O que lo quieres, ay, se ve bonito con mi abrigo Dolce & Gabbana, ¿no? Sirve, ¿no? Y así fue. Sin embargo, también hubo otras damas que también me dijeron, oye, está bien, todavía aguanta y todo. Y también hubo del otro lado. Hubo una morra que me dice, para mí el de Mónica ya debería tirarlo, porque yo lo cambio cada año.
0: ¿Qué cosa?
2: El su bote.
0: O sea, pues compré otro, acuérdate.
2: No jodáis, tía, están locas. Entonces.
0: No, Bates, muy bonito.
2: O sea, ¿y dónde está ese?
0: Acuérdate que lo traía una vez y traía los dos. Y de que, ¿por qué traes los dos?
2: Ah, no te regañé, ¿eh? Puedes hacer lo que quieras, sí, con tu vida, sí, y con tu bote.
0: Pero se brincó.
2: Sí, de que, ¿por qué traes los dos? Estás ocupando espacio aquí.
0: Ajá.
2: A ver, entonces hay de todo en la viña del señor. Uh-huh. Hay quien dijo, no, yo los cambio cada año. Una morra que sí me puso, yo los cambio cada año. A mí hasta ya se me hacen que es demasiado tenerlo más de un año. Wow, ok, va, chilo. Total, de aquí surgió un voluntario que dijo, es más, quiero ver si lo encuentro y lo leo tal cual. No, lo voy a decir tal cual lo dije en casa, porque así para que esté parejo el asunto. Me dijo, ¿sabes qué? Ya ves que andas buscando qué hacer con él, la fregada. ¿Me lo puedes regalar a mí? Yo me lo quedo.
0: ¿Va?
2: Y se lo di. O sea, no se lo he entregado, pero se lo di. Wow, tu reacción fue muy diferente. Mi esposa pidió, ¿qué? ¿Cómo? sí, sí está usado. Le digo, pues lo va a lavar.
0: Pues si él quiere,
2: ajá. Ajá, pues lo va, yo ya lo lavé. Muy mal seguramente, porque yo lavo las cosas pues como señor, uh-huh. Bueno, como yo, porque habrá señores que lo lavan impecable.
0: Sí, sí, claro.
2: Yo lo lavé bien, pero no me metí así que le voy a quitar el hulito y le voy a cepillar entre las corcas. No, mijo, cuando vienes por él, Raúl, no. Límpialo tú también, coopera, es para ti, güey. Uh-huh. Total, no, ella sí puso el grito en el cielo como que, ¿cómo? Pero le digo, pues que te entero, mija. Yo lo seguiré usando, pero pues ¿dónde lo pongo?
0: Ah, sí, él se ofreció que él lo quería, bueno.
2: Y dale. Ahí está. Entonces, yo quedé muy con tenis, muy Felipe, porque le encontré un hogar.
0: Me encanta.
2: Le encontré un hogar, ya no me siento mal, desperdiciar.
0: Ganar, ganar.
2: Ganar, ganar. Y Raúl se dará cuenta lo efectivo que es ese vaso para conservar los líquidos calientes y fríos. ¿Qué demonios está pasando allá?
0: Están ahí reorganizando porque pues mañana tenemos visita tú.
2: Ah, claro, y es como en el gobierno, cuando viene el presidente hay que pintar.
0: Claro.
2: Cuando viene.
0: ¡Claro!
2: ¡Claro!
0: Sí. ¿Sabes de que estoy un poco decepcionada?
2: ¿De qué?
0: Que mañana no va a hacer tanto calor.
2: Ah, claro, eso jode. Ajá. Sí, sí, sí.
0: Porque no quiero que digan de, ay, qué exagerados, ni en Mexicali ni hace tanto calor.
2: Pero es una ley mexicalense, sí. El hubieras venido ayer. Aunque ayer estuvo nublado.
0: Sí, ha estado muy bien.
2: Hoy... parcialmente nublado, diría yo, ajá. Porque yo ayer igual parcialmente habrá alguien que esté en el cóndor y me diga, ¿cuál nublado? Claro. Bueno, Mexicali está grandísimo.
0: Sí.
2: Lo que yo viví fue Mexicali nublado más que hoy. Hoy para mí ha estado parcialmente nublado. Ajá. Como me di cuenta, ayer me estacioné mi carro afuera y dije, ah, no hay sol, me lo meto. Y hoy sí dije, no, que tampoco lo metía mejor. Pero sí dije, ay, no, ahora sí está bravo.
0: Claro.
2: En fin.
0: Y el lunes y el martes súper refrescó en la tarde-noche.
2: Al pasado.
0: Sí, va. O sea, este lunes y martes. Ah,
2: ¿tendrás el moniclima del
0: el moniclima?
2: ¿Para mañana o
0: creo
2: para?
0: Que lo tenemos.
2: Porque sí, sí vamos a quedar aquí ridículos.
0: El moniclima, aquí está.
2: Mira cómo chambean estos dos, lo va a contratar para el motel Lucho.
0: El Aguilucho.
2: Estos dos parecen de veras. Y la luz. Ya dejaron como sala nueva esto.
0: Me encanta.
2: ¿Cuánto cobrarán por ir a la casa?
0: Ay, claro.
2: Necesito. A ver, ahí va el moniclima, damas y caballeros.
0: Dice.
2: No le cambie usted.
0: El moniclima es a 41 grados Celsius, 105 grados Fahrenheit. Tenemos un porcentaje de humedad del 37%. El índice UV está en nivel 4, que es moderado. O sea, todavía necesitas ponerte bloqueador solar porque pues los rayos todavía están ahí intensos. Mañana vamos a tener una máxima de 43 grados y una mínima de 29 grados. El sol se va a ir hoy a las 7 de la tarde con 35 minutos.
2: ¡Ándale!
0: El moniclima.
2: 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Ah, hablando de ¿qué? Patrocinios y la fregada.
0: ¿Qué?
2: A ver, por vida de mi Jesús, el Cristo, a mí no me estén preguntando.
0: ¿Qué?
2: Ese gol lo aventó Mónica.
0: ¿Qué? Ah, los tacos.
2: Sí.
0: Claro.
2: Oye, ¿dónde están los tacos? No sé, güey, ya se me olvidó.
0: Claro.
2: Entonces no me pregunten a mí, escríbanle a Mónica.
0: Ajá, escríbanme.
2: Sí, ahí mero, pregúntenle. ¿Cómo es tú? Fácil, ¿no? Arroba Mónica Román.
0: Exacto, yo llegué temprano.
2: El batalloso soy yo, arroba chichileguas naringo ole guión bajo 4.
0: 2542.
2: Eso yo.
0: Sí.
2: Ahí está. Entonces, a mí no me pregunten de eso porque realmente lo que me preguntan ellos, de que, chin, yo también traigo la misma duda. O sea... Y a pesar de que algo, pues sí, sí dijiste tal vez, por ejemplo, que ¿cómo se escribe? Yo, no sé, güey.
0: Uh-huh.
2: S-H-O-B-Y.
0: S-H-O-B-Y.
2: Oh, es con S.
0: Ajá.
2: Y yo le dije, no, pues debe ser con C.
0: Ajá, pues uno no sabe. Pues.
2: Sabe, ¿verdad? Ajá. Exacto. Entonces, ya no me preguntan a mí por vida de Cristo. A mí si me necesitan preguntar algo, no sé, ¿cómo acabó la temporada de The Ranch? Yo les digo.
0: Wow, me encanta.
2: Dutton Ranch.
0: Oye, regresando a lo de QVC.
2: Adelante.
0: Oye, pues resulta que estaba una señora vendiendo unas pelucas ahí en QVC, ese canal de ventas en Estados Unidos.
2: Ay.
0: Entonces, de repente, cuando está ahí vendiendo las pelucas, sucede esto. Ay, espérame.
4: Disturbing.
0: Pero es que se fue aquí a otro video.
2: Es que se oyó tu vasito.
0: Pégale, ah, sí, pégale sí,
2: un,
0: sí.
2: Dale un llegue. Ah, oh, adorado.
5: Wave pattern. Again, it looks like you went and got a blow job.
2: What?
5: A blowout. at your.
0: Ajá, está ahí.
2: ¿Cuánto vale la peluca?
0: Está anunciando las pelucas la señora en vivo en televisión nacional en Estados Unidos. Y dice, parece como si te hubieras ido a un salón a hacerte un blow. Ella quiso decir blowout, o sea, como si te secaron el pelo en un salón de belleza. Pero en lugar de blowout, dice blowjob.
2: ¿Qué significa, Moni? Yo no sé.
0: Pues es un acto sexual.
2: No, pero ¿cuál? Porque no sé, yo no sé inglés.
0: Es sexo oral, pues.
2: Oh, ajá. Eso dijo la
0: eso
2: señora.
0: Eso dijo, en lugar de blowout, dijo blowjob.
2: Quería ver cómo lo decía.
0: Pues ahí está.
2: Es un chupirul, un mameluco, no. Un Chuck Norris, un cunilingus, un...
0: Jamás.
2: Todo eso. Oye, no.
0: Sí, dude,
2: de los creadores de Repercute en tu ano, ajá. Hoy presentamos.
0: Ajá, the blowout and the blowjob.
2: Entonces,
0: bueno, la señora se empieza a súper atacar de la risa, pero luego está ahí preocupada de que la fueran a regañar sus jefes de QVC, pero no, que le dijeron que no se preocupara.
2: Hombre.
0: O sea, que tenía de que una trayectoria súper buena, ni el caso que eso le pasa todo, le puede pasar a todo mundo, que ni se preocupa.
2: Anonymous mistake. Anonymous mistake.
0: Exactamente.
2: Es un hombre como, a diferencia de Pedrito Sola. O sea... Pedrito Sola, cuando lo de la mayonesa, ese es un anonymous mistake. Lo traicionó el subconsciente.
0: Sí, claro.
2: Pero lo que dijo de los perros, él, ay, si no, mijo.
0: Claro.
2: Ese no es un error, es una pendejada.
0: Claro.
2: Sí se notó que hice...
0: Sí, grande. Sí,
2: no, estuvo bien, ¿no?
0: Muy bien.
2: ¿Se vale?
0: Pues claro que se vale.
2: Ahí está.
0: Bueno. Pobrecita. Si la quieren buscar, está, yo la encontré en TikTok. Y, pero bueno, se ha hecho súper viral. La señora se llama...
2: Miss Blow... No. No, no, no.
0: Sí, pues, sí la encontraría seguro así de que QVC Blowjob.
2: Lady Blow.
0: Pero bueno, se llama Tony Bratton. Tony Bratton.
2: ¡Hala! Ay, pobre señora. Pero le ganó la risilla
0: sí,
2: también.
0: Sí, qué risa.
2: Bien que supo, pues.
0: Claro.
2: Es que sí, era el nombre oficial.
0: Pues, ajá, ¿verdad? Déjate lo pongo otra vez así completito. Espera, déjalo. Subo aquí, le bajo acá.
2: Blowjob aplica también, porque yo te dije cunilingus. Para dame caballero, el blowjob.
0: No, no.
2: ¿Será? ¿Es para machín?
0: Según yo, sí, pues sí.
2: Ma.
0: Bueno.
2: Entonces, una disculpa por...
0: Escucha.
5: Wave pattern. Again, it looks like you went and got a blowjob at your blowout at your salon.
2: El agua, como que, ¿a what?
5: And it looks beautiful. All right, so here's what's happening today. We're having a huge beauty sale. Everything ships to you for free, but that goes away at the end of the day. I will remind you that this is a one-time only price.
2: Sorry,
5: and this wave pattern, again, it looks like you went and got a blow job at your blowout at your salon.
0: Oh my God.
5: And it looks beautiful.
2: Beautiful.
4: All right, so here's what's happening today. We're having a huge beauty sale.
2: A
4: everything
2: huge
4: ships to you.
2: No.
0: Pero te imaginas qué buen, o sea, claro que, o sea, por ejemplo, a mí no me interesa esa peluca, pero a alguna señora que sí le interese, pues es un gran gancho de publicidad.
2: Está genial. Ajá. Es ahí donde te pones a pensar, hablando otra vez de Pedrito Sola, ¿acaso no habrá sido quien realmente pagó esa pauta?
0: Ándale.
2: ¿McCormick?
0: Ándale.
2: En los curitas y Pedro, ven para acá. Te van a cobrar 50 bolas, nosotros te vamos a dar 300. Total, este comercial va a durar para toda la vida.
0: No, imagínate, una regañada de Pati Chapoy ya está horrible.
2: Por 300,000 bolas, ay, regañe, no. Que me regañe Dios.
0: No, yo no, dude.
2: ¿Neta? ¿300 okay. kilos?
0: No, dude, no.
2: No te dejaría regañar así.
0: Soy muy sensible ante regañadas
2: por
0: feas.
2: Por Joserra. Ay, a ver, Mónica, ven por acá, por favor.
0: Ay, no.
2: Ayer escuché el programa, estoy harto, ya basta.
0: Ay.
2: No me estés viendo así.
0: Lloro, dude.
2: Te callas. Aquí el jefe soy yo.
0: Dale. Me muero.
2: 300 varos.
0: Ay, no, qué feo. Oye, ¿vamos con música o qué?
2: Si alguien me quiere regañar, voy a estar ofreciendo el servicio de persona regañada.
0: Va, va, va.
2: Empezamos desde 14,600 pesos.
0: Va, va, va.
2: Y hay paquetes, hay paquetes.
0: Venga.
2: Ahí me avisan. Hacemos vista.
0: Vámonos con algo de los babasónicos. Esto se llama Yace, la versión muy decente. Aquí los 40.

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0: que tenemos DJ rápidamente.
1: Juan Cinerol en su Instagram enloqueció.
0: Madre mía, otra vez. Volvimos al 2000, ¿qué? ¿17?
1: No sé. Pero ¿qué bueno, puso? No lo puedo leer.
0: ¿No tanto como Pérez Hilton o...?
1: No, ni lo mandé Dios.
0: Dios, guarde la hora. Que ahí estaba pensando, dije, ¿sí se habrá cortado, verdad? ¿O habrá sido una pantomima? ¿No se supo si acabó en el hospital?
1: Pues sí, en el hospital.
0: ¿Se acabó?
1: Sí.
0: Porque yo dije, ni corta tan chilo el cuchillo, compa. Sácale filo.
1: Claro. Oye, si gustan ir al Instagram de Juan Cirerol, yo aquí le voy
0: yo
1: a mostrar.
0: Yo me encargo de leerlo.
1: Dale.
0: La gente, esto es lo que puso en su Instagram Juan Cirerol. Y no lo ha borrado, ¿verdad? Porque lo...
1: Unas partes sí lo ha borrado.
0: Ah, va.
1: Sí.
0: La gente del barrio chino que se burla de mí, puedo decirles que se vayan mucho al averno. Se creen bien averno. De sus prostitutas, fiestas, biberón. ¿Sí? Uh-huh. O sea, de sus mamilas, ¿no? Biberón. Uh-huh. Se creen en la serie de Friends. ¿Por qué?
1: No sé.
0: ¿Por qué? ¿Por qué? Quise hacer, ¿por qué? A ver si aquí dice. Mamones. Van, eso se me voltea porque cree que no puedo protegerla. Don Mamming. Ustedes no están al nivel de como yo sé tratar a las mujeres. Me pelan la naranja, tontuelos. Tengo siglos siendo una asistente de chef, máquina de conquistar morras. ¡Ay, cálmate, galán! Las dejo con cara de tontejas. Nomás me miran los blanquillos que me cargo. Quien quiera probar, ya saben dónde vivo, perros. ¡Ay!
1: Y bueno, muchas cosas más, ¿eh? Y después ya puso otro post ahí de que una disculpa a los del barrio chino.
0: Ok.
1: A ver.
0: Qué loco. Quiero pedir disculpas al barrio chino Mexicali, a la garra Anus de ahí, a Vanessa que está rodeada de pura banda con mamá, y yo vendo piñas. Ahí está. Órale.
1: Ajá, entonces bueno, pues.
0: Gano como 50 bolas al mes, pero estoy tontejo. Saludos. Hacía falta la aclaración. ¿Qué le pasó a este compa?
1: No sé.
0: Ah, qué.
1: Mira, hace 9 minutos.
0: ¿Pues o más?
1: Sí, eso es fresco, hace 9 minutos. Fresco, súper fresco.
0: A la asistente de chef chavalada de Mexicali que me quiere amenazar hasta de muerte. Atórenle. Yo no ando con armas de ningún tipo, no les tengo miedo. Bola de penes erectos. ¿Qué te parece? ¿No? Aquí es mi casa y en mi casa me quedo. Bola de pilines. Si no les gusta, ahí tienen al... al gran... Esta sí no sé cómo traducirla. Al gran... ¿cómo es el planeta? ¿Plutón? De Ed Maverick, que se ofende por todo, igual que ustedes. Puro asistente de chef. Pardito. Desconozco la palabra. Pardito. ¿Qué es pardito?
1: No sé.
0: Yo y Google o no sé quién. Ya ves cuando te ponen en rojo la. ¿Quién se encarga de eso cuando estás escribiendo algo? Que se pone en rojo de que, ¿quieres?
1: El autocorrector.
0: Ni él ni yo sabemos qué es pardito.
1: No.
0: Porque estaba en rojo. Conmigo no hay de otra. Aquí se aguantan. Yo soy su padre. ¡Hala! ¡Anakin! Me tienen que dejar bien muerto porque si me dejan vivo, los busco y les doy en su Mauser también.
1: Entonces anda pelonero Juan Cirerol.
0: Va que sí. Hay un corridón así que dice, ¿para qué me dejaban vivo? Mejor me hubieran matado.
1: Entonces, bueno, pues lo encuentran como Juan Cirerol Official.
0: No, espérate. Yo dije, están cantando a la gente y tú, bueno, ya saben, lo encuentran en Avenida del Refugio. No, número 1600.
1: En su cuenta de Instagram.
0: Cálmate, Moni, no te pases.
1: ¿Y si sabe dónde viven?
0: ¿Sí sabe dónde? Sí. Ah, ve, a ver si es cierto.
1: No.
0: Enfréntalo, Moni, te está cantando un tío.
1: No, ¿yo mil qué? Yo no, yo pase amor. Pase. Oye, amor. Todo disfrutando, ojalá que se
0: muy bien. Sí, hombre, aliviánese, compadre. El mundo es bonito, échale ganas.
1: Oye, ay, una historia contó Heraldo Rendón ahí en la Casa de los Famosos.
0: Ay, viene algo tierno.
1: Esto, pues, sí me dio así como, ay, pobrecito.
0: Deja darle un trago a mi ron, a mi agua.
1: Le preguntó otro ahí de los de la Casa de los Famosos, ¿no? Que se llama Moisés. Le dijo de que, oye, porque pues Aldo es abiertamente homosexual. Uh-huh. Entonces le dijo de que nunca te gustó ninguna morra. O sea, o ninguna mujer, dijo. Uh-huh. que por favor, que claro que no. O sea, dijo, yo desde los 3 años sé quién soy perfectamente.
0: ¿Desde los 3?
1: Dijo. Órale. Entonces dice que una vez, que cuando tenía que hacer la carta a Santa Claus, que puso, quiero una bicicleta, quiero unos patines, y si se puede, escondida una muñeca, por favor.
0: ¿Escondida?
1: Escondida.
2: Ya, qué feo. Qué gacho, ¿eh?
1: Ajá, entonces sentí como, ay,
2: pues. Escondida, o sea, el papá viendo así como que, me dijo, pues sí, yo soy la aduana, güey. O sea, ¿qué crees que? Ay, Santa no me enseñó la carta. Pues la inocencia, pues, del niño. Y qué triste que tenía que reprimir esa parte, ¿no? Y qué gacho, pobre compa. Ahora, lo que realmente me brinca y me pone así, órale, qué loco. Hay un Moisés en la casa.
1: ¡Ay, claro!
2: Oiga, ¿y con permiso de quién?
1: ¿Y es el líder de la semana?
2: Obviamente, pero ¿con permiso de quién? Están utilizando mi nombre para lucrar.
1: Ah, dale, demándalos.
2: Aquí va a haber algo. ¿Quién es ese Moisés qué?
1: Como que es actor, no lo conocía yo.
2: Nah. No es de los influencers.
1: Ay, sí, entiendo que es, no sé.
2: Bueno, pero, no lo conoces también.
1: Ajá, no lo conozco.
2: Está bien.
1: Pero yo ya, no,
2: con un Moisés en tu vida es más que suficiente.
1: Ajá, es todo lo que necesito.
2: Es el consejo que les puedo ayudar también a quien sea. Ah. Si tienen más de un Moisés, no, va a jalar esto.
1: Claro.
2: O sea, es, oye, Moy, ¿y voltean dos güeyes? No.
1: No. Yo sí les doy chance a que tengan más Mónicas.
2: ¿Sí, de verdad?
1: Sí.
2: ¿No te molesta?
1: No, molesta.
2: Pues es que también tu nombre es un poquito más común, entiendo yo.
1: Sí, hay muchas Mónicas.
2: Ajá. Es más, tú decías que inclusive Mónica Román hay muchas.
1: Mi maestro de química me decía eso y mi... ¿Por qué? Ahí les va rápidamente para los que no sepan la historia. Cuando yo estaba en la preparatoria en el CETIS, yo tenía un maestro de química que se llamaba Francisco. ¡Ay, no me acuerdo!
2: Céspedes.
1: No me acuerdo cómo se apellidaba. Pero ajá, se llamaba Francisco. Y total que él siempre decía, Mónica Román, el nombre más común de todo Mexicali.
2: Yo,
1: ¡ay, maestro! ¿Por qué? Y bueno, total que él decía que él daba clases también en otras escuelas, en otras preparatorias, y que tenía una Mónica Román en cada una de esas escuelas.
2: ¡Órale!
1: En otras dos, haz de cuenta, por lo menos. Y, ajá, como que piensas como que es casi chiste o algo. Y un día, de que aquí tengo las listas de asistencia. ¿Y sí?
2: Ah, te lo enseñó, sí, de que aquí enseñó. Tengo las pruebas.
1: Ajá, sí.
2: Intras. Qué cosa. A lo mejor es una generación nada más.
1: A lo mejor porque pues si éramos de la misma camada.
2: Yo solo conozco una Mónica Román.
1: Ay, qué bueno.
2: Si tú, amiga, estás allá afuera y te llamas Mónica Román también, búscame.
1: Y sí pasa porque también...
2: Pues para cuando se vaya de vacaciones, Mónica.
1: Ándale.
2: Ya no mover los liners.
1: Claro.
2: Así estaría más fácil.
1: Ajá, sí me llegaron a escribir de hace mucho, ¿eh? De que yo iba contigo, haz de cuenta, en una secundaria en la que yo no iba, haz de cuenta. Ajá. De que, sí, Mónica Román, yo no soy.
2: Ah, oye, y qué cura que hasta... Porque tú en tus redes eres Mónica Román.
1: Sí.
2: Les pegas gane a todas.
1: Sí. Nah. Pero pues ya ves que siempre como que me interesé mucho de lo de las redes y eso.
2: Sí, ya sé,
1: no, temprano.
2: Es verdura.
1: Oye, ya para cerrar nuestra tutti frutti de notas, Phil Collins dio entrevista a The Times y dice que a él le gustaba mucho eso de la pisteada y demás, pero toma la que hace 2 años que de repente que se empezaron a detener todos sus órganos.
2: ¿Eh?
1: Ajá. De tanto alcoholismo.
2: No.
1: Sí, ajá, que lo tuvieron que meter a un hospital en Suiza, que estuvo inconsciente 7 meses. Con las fallas ahí de su organismo.
2: Pues es que el pomo no acaricia.
1: No acaricia, definitivamente. Entonces que, como te digo, que estuvo ahí 7 meses interno, imagínate el cuentón.
2: Ándale.
1: Pero bueno, total que desde ese.